0: ¿no? Para que ese neocolonialismo, ¿no? Pues digamos que sobreviviera, ¿no? Ese colonialismo y las etapas posteriores, ¿no? Pues bueno, una de las cosas que pasó fue que hubo una delegación de Naciones Unidas que fue en el 57 al norte de Togo. Digamos que el que lo llevaba era un liberiano que se llamaba King, y claro, los franceses hicieron todo lo posible para que los independentistas no tuvieran acceso, digamos, a esa cuadrilla, ¿no?, de personas de las Naciones Unidas. Entonces, pues hablo de Valle y cuentan cómo ella se hizo pasar por loca, mendiga, tal, así, con ropa sucia y tal, para que no le dieran importancia, y dentro del machismo colonial francés, pues no le dieron importancia y consiguió traspasar la, digamos, toda la barrera que había de personas. Digamos, de la administración francesa, y consiguió darle todas las proclamas que quería Togo, ¿no?, para Naciones Unidas. Esto provocó que las elecciones que se produjeron en Togo en el 58 se hicieran con, digamos, la observación de la ONU, en el que, digamos, que Togo salía directamente de lo que era la comunidad francesa, que era lo que proponía Francia. Sin embargo, el primer presidente intentó hacer todo lo posible por no declarar la independencia y hacerla 2 años más tarde, esperando a que el presupuesto estuviera equilibrado, porque como era muy capitalista y muy austero, quería que no naciera todo como un país con deudas, ¿no? Desgraciadamente, una de las cosas que nos plantea el colonialismo, o una de las patas del colonialismo y del neocolonialismo, es la lengua. Y en este caso, con la independencia de Togo, muy pocas mujeres han formado parte de la política togolesa. Y esto generalmente se ha debido porque la lengua francesa es un capital cultural que la élite han aprovechado, que a la élite le ha interesado también para crear cohesión nacional, ¿no? Utilizar una lengua, por ejemplo, donde hay 40 etnias, como es Togo, ¿no?, que es país chico, Camerún, por ejemplo, 250, ¿no? Pues sirve para crear cohesión nacional, pero también sirve para crear una brecha de clase y una brecha de género muy importante, ¿no? Entonces, bueno, por eso también es muy importante la canción que escuchábamos de Bella Velo, porque no habla en EP, pero también habla en francés, ¿no? Y es como esa reivindicación, ¿no?, de esa voz femenina, ¿no?, que representa a todo, ¿no? Pero bueno, yo creo que esta, sin duda, es como el referente más importante, podríamos decir, ¿no?, tanto musical por un lado como por otro lado político, ¿no?, de todo.
1: Venimos de hacer un poco un repaso, ¿no?, histórico de Togo. Cuéntanos un poco qué se cuece ahora, cuál es la actualidad de Togo.
0: Bueno, la actualidad ahora está muy ligada también al presente. Yo es que como soy historiador me voy siempre para atrás, pero la verdad que ahora mismo el gobernante es Faure Gnassingbé, que él lleva gobernando desde el año 2005, que siempre como que parece que hay elecciones, pero no sé, que de estos que ganan como muy de goleada, ¿no?, que siempre hay como sospechas, ¿no?, de joder, pues mira, la gente está como cansada, él, ¿eh?, no está harta, pero además está hijo del último gobernante, que empezó en el 67, que fue el que mató a Silvano Olimpio en el 63, luego hubo 4 años de un interregno, ¿no?, que era Boris, un cuñado de Olimpio, y además esta historia es muy interesante porque está narrada por uno de los grandes literatos africanos, que bueno, él es de Costa de Marfil, pero bueno, ahí también tiene una relación con Togo también muy estrecha, que es Amadou Kourouma, que tiene una obra que es Esperando el voto de la fiera, y habla precisamente de este periodo, ¿no? Entonces, bueno, decide Faure Gnassingbé, viene a, digamos, continuar todo lo que ha hecho su padre, ¿no? En este caso, pues su padre gobernó con mano de hierro, tenía su libro verde así un poco, que fue el más vendido, que era un poco las directrices de lo que tiene que hacer el país, que era básicamente un hombre, que soy yo, una institución, que es el ejército, ¿no?, y un partido, que es el Partido Único, ¿no? Y luego hay otro libro, que es un cómic, que además esto lo tienen varios dirigentes dictatoriales de la época, del año 70, 80, que era como una vez, como acordáis de los dibujos del cuerpo humano, de los glóbulos rojos, pues tiene uno que era Ilete Infoa, y Yadema, en este caso, y aparece en grande Yadema, más grande, y luego abajo Historia de Togo, y en el cómic es muy interesante porque intenta ligar la historia de Togo a su propia historia, cuando él ha sido un soldado a sueldo francés, ha participado en guerras coloniales luchando por Francia, y bueno, él por lo visto nace, no me acuerdo si nació antes de tiempo porque era el más espabilado, en fin, monta una historia muy interesante, hasta el punto que, por ejemplo, una cosa, siempre aparecen golpes de estado, y de repente, guau, aparecen manifestaciones como espontáneas, ¿no?, ahí de la gente apoyando tal, que también aparece en el cómic, y aparece una cosa que se llama el milagro de Sarakawa, si no me equivoco, que fue un sabotaje que le hicieron a su avión, que sobrevivió, además seguramente fue Francia, porque él nacionalizó un una parte de la industria minera de los fosfatos. Y él, a partir de ahí, como él era de la etnia del norte, que no tiene nada que ver, por ejemplo, con el vudú, pues él empezó a crear una historia, ¿no? Como que había sido una divinidad vudú el que la había salvado, ¿no? Intentó así mezclar un poco, ¿no? La idea de, soy Cavie, que es de la etnia del norte, pero también tengo esta parte, ¿no? Esta divinidad, ¿no? Entonces, bueno, fue muy interesante. En cuanto... Luego se abrió un proceso democrático que al final no salió, que fue en las conferencias nacionales, que también en Europa se vende como que desde Francia hubo una conferencia, la de la Bola, en que se dijo la cooperación tiene que ir ligada a la libertad y tal, cuando se cayó, se derrumbaron el muro de Berlín, pero realmente fue en Benín empezó, además, y fue por la presión popular. Al final, todo como quedó atado y bien atado, pues él siguió gobernando a su padre, luego el hijo, y el hijo pues sigue teniendo una relación muy estrecha con Francia. Es cierto que hay muchos capitales chinos, hay también mucha represión, justo además hace casi un año, ¿no? En julio, mataron a 7 manifestantes, uno de ellos era un menor de edad, y bueno, la represión, ha habido épocas de grandes represiones, años 80, años 90 sobre todo, una fecha muy interesante que es el Viernes Negro, ¿no? En ese proceso democrático que se iba a abrir, que no se abrió, ¿no? Y bueno, ahora, por acabar, sí que es verdad que, por ejemplo, aunque no hay unos movimientos como el Front de Gas o Yana Mas, que eso está, digamos, en Senegal y muy fuerte, ¿no? Que es completamente anticolonial, anti-France-Afrique, o por ejemplo en Burkina Faso, con esa memoria Sankara, que hay una que le Vale Citoyen, que es como la escoba ciudadana, que ha servido también y que ha sido un... Primero, ha sido como un movimiento que se inspira en la figura de Sankara, como ejemplo de dignidad, de pueblo, ¿no? Y que, bueno, hoy día en Ibrahim Traoré, con sus presos contras, que contra, también los tiene a nivel personal muchos, ¿no? Pero sí que tiene una postura muy anticolonial, ¿no? Generalmente en Togo como que esa posición se ha hecho... mirando a Francia como diciendo Francia salva, ¿no? Pero eso ha cambiado en los últimos años y ahora como que hay un discurso muy también que está empezando a ser, a, bueno, de, ya desde hace casi 10 años, ¿no? Atacan mucho la figura francesa, ¿no? Y se utiliza pues la de for must go en inglés. Tiene también mucha relación Togo con Ghana a nivel étnico, ¿no? De los EB sobre todo, ¿no? Que es la región sur. De hecho, están en Benin, Ghana y en Togo, ¿no? En el sur. Y bueno, eso... Digamos que bueno, ahora está jugando pues eso sobre el discurso como parece que sí, que un poco anticolonial, ¿no? Pero bueno, en definitiva un pilar, ha sido un pilar fundamental de la France-Afrique, de hecho participó en el asesinato de Sankara, fue uno de los máximos además interesados, ¿no? Fue el presidente listado de Togo, como fue el de Costa de Marfil o el propio Hassan II, ¿no? En el caso de Sankara, por su apoyo al Sahara. Pero bueno, esperemos que tenga el pueblo togolés pues toda la fuerza del mundo, como habló de Valle, como todo, y como dice la canción, ¿no? Que escuchábamos de Bela Belú, ¿no? que tenemos que escucharnos a nuestros ancestros, ¿no? Y tenemos que hacerlo bien por ellos, ¿no? Por lo que lucharon, ¿no? Entonces, bueno, no sé si tienen mucho apoyo en Occidente, me creo que no, pero bueno, que sería interesante, bueno, acercarnos un poco a la realidad de Togo, ser conscientes de todo lo que están viviendo, de las situaciones, ¿no? Y sobre todo entender pues que ese entre comillas subdesarrollo, que ese país es un país empobrecido, pues depende también, ¿no? De sustentar estilos de vida y relaciones desiguales de poder que todavía siguen presentes.
1: Pues nada, Maroto, agradecerte este recorrido que han hecho, ¿no? Un poco por la historia y la resistencia de Togo, y nos escuchamos en el siguiente programa.
0: Muchas gracias. Hasta luego.
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1: Y después de este repaso que hemos hecho por Togo, ¿no? En el que hemos estado hablando un poco sobre su historia, su actualidad, en el que hemos hablado de su resistencia, continuamos con nuestro espacio musical, que hoy viene con un popurrí, un poco que hablábamos como el de se presenta el tiempo en primavera, y tenemos ya otra vez al otro lado del teléfono a Miriam. Buenas, Miriam, de nuevo.
3: Hola, de nuevo.
1: Y nada, cuéntanos con qué continuamos en este popurrí musical.
3: Bueno, pues la segunda canción que quiero compartir hoy es de un grupo que se llama Puro Luego, que no sé si lo conocéis, pero ha sido uno de mis grupos favoritos durante mucho tiempo. Y es verdad que mucha gente no lo conoce, la verdad que mucha gente de la que se lo nombro no les conocen. Y bueno, pues por contaros un poco sobre esta banda, todo comenzó con Andoni Iturbide, que es una cantautora de Bilbao que formaba parte de un grupo que se llamaba Mis Ovarios 33, un grupo musical de como que hacían como una especie de performance, como con mucho humor y tal. Y bueno, pues Andión, que formaba parte de este grupo, pues de repente tenía sus canciones propias, reunió a unas amigas más para acompañar sus composiciones. Y bueno, pues como que hicieron un concierto y tuvieron muy buena respuesta del público, y entonces eso les motivó a seguir. Hasta que, bueno, grabaron su primer disco, que se llamó Provisional para Siempre, que por cierto me encanta el título. Lo grabaron en el 2014 y bueno, pues en ese momento el proyecto llegó a tener hasta 6 integrantes. Y bueno, a mí personalmente este disco me parece un auténtico tesoro. O sea, creo que reúne varias de las cosas que a mí más me gustan en la música, que son como mucha autenticidad, mucha honestidad, una reflexión súper profunda del mundo que nos rodea, como una crítica social bastante grande y sobre todo una autocrítica. Y bueno, todo eso lo reflejaban pues a través de letras súper originales, súper poéticas, algunas que eran casi como trabalenguas, usando como un montón de palabras. Hacían como muchos juegos de palabras, e incluso también algunas rozaban un poco como ese carácter un poco infantil de juego. Y de hecho tienen una canción en ese disco que se llama Dibujos Animados, con una letra que es súper macabra, que es como que hablan de, bueno, como de, como si le dieran la vuelta a todos los cuentos, a todos los personajes de dibujos animados y les pasaran cosas súper macabras a los personajes. Y es súper divertida, la recomiendo buscar. Y bueno, también tienen varias canciones contra el amor romántico, como todo desde una introspección, una visión de las seres humanas y de las relaciones pues bastante únicas. Y bueno, pues este disco de Provisional para Siempre lo he escuchado miles de veces. Además, tuve el gustazo de poder verles en directo aquí en Zaragoza, en la Quique Mur, en el Centro Social, hace ya bastantes años. Y como que siempre me pregunté qué había sido de ellas, ¿no? Porque como que ya no me sonaba de verlas por ningún sitio ni nada. Y el otro día, pues así rebuscando canciones para el programa y tal. Esto que un grupo te lleva a otro y tal, y resulta que me apareció que sacaron un disco en 2023 y yo no me había enterado. Así que me llevé bastante alegría, me puse a escucharlo. Y bueno, pues os quería compartir una canción de este último disco que se llama Amor Discos, así todo junto escrito. Y la canción se llama Permiso para Huir, que es una de esas canciones en las que destaca pues mucho esa lírica súper introspectiva en la voz de Andión, y que justamente habla de una primavera introspectiva en la que me estoy viendo bastante atravesada últimamente, así que bueno, me apetecía un montón compartirla. Espero que os guste.

Y después de nuestro espacio musical, continuamos en De Raíz y continuamos con nuestra sección Más allá del antirracismo. Como hemos comentado, tenemos la suerte de volver a poder hablar con las compañeras de la asociación Nosotras, una de las asociaciones que respetamos mucho desde este programa, porque la lucha de la empleada doméstica siempre es una lucha digna y son de la gente que se le ocurra mucho aquí en la ciudad de Granada. Y nada, esperamos que disfrutéis de esta entrevista.

0: bien. Hola, ¿qué tal? Bueno, estamos en un nuevo encuentro, en una nueva emisión de este segmento Más Allá del Antirracismo. Y tengo a mi lado a Roxana. Es una alegría grande compartir con ella este espacio radial. Y quería empezar comentando y compartiéndoles de que en este encuentro de hoy, en este pedacito de espacio en el éter, vamos a compartir con quien forma parte de la asociación Nosotras aquí en Granada, y vamos a estar escuchando su palabra, su experiencia y lo que tiene para compartirnos. Así que bienvenida, Roxana, es una alegría grande.
1: Hola, Cintia, muy buenas, muchas gracias por la invitación. Pues sí, soy Roxana y Gutiérrez, Portugal. Me gusta presentarme así, llevando a mi madre y a mi padre. La verdad que estoy muy contenta de que hayamos podido tener este encuentro y poder conversar después ya de tantos años que llevo aquí. Pues es interesante volver a estar en algunas radios, espacios radiales, y me hace ilusión volver otra vez a encontrarnos.
0: Bueno, la alegría es mía. Es súper bonito que podamos encontrarnos así, que también podamos contarle a la audiencia. Si querés compartirnos un poquito de tu recorrido, cuánto hace que estás aquí en Granada y cuál es tu participación e historia en la asociación Nosotras.
1: Pues mira, ya llevo yo 22 años en Granada, y además en el barrio del Saidín, que no me he movido de aquí. Esto me llama la atención porque ahora mis hijos tienen 28 años el mayor y 22 la chica. Y la verdad que han crecido aquí en el barrio, y vecinos y vecinas pues muchas veces hacen alusión a eso, ¿no? Y para mí eso ahora cobra mucho sentido, ¿no? Entonces llevo ese tiempo, casi ese tiempo también en lo colectivo, porque ahora sí que esa mirada que cuando me preguntas esto de cómo ha nacido y cómo ha surgido Nosotras, la asociación, mi mirada es diferente y es más calmada. Antes sentía que se me atravesaba, y todavía se me hace un poquito el nudo, pero que me gusta recordar desde este otro lugar, con más calma, y con la certeza de que lo personal se me ha vuelto colectivo, ¿no? Lo digo así porque así surge la asociación, de un proyecto que en inicio era personal, de búsqueda de espacios seguros, espacios donde yo necesitaba y quería encontrar donde podía expresar esta forma de haber salido de Bolivia, con dos criaturas que no habían decidido salir, y eso me llevaba a un cúmulo de sensaciones, y quería un espacio para compartir. Y al no encontrar ese espacio, porque bueno, estaban otros colectivos en otras líneas, pues me junté con algunas mujeres, entre ellas familia mía, mi madre, mi hermana, mi cuñada y dos amigas más. Entonces así nace ese encuentro para poder compartir como mujeres bolivianas, en inicio por identidad, yo creo, por escuchar las mismas palabras, las mismas sensaciones, y ahí se abre un mundo de emociones, un mundo de que mi forma de emigrar es tan diferente y tan válida como las otras que me encuentro, y en principio esto me causa dolor también al saber que me quejaba mucho, ¿no? Parece que era lo mío lo peor, y al conocer otras historias y otras mujeres, especialmente mujeres, que es con las que me he encontrado, se me abre un mundo a poder comprender que entre todas podemos construir una propia historia, ¿no?
0: Qué bonito. Bueno, estás contando así como los inicios, pero ¿cuáles son aquellas cosas entonces que en el camino que empieza a andar la asociación, y quizás para quienes todavía en Granada no conocen, ¿cuáles son aquellas cosas que las encuentran y cómo empiezan a hacer esos primeros pasos de organización?
1: Sí, en esos inicios, en ese recorrido, lo que nos une es unas historias migratorias, una identidad que buscada y deseada para sentirnos seguras. Sí que es verdad que luego de un tiempo, como descubrimos, ¿no?, de que todas trabajábamos en el sector del empleo de hogar, de los cuidados, un gran descubrimiento. Lo digo así porque es que yo creo que ni siquiera pensábamos que era un trabajo. Yo creo que era, teníamos la sensación, por lo menos hablo personalmente, bueno, y compartir mucho de estas conversaciones con otras compañeras, de que era como algo agradecido, ¿no? Algo de, bueno, me han dado trabajo o tengo trabajo, o se escuchaba mucho de la señora me ha hecho papeles, ¿no? O me va a hacer papeles y estoy tan agradecida. Ese discurso me ha calado mucho a nivel personal y a nivel colectivo también. Y cuando hacemos este descubrimiento de alguna forma, coincide con unas jornadas que nos invitan de, sobre el empleo de hogar y cuidados, que se está hablando de eso, de cadena global de cuidados, que no teníamos ni puñetera idea de todo esto. Y fue una gran sorpresa ir a Madrid en ese 2016 de poder descubrir a otras mujeres en otros lugares del mundo, no solamente a nivel de España, sino a nivel mundial, de trabajadoras de hogar que estaban organizadas. Y eso fue un descubrimiento. Y si en un principio queríamos o pensábamos dar de baja la asociación porque creíamos que su objetivo ya habría terminado o habríamos encontrado un lugar, pues esto remonta, ¿no? Y hace un cambio de mujeres bolivianas al sector del empleo de hogar y los cuidados, y se abre a todas las nacionalidades. Y ahí es donde ponemos foco a reivindicar, a resignificar lo que es el empleo de hogar, lo que es el trabajo, y comienza, para mí, comienza a nivel personal y a nivel colectivo, comienza un resurgir de que lo que estoy haciendo es un trabajo, de que es digno el trabajo que estoy haciendo y de que no es un fracaso, ¿no? No vivirlo como un fracaso y poder mostrarme al mundo como, sí, estoy cuidando, ¿no? Y poner en valor, que no significa que tengamos deseos de buscar otros sectores, ¿no? Pero ahí entendí yo de que el sector del empleo de hogar yo no lo había elegido, ¿no? Me había impuesto una ley de extranjería estar ahí, y eso me invadió de rabia y de frustración. Eso sí, porque yo me creía que había venido sí es verdad que he tenido agradecimiento a muchas personas que me he encontrado en el camino, pero me dio mucho coraje que fuera una ley que me obligase a estar ahí, que no haya decidido, porque yo cuando me he regularizado en esos primeros 3 años de incógnita y en situación irregular, que para mí es no ser nadie, no pertenecer, porque no podía asistir a ciertos espacios. Yo tenía miedo a mostrarme, a buscar otras opciones, y para mí la única opción era una casa además con una puerta que se cerraba, puerta privada, una casa privada donde no podía entrar nadie público, ¿no? Y esto me dio coraje, porque luego quise entrar a otros sectores y me seguían, ya no era mi documento el problema, era otras cosas, ¿no? ¿De qué quieres trabajar? Yo soy psicóloga, como que no tenía ningún valor, ningún documento, y recuerdo mucho, y ahora lo recuerdo de otra forma, lo recordaba con mucho dolor, aquella persona de una entidad pública que tenía su salario con mis impuestos también, que me dijo que sin un sellito de España no valía nada, ¿no? Que yo no era nada aquí. Entonces, eso me atravesó mucho tiempo y me obligó, creo yo, a creérmelo. Es que yo me lo he creído y digo, hasta hay que ver, Rosana, ¿dónde quieres llegar, ¿no? Entonces, mucho tiempo me ha acompañado eso, y creo que es lo que me ha impulsado a decir y a transmitir a otras compañeras que eso no es cierto, ¿no? Y que si, y eso, pues, aquello que llaman tanto, yo decía, he acudido a muchos sitios de crecimiento personal, de empoderamiento, y me río porque también me estaba creyendo que alguien me iba a dar el poder, ¿no? Como que vamos a empoderar a las trabajadoras del hogar. Y simplemente era que nosotros nos recordemos qué poderes tenemos, y el juntarnos ha sido recordarnos qué poderes tenemos y que no necesitamos de nadie que nos empodere, ¿no? Sino que simplemente era recordarnos lo que tenemos, lo que somos, y que venimos con capacidades no solamente académicas e institucionales, sino saberes innatos que tenemos de las cosas que hacíamos allá. Entonces, por un lado, fortalecemos mucho lo que son los derechos del trabajo de hogar, la resignificación del trabajo de hogar, y por otra parte, ponemos en valor el cuidarnos desde un lugar de guardar nuestros conocimientos, de potenciar nuestros conocimientos y de cuidarnos y de celebrar y de disfrutar, porque estamos convencidas de que tenemos derecho al disfrute y eso no quita el reivindicar, el mostrar la importancia de este sector. Yo llevo 3 años fuera del sector y eso también me provocaba como que yo ya no formo parte de, y digo, no, yo sí formo parte, porque casi más de 17 años que he estado en el sector y eso a mí no me lo quita nadie, está en mi cuerpo, está en mi memoria y voy a continuar apoyando al sector y por supuesto intentando de que esto no sea una obligación, sino de que sea desde un trabajo digno y elegido.
0: Me dejas un poco sin palabras, gracias por compartir la historia. Me quedo así un poquito sin palabras, pero pienso que esos espacios que quizás se dedican más a teorizar sobre los movimientos de las mujeres y las formas de organización, vienen diciendo desde hace un tiempo ahí los libros, los artículos sobre los cuidados, y vos comentabas algo tan importante como recordar que haciendo esos trabajos de cuidados, vos y las compañeras estaban haciendo algo súper importante, y un poco lo que yo les he escuchado en estos años es esa proclama preciosa a la que ustedes le ponen cuerpo, vida y mucha alegría, que eso también es muy, bueno, muy bonito de reconocerlos como movimiento, de que ustedes sostienen la vida, porque los cuidados que dan con su trabajo sostienen la vida de aquí, del Zaidín, de Granada, de España y de los cuidados en el mundo entero. En ese sentido, hace súper poquito que también por tercer año consecutivo se volvieron a reunir en torno al Día de las Personas Trabajadoras de los Cuidados y del Hogar, y en un contexto donde estamos también organizándonos por la regularización. ¿Cuál es el mensaje con todo esto en la actualidad? Tienen también, bueno, contanos si querés vos un poquito, desde hace unos meses un local también para encontrarse, celebrarse. ¿Cuál es un poco el mensaje que le están queriendo dar con estas formas de resistencia, de encuentro y de lucha a la sociedad de Granada? E incluso, yo por lo menos lo veo una gran lección para los feminismos, ¿no?
1: Sí, sí, sí. Bueno, esta convocatoria, esta llamada al 30 de marzo, es nuestro tercer año convocado por nosotras mismas. Eso también para nosotras es un paso más, porque siempre hemos estado acompañadas de queridísimas aliadas nuestras de organizaciones pro. Sin embargo, dar un paso adelante y organizar nosotras es importante porque lo hacemos a nuestra manera, a nuestra forma, con la alegría que tenemos y con la música que queremos, con el espacio que queremos ubicar. Y este tercer año lo hemos hecho de manera de concentración en la Plaza de la Hípica, una plaza que tiene mucha simbología también para muchas de nosotras, porque muchas de nosotras nos sentamos en las plazas, en esa plaza, a cuidar a las personas mayores, a nuestros hijos, hijas, y creo que es fundamental para nosotros, ha sido muy significativo hacerla ahí. Seguimos en la intención de continuar visibilizando. Yo creo que eso cambia mucho. Pero hace poco me llamaron de un sitio que no voy a decir cuál. Decían, para dejar de ser invisibles. Le digo, no, perdona, nosotras no somos ya invisibles. Nosotras continuamos visibilizando, pero nosotras hemos dejado de ser invisibles hace mucho tiempo. Entonces yo creo que esa mirada, al menos yo siento que hemos pasado del cuerpo a la teoría y de la teoría a la práctica, ¿no? Ese ejercicio epistemológico, digamos, diría yo, ¿no? Como hacer ese ejercicio es muy potente, darnos cuenta de que lo que hemos pasado tenía una teoría y ahora esa teoría la llevamos a la práctica, ¿no? Y la forma de hacer y de reivindicar y de seguir potenciando que hay todavía derechos básicos que no se están cumpliendo en este sector tan necesario y tan, como tú lo has dicho, ¿no?, que sostiene la vida, sostiene el mundo, y que todavía haya derechos que están en los estatutos, de trabajadoras y trabajadores y que no se están cumpliendo en la realidad, porque no se considera un trabajo. Entonces, vamos a seguir ahí, vamos a continuar haciendo incidencia política, saliendo a las calles, potenciando nuestras acciones combativas desde lo que desde cómo sabemos hacerlo, con alegría, con música, celebrativa. Muchas veces, pero ¿qué parece una fiesta? Sí, no venimos a pelear, venimos a celebrarnos y a compartir con la sociedad granadina, y ese es el mensaje que yo daba en un medio de comunicación en la concentración, ¿no? No estamos en contra de las familias. Creemos que hay familias que realmente no pueden cubrir, no pueden sostener el cuidado de sus personas mayores. Otras no les da la gana de hacerlo, no quieren hacerlo, y también hay que decirlo, hay familias que no quieren dar de alta a sus trabajadoras porque no consideran un trabajo, pero hay otras que sí, y creo que estas tienen que ser nuestras aliadas para exigir al Estado que es quien se responsabilice de los cuidados, porque no estamos en contra de las familias, estamos a favor de que los cuidados sean dignos, tanto para quien cuida como para quien es cuidada, ¿no? En el mismo barrio pues tenemos la sede, tenemos un espacio, una casita, hace poquito en febrero inaugurada, después de 17 años también en constancia de poder dar posibilidad a un proyecto, de que lo llevemos a cabo ese proyecto como nosotras hemos deseado, poniendo en valor la celebración, el cuidado, el sostén. Sí, vamos a seguir reivindicando, vamos a seguir informando, pero una información con un tecito debajo y una mantita es mucho más rica, y nosotras estamos potenciando en la siesta como acto político. Ya lo hemos practicado y la verdad que esto está siendo maravilloso, tener este lugar donde compañeras que tienen libre 2 horas al día puedan venir a la sede y puedan descansar y puedan reír y puedan tomarse un té, puedan bailar, puedan escuchar música y disfrutarse. Y yo creo que eso es más un acto político muy grande, porque el sistema nos quiere amargadas, el sistema nos quiere peleadas, el sistema siento que nos quiere agotadas, y nosotras le damos el otro lugar que es el que nos merecemos, el cuidado, la alegría, la celebración, y desde ahí seguir potenciando lo que ponemos en valor.
0: Este espacio, más de una vez, tengo que admitir que es de denuncia y desde esos lugares como más aguerridos, y hoy me dejas el corazoncito como muy calentito de inspiración, Rox. Muchas gracias a vos, gracias a la Asociación Nosotras, y ojalá desde Granada estén muy atentas a cada uno de los pasos que están dando, porque las compañeras están haciendo historia y hay que seguirla cerquita. Muchas gracias por esta emisión, gracias a vos por compartir.
1: Muchas gracias.
0: Y nos encontramos prontito.
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0: Bueno, después de escuchar a las compas del colectivo Nosotras, volvemos a nuestro espacio musical. ¿Y con qué despedimos este espacio el día de hoy, Miriam?
1: Hola de nuevo. Bueno, pues para despedir la sección de hoy, pues traigo una canción de un grupo que es muy conocido que se llama Que te calles, me imagino que las conoceréis. Pero creo que no las había puesto nunca en el de raíz y me apetecía porque además la canción que va a sonar, o sea, bueno, no, el grupo en sí podría unirse un poco a la temática de la sección que hizo Noé, un poco de grupos que terminan etapas y tal, porque una de sus cantantes iniciales del grupo Que te calles ya no está en el proyecto. Y bueno, al final también da gusto ver cómo la vida y la música siempre encuentran nuevas formas de seguir, ¿no? Y en este caso de una forma muy diversa y muy colectiva, que creo que es lo que ha caracterizado mucho a este grupo, ¿no? A Que te calles desde sus inicios. Y bueno, ellas mismas dicen que cada integrante aporta una historia única, pues de la resistencia en las calles de Latinoamérica a la efervescencia underground de la escena catalana. El grupo se define como que es un espacio de expresión libre y colectiva. Sus letras abordan feminismo, identidad, lucha social, y su sonido combina la energía del rock, la pasión de los beats latinos y el ritmo pues tan así visceral de la rumba. Y bueno, la canción que vamos a escuchar se titula Hierro, que la traigo un poco también en relación a la marcha contra la macrocárcel de Zuera, que es este domingo que viene, el domingo 19 de abril aquí en Zaragoza. Bueno, hasta Zuera, claro. Y porque la canción precisamente tiene un mensaje anticarcelario y de lucha por la libertad. Y es una canción del disco Remendar el Caos, que es del año 2020, si no me equivoco. Pero esta es una versión especial hecha para un vídeo en directo que grabaron con Alice Martín, que yo la descubrí a través de este vídeo, que es de un proyecto que se llama Chef Boss, que desarrollan como una mezcla de dancehall, vogue y electrónica. Y bueno, pues por lo poco que he investigado de este grupo de Chef Boss, me parece como súper chulo, así a nivel como de energía, de sonido, de estética, de mensaje. Y la verdad es que quiero investigarlo más y a lo mejor otro día pongo alguna canción en el de raíz. Y bueno, pues eso, que espero que os guste la canción. Y me despido hasta el siguiente programa y dejamos sonando esta canción que se titula Hierro.

0: ¿Sos clase trabajadora o clase media? Te pregunto, si mañana dejás de trabajar, ¿podés seguir viviendo de la misma manera? Si la respuesta es no, sos clase trabajadora. No importa si ganás bien, si tenés un título universitario o si trabajás en una multinacional. Si dependés de un sueldo, vendés tu tiempo y eso te ubica en la estructura. Entonces, ¿por qué tanta gente trabajadora prefiere decir soy clase media? Porque clase media es una identidad aspiracional. Casa propia, auto, vacaciones. Después de la Segunda Guerra Mundial, el sistema necesitaba estabilidad. No quería obreros organizados, no quería conflicto social, quería consumo. Entonces, el mensaje fue, no sos un trabajador, un obrero, sos clase media. Y esto cambió todo, porque clase media no define tu posición económica real, define cómo te percibís. Te hace pensar en movilidad individual y no en la estructura real. Pero la pregunta sigue siendo la misma. ¿Dependés de tu salario o de tu patrimonio? Un gerente sin acciones es un trabajador. La diferencia está en quién posee el capital. Cuando hay crisis, inflación o despidos, la identidad aspiracional cae y la estructura aparece. Es tu vulnerabilidad frente al capital. No importa cómo te autopercibas. Esta no es una discusión semántica. Es entender qué lugar ocupas en la estructura. La falta de conciencia de clase es una herramienta política. Porque cuando no sabes qué lugar ocupas, tampoco sabes qué intereses defendés.
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0: en ese camino debemos estar
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0: ¿Qué tengo que hacer si me quieren llevar detenido?
1: Es importante que preguntes para asegurarte de si estás detenido o no y por qué. Una situación en la que podrían llevarte a comisaría sin estar detenido es la retención para identificación. Fuera de estas dos posibilidades, retención para identificarte y detención, no pueden llevarte a comisaría. Si te detienen durante una movilización en la que hay mucha confusión, grita tu nombre y apellidos y que te están deteniendo, para que las personas que lo oigan puedan informar cuanto antes de tu detención.
0: ¿Pueden detenerme por la ley Mordaza?
1: No, no pueden detenerte por la ley Mordaza o ley de protección y seguridad ciudadana. Situaciones que caen bajo esta ley serían, por ejemplo, tenencia y consumo de drogas, desobediencia leve a la autoridad o sus agentes, o reuniones y espectáculos públicos sin autorización. Siempre que estos hechos sean leves y no constituyan delito, solo pueden ponerte una multa. El único caso en el que puedes ser detenido por una infracción administrativa es en aplicación de la ley de extranjería para ejecutar una orden de expulsión.
0: ¿Cuánto tiempo puedo estar detenido?
1: En teoría, puedes estar detenida el tiempo imprescindible para esclarecer los hechos y hasta un máximo de 72 horas, salvo en caso de detención incomunicada, que serían 5 días prorrogables con otros 5 en prisión, pero de esto hablaremos otro día. Después de la detención deben ponerte en libertad o llevarte ante el juez, pero nunca dejarte en comisaría.
0: ¿Tengo derecho a saber por qué me detienen?
1: Sí, tienes derecho a que te digan los motivos de la detención, de qué se te acusa y qué derechos tienes, de una forma comprensible. Si hace falta, te tienen que traer un intérprete.
0: ¿En qué condiciones voy a estar en comisaría?
1: Tienes derecho a unas condiciones dignas mientras estés detenida. Esto implica que puedes pedir si necesitas algo básico, como otra manta en la celda, compresas, si tomas alguna medicación. Si ves que las condiciones mínimas de higiene y alimentación no se cumplen, o pides alguna cosa básica y no eres atendida, puedes denunciarlo cuando te lleven a declarar ante el juez.
0: ¿Estoy obligado a contestar a las preguntas que me haga la policía?
1: No, no lo estás. Tienes derecho a guardar silencio, a no contestar a todas las preguntas que te hagan, a no declarar contra ti mismo ni a declararte culpable. En la práctica, lo mejor y más recomendable es guardar silencio en comisaría y preparar con la abogada la declaración ante el juez. Y no solo es mejor que no declares en comisaría, sino que tampoco es conveniente que hables con la policía. Ni siquiera de cosas que aparentemente no están relacionadas con la detención, porque pueden intentar sonsacarte y utilizarlas después contra ti. Aunque esto quizá haga que pases más tiempo en comisaría, es lo mejor. Tampoco te creas nada de lo que te diga la policía, porque es muy probable que intente confundirte.
0: ¿Y si finalmente decido declarar en comisaría, qué debo saber?
1: Si decides declarar en comisaría, aunque no sea recomendable, tienes derecho a dictar tu declaración, a descansar si el interrogatorio es muy largo o no te encuentras bien, a pedir que te aclaren algún punto de la pregunta y a leer la declaración antes de firmarla. Si no estás conforme con cómo se ha recogido lo que has dicho, pide que se cambie antes de firmar. Es importante que firmes en todas las páginas y al final de cada párrafo, para evitar que añadan cosas después. También tienes derecho a mentir, pero no es recomendable hacerlo.
0: ¿Y si no estoy detenido, pero me llega a mi casa una citación para ir a declarar a comisaría? ¿Estoy obligado a ir a declarar? ¿Qué debo hacer?
1: En este caso, no se te ocurra ir a comisaría, porque podrían detenerte. Si quieres declarar algo, vete directamente al juzgado de instrucción.
0: Ya sé que tengo derecho a un abogado en comisaría, pero ¿cómo funciona esto? ¿Puedo llamarlo yo?
1: Tienes derecho a designar un abogado de tu confianza y a que te atienda inmediatamente, o si no puede, hablar con él por teléfono. Para esto, tienes que ser tú quien pida al abogado a la policía, por su nombre y sus dos apellidos, así que es importante conocerlos bien o apuntarse el nombre. Porque si no te lo sabes y el abogado se presenta en comisaría y pide atenderte, puede que le dejen, pero no están obligados a hacerlo.
0: ¿Y qué pasa si no localizan a la abogada que yo había designado? ¿O si en ese momento no sé de ninguna abogada?
1: En caso de que la abogada designada no acepte, no se la localice o no se presente, el colegio de abogados nombrará una abogada de oficio. Si no va, a las 3 horas el colegio debe nombrar a otra.
0: ¿Entonces no puedo quedarme sin abogada?
1: No, en ningún caso pueden dejarte sin abogada. De hecho, no debes aceptar hacer ningún trámite hasta que tu abogada haya llegado. Cuando llegue el abogado de oficio, pídele su carné profesional para comprobar que realmente lo es.
0: Si finalmente, como consecuencia de esta detención, termino teniendo que ir a juicio, ¿tengo que quedarme con el abogado que me atendió en comisaría durante todo el proceso?
1: No, puedes cambiarlo después si lo deseas, tanto si es de oficio como si no lo es.
0: ¿Qué pasa cuando llega la abogada?
1: Cuando llegue tu abogada, y este es un derecho nuevo desde 2015 con la reforma de la Ley de Enjuiciamiento Criminal, tienes derecho a entrevistarte con ella en un lugar privado, es decir, sin que esté la policía delante, antes de hacer cualquier declaración. Tu abogada también estará presente en los trámites de la declaración en comisaría, declares o no, y luego tendrás derecho a otra entrevista reservada con ella para preparar la declaración en el juzgado.
0: ¿Alguna información más sobre los abogados?
1: Más que una información, una reflexión sobre la elección de abogada. Si es un caso de represión política y vas a querer llevar una campaña de denuncia pública, en nuestra opinión no te vale de nada que sea la mejor penalista de la ciudad si no es una compañera. Es muy importante que entienda que tu caso se enmarca dentro de una lucha que es colectiva y que el objetivo no es solo sacarte a ti de ese embrollo, sino sacarte de una manera que suponga un avance para todas. Si no, te puedes encontrar con que su estrategia es totalmente opuesta a la de la campaña política. Y esto es muy problemático.
0: También tengo derecho a hacer una llamada a alguien de confianza para avisar de que estoy detenido, ¿verdad?
1: Esto en realidad son dos derechos. Por un lado, tienes derecho a que la policía comunique a la persona que tú le indiques que estás detenido y dónde estás. Y por otro lado, y esto es un derecho nuevo también de la reforma de la LECRIM de 2015, tienes derecho a hablar por teléfono con otra persona de tu elección en presencia de un policía. Para poder ejercer estos dos derechos, lo más recomendable es que te aprendas esos teléfonos de memoria o, en su defecto, que te los apuntes en la piel antes de ir a una mani o a otra acción en la que pienses que podría haber problemas. Además, si eres extranjera, también tienes derecho a que tu detención se le comunique a la oficina consular de tu país y a que las autoridades consulares te visiten o se comuniquen contigo.
0: Cuando esté detenido, ¿van a sacarme fotos? ¿Tienen derecho si no doy mi permiso?
1: La policía puede hacerte fotos de la cara y de marcas reconocibles en el cuerpo, como tatuajes, por ejemplo, y tomarte huellas dactilares, todo ello sin tu permiso. Sin embargo, para tomarte muestras de ADN, por ejemplo con la saliva, tienes que dar tu consentimiento, a menos que se te impute un delito grave por el que normalmente te habrían aplicado la detención incomunicada, de la que hablaremos otro día.
0: ¿Otras cosas que deba tener en cuenta?
1: Tienes derecho a ser reconocido por un médico y es recomendable que lo pidas aunque no hayas sufrido malos tratos, para que haya constancia de tu estado físico en comisaría. Pide al médico su carné profesional para comprobar que realmente lo es. Por otro lado, también recuerda no aceptar ni tocar nada que te ofrezca la policía y que no sea tuyo, porque podrían querer que dejases tus huellas para incriminarte. Por último, si te detienen con una mochila o bolso, que lo ideal es que no sea así, trata en la medida de lo posible de no perderlos de vista. Si observas algo raro o sospechas que te han podido meter algo, comunícaselo al abogado y al juez en la declaración judicial. De hecho, comunícales todas las irregularidades que observes o quejas que tengas sobre el trato recibido, las condiciones de la detención u otros. Otro día hablaremos de la detención incomunicada y de los malos tratos en comisaría.

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va a durar aproximadamente 3 minutos y medio. Lo mismo que duran las imágenes de la brutalidad y la violencia policial injustificada a la llegada de mis compañeros de la flotilla a Bilbao. Imaginadlo por un segundo, que la policía te estuviese moliendo a palos delante de tus seres queridos sin motivo alguno. Que te den un porrazo, que te tiren al suelo y en el suelo te sigan pateando. Que escuches los gritos de tu madre, que escuches cómo tu padre grita: mi hijo, me lo van a matar, mientras te arrastran por el suelo sin que tú muestres resistencia. ¿Y por qué tanta violencia? ¿Por qué este trato brutal a víctimas de torturas cuyo único crimen es la solidaridad con un pueblo que está siendo exterminado? Pues quizá tengan algo que ver los casi 2 millones de euros procedentes de las instituciones vascas que han ido a parar a la empresa de Ilan Arzulan, un exagente del Mossad israelí y sus distribuidoras. Porque el gobierno vasco, las diputaciones forales, la Ertzaina, el Ayuntamiento de Bilbao y otros consistorios municipales como el de Santurtzi, el de Leioa o el de Bermeo han contratado a esta empresa que se llama Guardian Defense and Homeland Security para formar a sus agentes. Los agentes de la Ertzaina, igual que las de los Mossos, están formados por la policía del Estado genocida de Israel. No solo eso, les compran también material, porque Israel se ha convertido en un laboratorio de violencia, represión y securitización global que estamos exportando en los países del norte global, porque el genocidio en Palestina se extenderá a todo el mundo si no lo paramos ya. Porque estas son las consecuencias de un modelo policial que no es que esté fallando, no es que esto sea un error. Este es el modelo policial que imponen desde hace muchísimos años los órdenes estatales del norte occidental. Y ahora, además, de un norte occidental que está siendo importador de la violencia genocida israelí. Algunos dirán, como hizo ayer el consejero de seguridad vasco, que la policía no supo gestionar la situación, que iniciarán una investigación. Pero no hay nada que investigar. No es un fallo del sistema. Es el sistema funcionando a pleno rendimiento. Es la maquinaria represiva del eje genocida perfectamente engrasada. La policía no está fallando cuando reprime manifestaciones por Palestina. Está haciendo exactamente aquello para lo que existe. Su función principal ha sido siempre garantizar el orden social existente. ¿Qué significa eso? Proteger la propiedad privada, asegurar la estabilidad política y mantener funcionando la economía sin demasiadas interrupciones. Por eso la policía no actúa igual ante todas las violencias ni todos los conflictos. Por eso no responde de la misma manera a una manifestación de nazis que a una manifestación de solidaridad con Palestina. Por eso la policía es violenta, es racista. Por eso criminaliza la pobreza. Por eso la policía no ayuda y no funciona para frenar los crímenes machistas ni la violencia de género. Porque la policía tiene, por encima de todo y como prioridad, mantener el orden social. Y eso, ahora mismo, en el Estado español, significa mantener el orden de complicidad con los genocidas. Por eso apalean de esta manera a gente solidaria cuyo único crimen ha sido montarse en una flotilla e intentar abrir un corredor humanitario para que no exterminen a la población palestina.

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1: ¿Estás sorprendido? No son nada original. A los hombres siempre les sorprende ver que una mujer como yo esté al frente de este negocio. Vení a acercarte, vení a conocerte, de verdad. Venís aquí a hablar de negocios. El hecho de que nuestros intereses sean, digamos, dispares, no tiene por qué alimentar rencores entre nosotros. ¿Querés tomar algo? Admiro a la gente que sabe pelear por lo que quiere. Me caes muy bien. Pero ¿para qué perjudicarnos entre nosotros? Podríamos llegar a un arreglo. Además, pensar que serías el primero en perder, por no decir el único. No me defraudes. Creo que la humanidad está dividida por una raya que separa a los ganadores de los perdedores. Y creo también que cada uno en un momento dado en su vida puede elegir de qué lado de esa raya se pone. Creo que esa raya está ahora sobre el escritorio. Y creo también que este es tu momento. No lo pierdas.

Buenas tardes a todos y todas, esto es Tendencia Utópica, Mentes Atípicas para Vidas Distópicas, ya sabéis, vuestro espacio radiofónico de contracultura, pedagogía crítica y además lugar de encuentro, aprendizaje y sintonía revolucionaria. Recuerda que es importante, si habéis empezado el tratamiento, daros epidérmica y cerebralmente este tratamiento cada dos miércoles de 6 a 7 de la tarde en riguroso directo vía hercios de Radio Libre de Zaragoza 108.m Radio Topo. Bueno, pues empieza aquí el viaje radiofónico, la revuelta pedagógica frente al adoctrinamiento del capital y el mundo adulto. Sé consciente, sé libre y no te dejes manipular, porque vales mucho más que eso. Esto también va en representación y en memoria de los y las que nos precedieron, por su testigo y su homenaje.

disfrutar de la radio. Sin Pepe esto no sería posible, así que muchas gracias, compañero. También tenemos grupo de Telegram y WhatsApp. Venga, pasaros por ahí y escucharlo también en el directo de Radio Topo. Seguimos escuchando esta tonadilla de los Ukepsus para dar pie y comienzo a nuestro quinto programa, Tendencia Utópica, mentes atípicas para vidas distópicas.

Muy bien, pues empezamos nuestro quinto programa, que estamos en el 108.8 de la FM, en Zaragoza, en el centro de Zaragoza, en La Topera, y como siempre, escuchando de fondo el Press-Up Drop de los Clash, os contamos nuestro sumario. Primero vamos a hablar, como siempre, pues nos gusta hacer una mención a las luchas locales y bueno, además también lo que nos tira en el barrio de Torrero en torno al desahucio de Hamza, que finalmente se produjo el otro día. Tenemos un pequeñito audio y comentaremos alguna noticia al respecto, por ejemplo, de los compañeros de Arainfo. Os traemos también material bastante interesante, por un lado, siempre, como ya sabéis, aderezado con un poco de musiquita, que también nos gusta, y audios sociocríticos que aluden, pues como siempre, a una peli interesante. Tenemos alguna sorpresita por ahí para nuestra audiencia, para endulzar cerebros y rehidratar pieles y epidermis. Tenemos también, efectivamente, una entrevista con Civil Protection desde Madrid. Pusimos el otro día un temazo para mi gusto, que era Fortian and Punk. Los tenemos el 21 de febrero de este mes en Arrebato. Pondremos también algún temita que nos recomendaron. Muchas gracias a los Civil Protection, también a la compi Marta Copor, el contacto. Y luego también contaremos con parte un fragmento de la charla que tuvo lugar el sábado pasado en el CSEO Quiquemur, a cargo de Enrique Díez Gutiérrez, de la Universidad de León. Decir que fue un éxito, se calculó una asistencia de unas 100 personas, con lo cual está bastante bien. Pondremos un cortecito, comentar que muy pronto estará en el canal de IVOS del colectivo de Acción Libertaria. Os tenemos algún texto, un audio de Pepe muy interesante sobre la historia de Emilio. Decir que estos audios que nos brinda el buen Pepe viene de una colaboración suya que se llama Sin Etiquetas, que colabora con un programa, Los Culturretos, ¿vale? También decir y agradecerle que también, aparte de todo su curro y ayuda, nos da material para el programa. Pues bueno, con esto seguimos el programa, empezamos, pero acabamos este temita de los Clash para ir endulzando cerebros. ¡Vamos para allá!

Bueno, pues empezamos el programa. Vamos a ir a algunos audios recopilados de distintos medios contrainformativos y también vecinos y vecinas del barrio de Torreno en torno a ese desahucio de AMSA, que no es el único que está pasando, sobre todo el derecho a la vivienda en barrios populares y obreros. Lo escuchamos ahora mismo. Esa es la calle, eso es Torreno, eso es orgullo de barrio.

Bueno, pues ahí tenemos el sonido de la calle en el Hogar Cristiano en Torrero, el desahucio, por lo que hemos podido informarnos y por lo que nos han contado también compañeros de la asociación de

0: de vecinos que, bueno, fundamentalmente AMSA ha pagado religiosamente su alquiler. El problema es que se lo debe pagar a alguien que se hacía pasar por el arrendatario. Dado lo cual, la administración, de manera punitiva, con un despliegue policial totalmente desproporcionado, por suerte, estaba ahí, pues bueno, la sociedad civil y comprometida también de Torrero. La solución ha sido, después de llevar 7 furgones policiales con la comitiva judicial y aplicar esa ejecución de desahucio, llevarlos al albergue, básicamente sin dar realmente una alternativa habitacional. Pues bueno, entre estas cuestiones también nos gusta efectivamente, pues bueno, recopilar un poquito sensaciones de los barrios, además con los cuales tenemos una afinidad sentimental e ideológica. Pues bueno, vamos a escuchar una parte de un pequeñito audio del que ya escuchamos una sobre el mundo implacable, Network, que ya comentamos un poquito esa película. Vamos a escucharlo, Pepe, y luego informaremos de unos monográficos que vamos a hacer desde el programa para dar la chapa a gusto y poder extendernos lo que aquí quizás no podemos. Así que venga, escuchamos el audio y luego comentamos.
1: Dentro. No tengo que decirles que las cosas están mal porque todo el mundo lo sabe. Hay crisis. Mucha gente está sin empleo o con miedo de perder el que tienen. Con un dólar se compra por valor de un centavo. Los bancos quiebran, los tenderos guardan un revólver en el cajón. Los maleantes andan sueltos, nadie sabe qué hacer. Y lo que es peor, no se ve una solución. El aire es tan malo que no se puede respirar y los alimentos tan malos que no se pueden comer. Seguimos sentados ante el televisor mientras un locutor nos cuenta que durante el día ha habido 15 homicidios y 60 delitos violentos, como si eso fuera lo más corriente del mundo. Sabemos que las cosas están mal, peor que mal. Están locas, todo en todas partes se vuelve loco y ya no queremos salir a la calle. Nos quedamos en casa y lentamente el mundo en que vivimos se empequeñece y solo decimos, por favor, dejadme vivir tranquilo en mi living, dejadme con mi tostadora, con mi radio, mi televisor y mis electrodomésticos y no diré nada, dejadme en paz, pues yo no voy a dejarles en paz. Quiero que se irriten conmigo, no que protesten, ni que hagan manifestaciones, ni que escriban a su diputado. Porque yo no sabría decirles qué es lo que deben escribir. No sé qué hacer con la crisis, ni con la inflación, ni con los rusos, ni con el crimen en las calles. Lo único que sé es que tienen ustedes que montar en cólera. Tienen que decir, soy un ser humano, maldita sea. Mi vida tiene un valor. Quiero que ahora se levanten todos. Que se levanten todos de sus sillones. Quiero que se levanten todos y que vayan a sus ventanas, que las abran y que saquen la cabeza gritando, ¡estoy más que harto y no quiero seguir soportándolo! Quiero que se pongan todos en pie.
2: ¿Pero qué hace? ¿Qué demonios está pasando?
1: Y saquen la cabeza gritando, ¡estoy más que harto y no quiero seguir soportándolo! Las
3: cosas han de... ¿Cuántas emisoras retransmiten esto?
4: 67. Creo que deberíamos...
1: ¡Diana! Y no quiero seguir soportándolo. Luego pensaremos lo que hay que hacer con la depresión y la inflación y la crisis del petróleo.
5: Pero, por Dios, ahora es su oportunidad. Vayan a sus ventanas y saquen la cabeza gritando, ¡estoy más que harto y no quiero seguir soportándolo!
3: ¿Con quién hablas, Herb?
6: Con Atlanta.
3: ¿Están gritando en Atlanta?
6: ¿Están gritando en Atlanta?
1: ¡Hay que montar en cólera! ¡Hay que decir, estoy más que harto y no quiero seguir soportándolo!
7: Están gritando en Baton Rouge.
1: ¡Levántense, levántense!
8: ¡Fantástico! ¡Hemos dado con el filón!
1: Diríjanse a sus ventanas, ábranlas, saquen la cabeza y griten, ¡estoy más que harto y no quiero seguir soportándolo! Levántense del sillón ahora mismo, diríjanse.
3: ¿A dónde vas? Quiero ver si están gritando. A la
1: ventana, ábranla, saquen la cabeza y griten y sigan gritando. Estoy más que harto y no quiero seguir soportándolo.
8: Estoy más que harto y no quiero seguir soportándolo.
0: Muy bien, perfecto. Pues hemos escuchado este audio que nos lleva un poquito a ese poder de los medios. Por eso, pues bueno, somos afines y participantes en los medios contrainformativos. No queríamos dejar pasar esta sección sin hacer una pequeña alusión a lo que han sido las elecciones de Aragón. Es inevitable, Pepe, ¿qué le vamos a hacer? ¿Vale? Y sobre todo, el auge de la extrema derecha, no solo en el medio rural, sino también en el medio urbano, y sobre todo también entre la juventud, sobre todo la juventud, los chicos, fundamentalmente, que son unos pequeñitos escuadristas, ya se ha subido y así nos luce el pelo. Por eso mismo anunciaremos, luego podremos oír una parte de esa charla sobre el bien común y pedagogía antifascista de Javier Díaz Gutiérrez. Nos dio muchas claves, mucha artillería teórica y pedagógica y argumentarios para poner coto al fascismo en las aulas. Decir, y aprovechamos este polvo de muerte de los Narco, un grupazo también clásico y que es parte de nuestros referentes musicales, aprovechar por un lado el miedo a otra nueva guerra civil y por otro lado que haremos un pequeñito monográfico sobre las masacres de la guerra civil, entre otras cuestiones, al margen un poquito del formato habitual en el que estamos. Así que bueno, pues seguimos escuchando a los Narco, luego escucharemos como siempre, ligando un poquito este ámbito guerra civilista, la cuña publicitaria de nuestro buen sponsor La Labora, Font Bernat, y daremos pie un poquito más tarde a una entrevista, como os digo, que tuvimos con Civil Protection. Así que escuchamos Polvo de Muerte. Estos son los Narco en Radio Topo.

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0: Muy bien, pues estamos en Tendencia Utópica. Tenemos a los Civil Protection desde Madrid, también recomendadas por nuestra buena amiga Marta Go. Es un placer teneros por aquí. Es una lástima que no podremos coincidir en el concierto. Os quería hacer una entrevista un poquito más pormenorizada y vernos en vivo persona. Pero bueno, no pasa nada. Lo que queremos también desde Radio Topo es bueno, hacer un poquito de altavoz y difundir pues bueno, las conciertos y lo que se mueve un poquito por nuestra ciudad. Así que Civil Protection, muchísimas gracias por estar aquí, ¿vale? Lo escucharemos en riguroso directo enlatado mañana por la tarde en Radio Topo. Os pasaré el enlace por si lo queréis escuchar en directo, ¿vale? Bueno, lo primero de todo, un poquito, ¿cómo surge el proyecto y qué es un poquito lo que os mueve a juntaros en el grupo? Contadme un poco, contadnos a la audiencia.
1: Pues el proyecto surge en 2017, yo creo recordar, pues nos juntamos para poder hacer algo fresco y directo, pues influenciado por un montón, las bandas sí que escuchamos más, de rollo ochentero, en inglés.
2: Sí, ese rollo Seven Seconds, Threat, Bad Dreams, sí, ese rollo.
1: Y nada, nos juntamos en el local y creo que en el primer mes ya teníamos cuatro temas compuestos.
2: No, en el primer ensayo. En el primer ensayo hicimos cuatro temas del tirón.
0: Qué productivo, macho, qué pasada.
2: Sí, esto era como salía, o sea, al principio era un poco ese, la idea, ¿no? Sí,
1: menos es más.
2: Y nada, al principio Juan no estaba, al poco tiempo entró Juan y nada, y estoy, bueno, luego hicimos un parón, que Fer y yo somos padres, ahí para criar, ya damos a los niños por criados y volvemos a la escena. Y hemos arrancado el año pasado con el disco nuevo.
3: Mila y Mayhem,
2: eso es. Okay. Y nada, y ya estamos a tope, vamos. Tenemos ya otros dos proyectos en marcha, un par de compartidos que ya anunciaremos. Uno con un rollo así muy punk hardcore, con una banda mítica, que ya diremos quién, todavía no se puede decir.
0: Tenemos ahí la... perfecto.
2: Y luego algo más, también con una banda muy chula. Nosotros es que al final nos mola hacer un poco... O sea, somos una banda de punk hardcore, pero al final nosotros llevamos tocando toda la vida. O sea, entonces... Civil es un proyecto en el que damos rienda suelta a nuestro amor al punk en todas las vertientes. O sea, el
0: qué bonito, me ha encantado eso, ¿eh?
2: Sí, es que es el rollo, o sea, nosotros el disco lo sacamos un rollo pensando un poco más lo que es punk, pero luego tenemos temas de un rollo más New York hardcore, más punk hardcore. Ahora eso, uno de los compartidos, tenemos un par de temitas que son muy hoy, que son así como más baladas y tal. Pero no nos encasillamos en nada. Según vamos sacando temas, siempre es verdad que tenemos un estilo muy marcado, porque nos mola lo que nos mola.
0: Y eso es innegable, y eso tiene que aparecer.
2: Y eso es innegable. Pero incluso en el disco tenemos un tema de grunge que funciona muy bien, que a la peña en directo le encanta, que es un tema en el que rebajas un poco y luego vuelves otra vez a tope. Y a la peña también le mola ir a ver una banda que no toca 15 canciones de un estilo súper marcado, sino que se va moviendo por una escena que es mogollón de amplia y que a nosotros nos amamos en todo su, en todas sus variables.
0: Que no sea todo tralla, ¿no? Quiero decir que también un poquito la, claro, la variedad.
2: Hay que rebajar. Nos mola la tralla, pero hay que rebajar un poco para...
0: Tenemos una edad y tampoco podemos forzar la máquina tanto. La gente se queda con ganas y luego se viene arriba después de las baladitas, ¿no? Perfecto, pues bueno, un poquito también por comentaros por dónde os movéis, luego comentaremos un poquito los bolos y sobre todo este que tenemos el 21 de febrero aquí en la sala Arrebato con Crowal Chaos, que vienen de Alhama de Aragón, gente muy, muy cañera, muy potente, ¿vale? Nada, un poquito esa idea de por dónde os soléis mover y un poquito nos vais indicando futuros, bueno, conciertos, aparte de lo que podíamos tener en el 21 en Arrebato, que no sé si habéis estado alguna vez, lo pasaréis de lujo, chicos, ya veréis, ¿vale? Y luego, si queréis, bueno, me recomendáis luego una canción y os la pondremos después del cortecito este de la entrevista, ¿vale? Me contadme un poquito qué planes tenéis la por agenda ahí en el futuro.
1: Pues, a ver, ahora, de planes de conciertos, tenemos el 20 de febrero en La Aguilaga, que es un centro social mítico está en Matarraña, ¿no? En
0: Sí, en Val de
1: Teruel,
0: Robles, eso es,
1: una
0: sí.
1: comarca, eso es.
0: Eso
1: Y nada, llamo Majeta, que nos ha hecho ahí un hueco para poder hacer la ruta. Vamos a tocar
0: sí, me
1: con
0: consta que es
1: Pego.
0: un peña muy, muy potente y muy truco, lo cual estaréis
1: Sí.
0: también a gustito ahí, sí.
1: Sí. Y vamos a estar esa noche con Tergo, que es una banda de colegas también de Castellón, que hemos sacado con nuestro sello. Tenemos un pequeño sello donde coeditamos algunas bandas y donde, bueno, tratamos de aportar nuestro granito
0: ¿Cómo se llama el
1: a
0: sello? Por
1: llama
0: pinchar un poquito por él.
1: sí, se llama La Ruidosa Records.
0: Ok, perfecto.
1: Sí. Luego te pasamos links ahí para que
0: Muy
1: puedas
0: bien.
1: echarle
0: Ok,
1: un vistazo.
0: perfecto.
1: El 21 en Zaragoza con Crowd Counts. Luego el 28 de marzo vamos a estar en Sedaví, en Valencia, con Mostar y un montón de bandas. Vamos a tener ahí una buena jornada. Luego en abril tenemos algo que está por anunciar, que todavía no podemos decir qué es. Va
2: Un
1: a estar muy
2: pepino,
1: guapo, un
2: buen
1: festival
2: pepino.
1: muy guay. Y luego el 22 de mayo vamos a estar en Madrid con Cream, tocando en el Gruta 77, Sala Mítica de
0: Joder.
1: Carabanchel. Y luego, pues hay más cosillas que están en camino, están
2: Bueno, se
1: por
2: anunció lo
1: ver.
2: de
1: Sí,
2: Portugal.
1: el 25 de septiembre vamos a estar en Fatera Sónica, que es un festival muy guapo que hacen bueno, hay punk, hardcore hoy, street
0: Poquito
1: punk,
0: de todo, ¿no? Por ahí.
1: y vamos a estar allí tocando en Portugal, que el año pasado estuvimos haciendo una gira por allí, por Galicia, y hicimos muy buenas migas con la gente de allí y vamos a volver para allá.
0: Gente muy maja, ¿no? En Portugal, yo creo que alguna vez estuvimos en Oporto y se veía un poquito de ambiente, ¿eh? Con lo
1: Sí,
0: cual, ¿vale?
1: peña muy majeta y sí, total. Y nada, estamos la verdad muy contentos de cómo se está moviendo esto, porque al final estamos pudiendo hacer todos los meses una salida o un concierto, que es un poco teniendo en cuenta el ritmo de vida,
0: Eso sí iba a decir,
1: está
0: por el tema de
1: bastante bien.
0: conciliación y demás, a veces es complicado, ¿no?
1: Está
0: Preparar bolos de
1: complicado a veces,
0: agenda,
1: pero
0: ¿no?
1: sí,
0: Sí.
2: un fin de semana al mes, mantener eso.
1: Eso es.
2: Esto es actitud, o sea, que es el rollo de la banda, es tirar para adelante.
1: Claro, ensayamos por las mañanas
2: Sí. O sea, vamos a ensayar ahora, ¿eh?
1: con nuestro café.
0: Eso es. Además de eso, os agradezco, que justo antes del ensayo, pero así sabía que estabais en el local, nos podemos ver los cuatro, ¿vale? Bueno, vernos, porque bueno, decir a la audiencia, esto lo estamos grabando en un Meet, ¿vale? Pero luego haremos un poquito la magia de la radio y lo editaremos y lo pondremos este cortecito y la canción que me digáis luego para poner.
1: Eso es. Perfecto.
0: Muy bien. Vale, chicos, pues nada, oye, una entrevista cortita, como decía, os vamos a dejar ensayar tranquilamente, ¿vale? Me decís si queréis algún temita que os apetezca. Ya os digo, pusimos Forte and Punk, que además me encantó, sobre todo el videoclip este tipo así, caricatura y demás. Me recordó un poquito a
2: Bueno,
0: Beavis and Butt-Head, cosas por el estilo,
2: sí,
0: estaba muy chulo.
2: estamos preparando otro vídeo que va a ser increíble.
0: Ese estilito, ¿no? La verdad es que está muy
2: No, es
0: chulo.
2: que a nosotros nos mola innovar, queremos
0: Ah,
2: ir
0: vale,
2: pisando
0: no.
2: todos los palos, pero no queremos hacer lo típico y nos mola cada vídeo que hacemos que sea un poco original.
0: Dar una
2: Estamos preparando dos,
0: vueltecita,
2: de
0: ¿no?
2: hecho, y uno va a
0: Perfecto.
2: ser por lo menos
0: Sí,
2: original.
0: desde luego. Nada, lo estaremos esperando ansiosos, tanto Marta como vosotros. Bueno, estaremos en contacto. Cualquier cosita que podamos hacer para difundir, nosotros encantados. Venga, ¿qué temita queréis que pongamos? Civil Protection.
1: Pues
0: Pedid por esas boquitas.
1: quizás Almost Straight Edge, que es la que abre el disco,
0: Ok.
1: que bueno, pues es
2: Es un tema
1: cañero,
2: que nos
1: así
2: representa bastante, yo creo.
1: directo.
0: ¿De qué habla? Contanos un poquito así antes de ponerlo. ¿Por dónde van un poquito las líneas generales?
2: A ver, Civil, las letras de Civil intentan mantener un poco la crítica no solo social, sino hacia nosotros mismos. Que al final, con una edad, nosotros que ya casi rozamos los 40, es más difícil ser coherente porque tienes más peso, más cosas, ¿no? En la espalda,
0: Responsabilidades,
2: más
0: cuestiones, ¿no? Son
2: responsabilidades.
0: más cadenitas, ¿no? Al fin y al cabo,
2: Entonces,
0: aunque sean cadenas
2: sí.
0: buenas, ¿no?
2: Claro, entonces es un poco una crítica tanto social como nosotros mismos. Y en el caso de Olmos es un poco la deriva. De una persona que intentando llegar a ser straight edge, a ser su mejor parte, la parte más combativa de sí mismo, al final se ve lacrado por todo lo que tiene alrededor, que es muy difícil deshacerse de ello, ¿no?
0: Un poquito los pesos, las mochilas que llevamos, ¿no?
2: Exacto,
0: Cuestiones
2: exacto.
0: también que son de tener en cuenta. Ya os digo, a mí me mola mucho vuestro rollo, tiene un rollito coreable, así un poquito hardcore, es que me gusta bastante, ¿vale?
1: Sí.
0: Así que, chicos, pues venga, pondremos esta canción, os agradezco mucho, informamos, repetimos hasta la saciedad nuestra audiencia, 21 de febrero, los tendremos en Arrebato con Crowd al Caos, ¿de acuerdo? Civil Protection, chicos, muchísimas gracias por atendernos, ha
1: Gracias a
0: sido un
1: ti,
0: placer, ¿vale?
1: gracias a ti.
0: Estaremos en contacto y seguiremos haciendo un poquito de altavoz, ¿vale? Ya sabéis que aquí en Zaragoza tendréis vuestra casa, a ver si nos vemos prontito en persona, ¿vale?
2: Eso es.
1: Eso es. Muchas gracias.
0: Venga, muchas
2: Gracias.
0: gracias,
1: Hasta
0: chao.
1: luego. Un buen día.
3: Muy bien,
0: Pues.
3: pues ha sido fue un placer también contar y estar un ratito de charreta con nuestros amigos de Civil Protection. Recordamos, el 20 de febrero los tendremos en Arrebato a las 8 de la tarde con Cornwall Chaos, ¿vale? Así que no os lo perdáis. Lo que vamos a pasar ahora, estamos ya en mitad de programa, son las 6 y 28 exactamente, aquí la topera, y vamos a escuchar ahora un audio muy interesante, muy potente, como todos los que nos trae Pepe, con un compromiso social muy potente. Nos quiere transmitir en buena medida cómo el no juzgar a la gente que está pasándolo como el culo puede ayudar también, pues bueno, a sacarlos un poco también en el hoyo en el que, por diversas razones, se han metido o les han metido, que esos también son cuestiones a debatir y que es importante. Aquí nos trae esta voz de la conciencia de nuestro buen amigo Pepe. Lo escuchamos la historia de Emilio.
4: Y es la segunda oportunidad de Emilio. Emilio nació en un barrio donde las calles olían a desesperanza. Aunque aún no lo sabía, crecería en el epicentro de lo que después llamarían la epidemia de los 80. A los 15 años probó por primera vez la heroína. La droga se le metió en las venas y en el alma. A los 18, mientras seguía enganchado, conoció a Marta. Se enamoraron. Ella vio algo bueno en él, algo que ni siquiera Emilio podía ver. Se casaron y tuvieron un hijo. Durante un tiempo la familia fue su antídoto, pero la heroína es una amante celosa y comenzaron los robos, las ausencias, las promesas rotas y fueron minando el amor de Marta. Una noche Emilio, bajo los efectos de las drogas, amenazó con un cuchillo a su mujer al no quererle darle dinero. Emilio era inconsciente de lo grave que estaba haciendo. Mientras, David, de 3 añitos, observó y lloró viendo la escena. Entonces Marta tomó la decisión de irse con el niño. Pasados unos años, terminó en un albergue municipal. La droga le había arrebatado todo: familia, dignidad, salud. Además de la adicción, desarrolló una necrosis avascular en las caderas. A los 32 años cojeaba, dependía de unas muletas. Pedía por las calles. La gente lo miraba por su aspecto con miedo. Recibía miradas de desprecio incluso en el lugar que debía ser su refugio. Las asistentas sociales lo consideraban un caso perdido. Los técnicos hablaban de él como una persona complicada de llevar por su carácter. Fue cuando alguien apareció en su vida, un voluntario que desde su jubilación trató de ayudar a personas sin hogar y con dificultades. Paco comenzó a visitar el parque donde Emilio paraba. Al principio, Emilio respondía con monosílabos. Pero Paco era persistente, no juzgaba, escuchaba. Pasaron semanas antes de que Emilio comenzara a abrirse y contara su historia. Entonces Paco trazó un plan, consciente de la dificultad de intentar restablecer una escalera con peldaños rotos. El primer paso que trazó fue que dejara las drogas. Paco acompañó a Emilio al Proyecto Hombre, hubo recaídas, síndromes de abstinencia, pero finalmente, tras un programa de metadona supervisado y terapia grupal, Emilio logró mantenerse limpio durante varios meses consecutivos. El segundo paso era recuperar la dignidad. La boca de Emilio estaba destruida por años de descuido, por la adicción y mala nutrición. Se consiguió que le arreglasen la boca tras varias sesiones. Entonces Emilio recuperó una dentadura funcional. Y el tercer paso fue intentar que recuperara la movilidad. La cadera era el obstáculo físico más evidente. Paco consiguió una cita con el traumatólogo. Fue un desastre. Emilio llegó bajo los efectos de una recaída y el doctor lo recibió con frialdad. ¿Esta es la persona que tenemos que operar? La operación es muy costosa y no sé si merece la pena tal su estado. Doctor, por humanidad, le dijo Paco. No podemos operar a alguien en su estado. Entonces Paco tuvo una conversación con el doctor que conmovieron al médico. Vuelvan en un mes, sobrio, y hablaremos. Emilio se mantuvo limpio. En la siguiente consulta estaba lúcido. Entonces el doctor accedió a comenzar los trámites para una operación. La primera cirugía colocó un alza en su cadera. El dolor disminuyó y con una muleta Kiko recuperó cierta autonomía. Unos meses después, el doctor llamó a Paco. Ha salido una nueva prótesis, está en fase experimental y necesitan candidatos. Pensé en Emilio. ¿Qué riesgos tiene? Preguntó Paco. Que se quede como está o salga andando del hospital. Pero necesitamos convencerle. Emilio al principio se resistió y a regañadientes aceptó. La operación fue un éxito. Han pasado varios años desde esa segunda operación y está muy bien. La historia de Emilio no es un cuento de hadas. Lleva las marcas de sus batallas, pero es testimonio de que las vidas rotas pueden recomponerse cuando alguien se toma el tiempo de recoger los pedazos y creer en ellos, incluso cuando la persona ha dejado de creer en sí misma, cuando nadie daba un duro por su vida, ni el sistema, ni su familia rota, ni él mismo, la constancia de un amigo y una cadena de pequeñas ayudas oportunas y persistentes fueron vitales para la vida que hoy Emilio lleva. Una vida normal, imperfecta, pero profundamente suya y valiosa. Hasta aquí la sección de hoy. Nos escuchamos la próxima semana. Un saludo, amigas y amigos.
3: Muy bien, pues hemos escuchado a Pepe con este alegato. Vamos a escuchar, siguiendo con ello, Cuando nada vale nada de Sociedad Alcohólica, con una idea también clara. No juzguéis si no queréis ser juzgados, porque esas situaciones las podemos haber vivido cualquiera. Y no juzguéis o no trates como no te gustaría que te trataran aquí. Así que bueno, es una historia muy entrañable que nos habla de superación, también de una sociedad clasista que juzga y que es muy inquisitiva o inquisidora en muchos momentos. Son las 18:34, escuchamos en Radio Topo, Sociedad Alcohólica, Cuando nada vale nada.

0: Dígame, ¿qué le duele?
1: ¿Qué me duele? Me duele que toda discusión pública gire en torno a los miedos y los complejos de los más idiotas. Que perdamos tiempo y energía con gente a la que no le da la puta gana entender que la Tierra es redonda y que un pederasta, psicópata y senil no puede gobernar nada. Me duele que tratar de razonar con ellos sea como explicarle a tu perro que 2 + 2 = 4. Da igual que sea verdad y da igual lo bien que se lo explique. Simplemente no funciona. Me duele que se confunda ser egoísta con ser inteligente. Que se confunda ser fuerte con ser un hijo de puta. Me duele que la actividad profesional más lucrativa actualmente sea la de engañar a gente sin las herramientas mentales básicas para defenderse. Y me duele saber que los que entendemos todo esto somos mayoría en realidad, pero estamos paralizados, intentando sobrevivir a nuestras circunstancias individuales en el sálvese quien pueda, que es la vida capitalista. Eso me duele.
0: Uf, ibuprofeno.
2: Muy bien, pues estamos ya un poquito en el, ya un poquito hacia el final de nuestro programa. Quedaros con nosotros, el tratamiento está siendo efectivo, ¿verdad, Pepe? Yo creo que los síntomas son evidentes, así que bueno, todo esto que hemos oído, además nos lo pasó un compañero de aquí de la radio, al que agradecemos mucho, y toda la gente que colabora con nosotros. Lo que vamos a escuchar ahora es una parte de la charla que nos dio y con la que nos maravilló el bueno de Enrique Díez Gutiérrez, de la Universidad de León, catedrático de didáctica y organización escolar, una de las voces más comprometidas y de referencia sobre lo que es la pedagogía antifascista. Es un pequeñito corte, os anunciamos que la charla completa, que además muchas gracias también a la FU Padre e Hijo por ayudarnos con la grabación en este evento, la subirán pronto los compañeros de Acción Libertaria a su iVoox, ¿vale? Y además me consta que había algunos códigos QR ahí en el que podéis acceder también al conjunto de charlas, talleres, presentaciones que hemos tenido. Insisto, es un pequeñito corte simplemente para que os pique la curiosidad y veáis la potencia de ese discurso, la necesidad imperiosa y también como un poquito esa señal de alerta que nos lanza Enrique Díez Gutiérrez de la Universidad de León. Es decir, que fue un éxito, llegamos a una asistencia, casi no cabía un alfiler en la sala de conciertos del Quique Moon, unas 100 personas contamos, con lo cual muchas gracias a la Asamblea, muchas gracias también a los compañeros y compañeras del Grupo de Educación de Acción Libertaria. Pues bueno, escuchamos la charla de Enrique, que la disfrutéis.
3: Muchas gracias a Acción Libertaria por haberme invitado a estar con vosotras y vosotras, y al CSO Quique Moon también. Estoy fascinado por la cantidad de gente que estáis, que normalmente a veces estoy con 6 o 7 personas, quiero decir, que no es muy frecuente que con el tema de antifascismo haya grandes multitudes, con lo cual yo estoy más que encantado. Empezamos por las preguntas primero, pero pregunto yo, que para eso soy el profe, para eso estoy encima de la tarima y tengo la sartén por el mango y el mango también. Levantar la mano a la gente que sois profes. ¡Wow! Vale. El resto de la gente sois comunidad educativa. Por lo tanto, nada de esto nos es ajeno. Uno de los grandes problemas que tenemos en educación es que no hemos conseguido convertir, como la sanidad, en que sea un tema que sea de todos y todas. Parece que esto, que siempre hablamos de educación, es del profesorado. Y no, es de todos y de todas. Y por lo tanto tenemos que hacer ese esfuerzo fundamentalmente. ¿Por qué? Porque una de las cuestiones que aquí había apuntado es que lo que están haciendo ellos y ellas es una pedagogía pública. Una pedagogía pública y además una redefinición del sentido común. Y lo están haciendo en todo tiempo y lugar. Y va la segunda pregunta de examen. Levantar la mano la gente que estáis en TikTok. Tres frikis, conmigo 4. Vale. Levantar la mano la gente que estáis en Twitch. ¿Y en Birrial? ¿Sabéis lo que es Birrial?
4: Ahí nos conocemos.
3: noticia. Hemos perdido la batalla cultural por goleada. Yo que estoy acostumbrado a, sobre todo, gente de mi edad, de en torno a los 60, y me dicen siempre, ay, es que eso es muy cansado, y además, qué rollo. A mí eso no me motiva nada. Yo recomiendo leer un libro que a mí me fascinó en 2020 del director de salud de Francia, llamado Michel Desmurguet. Y el título es suficientemente provocativo. Es La fábrica de los cretinos digitales. Se hizo un bestseller y a través de investigación pura y dura, pero investigación pura y dura, aunque se lee como una novela de bestseller, realmente demuestra que si a una abuela, a mi abuela, la ponen tantas horas y con tanta motivación como cualquier adolescente, se convierte en una abuela tiktoker, youtuber y lo que quieras. Por lo tanto, no es una cuestión de los nativos o las nativas digitales que nos han vendido, para nada. Lo que es que ahí se está produciendo, y esto es uno de los elementos y uno de los ejes centrales, donde se disputa la narrativa, el relato, donde se está no es ahora solo en las calles, no es en la casa solo, no es en la escuela, es en las redes sociales. Y esa pedagogía pública ellos la están haciendo permanentemente, no solo creando un neolenguaje, sino que han conseguido incluso algo más sorprendente todavía: resignificar los términos que tradicionalmente estaban atribuidos a la izquierda, como por ejemplo preguntar a cualquier adolescente en Madrid qué significa libertad, y os dirá que es tomarse unas cañas en mitad de la pandemia porque yo lo valgo, la república independiente de mi casa. Y esto que dice el icono de la extrema derecha en Madrid, que no es Abascal sino Díaz Ayuso, justamente ha penetrado de tal forma que cualquier joven lo que entiende por libertad no es la libertad republicana, ni la libertad colectiva, ni de derechos sociales, no, es mi libertad, el hacer yo lo que quiera, el sentido negativo de la libertad. Y esto es uno de los problemas esenciales. Segundo punto, empiezo por las soluciones, ¿vale? Porque todo el mundo dice, bueno, pero ¿y entonces, y en clase qué hacemos? ¿Y en casa qué hacemos? ¿Y en la calle qué hacemos? Ya os he dicho que en las redes sociales hay que hacer, pero yo lo dejo como deberes. ¿Qué hacemos? Yo os digo las tres cosas que estamos haciendo ahora mismo, ¿vale? Y luego entro. Una es, hemos creado la Internacional Antifascista de Educación, porque una de las experiencias que tenemos habitualmente la gente de educación es que estamos a veces demasiado solos y solas, que en nuestros centros, en nuestros espacios de trabajo, en los grupos sociales en los que trabajamos, yo he sido mucho tiempo educador o educadora social con otros compañeros y compañeras que lo hacíamos desde hace tiempo, a veces nos sentimos muy solos. Y lo que hemos aprendido es que tenemos que tejer redes. Y esto es fundamental. Esto es la teoría de ondas. No la de la física cuántica, sino la de andar por casa. Que si tú tiras una piedra a un estanque, va haciendo una primera onda, y si tiene fuerza suficiente, la onda se va expandiendo. Y efectivamente, cuando las cosas funcionan, otra gente se anima. Yo, el centro donde estuve en Madrid, 40 años después, yo era educador de calle a la vez, y entonces conseguí que Rodolfo y alguno más volviera otra vez al espacio escolar, porque digo, el espacio escolar es fundamental. Pensad que el 97% de la población pasa al menos 10 años de su vida en el espacio escolar. Y lo que se le educa en el espacio escolar, ¿qué es? En el capitalismo. Esto es lo que se le está educando constantemente. Luego me tocaré eso. Pues digo que en ese momento, cuando yo estaba en este centro, también conseguí que algunos de los chicos y chicas con los que trabajaba entraran, fue sorprendente que María Ángeles, que luego se convirtió en la líder del centro, nos empezara a proponer cosas y que nos unimos dos o tres. Luego, el año siguiente, se unió otro más. Al cabo de dos años, otros cuatro más. Y luego, es verdad que el de educación física jamás se unió. Y le veías... Perdón por lo de educación física, pero me coincidió a mí. No es que mire a nadie. Pero es que el de educación física seguía en las sesiones de evaluación pasando el periódico. Y yo decía, la directora, ¿cómo es que no le dice nada? Y allí seguía con el periódico mostrando claramente que pasaba de todo. Bueno, es cierto que habrá gente que no, pero los propios chavales, las propias chavalas nos decían, ¿qué pasa? ¿Os habéis puesto de acuerdo? Y efectivamente, el hecho de crear red, el hecho de tejer redes, es fundamental para sentir que no estamos solos y solas, no solo dentro de nuestro centro, sino con otros. Esto, por eso hemos creado la red, la Internacional Antifascista de Educación. En dos meses hay ya casi 300, sobre todo gente de Latinoamérica y España, porque, como lo hemos hecho en castellano, aunque ya se han juntado gente de Bosnia y Herzegovina también, que están trabajando, de Francia, de Alemania. Bueno, la idea es justamente el apoyarnos colectivamente. Segundo, todo lo que voy a decir aquí yo lo he puesto por escrito. Quiero decir, si algo hago y creo que es una responsabilidad que a mí me enseñaron cuando era educador de calle, porque nos decían, es que los educadores y las educadoras de calle siempre estáis trabajando, pero nunca formáis a la siguiente generación, porque éramos la primera generación que empezaba a trabajar. Y yo volví otra vez a la universidad cuando tenía 36 años para empezar a formar a la gente de educación de calle. Y una de las cuestiones que me di cuenta es que tenemos que plasmar por escrito aquello que hacemos para que otra gente lo pueda también compartir y lo pueda leer. Y esto es un elemento fundamental. Y yo, de los grupos de investigación que tengo, ahora mismo le estaba contando a Juan Lorenzo que, según venía, iba para cerrar un artículo sobre el mapeo del neofascismo educativo en el Estado español, que estamos haciendo para una revista, pero que no se trata solo de hacer publicaciones para revistas, que a veces nadie lee, sino que además eso luego vaya a los periódicos, vaya a pequeños podcasts que hacemos, vaya a pequeños vídeos, vaya y lo difundamos por redes, porque esa es una labor fundamental. Tenemos que romper los muros de las aulas y tenemos que salir de ese espacio tan cerrado y compartir lo que estamos haciendo, porque a veces hacemos cosas increíbles y no se lo contamos a nadie. Y eso es fundamental.

Muy bien, pues estamos escuchando este temazo de los Angelica Pesters, un grupo con los cuales también es de nuestra bagaje musical, el disco Son of Spartacus, para contextualizar también todas esas cuestiones que nos trasladó el sábado de manera espectacular el bueno de Enrique Javier Diego Gutiérrez. Os recomendamos sus artículos y libros que tiene un montón por ahí.

Muy bien, pues vamos cerrando ya el programita muy rápidamente, Pepe, que se nos hace la hora. Bueno, comentaros, este sábado tenemos un poquito de conciertos y cosas interesantes. Tenemos el encuentro Ni culpables ni inocentes en el Teatro Guillem Moore a partir de las 5 de la tarde con la apertura de puertas, la presentación del monográfico Con la cabeza alta, conciertos con Sometidos a la existencia, Enquina, Toxina y Comungus, y también una charla que actualiza la persecución política de jóvenes punks. También comentaros, en otro orden de cosas, tocan también ese mismo sábado, nosotros lo comentamos, vosotros ya decidís a dónde vais, en Arrebato a partir de las 8 de la tarde, Samán y Calvario. Pues bueno, con estas cuestiones de agenda se despiden hasta dentro de 2 semanas el bueno de Pepe. Muchas gracias, compañero, por estar ahí en los mandos, es un placer, un honor también, y se despide a la locución Doctor Chabolo. Acordaros, la semana dentro de 2 semanas repetimos tratamiento en las ondas libres de Radio Topo.

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0: ¿Sos clase trabajadora o clase media? Te pregunto, si mañana dejas de trabajar, ¿podés seguir viviendo de la misma manera? Si la respuesta es no, sos clase trabajadora. No importa si ganás bien, si tenés un título universitario o si trabajás en una multinacional. Si dependés de un sueldo, vendés tu tiempo y eso te ubica en la estructura. Entonces, ¿por qué tanta gente trabajadora prefiere decir soy clase media? Porque clase media es una identidad aspiracional. Casa propia, auto, vacaciones. Después de la Segunda Guerra Mundial, el sistema necesitaba estabilidad. No quería obreros organizados, no quería conflicto social, quería consumo. Entonces, el mensaje fue, no sos un trabajador, un obrero, sos clase media. Y esto cambió todo, porque clase media no define tu posición económica real, define cómo te percibís. Te hace pensar en movilidad individual y no en la estructura real. Pero la pregunta sigue siendo la misma. ¿Dependés de tu salario o de tu patrimonio? Un gerente sin acciones es un trabajador. La diferencia está en quién posee el capital. Cuando hay crisis, inflación o despidos, la identidad aspiracional cae y la estructura aparece. Es tu vulnerabilidad frente al capital. No importa cómo te autopercibas. Esta no es una discusión semántica. Es entender qué lugar ocupas en la estructura. La falta de conciencia de clase es una herramienta política. Porque cuando no sabes qué lugar ocupas, tampoco sabes qué intereses defendés.
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1: Vamos a tomar las calles. Vamos a tomar las calles cuando el confinamiento acabe. Vamos a tomar las calles para reclamar lo que es nuestro al verdadero enemigo, el Estado, el gobierno, los intereses del rico. Vamos a tomar las calles porque ha quedado demostrado el interés que profesan por la salud de la obrera, el anciano, el esclavo. Vamos a tomar las calles porque hemos despertado, porque tenemos memoria, porque nosotras no olvidamos. Vamos a tomar las calles, esas que hoy tanto anhelamos, en cada calle, en cada pueblo, en cada esquina de barrio. Vamos a tomar las calles, porque ellos ya han hecho cuentas. No les sale rentable la salud de la obrera. Vamos a tomar las calles, porque es de justicia. Vamos a tomar las calles y vamos a ser su pesadilla. Vamos a tomar las calles, aquí y afuera también, porque somos compañeras luchando contra el poder. Vamos a tomar las calles, todos a una, a vencer. Ellos tienen dinero y armas también, fusiles, pistolas, ansias de poder. Son fieles sirvientes, la prensa, la tele, están a sus pies. Vamos a tomar las calles, nos quieren vencer. Solo el pueblo salva al pueblo. Lo sabemos muy bien.

Saludos observadoras y observadores. Comenzamos una nueva reunión rebelde e inconformista desde el nido de El Pájaro Observador, oculto en lo alto de un árbol en algún salvaje bosque de Cantabria. Esta semana vamos a conversar con Alicia Valero, conocida divulgadora en temas relacionados con el agotamiento de minerales no energéticos y otras materias primas, y que es catedrática del Departamento de Ingeniería Mecánica de la Universidad de Zaragoza, donde dirige el Grupo de Ecología Industrial dentro de Energaya. Hablaremos con Alicia sobre las perspectivas en la disponibilidad y el uso de algunos minerales no energéticos y otras materias primas que son clave en muchas actividades de nuestro día a día en las sociedades en las que habitamos. Iremos entrando en contexto con algunos conceptos básicos de los que oímos hablar mucho a nivel mediático, como es el término de materias raras o las diferencias entre recursos y reservas, y de ahí iremos pasando por distintos temas de actualidad, como el de las baterías y los materiales que las componen, hablando de algunas alternativas y límites existentes. También le preguntaremos sobre el ejemplo que mediáticamente se viene promoviendo en relación a China como un país a seguir en lo que nos intentan mostrar como una supuesta transición ecológica exitosa que debemos seguir. También hablaremos sobre los centros de datos y el uso de la inteligencia artificial, o también sobre cómo nos puede afectar el cierre del estrecho de Hormuz y el contexto bélico en general existente en toda esta región en relación, más allá de las afecciones a nivel de la disponibilidad de petróleo y sus derivados, en cuanto a los

Los en cualquier momento a través de podcast.org, ya sabéis, podcast escrito con K, o desde nuestros portales en iVoox y YouTube. Y llegado a este punto, vamos con un buen chute de flow, esta vez con una canción de la banda chilena La Lira Libertaria, con el nombre de Primavera Loca, canción de la que escucharemos un fragmento ahora y nos irá acompañando a lo largo de la entrevista. Así que, hecha esta pequeña introducción, observadoras y observadores, agarraros fuerte que comenzamos el vuelo.

0: Pues hoy contamos en el Nido del Pájaro Observador con la presencia de Alicia Valero, que es catedrática del Departamento de Ingeniería Mecánica de la Universidad de Zaragoza y que dirige el Grupo de Ecología Industrial dentro de Energaya, en la Universidad de Zaragoza. Alicia es también muy conocida por su labor divulgativa en temas relacionados con el agotamiento de minerales no energéticos y otras materias primas. Y bueno, de estos temas queríamos hablar un rato hoy con ella. ¿Qué tal estás, Alicia?
1: Muy bien, muchas gracias de estar aquí contigo.
0: Pues bienvenida al Nido y bueno, en primer lugar sueles hablar sobre las materias primas críticas. ¿Nos puedes explicar qué es esto de materias primas críticas?
1: Vale, las materias primas críticas en realidad es una clasificación más o menos artificial que hacen los gobiernos en función de si esas determinadas materias primas las vamos a necesitar mucho para el desarrollo de nuestra economía. Esa es una de las variables que se analizan. Y la otra es si esas materias primas están en manos de países que no son especialmente amigos, ¿vale? Por decirlo claramente. Y si además están en pocas manos, pues claro, la vulnerabilidad que tenemos aumenta, ¿no? Pues si de repente solo tenemos un proveedor y le pasa algo a ese proveedor, pues entonces podemos tener problemas a la hora de desarrollar distintas tecnologías, etcétera. Entonces, las materias primas críticas es una clasificación que lanzan los distintos gobiernos, en particular en Europa, se lanzan listas de materias primas críticas desde el año 2014, creo, o el 2011, que ya pierdo la noción. Sí, creo que el 11. Bueno, y cada 3 años van actualizando estas listas. Y lo que estamos viendo es que esta lista de materias primas críticas que se actualiza cada año va cada vez en aumento. Empezamos con 14 materias clasificadas como tal, que no son solo elementos, o sea, pueden ser grupos de materiales. O sea, pueden ser, por ejemplo, los minerales del platino, ¿no? Los PGMs, que ahí incluyen varios elementos, o las tierras raras, que ahí incluyen varios elementos, ¿no? Entonces, lo que vemos es que ahora en la última lista, que es del 23, la actualización saldrá pronto, pues contiene 34 materias primas críticas, de las cuales, como he dicho, pues hay grupos de materias primas, con lo cual lo que vemos es que poco a poco, al final todo va a ser crítico. O sea, toda la tabla periódica va a ser crítica.

0: Por otro lado, ¿qué diferencias hay entre recursos y reservas? Y bueno, ¿qué fiabilidad tienen los datos que tenemos?
1: A ver, esta es una muy buena pregunta, porque muchas veces se habla, vamos a agotar los recursos. Vamos a ver, sobre todo los geólogos, pues siempre están ahí para matizar todo esto, ¿no? Una cosa son las reservas y otra cosa son los recursos, hablando en términos de, digamos, con jerga de geólogos, ¿no? Las reservas es la cantidad de materias primas que podemos extraer con la tecnología actual, a los precios actuales y que se sabe fehacientemente que está allí, ¿no? Y algunas están en operación, entonces las distintas compañías mineras reportan los datos de sus yacimientos y entonces pues luego se hace un sumatorio a nivel mundial de cuántas reservas hay de cobre, por ejemplo, ¿vale? Esto es distinto de los recursos. Los recursos son cantidades que son mucho más especulativas, que se intuye que pueden existir, pero que no son rentables de extraer a los precios actuales, si mejorase la tecnología, si aumentasen los precios, si mejorásemos la prospección, ¿no? Porque se puede intuir que de acuerdo con estas características del terreno, se puede intuir que aquí tiene que haber esta cantidad o esta determinada materia prima, ¿no? Entonces son cantidades muy superiores a las reservas, porque, a ver, en definitiva la tierra está formada por minerales y los minerales no se pierden, ¿no? Sin embargo, claro, cuando primero el coste de explorar es muy elevado y segundo, claro, los yacimientos más fáciles ya los hemos extraído y los hemos explorado. Entonces va quedando lo más complicado de extraer, ¿no? Y luego, además, el problema está en que una mina, estamos hablando de que desde que se descubre hasta que se explota pueden pasar 15 años. Entonces, ¿se van a agotar las materias primas? No. El problema está que los minerales más accesibles, los yacimientos más accesibles, las reservas, pues al ritmo que vamos, las estamos agotando muy rápidamente. Y aquí hay un problema de, ¿vamos a tener suficientes reservas para dar respuesta a la tremenda demanda que tenemos actualmente de todas las nuevas tecnologías? Esa es la gran pregunta.
0: Vale, y luego por otro lado, este tema de las tierras raras, ¿qué entendemos por tierras raras? Un concepto del que venimos oyendo cada vez más en los medios de comunicación, ¿y por qué tienen tanta importancia a nivel geopolítico?
1: Esto es curioso porque las tierras raras, como tienen ese nombre así tan misterioso, parece que es algo pues muy muy codiciado y tal, ¿no? Bueno, sí que lo es, ¿eh? Pero las tierras raras en realidad es un conjunto de 17 elementos de la tabla periódica, esos que nunca nos hemos estudiado en las clases de química del cole, ¿no? Porque están ahí en las filas de abajo y no los hemos estudiado tanto. Las tierras raras en realidad no son raras, en el sentido de que son bastante abundantes, de hecho. O sea, normalmente cuando tienes un yacimiento de hierro, probablemente ahí hay tierras raras, ¿vale? Son abundantes, pero tienen un problema, bueno, tienen varios problemas. Uno de ellos es que, claro, estamos hablando de 17 elementos y estos 17 elementos tienen unas características físicas, porque están juntos en la tabla periódica, que son muy parecidas, físicas y químicas. Cuando algo es muy parecido, separar es muy complicado. Si tú separas azúcar y sal, a simple vista no lo puedes separar, ¿no? Entonces, tienes que tener, o sea, la separación es complicada y requiere consumos energéticos elevados, ¿vale? Esa una. Y otra, qué mala suerte que tenemos, que resulta que casi siempre las tierras raras están asociados a elementos radiactivos. Y eso, pues claro, implica que remover tierras cuando te encuentras con elementos radiactivos, pues no está libre de impactos, ¿no? Y por eso, pues la extracción de tierras raras se ha relegado a terceros países aunque se extraía en Estados Unidos hace tiempo, pues al final la gran competencia china, pues los menores estándares ambientales que tienen y tal, pues lo que ocurrió es que históricamente pues se han hecho con con el monopolio de producción y refinado de tierras raras. ¿Para qué se utilizan las tierras raras? Las tierras raras están en prácticamente todos los aparatos. En particular, se han hecho como más visibles porque en general, por ejemplo, el neodimio y el disprosio, que son dos de esas tierras raras, son elementos que se utilizan para lo que se denomina los imanes permanentes. ¿Qué son los imanes permanentes? Bueno, pues un imán, normalmente conocemos el imán de hierro, ¿no? Bueno, pues los imanes de neodimio, que se hablan así, aunque son más cosas que el neodimio, pues tienen la capacidad de, o sea, tienen una capacidad de imantación muy superior a la del hierro. Con lo cual se pueden generar motores con poca cantidad mucho más potentes. ¿Y esto para qué es bueno? Pues por ejemplo para los aerogeneradores, ¿no? Todo aquello que tenga un motor eléctrico, pues tiene tierras raras, o bueno, casi seguro, ¿no? Entonces cualquier cosa que se mueva en nuestro coche, que se mueve, yo qué sé, la ventanilla que baja y que sube, ahora ya no tanto porque son digitales, pero las agujas del velocímetro, todo eso tendría tierras raras, ¿no? Y en general, pues la electrónica tiene tierras raras, etcétera. El problema ha sido no tanto la abundancia, sino la hegemonía que ha tenido China y que tiene, aunque se ha reducido, sobre las tierras raras, que son fundamentales pues para nuestras tecnologías.
0: Vale, en cuanto a la construcción de aparatos electrónicos, baterías o quizá otro tipo de estructuras energéticas, ¿nos puedes hacer un pequeño repaso en cuanto a las limitaciones en materia de minería, escasez de materiales que tenemos en la actualidad? Y bueno, y un poco también veníamos escuchando estos días a Antonio Turiel hablar de las afecciones que va a tener el cierre del estrecho de Hormuz por el contexto actual de bloqueo. Esto centrado más bien en los combustibles fósiles y sus derivados, ¿puede esto también afectar a materiales de los que estamos hablando y también en relación a esta pregunta a lo que sería la construcción de aparatos electrónicos, baterías y demás?
1: Hicimos un estudio para el territorio español analizando cuál era la demanda esperada de minerales de acuerdo a los planes que tenemos de descarbonización. Bueno, no solo de descarbonización, sino se habla de transición energética y digital. Y ahora añadiría y militar también, ¿vale? Pero atendiendo a la transición energética y digital, es decir, lo que se nos dice, y estoy de acuerdo, es que hay que olvidarnos del uso de los combustibles fósiles, ir hacia tecnologías descarbonizadas, tecnologías limpias. Mayoritariamente se habla de la eólica y de la solar, del vehículo eléctrico y luego las tecnologías digitales. En principio nos van a ayudar a que todo esto sea más eficiente, estemos más conectados, etcétera. Bueno, entonces esto que parece que es que se hace sin recursos, ¿no? Porque el sol nos viene gratis, el viento también, pues aquí el problema está que cambiamos una dependencia por otra. Cambiamos los combustibles fósiles por una cantidad y una variedad de materias primas que es enorme. O sea, estamos hablando de que podemos tener casi toda la tabla periódica en algunos de estas tecnologías, ¿no? Entonces, aquí aparece una multidependencia. O sea, ya no es una dependencia de que determinados países nos corten el suministro de petróleo, sino que ahora tenemos multidependencia de que este país nos corte el cobre, este otro el cobalto, este otro el litio, etcétera, ¿no? Entonces, esto es muy preocupante. O sea, los gobiernos tienen mucho miedo de que esto ocurra. Y en el estudio que hicimos para España, pues nos planteábamos cuánto vamos a necesitar de aquí al 2040, si se plantean esas, o si se llevan a cabo, pues esas transiciones que se están desarrollando o que se quieren desarrollar en el futuro, considerando la composición de esas tecnologías. Y también otra pregunta interesante. Bueno, ¿qué pasa si reciclamos, ¿no? ¿Qué es lo que tenemos que hacer? ¿Qué pasa si en vez de depender de la extracción primaria, pues las materias primas las obtenemos de los residuos, ¿no? Bueno, pues lo que obtuvimos fue, en primer lugar, que si todo el planeta, hiciese la transición que se está planteando en España, considerando que somos como un 0,6% de la población mundial, pues si todo el mundo hiciese eso, que no se va a hacer, pero para tener un orden de magnitud, pues no habría suficientes reservas, y vuelvo a lo de la diferencia entre reservas y recursos, no habría suficientes reservas para algunos elementos clave, en particular elementos sobre todo asociados a la batería. Por ejemplo, el cobalto, extremadamente crítico, el litio, el níquel, el oro y otros, ¿no? ¿Y qué pasaría si reciclásemos esas tecnologías y recuperásemos todos esos elementos que tenemos en la tecnosfera? Pues el resultado sería que reduciríamos efectivamente las necesidades materiales, pero todavía necesitaríamos de minería, sí o sí, y sobrepasaríamos las reservas de algunos elementos en particular, como por ejemplo el cobalto, seguiría siendo crítico, el litio también, el cobre también es uno que parece que es muy abundante, pero claro, como se utiliza para todo, pues también es un elemento que puede causar problemas, ¿no? Ah, y lo del estrecho de Hormuz que me has dicho. El estrecho de Hormuz, claro, lo tenemos muy asociado pues a los. A los buques que llevan los barriles, ¿no? Los barriles de petróleo. Obviamente esto es un problema, pues porque la minería necesita diésel, es así. O sea, decimos, vamos a descarbonizar la economía, ¿vale? ¿Cómo? Utilizando energías renovables, ok, pero esas energías renovables necesitan tecnologías que necesitan materiales. Esos materiales hay que extraerlos. ¿Cómo se extraen? Pues utilizando una cantidad enorme de energía. ¿Y esa energía de dónde viene? Pues hoy por hoy, fíjate, si habéis tenido ocasión de ver una mina, casi todas son minas a cielo abierto, en donde se llevan a cabo voladuras y se transportan camionazos enormes. O sea, una rueda de esos camiones tiene el diámetro de una persona o de varias personas. Entonces, eso es cómo funcionan con diésel. Y cuanto más exhausta está una mina, más roca tenemos que incluir, que tenemos que transportar para conseguir una unidad de metal el que queramos, ¿no? Entonces, la disponibilidad de energía es muy importante para la minería. Y el estrecho de Hormuz, por el cual pasa el 20% de las necesidades que tiene de petróleo el mundo, pues obviamente esto nos está afectando en la minería. Pero no solo eso, también por ahí pasan otros minerales, el aluminio, por ejemplo. Creo que estamos hablando del 30% del aluminio que pasa por allí, de la demanda mundial. O también estamos hablando de un gas muy importante que es el helio, que el helio se emplea para producir chips, ¿vale? Crear atmósferas inertes, necesitas unas atmósferas inertes muy, muy específicas, y eso está afectando también. Y algo que creo que incluso es más preocupante es el asunto de los fertilizantes de la alimentación. O sea, porque por ahí pasa el 30% del gas natural licuado. El gas natural es, pues para producir fertilizantes, tú necesitas gas natural. Al final comemos casi petróleo, ¿no? Pero además pasa por ahí la urea, pasan también fertilizantes y todo eso puede provocar hasta hambrunas en determinados países. Aquí, pues a lo mejor lo que vemos es un aumento de los precios, pero puede causar auténticas hambrunas, ¿no? Así que no es poca broma lo que está ocurriendo en el Estrecho de Ormuz y en general en el conflicto. Pero bueno, lo más grave obviamente es la pérdida de vidas, ¿no?

0: respecto al tema de las baterías, que ya se ha hablado un poco de los inconvenientes que tienen, algunos de los materiales que escasean. Y bueno, hemos oído recientemente en alguna entrevista que te han realizado que explicabas acerca de las baterías chinas LFP y que, bueno, que son una alternativa interesante en cuanto a determinados materiales que pueden escasear menos. ¿Nos puedes hablar un poco de ese tema y si igualmente esta alternativa tiene límites de producción y consumo a nivel que entendemos que sí, ¿no? En un planeta finito, pero bueno, por detallarlo un poco.
1: Sí, las baterías LFP, litio ferrofosfato, tienen litio también. O sea, lo que pasa es que estamos sustituyendo pues las NMC. NMC se llaman así porque tienen níquel, molibdeno, ¿vale? Y entonces, y cobalto, perdón. Entonces, justamente el cobalto del que hemos hablado, este es súper escaso, el cobalto. Y además, no solo es que sea escaso porque no hay mucho geológicamente, sino que además está concentrado en muy pocos países. En concreto, las mayores reservas están en el Congo, con todos los problemas que eso conlleva, ¿no? Entonces, el riesgo de suministro es brutal. Entonces, claro, los fabricantes de automóviles primero están tratando de reducir ese cobalto en las baterías NMC, que son sobre todo las que se emplean en los fabricantes europeos. Pues se ha pasado de baterías 333, es decir, proporciones equivalentes de níquel, manganeso, cobalto equivalentes, a 622. Es decir, mucho menos cobalto o incluso 811, ¿no? Es decir, reducir a tope la cantidad de cobalto en favor del níquel. Pero claro, el níquel también es un elemento que la utilizamos para todo, no solo en las baterías. Los aceros, gran parte, tienen níquel. Entonces, eso también es un problema. Y la otra, las de litio ferrofosfato, pues claro, no tenemos ese problema del cobalto. Y bueno, pues pueden ser una alternativa interesante. ¿Qué pasa con estas? Pues que son más pesadas, o sea, tienen menor densidad energética. Entonces, para las mismas distancias, pues son más pesadas, ¿no? Y esto hace que las aplicaciones en función de para qué lo quieres, pues no sean tan adecuadas, ¿no? Pero, por ejemplo, bueno, se están utilizando en los vehículos chinos, ya llevan estas. Las LFP. Y luego para aplicaciones estacionarias, baterías, pues para almacenar, por ejemplo, energía fotovoltaica, energía eólica, etcétera, pues claro, ahí no, el peso no es tan importante, ¿no? Y luego, bueno, pues también se están planteando, como el litio, también como hemos visto, es un elemento que puede dar problemas de suministro, se están incluso planteando las baterías de sodio para sustituir el litio por el sodio, que están en la misma fila de la tabla periódica. ¿Qué pasa? Que el sodio es más pesado que el litio. Y entonces el problema que teníamos en las LFP, pues se multiplica en las baterías de sodio. Pero tiene muchas otras ventajas. A ver, el sodio es muy abundante. El mar está lleno de sodio, ¿no? Todavía es una tecnología que es muy incipiente, se verá. CATL está invirtiendo en esta tecnología, pero bueno, en la investigación, si vemos que hay un problema, pues estamos tratando de buscar soluciones, ¿no? Soluciones tecnológicas, pero a veces la solución no viene por la tecnología, sino viene más por la sociedad.
0: Has mencionado un par de veces a China y en ese sentido te queríamos preguntar también que, bueno, se viene escuchando últimamente mucho el ejemplo de China, bueno, o el supuesto ejemplo, vamos a ver un poco tu opinión, pero como que están realizando una transición ecológica en la cual han hecho una inversión en energías que desde este espacio consideramos mal llamadas verdes a estos niveles, ¿no? De macroproyectos y demás. Y bueno, que por ello ya no van a necesitar depender de combustibles fósiles, algo que, bueno, ya se está comentando que realmente esto no es así, ¿no? Además de este tema, presenta muchas limitaciones y sobre todo que no van a la raíz del problema, que a nivel energético, ¿no? Que es el combustible, ¿no? la electricidad. Muchas de estas energías que se vienen llamando renovables, pues son eólica, solar, que van a lo eléctrico, ¿no? Y luego el tema que hemos comentado, la escasez de minerales, otros materiales, hasta el punto que has comentado un poco y sueles comentar en charlas, entrevistas, que bueno, pues la falta de un chip, por ejemplo, en un vehículo o en un aparato te puede paralizar toda su construcción. Y que un ejemplo que sueles poner, el que un vehículo pues tiene casi toda la tabla periódica, ¿no? Así por visualizar. ¿Qué opinión tiene respecto a esta situación de China y qué límites tiene el modelo chino o este supuesto modelo chino que nos está mediáticamente pues difundiendo, ¿no? Y haciendo llegar, siendo un modelo que no realmente no cuestiona el crecimiento sin límites, sino que bueno, viene un poco a caer en estos discursos tecno-optimistas y con datos que podrían ser sesgados, parciales, ¿no? Un poco esto de las soluciones tecnológicas que ahora estabas un poco comentándolo, pues entra este término, ¿no? Del tecno-optimismo, que entendemos que este caso de China es hacia lo que se dirige. No sé cuál es tu visión en ese sentido.
1: A ver, los chinos no son tontos, al revés, son muy listos. Y los chinos poco a poco y trabajando duro se han hecho los dueños del mundo. Esto es así. O sea, la hegemonía de Estados Unidos es un fake. Está claro que China, vamos, les ha superado y nos ha superado a todos de forma arrolladora, pero arrolladora. Si China decide limitar cualquiera de las materias primas que controla, temblamos todos, todos, ¿vale? Entonces China ha llevado una política de somos la fábrica del mundo y para ser la fábrica del mundo necesitamos controlar toda la cadena de suministro. Y si no la tenemos nosotros, pues vamos a controlarla en terceros países. Y esto es lo que ha hecho. O sea, China ha comprado, si no regiones, ha comprado las mayores fábricas de, pues eso, de extracción o de refinado de materias primas. Está en África de una forma brutal, en Latinoamérica, pero ya no estamos hablando de terceros países, estamos hablando de España, estamos hablando de Europa, en Estados Unidos, en Canadá, en Australia, o sea, está presente en todo el mundo porque China controla, o sea, tiene la sartén por el mango, controla la cadena de producción de todo lo que usamos, o sea, cualquier cosa que usamos. Ahí está China. Y en un porcentaje muy elevado. O sea, no es una pequeña cosa. Ni siquiera. O sea, no estamos hablando del ensamblaje que sea Made in China porque se ha montado ahí. No, no. Made in China, pero del todo. ¿Vale? Y lo que no es Made in China, probablemente en gran parte haya sido Made in China. ¿No? Entonces, yo cuando fui a China hace unos años, no había ido nunca. Me quedé alucinada, me quedé completamente alucinada. O sea, un despliegue de unos aeropuertos que dices, y de una ciudad, claro, las ciudades allí, pues por muy pequeñas que sean, son gigantescas, ¿vale? Pero unos aeropuertos, unas infraestructuras que me quedé extasiada. Claro, yo iba en representación de la Universidad de Zaragoza, íbamos a una universidad. Pero unos laboratorios tenían increíble, increíble. Y te decían, bueno, tenemos hace 10 años que empezamos esta universidad. Y yo, en la de Zaragoza, pues tiene ya 500, más de 500 años de vida, ¿no? Y lo que habían conseguido estos en 10 o 20 años, increíble, increíble. Casi todos. En las ciudades que yo estuve, casi todos los vehículos eran vehículos eléctricos. En Pekín, todos los problemas de contaminación que habían tenido gravísimos, pues ya los han solucionado bastante bien haciendo esa transformación a energías renovables. Luego, los chinos lo tienen muy claro y saben los problemas que hay. Y luego, además, está mal, pero es así. Si en China lo que diga el mandatario se hace sin rechistar. Sea, aquí las cosas se dicen y se hacen ahí en China, ¿no? Mientras que en Europa, pues tenemos mucha, bueno, sí, muchos procesos de participación por aquí, por allá, bueno, a veces menos de los que nos gustarían, ¿no? Pero es verdad que nuestra inercia es demasiado grande, ¿no? Todavía no somos capaces de reaccionar rápido. En cambio, allí sí, o sea, hay que hacer una infraestructura, pues se hace en una semana, o sea, es que es así, ¿no? Me llamó la atención cuando yo fui a esta universidad, pues me hicieron, bueno, hacíamos un intercambio y yo di mi charla, ¿no? Claro, mi charla sobre estos asuntos. Y yo, pues dije el mensaje, ¿no? De que no hay suficientes recursos para abastecer todo lo que estamos requiriendo. Y había ahí unos chavales chinos escuchando la charla. Y entonces yo, mi mensaje era, tenemos que reducir y hay que reducir rápidamente, ¿no? Y entonces levantaron la mano y dice, ¿cómo que hay que reducir? Y yo, sí, hay que reducir. Pero me estás diciendo que no sigamos produciendo. No les cabía en la cabeza, porque ellos están acostumbrados en aumentar y a tasas como del 10%, ¿no? En algunos casos. No les cabía en la cabeza el plantear que había que reducir, porque están en una fase como cuando estábamos nosotros, cuando yo era pequeña, ¿no? Que el futuro se veía brillante, cada vez íbamos a mejor, a mejor, a mejor, ¿no? No nos cabía en la cabeza de que las tendencias iban a cambiar. Entonces, yo creo que hay por una parte está la visión del pueblo, ¿no? De que todo irá mejor y que hay recursos abundantes y que el pasado ha sido así y el futuro pues será una extensión del pasado, pero pienso que los gobernantes no son tontos, ¿eh? No son tontos, están viendo lo que está ocurriendo y si bien en el pasado han llevado una política de somos la fábrica del mundo, vamos a producir de forma barata, vamos a inundar de productos el mundo, etcétera, ahora yo veo que la política se está convirtiendo un poco en China first. O sea, ya estamos al nivel de cualquier país desarrollado, incluso más. Vamos a satisfacer las necesidades que tiene China y luego el resto. Y luego el resto, ¿no? O sea, no vais a desarrollaros vosotros a nuestra costa, sino que ahora los ciudadanos y las ciudadanas chinas quieren tener su coche, quieren tener su casa, quieren tener la última tecnología, etcétera. Entonces, China first. Entonces, claro, ahí tenemos esa doble, pues, por una parte, el que sí, de que el futuro va a ser más brillante que el pasado, pero por otra parte, los gobernantes ya están viendo, ya le están viendo a los límites planetarios y entonces, pues, empezaremos a racionalizar cómo queremos repartir nuestros recursos. Y si repartimos nuestros recursos, no los vamos a repartir en forma de neodimio, los vamos a repartir en forma de aerogeneradores, que dan más valor añadido, ¿no? No vais a colonizar o neocolonizar nuestros recursos, sino que os los vamos a dar como nosotros queramos y al precio que nosotros queramos. Entonces, más o menos, yo creo que va el tema por ahí, pero claro, yo no soy experta en temas geopolíticos, ni mucho menos, ¿no?
0: Claro, lo único, esto que has comentado, eso es desde un punto de vista de los intereses de China, pero claro, se está utilizando este ejemplo como modelo a seguir con un enfoque o dando la sensación como que esto es escalable, ¿no? Entonces, igual el problema es porque, como bien comentabas, están con asentamientos en territorios de África, bueno, de muchas zonas de Asia también, América Latina, haciendo un poco lo que en inglés se llama land grabbing, ¿no? Que es no solo a nivel industrial, también terreno, una apropiación de recursos, también el tema de los alimentos, el agua y demás. Y al final, que China pueda tener internamente este nivel de recursos que den pie a un contexto, entre comillas, más sostenible, al mismo tiempo está consiguiendo que en otros lugares esto no vaya a ser posible nunca, porque directamente los mecanismos y los recursos que pudieran dar pie a ello no existen, ¿no? Porque al final son limitados. Entonces, entendiendo un poco esto que comentas desde el punto de vista de los intereses de China, el uso de este ejemplo realmente es como decir un argumento falaz a nivel de que no se puede escalar, ¿no? Porque al final el problema es esta escalabilidad de los modelos, ¿no? A pequeña escala, pues lo mismo que las energías renovables, el biogás y demás, pueden ser alternativas interesantes, pero a gran escala al final acabas cayendo. Pues en este caso estaríamos hablando de un colonialismo de recursos energéticos, ¿no? Por parte de China hacia otros sitios, que es un poco también lo que en otras etapas de la historia igual han podido vivir a la inversa, ¿no? Pero ahora mismo, pues sí, para sus propios intereses, realmente están realizando esto. Y al mismo tiempo, esta situación, mediáticamente, pues aquí la estamos viendo como un ejemplo que intenta legitimar, pues esta, creemos, en este espacio, mal llamada transición ecológica, que pues venimos reivindicando que lo que realmente llama como una transición ecológica, pues más bien tiene que ver con una transacción económica, ¿no? Que al servicio de subvenciones y demás que otra cosa. Bueno, no sé si quieres complementar algo al hilo de esto o.
1: No, sí, lo has explicado muy bien. O sea, lo que no podemos hacer es pintar de verde la economía actual porque no hay recursos suficientes. Algunos lo podrán hacer, pero no todo el mundo. O sea, si quieres justicia global, al final no hay recursos para todos.
0: Sí, y un poco enlazando este tema con la siguiente pregunta que te queríamos hacer, ya llegando un poco al final de la entrevista, en el caso de vuestro grupo de investigación que trabajáis con empresas, y un poco al hilo de pues estos modelos que se vienen llamando de transición ecológica, ¿crees que existen empresas o industrias que se estén planteando realmente toda esta situación, todo este contexto difícil que tenemos a nivel mundial, a nivel de medio ambiente, de insostenibilidad también social, ¿no? De injusticias sociales, aunque sea desde un punto de vista egoísta por mera supervivencia de la propia empresa, o idealmente también un poco por conciencia crítica, ¿no? Y por solidaridad. ¿Sentís que existen brotes verdes de cambio por esta vía o más bien lo que abunda es un modelo más de este concepto del greenwashing, ¿no? De que sea más una pura fachada hacia el exterior en un contexto en el que pues ahora mismo también hemos venido teniendo y sigue habiendo todavía muchas subvenciones de fondos Next Generation y demás para justo para este tipo de temas, ¿no? Que esto al final pues por sí solo ya hace que nazca un montón de empresas que se ponen el pin verde, ¿no? Pero realmente el interés no va de eso. Por ejemplo, aquí en Cantabria, desde el Pájaro Observador venimos dando espacio a las luchas en defensa del territorio y especialmente aquí nos viene afectando mucho el tema de los proyectos de polígonos eólicos. Recientemente se ha paralizado las obras del polígono eólico El Escudo, que es un proyecto que se ha llevado a cabo con Iberdrola, con financiación, bueno, dentro de las entidades promotoras está el Banco Santander, apoyo de todas las instituciones públicas a nivel municipal, regional, nacional. Y todos los destrozos que iba a haber y la falta de necesidad de este tipo de proyectos, pues la estafa económica que venimos diciendo que implica, bueno, el expolio de los recursos naturales, no ha servido para paralizarlo, ahora se ha parado y todavía estamos viendo un poco a ver cómo evoluciona toda la situación. No se sabe el motivo exacto por qué en este momento. Y sin embargo es un proyecto que mediáticamente hemos tenido que ver pues en los grandes medios de comunicación de Cantabria, también a nivel estatal, promovido también por los discursos políticos, pues la necesidad de este tipo de megaproyectos. Entonces, bueno, volviendo un poco a la pregunta, este tema del hasta qué punto las entidades, las empresas, las industrias que se puedan meter en estos campos, sentís que realmente hay brotes verdes que apunten a que hay alternativas de sostenibilidad real en estas direcciones.
1: A ver, es que creo que hay dos cosas, lo que estás planteando hay que verlo desde dos miradas. Por una parte, las industrias ya establecidas, con un uso intensivo de materias primas. Estamos, yo que sé, el sector de la automoción, que es muy relevante en España, ¿no? Sectores en general, el sector del cemento, muchos sectores que son intensivos en el uso de recursos, pues están haciendo esfuerzos precisamente para evitar esa dependencia. No solo eso, sino que además de Europa le vienen una serie de normativas que les obligan sí o sí a cumplir una serie de parámetros ambientales que tienen que cumplir y tienen que asumir, y que algunos son realmente difíciles de alcanzar, ¿no? Entonces, por necesidad, ya sea por necesidad económica, como por necesidad ambiental, lo están llevando a cabo. Y yo sí que, a ver, a mí me contactan empresas para que les ayude a optimizar el uso de sus recursos, ¿no? Pues a través de incorporación de residuos, a través del ecodiseño de las piezas de sus tecnologías, haciéndolas más reciclables, más desensamblables. Luego, pienso que por esa vía, las industrias y por necesidad, sí que tienen que y están apretándose el cinturón en ese sentido, además viendo la feroz competencia de China, ¿no? Pero lo que tú planteas, creo que vas más por ahí, es que de repente están surgiendo, como tienen el viento en el culo, ¿no? El hecho de que tenemos que cambiar a hacer una transición energética ya, pues vamos a instalar energías renovables donde sea, al precio que sea, etcétera, ¿no? Entonces, claro, esa narrativa de cómo hay que hacerlo, lo vamos a hacer, y además, pues en lugares que a veces son muy cuestionables en cuanto hablas de Cantabria, pero en Aragón te puedo contar barbaridades también, ¿eh? En lugares de una belleza paisajística tremenda, poner ahí pues miles de aerogeneradores y otras cosas, ¿no? Entonces, eso es otro asunto que es, se ha pasado del boom del ladrillo al boom de las energías renovables y además con la bandera de que esto hay que hacerlo porque es verde, ¿no? Y eso es lo que no hay que permitir. Sobre todo pensando, de todas formas, esto yo sinceramente creo que va a caer por su propio peso, ¿eh? Pero bueno, no sin haber creado, haber hecho daño en algunos, y mucho en algunos lugares, ¿no? Pero fíjate, estamos hablando de que tenemos que pasar de energía fósil a energía renovable, pero lo único que estamos haciendo es electrificando. O sea, es haciendo verde la energía eléctrica. Y la energía eléctrica que consumimos de la energía total primaria es un poco más de un 20%, ¿no? Tenemos instalada en potencia en España en torno a 150 gigavatios, cuando nuestro consumo de potencia en España estamos hablando de que no supera los 30 gigavatios y de media, ¿eh? Y en momentos pico, pues podemos llegar como máximo a 50 gigavatios. Y los otros dos tercios los tenemos de sobras. Es verdad que obviamente la solar pues solo funciona cuando es de día o la eólica cuando sopla el viento, ¿no? Pero cuando tenemos un día soleado, que encima hay mucho viento y tal, en Aragón esto pasa muy frecuentemente. Pues entonces empieza el canibalismo entre tecnologías, que el precio de la electricidad baja a valores negativos. Entonces ya no es rentable el seguir instalando tecnologías renovables, ¿no? Así que la excusa de vamos a instalar renovables, vamos a instalar estas tecnologías, porque si no vamos a ser dependientes de terceros países, del petróleo y no sé qué, pues se cae. O sea, se cae por su propio peso. Se cae por su propio peso. Y sí, o sea, estoy de acuerdo contigo en que eso hay que luchar contra ello con cifras, serenamente, y decir esto no va a ningún sitio.

0: Un último tema que te queríamos preguntar, lo vinculamos al caso de Cantabria porque es lo que conocemos, pero como bien dices, esto es extrapolable a otros territorios del Estado español y del mundo en general. Bueno, aquí en los últimos tiempos se viene hablando de la implantación de un centro de datos, que además lo quieren como para su legitimación, pues a su vez lo quieren vincular con proyectos de polígonos eólicos que se enlazasen. Bueno, realmente para legitimar dichos proyectos de polígonos eólicos. Y bueno, es un tema del que nos venimos informando. No sé si nos puedes compartir un poco tu visión de esta situación de implantación de centros de datos, también relacionándola con el uso de recursos minerales, materiales no energéticos. Y luego, igual un poco la vinculación con los usos, entre ellos destaca y se viene hablando mucho del creciente uso de la inteligencia artificial, ChatGPT, y bueno, es un uso que además lo venimos utilizando cada vez más en nuestro día a día y surgen preguntas que se hablan, pues, consumos de agua, de recursos materiales en general. No sé qué visión tienes respecto a este tema.
1: A ver, yo creo que, bueno, la inteligencia artificial ha venido para quedarse. Es verdad que es como el Google, ¿no? En los buscadores, que ahora es como algo normal. Entonces, bueno, pues ha venido para quedarse, pero el problema está en que gran parte de la capacidad de computación la utilizamos para cosas que son absolutamente triviales, incluso algunas veces perjudiciales, ¿no? Y esto, escuchaba a un divulgador irlandés, Gerry McGovern, que decía que el 90% de los datos que se utilizan es basura directamente, ¿no? Entonces esto tiene unas consecuencias muy graves porque la nube, que se habla de la nube, ¿no? Como si fuese algo etéreo, ¿no? Pues la nube, para que haya esos datos, se necesitan esos centros de datos de los que hablas, que consumen una cantidad enorme de energía, una cantidad enorme de energía. Necesitan ser refrigerados. De momento, los proyectos que se plantean son como si tú fueses una casa. Tú te enchufas a la red, tú los usas y luego el agua pues al final lo viertes otra vez a la red, ¿no? Entonces, claro, la cantidad de agua que necesitan de refrigeración, si no es en circuito cerrado, es también muy grande, no es despreciable. Y luego los centros de datos necesitan de unos servidores que tienen, pues, y que además se renuevan cada poco tiempo, o sea, cada 2 años o menos hay que renovarlos, con una cantidad ingente de materias primas, con estos elementos que son extremadamente escasos y a día de hoy pues no se están recuperando, ¿no? Entonces todo otra vez es la burbuja, ¿no? Hablas de Cantabria, de un centro de datos, ¿qué me vas a contar? Que en Aragón tenemos agua, tenemos viento y sol, mucho territorio y territorio despoblado con gente que no se queja o se queja poco. Pues aquí están saliendo como setas los centros de datos, como setas. Y además tenemos un gobierno que está muy a favor de que vengan todos esos centros de datos, ¿no? Fíjate, en Aragón se han instalado varios centros de datos, pero en el 2024, que teníamos 3 centros de datos de Amazon, solo tres entre comillas, pero es que van a venir varias decenas, ¿eh? Pues lo que ocurrió es que de repente aumentó la demanda de energía eléctrica en Aragón en más de un 7%, solo por esos centros, 3 centros de datos. Y hemos estimado que si se instalan se habla de entre 3 gigavatios de potencia proyectada y se han anunciado incluso 8 gigavatios de potencia proyectada. Eso implica, bueno, Aragón exporta el 50% de su energía eléctrica históricamente, ¿vale? Pues eso implica que de aquí a unos años no es que nos traguemos toda nuestra energía eléctrica, que de per se no es malo, sino que vamos a tener que importar de terceros países y de terceras regiones energía eléctrica, porque no daría de sí todo lo que estamos produciendo, ¿no? Y si esto fuese acompañado, como se está diciendo, de energías renovables, pues para suplir todos esos consumos de energía necesario, pues aquí entraríamos en un problema de cantidad de superficie que habría que instalar para producir toda esa energía eléctrica necesaria, ¿no? Y entonces, pues la cantidad de territorio que habría que ocupar, la superficie ocupada con ese escenario de 8 gigavatios, pues podría llegar a superar el 30% del territorio de una gran comunidad autónoma en cuanto a kilómetros cuadrados como es Aragón, ¿no? Entonces, que las cifras son auténticamente espeluznantes. Pero de nuevo, igual que te he dicho con la eólica o la fotovoltaica y los proyectos, yo creo que esto también se va a caer por su propio peso, ¿eh? Pienso yo.
0: Vale, pues muchísimas gracias por tu tiempo, Alicia. Y a modo de cierre, no sé si nos podrías dejar una breve reflexión final. Elementos nos has compartido muchísimos, pero así un poco a modo de síntesis sobre cómo podemos seguir caminando en un mundo con tantas contradicciones dentro de un modelo que nos empuja a modos de vida que se sostienen en pues, todos estos materiales que se van agotando o que son éticamente insostenibles, tanto ambiental como socialmente, y al mismo tiempo sin caer en el pesimismo o en el derrotismo. ¿Cómo caminamos? Una pregunta muy difícil, pero bueno, así a modo de pequeña reflexión para todas las personas que escuchemos el programa, que nos pueda aportar.
1: Pues mira, esta semana pasada y parte de esta que en la que estamos, en todo el territorio español están desarrollándose las jornadas no normal, ¿vale? Que las estamos dando pues distintos científicos, divulgadores, etcétera, en donde planteamos que no fue normal en el pasado el hecho de que viviésemos en una burbuja como si la Tierra fuese un reservorio infinito de recursos y un vertedero infinito de residuos. No fue normal lo del pasado. No es normal lo que está ocurriendo ahora, de que la respuesta ante ese vislumbramiento de que estamos alcanzando el pico de muchos recursos, la respuesta a eso son guerras y conflictos. Pero por mucho que esto sea o se pretenda que sea algo coyuntural, en realidad no es coyuntural. O sea, esto es una respuesta a lo que está ocurriendo o lo que ha ocurrido en el pasado, ¿no? Pues vamos a tratar de mantener el poder a toda costa, etcétera, ¿no? Esto, a pesar de que se. Pues que se, si se reanuda la circulación en el estrecho de Hormuz, etcétera, a pesar de todo eso, no vamos a volver a la normalidad. A la normalidad entendida como pues abundancia, precios baratos de todo, etcétera. No vamos a volver a la normalidad. Entonces, hay que aprovechar este momento donde estamos visualizando de que algo está pasando, para hacer una reflexión profunda de cómo queremos vivir. Y creo que la respuesta no es vivir peor, sino la respuesta es vamos a replantearnos el hecho de que si la sociedad del usar y tirar es la que verdaderamente nos da la felicidad, es replantearnos el que el comprar un aparato en China, que me lo traigan a casa, que tenga una mochila de combustibles fósiles para su transporte, para su manufactura, todos los materiales, y que cuando llegue, como no me gusta, pues mira, lo tiro a la basura. Eso es que es algo impensable. Yo creo que dentro de unos años mis hijos me dirán, pero ¿cómo hacíamos esto, no? Entonces, hay que replantearnos qué es lo necesario para vivir. Hay que reducir inmediatamente este esta era del despilfarro, que no se puede llamar de otra forma. Entonces, hay que establecer una serie de prioridades, cuáles son las prioridades básicas que tenemos. Obviamente, hay que apostar, por supuesto, por las energías renovables, eso fuera de duda, pero considerando que las energías renovables eléctricas, pues ya estamos bien abastecidos. Ahora hay que plantear otro tipo de energías que también cubran ese otro 80%, ¿no? Pero para ello lo primero es reducir. O sea, primero reducimos, bueno, primero planteamos cuáles son las necesidades, reducimos objetivos de reducción ya. Objetivos de reducción ya y vinculantes, porque eso nos hará libres y probablemente eso nos hará más felices, ¿no? Y cada una de nosotras podemos empezar a plantearnos cuáles, qué medidas podemos.
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0: Campaña iniciativa contra la desatención sanitaria en las cárceles.
1: Esta iniciativa surgió en los últimos meses del año 2025 de la confluencia entre diversas personas, grupos y asociaciones implicadas en luchas relacionadas con la situación de las personas enfermas encarceladas.
0: En las cárceles hay ausencia y escasez de profesionales cualificados. Hay una asistencia parcial, deficiente, tardía o inexistente, trabas para la realización de consultas externas, infraestructuras inadecuadas y deficientes, altísimos porcentajes de presos con enfermedades graves y crónicas. Ante esta realidad, que se puede calificar de auténtica crisis sanitaria y humanitaria, la urgencia de una respuesta organizada y continuada a esta situación se hace más que necesaria. Se hace un llamamiento a grupos, asociaciones, sindicatos, colectivos e individualidades a contribuir y participar en la medida de sus posibilidades y de acuerdo a sus principios y criterios mediante
1: huelgas de hambre y ayunos, tanto en la calle como por parte de algunos presos. Búsqueda de adhesiones a esta iniciativa. Movilizaciones y acciones para la difusión y visibilización de esta problemática. Presentación de quejas individuales y colectivas ante los organismos oficiales competentes. Realización de encuentros con representantes sindicales del área sanitaria, así como de los partidos políticos y sus respectivos grupos parlamentarios para exigirle un posicionamiento claro y público respecto a esta problemática. Se convoca una nueva movilización colectiva entre los días 20 y 30 de mayo del 2026. La página web de esta iniciativa es desatencionenprision.noblog.org. Puedes entrar, leer las publicaciones, consultar las convocatorias y escribir al mail de la web para compartir las tuyas. Presos a la calle.

0: Adivino que tu boca sabe a millones de secretos, a papiros milenarios envueltos en el acto de pronunciar conjuros y rezos. Debe tener un intenso gusto a misticismo y tentación, como si fuese caja de Pandora y yo con dedos inquietos en el alma. Como si fuera río expectante y al rozarte, la torre abolida surgiese para mostrarme todas las verdades del universo. Tu lengua, me parece, debe asemejarse a la vaina madura de la Impatience Hockery. Tu lengua embarocoria, tu lengua húmeda, tu lengua suave, tu lengua dura, tu lengua expedicionaria en mi boca. Tu lengua dispersora, tu lengua entre mis pliegues, tu lengua pulpo en mi centro de caracola. En mis labios de almeja dispuesta a la siembra de semillas quedarán perlas. Presiento que tus ojos son de felino en casa, que se asoma en el horizonte observando las expresiones en mi rostro. Los gemidos ahogados para que apenas si salgan de mi boca lanzarse directo a los míos. Predigo a tus ojos hipnóticos, imitando el vaivén de los míos como danza ritual de mantis, como serpiente que observa a su presa, como lagarto oculto en el agua. Tus ojos asesinos que me llevan a morir lenta y diminutamente. Calculo que tus brazos deben ser consuelo de quienes penan. Brazos de santo, brazos de virgen, brazos como la seda del filme de un marciano, brazos como chile y cacao en pleno invierno, brazos como tinto de verano, brazos como agua de coco en el desierto, brazos que rearmen el cuerpo y el alma enteros. Insisto en que tus brazos han de ser de mi talla justa para fajarme en ellos y no salirme nunca. Brazos como painkiller de Judas Priest, brazos de amnesia, brazos de sobredosis de morfina. Entiendo que tu palabra es panal de abejas. Tu palabra como millones de aguijones, tu palabra como unas cuantas picaduras. Sé que tu palabra es como la miel que se desliza cálidamente sobre mi lengua, como la cera que recubre y protege las superficies. Es tu palabra aguda, precisa, asesina, sanadora. Tu palabra dadora de esperanza. Declaro que tu existencia es del rojo de todos los atardeceres. Es en sí todos los colores de todos los atardeceres. Tu existencia es el sol que toca el mar y yota del agua donde ha de sumergirse mientras la magia del encuentro se proyecta en los cielos irrepetibles que se dibujan cuando tu cuerpo y mi cuerpo, en un acto simbólico, por fin se tocan.
1: Acabamos de escuchar Descripción a ciegas de Ruth Maldonado Lobato.

0: La última crónica que nos traes desde Vizcaya para hablar un poquito de la actualidad, un poquito de agenda, como siempre. ¿Qué nos has preparado para hoy, Óscar?
1: Bueno, pues vamos, hoy queremos hablar de, bueno, de candidatos, de ceses, de renuncias, para ya los partidos políticos están ya en clave electoral desde hace algún tiempo, y bueno, y de eso queríamos hablar, porque ha sido noticia, pues esta semana, pues el anuncio de Juan Mari Aburto, actual alcalde de Bilbao, pues de que la ejecutiva del PNV, pues que no cuenta con él para ser candidato a las elecciones municipales de 2027. Es una decisión que se llevaba hablando, pues igual, hace ya un tiempo, hace quizá un año, y muy a pesar de él, que quería seguir, pero que no contaba con el apoyo del Bizkaiburu Batzar, que lleva pues también meses bueno pues renovando, ¿no? Digamos, todo su plantel de alcaldables en diferentes puntos del territorio vizcaíno, una decisión que algunos, bueno, pues algunas ven como un síntoma del nerviosismo que parece tener el PNV ante lo que pueda pasar el año que viene la cita electoral, pues para renovar los municipios. En Santurtzi, por ejemplo, apartaron a la que era alcaldesa, Carmele Tubillas, tras el escándalo por la filtración de exámenes en la OPE de la Policía Municipal, aunque todavía en la propia página web del ayuntamiento pues no han cambiado el nombre y aparece como tal, aunque pues en la actualidad otorga ese cargo Itziar Carrocera. Cuando hubo el cambio, se mencionó pues que encuestas internas del PNV daban un bajón importante en este municipio de margen izquierda y que era necesario cortar la hemorragia cuanto antes. Y lo mismo está ocurriendo en Getxo, donde pues no va a seguir en su cargo la alcaldesa, lo mismo que el anuncio de Juan Mari Aburto, pues la alcaldesa de Getxo desde 2019, Amaia Aguirre, que es nieta del Lehendakari José Antonio Aguirre, nacida en el exilio y que contaba pues con todo el apoyo por sus orígenes, con todo el apoyo del aparato del PNV, pero que tras el derribo de un palacete protegido en Getxo, protagonizado por dos de sus concejales, pues parece pues que no, ya no cuenta con el apoyo. Ha habido un escándalo importante en Getxo y están con, bueno, pues con miedo de que si mantiene la actual alcaldesa, pues Amaia Aguirre, pues que bueno, pues que vayan a cambiar las cosas en un municipio que es, bueno, pues el segundo, bueno, el tercero más importante de Vizcaya. En abril, Amaia Arregui anunció que no optaba a la reelección como alcaldesa de Getxo. Bueno, la verdad es que ha sido un caso muy sonado, como decíamos, lo que se llama el PNV style, ¿no? Con un trato de favor para derruir un palacete protegido y construir viviendas para dos de los concejales del PNV, que eran pareja y que tenían ahí pues como unas viviendas de estas de, bueno, como habían generado una cooperativa en un espacio pues que estaba un palacete que estaba protegido, lo tiraron sin ningún miramiento, y ahora pues bueno, pues ahora hay una denuncia y está en los juzgados, pues a ver qué va a pasar con este palacete derruido. Bueno, también en otros municipios como en Sestao, en este caso, más por un medio del PNV a perder la por un me miedo del PNV a perder la alcaldía, fue apartada hace 2 años la alcaldesa, salida de las elecciones de 2023, Ainhoa Basabe, y ha sido sustituida por Gorka Álvarez. En 2023 el PNV dio un bajón importante en Sestao, porque pasó de 11 a 7 concejales, casi igualando a los que tienen pues el PSE y H. Bildu. Y ante esta tesitura y con la previsión de que vaya a ir a peor, pues han optado por cambiar también de regidora, a ver si así consiguen pues mantener esta alcaldía de uno de los municipios también con más población de Vizcaya. Y volvemos a Bilbao, donde ayer, pues tras la renuncia, tras el anuncio de renuncia de Juan Mari Aburto, pues ayer se anunció quién iba a ser el sucesor, que va a ser Mikel Hidalgo, de 33 años, que en la actualidad trabaja pues como asesor en Lehendakaritza. Nadie acertaba en las quinielas, que se iban hablando todos estos meses, de quién iba a ser el sucesor de Juan Mari Aburto, porque en ninguna aparecía este joven Mikel Hidalgo, y sí otros nombres, pues no sé, como Ivone Bengoetxea, Xabier Otxandiano, la concejala de Seguridad Amaia Arregui, o la actual europarlamentaria Oihane Arregoitia. Parece que el PNV, como en Donostia, pues apuesta por perfiles jóvenes en una maniobra seguramente arriesgada, que ya veremos en el año que viene cómo resulta, para pero que hace entrever que las elecciones van a ser a cara de perro, como así ya se está viendo en los diferentes mítines ya preelectorales que están haciendo los diferentes partidos, y sobre todo viendo las encuestas donde va a haber seguramente más subida de H. Bildu y un posible estancamiento o incluso bajada del PNV, que no se refleja en las encuestas que se hacen públicas, que se han hecho públicas estos días, por ejemplo, la última semana con el, ¿cómo se llama?, el sociómetro del gobierno vasco, pero sí en las privadas que manejan los partidos, como la que se filtró en Santurce, comentábamos antes, que quedaba una bajada notoria y significativa a las posiciones del PNV. Bueno, pues estamos ya en periodo electoral, preelectoral, y bueno, y para el curso que viene, pues seguramente esto se acrecentará más y veremos pues más movimientos. Vale, pues esta es la primera noticia o el primer comentario que queríamos hacer, y vamos a hablar ahora de, bueno, pues de turismo, porque se está debatiendo en Juntas Generales el impuesto que gravará las estancias turísticas en Vizcaya a través de una norma foral, pero que luego va a ser recaudada por los propios ayuntamientos, dicen, para hacer frente a la presión que la afluencia turística genera pues sobre servicios públicos, bueno, o sea, como limpieza o seguridad, y que no solo repercutirá en los hoteles y hostales, sino también en las viviendas turísticas, como pedían grupos como Elkarrekin Podemos o H. Bildu, y también pues en los cruceros que atracan en Getxo, y que esta semana, pues, por ejemplo, han generado una polémica tremenda por los problemas que generan en las entradas del metro. Claro, pues miles de personas que copan los metros, salen directamente del crucero para ir a Bilbao, copan todas las entradas del metro, que las personas pues usuarias de los servicios del metro no pueden utilizar, y bueno, y eso pues genera pues unas críticas importantes. Bueno, pues esta tasa turística que se quiere imponer pues será de entre 6 y 7 euros al día, con un máximo de 6 pernoctaciones, y se pretende recaudar entre 10 y 20 millones de euros. Y todo esto parece como una compensación pues por los problemas e inconvenientes que genera la actividad turística a la ciudadanía. Igual sin replantearse pues la actividad en sí ni el modelo de turismo, que puede ser compatible tanto a nivel medioambiental, como en el caso de los cruceros, o habitacional, pues con la proliferación de viviendas turísticas. Y con el desarrollo de, a ver si esto es compatible, pues con el desarrollo de la propia ciudadanía que vive, que vivimos en estas poblaciones. Bueno, al final eventos que atraerán a miles de personas y que van a causar un desbarajuste importante, como el Mundial de Fútbol 2030, pues tras las dudas de hace semanas que comentábamos, al final pues parece que sí que se van a realizar en Bilbao y en Donostia en una sede conjunta. Y queda pues por replantearse a ver qué modelo de turismo se necesita y qué modelo es capaz de asumir la ciudadanía vizcaína, y que seguramente pues con estas tasas turísticas que se quieren poner, pues que no va a resultar, que no va a ser importante, y que no va a la, a la al, al, al, a intentar pues que el turismo no sea más una actividad económica, que sea una solución, sino un problema, como estamos viendo que está siendo en la actualidad. Vale, pues para acabar queríamos hablar de, bueno, de citas de movilizaciones que va a haber esta semana, y así pues acabamos la crónica de esta semana. Para este sábado hay dos citas importantes en margen izquierda: la anual marcha por Ezkerraldea, organizada por personas precarias, empobrecidas, pensionistas y colectivos sociales, sindicatos y grupos feministas de la margen izquierda, saldrá a las 12 del mediodía del sábado 13, desde el Ayuntamiento de Santurce, y acabará en Sestao, con el lema: contra la precariedad, no al gasto militar, sí a la inversión social, sí al derecho a la vivienda. Y en Bilbao, pues en el barrio de San Francisco, también el sábado, la anual comida intercultural Arroces del Mundo, que también se realiza en otras localidades vizcaínas, en otras fechas, y que en el caso de Bilbao, pues que en el barrio San Francisco juntará a 3.000 personas en la Plaza Corazón de María, y que también pues a la una tienen convocado una callejera por el barrio. Y nada, pues todo lo que teníamos para esta semana que comentar. De agenda, igual no vamos a decir ninguna nota, sino pues que remitimos a lubakeagenda.net, donde pues tenéis toda la información de, bueno, la actividad del Movimiento Popular y Asociativo del Bilbao Metropolitano, así como de, bueno, pues de gasteches, de locales alternativos y demás.
0: Mi esquerda.
1: Vale.
0: Oscar, por esta crónica, bueno, cerramos temporada y esperamos la próxima que iniciaremos, yo creo que por ahí, por septiembre o más o menos, contar con tu voz en Paselecu.
1: Seguramente sí.
0: Pues nada,
1: Venga.
0: que todo vaya bien y mi es que reitero mi agradecimiento. Agur.
1: Y nada. Y pasar buen verano. Venga,
0: Exactamente,
1: agur.
0: agur.
1: Agur.

0: Hola, buenas tardes. Esto es Tocata y Fuga. Es sábado 13 de octubre de 2018. Hoy vamos a hablar con Ana Zúñiga, que es la madre de Claudia Rodríguez Zúñiga, que dicen que se suicidó en la cárcel de Barras, en Barcelona, creo que en marzo de este año. Y su madre, pues, no se lo cree. Y piensa que no se suicidó, sino que pasó alguna otra cosa. Y bueno, pues está en plena lucha para saber qué le pasó a su hija realmente.
1: Hola, buenas tardes. Hoy vamos a hablar con Ana, que es la madre de Claudia Rodríguez. Supuestamente se suicidó, como han dicho antes, en la prisión de Barras, en marzo. Entonces queríamos que su madre, Ana, nos diera su versión. Buenas tardes, Ana.
2: Buenas tardes, Lidia.
1: ¿Sí?
2: Sí, buenas tardes.
1: ¿Cómo estás?
2: Bueno, llevándolo lo mejor posible, tratando de ser fuerte, bueno, siendo fuerte en medio de las circunstancias que rodearon a Claudia en el centro penitenciario.
1: Cuéntanos un poquito.
2: Bueno, Claudia Ximena entró a prisión de Barras el 7 de julio del año pasado. Los dos primeros meses, bueno, tuvo un trato más o menos, no digamos que del todo bien. Ella conoce a una persona en Barras, pues hay un complot contra esta persona de la parte directiva del centro penitenciario, en conjunto con otras dos internas. Entonces Claudia escucha todo y se ofrece a esta persona a servirle de testigo, diciendo lo que era la verdad, legítimamente lo que había pasado. Pues de ahí comienza el infierno de Claudia. En octubre, en noviembre, ya comienza, pues, a tener problemas con funcionarios, de estar en una parte con las compañeras. El día 12 de diciembre la mandan a la parte especial, castigada 10 días.
1: ¿Qué tipo de problemas tenía Claudia con los funcionarios?
2: Por maltrato.
1: Maltrato.
2: Sí, maltrato, porque yo la vi maltratada a ella. Yo la vi golpeada por parte de 5 funcionarios.
1: ¿Tuviste los golpes?
2: Claro. Claro, yo fui a verla porque ella me llamó a escondida de ellos. Ella la metieron a la habitación de especial, pero la llevaban a enfermería y me llamó el día 13 de diciembre. Ellos pueden verla perfectamente en el registro de las llamadas. Ella hace una llamada 13-14 de diciembre y me explica que 5 funcionarios la han maltratado. Claro, cuando yo voy a verla el día sábado por la mañana, teníamos vis-a-vis, me dicen de que no porque está en especial. Entonces me hacen ir por la tarde, a eso de las 7 de la noche. Yo, pues, me acerco a la prisión, la veo, pues ella iba, me mostró, se ponen, lo que sí noté, que ponían la luz muy bajita en la parte donde las ve, donde las ve uno de ellas. Pero ya se veían los brazos, los moretones.
1: Correcto, ya. Lo viste tú, ¿no?
2: Hombre, la vi. La vi en varias ocasiones maltratada.
1: ¿Me podrías decir, hubo algún funcionario en especial que tenía algún tipo de fijación con Claudia?
2: Sí. El jefe de enfermería, el señor Fames, él la golpeó a ella.
1: Ah, él fue el que la golpeó.
2: Bueno, en varias ocasiones.
1: Ya. ¿Y por qué?
2: Que eso quisiera saber yo. Ya. Que me explique el por qué tanta fijación con Claudia Ximena. ¿Y qué motivo había? ¿Qué motivo había para hacerle 32 partes?
1: Bueno, ¿también sufrió amenazas?
2: Sí, sufrió amenazas de parte de él. Un día ya entré en crisis, una crisis de ansiedad, sí. Y ella pidió ayuda. Y no le prestaron ayuda porque los funcionarios no dejaron de que ni las auxiliares se acercaran, ni siquiera las enfermeras. Yo muchas veces tenía que llamar al centro penitenciario, que ellos saben que es así, están las facturas de llamada, que esas no mienten, donde yo tenía que llamar constantemente a que la atendieran. Mi hija tenía un trastorno límite de personalidad, un 65% minusvalía psiquiátrica, reconocida por la Generalidad de Cataluña.
1: Estaba reconocido, ¿no? Totalmente reconocido, sí. Fuera.
2: Sí, fuera, y adentro también lo sabían. Claro, nosotros mostramos toda la documentación, Aparte, ella estaba siendo tratada por una psicóloga forense, que era para el juicio, la psicóloga particular de ella, un psiquiatra de San Juan de Dios, una psicóloga de San Juan de Dios.
1: Ana, una pregunta. Sí. ¿Tú piensas realmente que tu hija se suicidó?
2: No, mi hija no se suicidó. Eso lo tengo yo muy claro, porque mi hija pidió ayuda al centro penitenciario, que le iban a matar.
1: ¿Así se lo expresaron?
2: Sí, ella en el parte le dice, ustedes saben cómo se arreglan las cosas en prisión. Y le dijo a la señora Silvia Serrapuis, la directora cesada, que le iban a matar. Y soltaron a reírse tanto la señora esta como los funcionarios. Aparte de eso, cuando a mí los mozos de escuadra me avisan que mi hija ha muerto 12 horas más tarde, yo lo primero que digo a los mozos, a mi hija la han matado. Porque mi hija me ha dicho, mamá, si me pasa algo, que sepas que fue tal funcionario, porque me tienen amenazada. Y ellos lo saben, me dice. Y también hay problemas con unas compañeras.
1: Quisiéramos saber, sobre todo, ¿qué es lo que piensas realmente? ¿Qué es lo que pasó para ti?
2: ¿Qué pasó? Yo el día domingo que voy a ver a Claudia, yo la veía todos los fines de semana. Y en semana yo iba siempre, me asomaba por la ventana, porque ella estaba en la habitación 2, que da frente a la calle. Y es la habitación que está frente a la oficina de funcionarios. Y yo siempre iba a verla ahí en semana, y cada fin de semana iba a verla ahí, sábado y domingo. El día sábado yo voy, la encuentro demasiado medicada. Ya no hablaba muy bien, se me durmió en los brazos. Me dijo, o sea, noté muy dormida, o sea, totalmente dormida, mal maquillada las manos, todos los dedos maquillados, las uñas mal pintadas. La noté muy rara, ya sabía, porque hablábamos por teléfono día a día, veía que no estaba bien. El día domingo, yo cuando voy a verla en el primer turno de entrar, la veo muy nerviosa, muy asustada. Claro, como toda madre conoce a su hijo, yo le dije, ¿tú estás asustada? Me dijo, sí. Yo le dije, ¿qué ha pasado? Me dice, Fami ha dicho algo. Me dice, pero no me da buena espina, mamá. No me da buena espina. Me dijo, menos mal que estoy durmiendo con un auxiliar. Me dice, que me está acompañando. Ya yo se lo sabía porque ella me lo había comentado, que dormía con un auxiliar de enfermería. Yo le dije, bueno, acuéstate a dormir para que no tengas problemas con este hombre. Ya. Pero él estaba ese domingo y en la mañana él estaba ahí. Y en la tarde quiero que saber qué pasó, porque si estando funcionarios, las compañeras, que eran 7 compañeras por lo menos, en un espacio tan pequeño, ¿cómo es posible que supuestamente se pone una bolsa en la cabeza cuando está dormida? Que alguien me lo explique. Por la medicación que ella tomaba, con 1.002 miligramos de quetiapina, más lo otro que le daban a ella, es imposible humanamente que una persona se suicide. Aparte, el instinto de supervivencia te hace quitar la bolsa, que dicen ellos que se puso una bolsa.
1: ¿Te dijeron cómo se había suicidado?
2: Bueno, cuando llegué, a mí me avisaron que mi hija estaba muerta 11 horas más tarde. Mi hija muere a las 11:45 de la noche aproximadamente. Y a mí me avisan los mozos de escuadra a las 8 de la mañana del día lunes, 8:30 de la mañana. Claro, yo me quedo en shock cuando me dicen eso, yo no me lo creo. Digo, imposible, porque ella está durmiendo acompañada con una persona. Digo, no se habrán equivocado. Me dicen, no, su hija ha muerto. Yo le digo, ¿cómo? Me dice, se ha suicidado. O sea, cuando yo les pregunto, ¿cómo? Me dice, se ha puesto una bolsa en la cabeza. Digo, raro. Entonces yo le digo, imposible, a mi hija la han matado. Porque mi hija me ha dicho el día miércoles que si pasaba algo, que eran funcionarios. Y me ha dado estos dos números de estos funcionarios. Me ha dicho el Manel o el Famis. Si me pasa algo, Manel o Famis, pero me enfatizo más en Famis. También había problemas con otras compañeras. También había problemas y todo el centro penitenciario lo sabía. La directora lo sabía, todo lo que estaba pasando. Y bueno, eso fue lo que pasó. Pero mi hija avisó. Y en el día sábado, que yo fui a verla, el día sábado, día 10, que hicimos vis-a-vis, ella me entregó una bolsa. Y en la bolsa decía, mamá, que sepas que presiento que voy a salir mal, que no voy a salir bien de aquí. Claro, Cuando yo leí eso ya había pasado todo, pero más sin embargo las cartas que ella decía, nos llamaba, nos avisaba, por favor ayudadme, eran llamadas todos los días, pidiendo ayuda, pidiendo auxilio.
1: Entonces, Ana, ¿tú piensas que realmente a tu hija la mataron?
2: Sí. Eso yo lo tengo más claro que el agua. O sea, yo estoy segura 100% que a mi hija le quitaron la vida. Eso se lo puedo decir yo al que sea. Y no voy a decir supuestamente porque tengo la seguridad que a mi hija la mataron. Tengo la seguridad.
1: Ya que tu hija era una persona vulnerable porque tenía un problema,
2: sí.
1: ¿Crees que debía estar dentro de prisión?
2: No. Mi hija, el sitio indicado era estar en un psiquiátrico, que eran las personas que estaban capacitadas para tratar con su trastorno. Y esa petición la hicimos nosotros al juzgado número 2 de Quilares de Marra. La jueza lo denegó. Otra cosa que quiero recalcar. Quisiera saber por qué motivo Centro Penitenciario denegó lo que era el informe de la medicación que estaba tomando mi hija. Porque mi hija hizo la instancia aproximadamente 7 veces para pedir este informe y siempre fue denegado. No se la daban, es más, yo mantengo contacto con el trabajador social, con Juan Manuel Gutiérrez, y le mando un correo diciendo que por qué no se me entrega a la niña lo que era el informe de lo que estaba tomando, de su medicación. De eso hubo respuesta hasta después de estar muerta, que yo sabía lo que tomaba porque ella siempre apuntaba lo que iba tomando. Me decía, mamá, me están dando esto, me están dando esta medicación, me la han cambiado para el impulso, para la depresión. Es que me contaba todo. Mi hija me lo contaba todo.
1: Y bueno, Ana, dinos lo que puedas, lo que piensas de la autopsia, cómo te han tratado los juzgados, cómo estás afrontando esta situación tan difícil.
2: La autopsia, tengo muchas dudas, porque la autopsia me la ha revisado, el resultado de la primera autopsia, la que es corporal, otro forense, y dice que no tiene por qué un médico forense afirmar una cosa que él no ha visto, porque el doctor Fong dice, circunstancias de la muerte, estando en prisión preventiva por intento de homicidio, se ha suicidado con una bolsa en la cabeza cerrada, con una bolsa en la cabeza cerrada nuevamente, con una sábana alrededor. Entonces, la pregunta mía al doctor Fong es, con toda la medicación que estaba tomando mi hija, que se quedaba dormida, con 1.002 miligramos de quetiapina, o sea, 400 miligramos a las 8:30 que se la dieron aproximadamente, la voluntad humana no la tenía porque estaba dormida a esa hora. Si se pone la bolsa, con la bolsa eso dura aproximadamente 5, 8 minutos, 5, 6 minutos, 3 minutos, según el ritmo cardíaco y esto que tenga la persona. Entonces, ¿a qué hora se puso mi hija la bolsa? El término correcto de este forense tenía que haber sido, supuestamente se puso la bolsa. Él no puede afirmar una cosa que él no vio, porque él no estaba para decir se puso la bolsa. Y segundo que todo, no hay una cámara que lo confirme, porque en el pasillo de enfermería dicen que no hay cámaras. Yo no entiendo cómo una prisión no tiene cámaras. O sea, como viendo funcionarios, supuestamente nadie vio nada. Estaban sus compañeras, que la directora me explique los partes que ella ha firmado y que firmó mi hija de tema de pastillas, que ella lo sabe perfectamente todo lo que ha pasado ahí, porque la parte lo firmaba toda la directora. Es que me dé una explicación convincente. Estoy en espera de la autopsia complementaria a la de psicos, que llevo 7 meses esperándola y hasta el momento no hay respuesta. El juzgado, de momento, la jueza me ha atendido. Bueno, he visto en ella una parte humana, esperemos que siga así. Y vamos a ver qué pasa, que en la segunda autopsia, la complementaria, porque igualmente si no estoy conforme, voy a pedir una segunda autopsia, porque yo no confío, porque yo sé que ahí mi hija no se suicidó. Si mi hija hubiera estado mal, mi hija lo primero que hacía era llamarme, mamá, estoy mal, llama que me atiendan, o buscaba a sus compañeras. Aparte, hay una denuncia de mi hija a funcionarios por maltrato. Mi hija denuncia el día 7 de marzo, hace una denuncia, porque le dejaron un hematoma en el ojo, el señor Fames. Y el día 11 de marzo mi hija aparece muerta. Entonces yo quiero que se me expliquen muchas cosas. Porque si mi hija iba a atestiguar en un juicio que iban a hacer propuesta, ya las otras dos personas le han atestiguado, cuando mi hija iba a testiguar, mi hija también apareció muerta, porque habiendo partes de temas de pastillas, porque no se tomaron medidas preventivas. A mí no me pueden decir ahora que no tomamos medidas preventivas, porque fue lo que me mandaron a decir con Cindy de Grauyes. Digo, imposible. Con todo lo que yo llamaba, que mi hija estaba siendo tratada por una psicóloga forense que no notó ninguna tendencia a suicidio de mi hija en ese momento, que no vio, si lo hubiera visto, hubiera avisado su psicóloga, que es especialista en PLP, la del día viernes 9 de marzo, y no notó ningún índice.
1: Ana, por favor, ¿qué es lo que pasaba con las pastillas? ¿O qué pasó con las pastillas?
2: Claudia Ximena, que me llama un día, yo veía que ya el dinero, y me decía, mamá, no tengo dinero, no tengo tabaco, es que no me alcanza el dinero. Yo le decía, ¿por qué? Me decía, es que me quitan las cosas, mamá. La ropa se la quitaban a unas cuantas compañeras, no todas, unas muy buenas, otras que no. Había cuatro en especial. Total, ella, hay unas pastillas que ella le entrega a una compañera, bueno, de prisiones ahí, y Claudia se quedaba en shock, pero Claudia era una niña que era muy fácil de dominar en el momento de que no tenía como la fuerza de decir no, porque tenía, era muy nerviosa. Muy nerviosa y se quedaba en shock muchas veces. Ella le pasa unas pastillas y ella se queda en shock. Ella no coge las pastillas. Más sin embargo, ella sabe a dónde esconden las pastillas. De eso, ella me llama y me dice, un día sábado, 20 y tanto de febrero, finales de febrero, me dice, mamá, es que me han puesto un parte. Yo le he dicho, ¿por qué? Me dice, porque sabía dónde estaban unas pastillas y no dije nada. Me dice, pero ya yo he explicado de quién son las pastillas y que no sepan que no son mías, porque no son mías, mamá. Me dice, no voy a pagar una cosa que no he hecho yo, que no son mías. Pues ella hizo la declaración de quién eran las pastillas, de quién era el beneficio, diciendo que ella la habían puesto para distribuir las pastillas, pero que ella no había alcanzado a distribuir las pastillas. Y eso lo sabía la directora y lo sabían funcionarios. Y Claudia hace el parte, dice, ustedes saben cómo se arreglan las cosas en prisión, diciéndoles, me van a matar. Entonces, yo quiero que se me explique esta, también esta parte que a mí me queda pensando siempre. Estas dos personas estaban ahí junto con ellas, con los funcionarios que tenían problema ellas. Entonces, son tantas cosas que ninguna da explicación de nada. Y que se me explique a dónde estaba la auxiliar de enfermería que dormía con ella ese día. Porque supuestamente ese día esta persona dejó a mi hija sola porque estaba con otra chica enferma. Pero el protocolo no dice eso. El protocolo dice, si una persona con TLP que tenga depresión, esté como esté, la función de las auxiliares es acompañarlas. ¿Por qué precisamente ese día esta persona deja a mi hija sola? Que me lo explique, porque yo hasta el día de hoy no lo entiendo. Aparte, mi hija la envían desnuda de centro penitenciario al anatómico forense. ¿A dónde está la ropa de mi hija?
1: Ana, cuéntanos cómo estás afrontando las cosas, qué tipo de ayuda estás recibiendo a nivel personal, a todos los niveles.
2: Tengo ayuda psicológica, tengo ayuda psiquiátrica, ya, porque no es un proceso que sea fácil.

0: más sabiendo lo que vivió mi hija ahí, más sabiendo lo que pasó. Lo estoy afrontando lo mejor posible, ya trato de no pensar mucho para no comerme tanto la cabeza, porque es muy duro que te digan tu hija está bien, está cuidada, no va a pasar nada, están en manos de unos super especialistas, y que un psiquiatra que ve a mi hija la semana anterior tampoco se dé cuenta de que pasa nada, no lo entiendo, ¿ya? Primero que todo eso, pienso que habrían que ver investigaciones en centro penitenciario, no lo que se está haciendo de momento, de que una investigación la hace el centro penitenciario, porque ni los mozos pudieron hacer investigación en el tema de mi hija, que también me pregunto el por qué.
1: Ya. Sepas que, bueno, tienes, por ejemplo, la asociación de familia frente a la crueldad carcelaria, donde encontrarás apoyo, comprensión, amor, y aquí desde luego, desde el programa, cada vez que quieras o necesites entrar, evidentemente te esperamos.
0: Bueno, muchas gracias. Hay una cosa que quería hacer decir, Lidia.
1: Sí, dime.
0: En la autopsia de Claudia Ximena sale signos terapéuticos y quirúrgicos recientes, venoclisis en el dorso de la mano izquierda. Entonces, cuando yo llegué a Barras, el día que el lunes, que me dijeron que estaba muerta, lo primero que me dijo a mí la directora, Cesar, fue, me dijo, es que Claudia contigo con el mundo de las drogas. Y yo le dije, tú sabes que no, porque mi hija no consumía drogas. Le dije, tú sabes que no. Y esto no me digas, pero sabes, yo dije, tú sabes que hay unos partes de todo esto. Cuando le dije esto, se quedó así, mirándome. Porque según ellos, mi hija, sobredosis de heroína. Llegaron a decir, que me digan a mí de heroína. Y como una niña que está durmiendo con una medicación para dormirla para caballos, ¿cómo se puede pinchar si está dormida? ¿O cómo se pone una bolsa si está dormida? Que me lo expliquen, porque hasta el día de hoy yo no lo entiendo. Lidia, no lo entiendo. No entiendo cómo el sistema penitenciario está funcionando. No entiendo por qué no se hace nada. No entiendo por qué no hay investigaciones como tienen que ser. Con todas las cartas que tiene Claudia Ximena, que dice el maltrato que sufrió, con todos los 32 partes, hasta un parte que le hicieron porque me llamó a mí desesperada pidiendo ayuda, porque estaba en un estado de ansiedad, en plena a las 11 semanas. Entonces, que me expliquen por qué el sistema penitenciario está funcionando de esta manera. ¿Por qué los funcionarios, si no están capacitados para ese trabajo, que lo dejen? Si están quemados, si están agotados, que lo dejen. Que piensen que también son padres, que tienen madres, que tienen familia. Que las personas que mueren ahí bajo su custodia también tienen familia. Y que no están solos. Y que todo esto es una desgracia que nos va pasando día a día a más personas. Que el maltrato que hay en centros penitenciarios es visible y que no lo pueden ocultar.
1: Muy bien, Ana.
0: Bueno.
1: ¿Quieres dirigirte a la audiencia en general en pocas palabras, resumiendo?
0: Sí, eso, que tenemos que unirnos.
1: Muy bien.
0: Porque no puede seguir pasando esto. Yo por mi hija ya no puedo hacer nada. Tengo que vivir con su recuerdo, como otra madre que soy. Pero que hay gente adentro que necesita ayuda. Y que tenemos que estar unidos y acabar con todo esto. A centro penitenciario se entra a reinsertarse, no a salir muerto. Solamente eso.
1: Muchas gracias, Ana. Y bueno, para lo que necesites.
0: Vale, gracias.
2: Un abrazo, Ana.
0: Bueno, gracias.
1: Un beso.
0: Adiós.

0: aquí estamos para lo que haga falta. Digo, que después del verano, que ¿dónde está el verano ya?
1: Pues no. Ayer tuve todavía resquicio del verano, tuve en noche festiva Azkenguda Dantza.
0: Ha estado una final igual, ¿no?
1: Y nos vuelve a faltar Germán, pero que volverá para el siguiente episodio, esperemos.
0: El espíritu de Germán siempre está entre nosotros.
1: Siempre.
0: Bueno.
1: No, pero vuelve.
0: Decíamos en nuestra despedida y bueno, en nuestras promociones sucesivas a través de las redes que volvíamos en septiembre y al final nos ha pillado el toro, ¿eh? Nos hemos pasado octubre.
1: Pero porque hay cosas.
0: Sí, a ver. Hemos estado activa en los movimientos sociales.
1: Hemos estado haciendo cosas. Lo que vendrá en el programa también se ha tenido que ir a grabar.
0: Bueno, no anticipemos algo. Bueno, sí, tenemos una entrevista dentro de un ratito, una entrevista guapa, de esas que le gusta a la audiencia. Tranquilita,
1: pausada, clara,
0: con contenido,
1: concisa,
0: me parece que Carmen Sevilla, con contenido,
1: o sea, ¿falleció Carmen Sevilla?
0: Carmen Sevilla nos dejó, sí, se va,
1: no es más, no
0: se va, no me acuerdo, su ovejita, no me hay. Bueno, anticipamos que se vienen cambios esta temporada, vamos a ir recapitulando los cambios que, bueno, cambios siempre, a ver,
1: voy a beber líquido.
0: Ah, sí,
1: dale. Los cambios.
0: Vale. Bueno, en primer lugar, ya no nos escucharéis en Spotify, ¿eh? Todo a cuenta de que el CEO de esta empresa aporta, por lo visto, 100 millones de euros a la OTAN para salvaguardar las democracias liberales.
1: Para lo que sí.
0: ¿Tú te has informado?
1: Sí, para industria militar, en realidad. Sobre todo ciencia, pues el tema de drones, ese tipo de armamento. Pero mucho dinero.
0: Los drones empezaron a ir a la Ucrania.
1: Ahí te voy, eso, lo de los drones. Hostia,
0: han venido para allá.
1: Sí.
0: A mí un colega me dijo para invertir en drones y dije, no veo futuro. Voy a montar un videoclub.
1: Sí. Pues eso. Spotify, censurado.
0: Spotify, nada. Spotify ya. No.
1: Evox, subiremos.
0: ¿Qué pasa con Evox? Eso es luego.
1: Pero con Evox.
0: ¡Ah! Evox
1: subiremos.
0: Vale, o sea, nos podréis. Bueno, a ver, la gente que nos esté escuchando de alguna manera ya
1: nos estás escuchando
0: en Evox.
1: Eso es.
0: Pero también nos podrás escuchar en la mayoría de programas en YouTube, ¿no?
1: YouTube sí,
0: una empresa nada sospechosa de estar posicionada con el interés incidental, ¿no? Ahí no.
1: Nuestras redes sociales.
0: No nos genera contradicciones.
1: Genera ningún tipo de contradicción en Instagram.
0: Instagram.
1: Las usaremos como armas dentro de. ¿No? Atacando.
0: Vale. ¿Para cuándo unas redes financiadas por Corea? O sea, algo limpio,
1: claro, contundente, que no
0: dé lugar a ningún tipo de.
1: ¿Eh? Sí, no sé, pues. No sé, a ver. Habrá que empezar a llamar a.
0: A este chico, a este hombre.
1: ¿Quién?
0: San Paolo. De Corea del Norte, joder.
1: Ah, bueno, se llama.
0: Kim. Yo con los nombres soy muy mal.
1: La colega Kim, tío.
0: Eso es. Bueno, San Paolo, pero de los otros.
1: No sé, dice que no, tío.
0: No. No tiene la cara muy brillante, ¿no?
1: No.
0: Como es de Corea del Norte, si fuera Corea del Sur, jamabollos.
1: Corea la mala.
0: Tal, pero de Corea del Norte, no, nada, vamos, una figura estilizada, totalmente.
1: Siempre una.
0: Bueno, eso. Que subiremos a YouTube e intentaremos, no sé si lo lograremos, que con ciertos recursos audiovisuales. A ver, que si tenemos que poner un plano fijo con el audio,
1: sí, pues
0: lo
1: haremos. El programa se va a grabar con un plano o dos a veces y así en plan natural. O sea, que se vea así un poco.
0: Prioridad el audio.
1: Prioridad el audio y las entrevistas que queden bonitas.
0: Las entrevistas.
1: Ya está.
0: Cuando no haya entrevista guapa, pues decimos.
1: Pues sí, lo que hemos viniendo haciendo durante el último tiempo.
0: Chistes malos,
1: ese tipo de cosas. Sí.
0: Bueno, pues eso. Digo que intentaremos. Todo lo que estamos diciendo, intentaremos, porque a estas alturas uno prefiere ser dueño de sus silencios que esclavo de sus palabras, o como es eso.
1: Sí, bien.
0: Y, como siempre, intentaremos examinar cuestiones de actualidad, siempre en este tono desenfadado que nos caracteriza, ¿eh? Que para enfadarnos ya tenemos el otro de la semana.
1: Ya te digo.
0: Bueno,
1: yo el psicólogo esto.
0: Sí,
1: te da cuenta.
0: Se nos vamos quitando esto el resto de la semana, nos vamos enfadados.
1: Yo también.
0: Con esto
1: que siempre va.

0: los jueves y ahora también vamos a flexibilizar un poco esto.
1: Sí. Va a ser
0: lunes y jueves.
1: Entre lunes y jueves, cada un periodo de tiempo.
2: Aproximadamente 15 minutos.
0: A ver, ya,
1: por favor, a ver. Dos al mes.
0: Eso es, decirlo al cliente para descontar.
1: Efectivamente.
0: Tenemos unos compromisos también.
1: Tenemos cuerda de eso en la Plaza Roja y es lo que
0: acá.
1: También eso es. Entonces eso, pero con flexibilidad.
0: Eso es, todo esto también tiene que ver, que la experiencia lo sepa, con cuestiones laborales y demás.
1: Claro,
0: somos gente que tenemos muchos frentes abiertos.
1: Y laborales.
0: Laborales, sí, sí. No, si lo decimos en serio, ¿eh? ¡Hasta trabajamos!
1: Es verdad, es verdad. Hay que pensar que vivimos... Bueno,
0: no,
1: todos el Kremlin y Caracas.
0: Eso es, y luego la duración también, que seremos, que también hemos sido bastante estrictos con lo de la hora de duración. Sobre todo para la gente que nos escucha en esa maravillosa radio, que nos están escuchando también algunos.
1: Sí.
0: 97.0 y yo la Irratia, que sepa que también eso es una opción. Lo único que las frecuencias aquí es en Bilbao.
1: En Bilbao, bien. Es que en realidad no
2: ya, creo, ¿eh?
1: Igual estaba ahora caldo, igual pillamos.
0: No lo sé, sí.
3: Pero todos han estado repetidos que pusieron en San Cruz.
0: Bueno, una historia. Bueno, pues eso, que con la duración seremos un poquito más estrictos, que si llegamos a la hora bien y si no, no. Que lo de durar y durar y durar está sobrevalorado también.
1: Sí.
0: Se puede
1: lo
0: ser...
1: Mismo, lo mismo nos pasamos de una hora que lo mismo no.
0: Pero tirando a mí.
1: Sí, sí, sí.
0: O sea,
1: sí.
0: Se puede ser muy gratificante sin durar.
1: ¿Cuántas veces habrás escuchado eso?
0: Sí, bueno.
1: Bueno, continuamos. Sí. Con el...

0: también es cierto que pues, sí, lo sabemos, pues, qué casualidades como existen, pero bueno, todo este reactivarse la gobernación ha tenido un momento muy crítico cuando el imperialismo de sí misma, después del anexionista, perdón, después de su ofensiva de agosto, pues acaba de poner un plan encima de la mesa, que es un voto más o dejas, pero que viene a ser punto por punto lo que exigía.
1: De paz.
0: Sí, paz de Trump. Paz de Trump. En la misma frase, no sé.
1: Estados Unidos está en todos los. En todos, en todos los medios.
0: Paz. Sí, Ucrania, está en todas las guerras.
1: Está en todas las
0: paz. Yo tenía un colega que siempre que. Que se pegaba con alguien, luego se acababa tomando un pote.
1: Era una cosa que dices que había que dices, se pega, nos han llevado muy mal y luego se han reconciliado y son mejores.
0: O sea, Estados Unidos te da lira y luego va de pacificador.
1: Sí, sí.
0: Pacificador. Bueno, decíamos que el plan de paz, pues al final viene a ser punto por punto prácticamente lo que Netanyahu reclamaba el 8 de octubre de 2023.
1: Pensionista.
0: Que al final están intentando conseguir por la supuesta vía diplomática, pero que no se nos olvide, no han sido capaces de conseguir en el campo de batalla.
1: Efectivamente.
0: Gracias.
1: Y últimamente están perdiendo bastantes campos de batalla. Estados Unidos y el imperialismo tanto europeo también, porque encima es el patio trasero del imperialismo americano. Y han tenido. Pues Sahel, Ucrania también lo están perdiendo, Gaza, vale, el campo de batalla, las cosas están duras. Porque en la caída de Siria ha favorecido a que gran parte de ese armamento era un corredor.
0: Lo de los buscas en Líbano, en las balas, han sido palos.
1: Todos esos palos ha hecho debilitar a la resistencia palestina a la hora de recibir ese armamento que les venía muy bien, vamos a decir. Pero bueno, ¿qué va a ocurrir?
0: Bueno, entonces decíamos eso, que bueno, que está consiguiendo, intentando conseguir por la supuesta vía diplomática, lo que no ha conseguido en el campo de batalla, pero que bueno, jamás ha sido capaz de darle la vuelta un poco a una especie de ratonera en la que les habían metido, ¿no? Que parecía que si no aceptaban iban a ser los responsables sí. del infierno en la tierra.
1: Sí, porque los países occidentales, bueno, todos los gobiernos habían asumido el plan de Trump, ¿no? Habían aceptado el plan de Trump, todo el mundo había aceptado el plan de Trump, entonces dejaban el foco únicamente a la resistencia palestina, que si dice que no, como. Oh, pero bueno, no han dado cuestión de la política.
0: ¿Y los gobiernos árabes?
1: Efectivamente,
0: también está en el ojo. Y la Autoridad Nacional Palestina.
1: Sí, bueno, que se lleva mucho tiempo denunciando, o palestinos llevan denunciando, y organizaciones que son traidores. O sea, no hay gobiernos traidores, cipayos, ¿no? De esas autoridades.
0: Bueno, pues lo que ha conseguido jamás ha sido darle la vuelta, decir que sí a que están dispuestos a llegar a los rehenes, lo cual no entra en contradicción con lo que han dicho desde el 8 de octubre de 2023, que están dispuestos

0: a devolver órdenes siempre que se cumplan las condiciones. Entonces, bueno, han dicho que sí, en esencia, están dispuestos a llegar a órdenes, han dicho que sí, a que están dispuestos a un gobierno de tecnócratas, siempre que sean palestinos, el matiz es importante,
1: sí.
0: Y bueno, y más o menos...
1: Es que lo de Tony Blair es...
0: Bueno, a volver a ser una colonia del Imperio Británico, así.
1: Así, literal,
0: también, sí. Como suena.
1: Está el Puerto Colorado.
0: Sí, muy guay.
1: Es como decir, no, mira, Irak ahora va a ser de pus. ¿Sabes? O sea, es que es como...
0: Autoridad colonial. Pero bueno, lo que han dejado claro es que no contemplan el desarme, entrar a las armas no, ni ser excluidos del proceso de negociación tampoco del proceso de implementación de los posibles acuerdos, ni en general del proceso político para la liberación de Palestina. O sea, Hamas va a seguir siendo un actor, básicamente porque son la opción mayoritaria de la población, sobre todo de la población nazarí, pero cada vez más también de la población jordania, que está viendo un poquito la actitud de la autoridad nacional palestina frente a la determinación de Hamas.
1: Sí, sí.
0: Y bueno, pues está claro que en esta zona nuestra, ¿no? En esta parte del mundo en la que vivimos, pues nos puede chocar un poco, porque sea una organización islámica en la que encabece...
1: Pero yo digo que la gente busque, se meta y lea los estatutos. Jamás, sí. Porque encima han cambiado hace poco, creo.
0: Bueno, fue hace unos añitos,
1: pero
0: ha tenido una evolución respecto... Bueno, jamás ha tenido un desarrollo.
1: Y demás facciones.
0: No y demás facciones que componen la resistencia, pero...
1: Efectivamente.
0: Ya, pero que a veces también nos refugiamos un poco en esto de que hay desestaciones. Sí, hay desestaciones,
1: sí,
0: es cierto, pero la mayoría de Hamas,
1: sí.
0: Con diferencia
1: Hamas, total.
0: Hamas. Y bueno, que como decías, tiene unos estatutos en los que se habla de, bueno, que es unas propuestas y un programa bastante más progresista que el que
1: bastante más democrático que
0: cualquier partido de supuesta izquierda, tipo PSOE, por ejemplo, en el Estado español.
1: Sí.
0: Bueno, y decíamos que han dicho que sí o han dicho que no, parece que dice que sí. El caso es que han conseguido que las agencias de información de todo el mundo digan que jamás ha aceptado el acuerdo. Y bueno, no sabemos lo que hay de fondo. Podemos intuir que también que puede haber sectores del sionismo que están ya un poquito queriéndose quitar a Netanyahu de encima y buscar otra vía también para perpetuar una colonia de Israel que está desgastadísima, completamente aislada en la comunidad internacional.
1: Sí.
0: Perdona.
1: Que el problema no es Netanyahu, o sea, que la gente no caiga en... No, han quitado Netanyahu, ahora han puesto algo más light, progresista de no sé qué.
0: A ver, es como aquí, para conseguir la unidad de España hay dos vías, la del PP y la del PSOE, pero todos van a...
1: Todos al mismo lado.
0: Al mismo lado, y se vive Cataluña, ¿no? Tuvo la política del piolín y luego vino la de
1: Línea.
0: Eso es. Bueno, iremos viendo. Y todo esto, recordar que sucede en pleno aniversario del 7 de octubre, que aquí todo el mundo también es fetichista para las fechas.
1: Sí.
0: Parece evidente que en torno, o parece claro, que es una opción que está muy, que es muy probable que en torno al 7 de octubre pase algo determinante. O no, porque el año pasado también se preveía.
1: Yo creo que los medios de comunicación. Bueno, es que está el tema muy. No me lo esperaba nada. Están los medios también muchos ahí. Que ya no sé. Según la gente.
0: Que no saben qué decir.
1: Sí.
0: O sea, que están
1: un poco ya desbordados. Desde el 7 de octubre yo siempre esperaba que igual iban a sacar imágenes de nuevo de la ofensiva que organizó la resistencia palestina para intentar criminalizar un poco, o para justificar un poco lo que ha pasado. O sea, a ver qué ocurre el 7 de octubre.
0: Bueno.
1: Pero bueno, que socialmente el pueblo, la gente está con Palestina y está con la resistencia de Palestina.
0: Y nosotros también.
1: Vale. Viva la resistencia palestina.
0: Muy bien.
1: Bueno, ya está.
0: Vamos. Bueno, antes de que la audiencia se nos despiste, lo que decíamos, estuvimos en Sison el otro día, la entrevista que hemos hecho.
1: Que nos hemos traído este póster.
0: Que ya lo hemos traducido a euskera nuestro.
1: Ahí está.
0: Incluso el calendario de Dugu, nos necesitamos. Y bueno, al hilo de la presentación del libro Negro del Sionismo, escrito por Oyer Pérez Mancisidor, que se celebraba en Sison, y donde aparte de ser la presentación del libro, también se aprovechó para debatir y para poner encima de la mesa ciertas cuestiones, pues como pues, la necesidad de una ofensiva de una organización popular frente al rearme y frente a la guerra en la que nos está metiendo. Así que, como decíamos, antes de que se nos despiste la audiencia, hacemos así una transición de estas...
1: Esto de cámara.
0: Y vamos para allá. Bueno, pues nos hemos trasladado, como decíamos, hacia Asturias, concretamente hacia Sixón, que nos ha quedado claro que capital de Asturias no es, ¿eh? Por mucho que les fastidie a algunos. Y estamos con Sergio y Oyer Pérez Mancisidor, Sergio. ¿Qué es lo que se ha organizado hoy aquí en Sixón, en este barrio tan guapo donde estamos?
2: Pues estamos en la Casa del Chino, en Cimavilla, y lo que se organizó fue la presentación del libro negro del sionismo de Oyer. Y con la excusa de la presentación del libro, pues también se debatió sobre la campaña prolongada por la huelga general contra el rearme y por la salida de la OTAN, que como ayer fue de los primeros que cogió, cuando lanzamos la idea, la recogió y la defendió, pues qué mejor momento para la presentación del libro para tratar cosas que había que tratar y que desde la perspectiva de Oyer se agradece porque es una máquina. Hoy se vio, es una máquina y sabe explicar muchísimas cosas que en mi caso no sabría ni darle explicación.
0: Para el que no lo sepa todavía, Sergio es el chico de los vídeos. Es el chico de esos vídeos tan guapos que nos han llegado en los últimos meses a través del canal La Clase T, ¿no?
2: O La Clase Trabajadora, sí, a veces cambia de nominación.
0: Es para despistar, ¿no? Sí. Un poco también para que no quede muy estigmatizado el medio en estos tiempos que corren. Cualquier precaución es poca. Bueno, y eso de la campaña prolongada contra el rearme por la salida de la OTAN, ¿de qué va? ¿Cómo surge y cuál es la propuesta?
2: Nada, esto es muy sencillo. Hay gente, soy de la opinión de que se nos ha hurtado el debate sobre lo internacional, lo que viene llamado la geopolítica, y a día de hoy que está el mundo más interconectado que nunca, pues creemos que si no se tiene en cuenta todo lo que está pasando alrededor del mundo, difícil puedes hacer análisis certeros en base a lo que esté pasando en tu día a día. Esa que se decía de piensa en global, actúa en local, cobra mayor sentido ahora que nunca. Y a mí siempre fue una persona que me gustó eso, el campo de lo que se viene a llamar geopolítica. Y bueno, te interesas, ves cosas, ves a dónde te están llevando. Y es tan distópico la situación de que ves que hay temas que tienen claro. Por ejemplo, siempre digo una cosa, ahora mismo se está hablando del rearme. Nosotros cuando sacamos el vídeo dijimos desde el primer día, cuando todo el mundo estaba diciendo que Trump rompe con Europa, Europa se tiene que rearmar, nosotros desde el primer momento dijimos que esto era una farsa. ¿Por qué? ¿Porque somos adivinos? Porque no tenemos una bola de cristal. Es que vivimos en tal distopía que es que te dejan claro, los propios Estados Unidos, cuáles son sus planes, pero no nos paramos ni a atenderlos con lo grave que es. Es decir, el tema del rearme europeo siempre respondió a una división internacional de trabajo. Hay documentos, hay un marine de los Estados Unidos, Brian Berletic, hace un trabajo muy amplio, hay mucha más gente que lo está diciendo, pero hizo un trabajo muy amplio de documentación de que desde mandos, desde el último jefe del Pentágono del Partido Demócrata hasta el actual jefe del Pentágono del Partido Republicano y think tanks importantes como la revista del Foreign Affairs, del Council of Foreign Relations, el medio inglés no llegué muy tal, están explicando que bueno, que esto realmente básicamente es Europa se encarga de Rusia, para ellos poder centrarse en blindar a Israel, contener a China y todas las maldades que se les puedan ir ocurriendo, como puede ser Venezuela pasado mañana. Entonces, aquí hay un problema. Aquí la gente con el rearme, cada uno piensa que es para la película que le gustaría. Cuando se anunció el rearme, te encuentras con cosas tan distópicas de que te lo están defendiendo por unos motivos o por otros, desde libertad digital hasta El País, El Diario.es o Carne Cruda. Ahora cambiarían, supongo, el relato, porque ¿quién compra ahora de que el rearme no era para otra cosa que para forrar a Estados Unidos y pagarlas, y pagar nosotros las armas? Y esto lo intentamos introducir en espacios en los que estábamos y encontramos un rechazo frontal. Yo soy de la idea, que se fue confirmando con el tiempo, de que aquí la gente se puede ser lo que se quiera. En las cuestiones de segunda, tercera o cuarta fila, que no voy a meterme de que no haya que tratarlas, pero cuando hablas de este tema, la gente suele huir. Suele huir, porque no sé si es porque entran en contradicciones con sus aspiraciones políticas o con sus aspiraciones unitarias con la socialdemocracia o la izquierda del sistema. No sé muy bien qué en concreto, lo puedo intuir, pero te encuentras con una posición tremenda. Entonces, un grupo de gente empezamos a hacer vídeos con esta temática y fuimos contactando con gente. Y cuando salió el tema de la campaña, pues Oyer fue el primero en recoger el testigo. Y bueno, la idea también de la campaña, tuviste también vosotros que ver con ella, porque fuisteis también gente que contactó con nosotros en el momento que nos visteis vídeos que estábamos pues diciendo dónde nos estaban llevando y compartíais el análisis. Entonces, la campaña prolongada, que no hay que perder el término prolongada, es decir, no tenemos capacidad de convocar una huelga, pero sí creemos que tenemos la capacidad de poner encima de la mesa la necesidad de que cada organización haga suya la campaña, de que cada organización tenga como eje central el tema de como un mecanismo de defensa. Puede haber otros, pero como un mecanismo de defensa, que si te van a meter en una guerra, pues mínimo que cuando ya ves que la cosa tal, que estés preparado para saber qué tienes que hacer. Y los trabajadores, un mecanismo que tenemos ahí aquí, aunque comisiones y UGT no sepan ya ni que existe, pues es la huelga general.
3: Oye, debemos de sentir con la cabeza. Bueno, preséntate un poco, porque te tenemos aquí en un registro al que no estamos acostumbrados, que es el de silente, ¿eh? Tú normalmente cuando estás ante una grabadora, ante una cámara, normalmente sueles hablar. ¿Cuál es mi cámara? Bueno, pues eso, coméntanos un poco a qué te dedicas, para el que no lo sepa, porque eres bastante conocido ahí en Euskal Herria, al menos.
4: Sí, bueno, yo tengo el canal Red Planeta, como mucha gente ya lo sabrá. He escrito 4 libros, vendrán muchos más, y temas ya controvertidos, que ya no quiero hacer spoiler, porque si no lo voy a joder todo. Y no, o sea, yo no importa, o sea, el pele no importa, aunque sea autor de los libros y demás, lo que realmente importa también es el canal. O sea, a mí lo que me llena mucho de orgullo es que haya gente, no tanto independientemente del nivel formativo dentro del mundo comunista, ¿sabes? O antiimperialismo, que haya gente que utilice el canal como fuente de formación. Es la hostia, o sea, eso es tremendo, porque creo en parte que he podido utilizar los conocimientos materiales que tenemos hoy. O sea, sé perfectamente que la gente entre trabajo, familia, no sé qué, no se puede empezar a leer los libros, ¿vale? Soy totalmente consciente, pero sí te puedes poner un vídeo. Pues poner un vídeo, 15 minutitos, ya sé que la gente me demanda, oye, haz un podcast, no sé qué, todavía no, pero se puede ver los vídeos. Y bueno, que la gente reconozca que eso le puede servir para la formación, eso es tremendo. Aparte de la gente en Euskadi, mucha gente que me ha sorprendido ha sido de Chile, sobre todo. Tremendo, o sea, una cosa tremenda, me llena muchísimo de orgullo. En parte veo también que hay como, no sé, paralelismos, golpes de estados, Pinochet, Franco, ¿sabes? O sea, y me llena mucho de orgullo y es muy bueno porque eso se ve que incluso trasciende fronteras, ¿sabes? Y si bien, por ejemplo, el tema que hemos tratado hoy aquí, el rearme, implica directamente a la Unión Europea, ellos son también el patio trasero de Estados Unidos. También lo meto porque nosotros no lo hemos tratado por la idiosincrasia de esta presentación, pero ya que espero que haya gente también que viva afuera, pues que sepa que también esto es adaptado a sus condiciones, digámoslo así, les va a venir. Y espero que también recojan el legado, el testigo, aparezca más Sergios por ahí también, que le den caña a esto, ¿no? Encima sabiendo quién tiene el norte, ¿no? Pero eso, o sea, el canal, un canal de formación marxista-leninista, utilizar vieja agitación y propaganda adaptada a las nuevas condiciones. Poco más puedo decir de mí, sino que entren en el canal y lo miren.
3: Pues ahí está, estás en YouTube, en Instagram, bueno, sí. el pack clásico, ¿no? No sé si en Twitter también.
4: Sí, ya me lo sé de memoria, cada vez que termino los vídeos, ya me sé Instagram, Facebook, Twitter, TikTok y YouTube, lógicamente.
3: Bueno, nosotros también, ¿eh? Tenemos todo eso, darle a me gusta, suscribir. Estamos aquí todos también en ese frente, en las redes sociales. Asentías, cuando hablaba Sergio, también ha comentado él cómo enseguida cogiste el guante también de la campaña, ¿no? ¿Qué viste tú en esta campaña que te motivara a ti desde allí, desde Bardulia, para ponerte en contacto con Sergio y decir, oye, aquí tienes un compañero de viaje?
4: Sí, mira, te voy a decir, tú eres muy sincero. Justo el mismo día, esto no es mentira, el mismo día que vi el vídeo me puse a repasar ciertas resoluciones de la Segunda Internacional, ¿vale? Porque tenía pensado, en plan, hacer una especie de desmontando de la Segunda Internacional o así, ¿vale? Y me puse a mirar un poco, porque ya sabemos la traición que cometí en la Segunda Internacional, la Primera Guerra Mundial, votos a favor de los créditos de guerra, ¿vale? Empecé a leer ciertos análisis antimilitaristas, Rosa Luxemburgo, Karl Liebknecht, Lenin, pero anteriores también hay. Y empecé a mirar, a salsear un poco en este y me sale su rey, y esto no puede ser. O sea, me están espiando, no sé, ¿sabes? Pero fue para bien, ¿sabes? O sea, es como...
3: manejas los algoritmos.
2: Sí, también.
4: pero es como muchas veces que andas mirando zapatillas y te lo anuncio. Pues esto es lo mismo. Estuve mirando las estas y me salió su reel y dije, no, hostias, es que no dudé en ningún momento a ver de qué va el tema. Porque si no recuerdo mal, esto te ocurre mejor, pero te pedí una entrevista.
2: Sí.
4: Le pedí una entrevista y bueno, tema vamos a redirigirlo mejor porque aquí.
3: Se negó. Sí. Esto es una primicia, lo de hoy para la gorrea, ¿no?
2: Sí, no, miedo de las entrevistas, ¿no? Porque me doy miedo a mí mismo.
4: Y bueno, lo redirigimos hacia aquí y bueno, el resultado, pues lo habéis podido ver, yo creo que ha sido positivo. La gente lo ha asimilado bien, ¿no?
2: Yo no recuerdo, de verdad no recuerdo charla con tanta atención por parte de la gente y que pasaran las horas y no se levantaba la gente ni para mear.
4: Y ha durado, ¿eh?
2: Y ha durado. Ya duró, hablando con todo el mundo que salió, encantados, y ahora, bueno, a ver qué sirva para dar más pasos.
3: ¿Cuántos oyer más hacen falta para que esta campaña...?
4: Bueno, sabemos que hay más gente por ahí implicada, es una manera de plantearlo.
3: ¿Cuántos oyer y esa gente que empieza un poquito a hacer piña por ahí haría falta para que esto pudiera tirar para adelante?
2: Para eso no sabría decir. Sí sé que lo que necesitamos es que esta gente entienda que la campaña no es porque estamos aquí, es nuestra campaña y tenemos copyright. Nosotros en todo momento desde el primer vídeo dijimos que esta campaña era para que, oye, que no estás de acuerdo en todos los planteamientos como lo hacemos y tal, pero tenéis que cogerla. El tema contra el rearme, el tema contra la OTAN, no se puede seguir obviando. Aquí estamos ahora con la cuestión de Palestina. El otro día estaba escuchando, porque a mí me gusta muchísimo escuchar, porque al final lo que hago en los vídeos es trágame podcast y intentar resumir lo que saco de las mejores personas o mejores documentadas que tal, e intentar resumir a la gente por lo que decía un poco ayer, que no todo el mundo tiene tanto tiempo para tal, y a ver, pues a ver cómo hago 7 horas de podcast en 3 minutos, y ese es el reto. Cuando veis un guión de 3 minutos, igual hay un mes de trabajo detrás de él, ¿no? Y es complicado porque informarse a día de hoy es muy complicado. Entre toda la desinformación que hay, que no te puedes creer nada de lo que hay en la tele, y que eso, tienes que escuchar a mucha gente y saber desgranar lo que ya es verdad, lo que ya es mentira, lo que ya es parte interesada, lo que ya es oportunismo, lo que tal, y explicar las cosas. Y es un poco lo que estamos haciendo, intentar con estos vídeos, pues sobre todo que la gente recoja el guante y que haga suya la campaña, que al final es lo que hablábamos un poco hoy, que no se trataba de que nosotros viniéramos aquí a hacer la revolución. Nosotros planteamos la campaña como un horizonte. No tenemos grandes sindicatos detrás. Y cuando lanzamos la campaña fue antes de que Comisiones Obreras dijera que lo de la OTAN no se puede debatir y lo de UGT pidiendo un impuesto para el rearme. Es decir, el nivel ya es complicado, pero hay que estar ahí, hay que poner ese tema encima de la mesa y sobre todo eso, insisto, que esto es una cuestión para que la gente lo lleve a sus organizaciones, a sus acciones, a sus amigos y que empiece a dejar pozo. Y creo que está funcionando. Y hoy creo que es la demostración.
3: Sí, es lo que te iba a decir, que la aceptación está siendo grande, ¿no? O sea, tanto el número de visualizaciones de los vídeos como, por lo que sabemos también, el feedback que te lleva de mucha gente que se interesa. Bueno, o sea, decimos que la gente está alienada, que pasa, que nos lo están colando todo lo que quieren, pero realmente sí que se percibe que hay un sentir a nivel popular, a nivel social, ¿no? De que la gente efectivamente ve como la posibilidad de una guerra a corto plazo aquí, porque en otros sitios del mundo ahora mismo es una realidad, es perfectamente posible, y evidentemente nadie quiere ir a una guerra, ¿no? Entonces, ¿cómo estás viviendo tú también esa aceptación? O ese interés, no por parte de las organizaciones, pero sí por parte de gente dispersa, individual, que se informa por redes, gracias también al trabajo que hacéis. ¿Cómo lo estás viendo tú, Sergio?
2: Me encuentro con de todo. Desde organizaciones que contactan contigo para, oye, muy guay, nos está ayudando, estamos trasladando estos debates, y ahí dices tú, has cumplido la función, es eso. Desde que te encuentras de que, uy, no se me ocurrió a mí, no me gusta, tal, pero bueno, en fin, con esa gente no pierdo ni el tiempo. Y luego, sobre todo, me encuentro con gente, yo nunca me moví, hay gente que come, caga y folla a la izquierda, yo me muevo por muchísimos lados. Y sí me encuentro gente de que no está de militar y todo eso, que me viene a dar las gracias por eso, y yo les digo, vale, no me deis las gracias, poneros a... Pero también hay que crear esa estructura para que la gente esté ahí, porque ahora mismo, yo siempre lo digo, estoy en un circo, a la izquierda en Asturias, si me oyen, pues mira, lo siento, es un circo que no se lo creen ni ellos, el circo que están intentando vender, y creemos que también esta campaña sirve para... Es la prueba del algodón. O estás contra el rearme, estás como estamos hablando a favor de entrarnos en Estados Unidos, perdón, en Israel, el sionismo,

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2: Pero hay cosas que nadie puede impedir. 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

Y nos vamos a España, donde el derecho a la libertad de expresión permite que se exhiban banderas fascistas, una idea que choca con las recientes condenas a cantantes, cómicos o periodistas.

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0: La Libre es una librería asociativa y centro social autogestionado emblemático de Santander que lleva ya 25 años realizando todo tipo de actividades y siendo un lugar de encuentro de colectivos y de gestación de colectivos. Se ha planteado la necesidad de tener que comprar su local porque la propiedad la ponía en venta y encontrar un nuevo local con unas condiciones adecuadas, dada la situación del mercado inmobiliario actual en Santander, con un empuje brutal de los pisos turísticos, era prácticamente imposible. Y con el apoyo de su comunidad, sobre todo, este apoyo ha hecho que la asamblea que gestiona el espacio se haya decidido comprar. Pero claro, la operación son 140.000 euros y para esto se necesita el apoyo de mucha gente. Ha habido donaciones y para cubrir una primera parte y tres personas que han adelantado el dinero y a las que ahora hay que devolvérselo. Y para poder hacerlo y que todo el mundo pueda participar en el sostenimiento de la Libre, se ha abierto una campaña de micromecenazgo en la página migranodearena.org en la que se puede buscar La Libre se queda y pues lo que se busca es completar los 100.000 euros que faltan para poder hacer la compra. O sea, para poder devolver el dinero de la compra. Así que animamos a todo el mundo a que participe y ayude a sostener este espacio que es tan importante para la vida cultural y la vida social en Santander.
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0: va a durar aproximadamente 3 minutos y medio. Lo mismo que duran las imágenes de la brutalidad y la violencia policial injustificada a la llegada de mis compañeros de la flotilla a Bilbao. Imaginadlo por un segundo, que la policía te estuviese moliendo a palos delante de tus seres queridos sin motivo alguno. Que te den un porrazo, que te tiren al suelo y en el suelo te sigan pateando. Que escuches los gritos de tu madre, que escuches cómo tu padre grita: mi hijo, me lo van a matar, mientras te arrastran por el suelo sin que tú muestres resistencia. ¿Y por qué tanta violencia? ¿Por qué este trato brutal a víctimas de torturas cuyo único crimen es la solidaridad con un pueblo que está siendo exterminado? Pues quizá tengan algo que ver los casi 2 millones de euros procedentes de las instituciones vascas que han ido a parar a la empresa de Ilan Arzulan, un exagente del Mossad israelí y sus distribuidoras. Porque el gobierno vasco, las diputaciones forales, la Ertzaina, el Ayuntamiento de Bilbao y otros consistorios municipales como el de Santurtzi, el de Leioa o el de Bermeo han contratado a esta empresa que se llama Guardian Defense and Homeland Security para formar a sus agentes. Los agentes de la Ertzaina, igual que las de los Mossos, están formados por la policía del Estado genocida de Israel. No solo eso, les compran también material, porque Israel se ha convertido en un laboratorio de violencia, represión y securitización global que estamos exportando en los países del norte global, porque el genocidio en Palestina se extenderá a todo el mundo si no lo paramos ya. Porque estas son las consecuencias de un modelo policial que no es que esté fallando, no es que esto sea un error. Este es el modelo policial que imponen desde hace muchísimos años los órdenes estatales del norte occidental. Y ahora, además, de un norte occidental que está siendo importador de la violencia genocida israelí. Algunos dirán, como hizo ayer el consejero de seguridad vasco, que la policía no supo gestionar la situación, que iniciarán una investigación. Pero no hay nada que investigar, no es un fallo del sistema. Es el sistema funcionando a pleno rendimiento. Es la maquinaria represiva del eje genocida perfectamente engrasada. La policía no está fallando cuando reprime manifestaciones por Palestina. Está haciendo exactamente aquello para lo que existe. Su función principal ha sido siempre garantizar el orden social existente. ¿Qué significa eso? Proteger la propiedad privada, asegurar la estabilidad política y mantener funcionando la economía sin demasiadas interrupciones. Por eso la policía no actúa igual ante todas las violencias ni todos los conflictos. Por eso no responde de la misma manera a una manifestación de nazis que a una manifestación de solidaridad con Palestina. Por eso la policía es violenta, es racista. Por eso criminaliza la pobreza. Por eso la policía no ayuda y no funciona para frenar los crímenes machistas ni la violencia de género. Porque la policía tiene, por encima de todo y como prioridad, mantener el orden social. Y eso, ahora mismo, en el Estado español, significa mantener el orden de complicidad con los genocidas. Por eso apalean de esta manera a gente solidaria cuyo único crimen ha sido montarse en una flotilla e intentar abrir un corredor humanitario para que no exterminen a la población palestina.
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Gente de las dos ruedas, sed bienvenidas al primer programa de A Bicyclette en Bicicleta. Pretendemos ser un programa quincenal, aunque según cómo vayamos con nuestros trabajos y con nuestras vidas, igual nos atrevemos a emitir semanalmente. A Bicyclette en Bicicleta se emitirá en directo todos los martes de 7 a 8 de la tarde y se repetirá los lunes de 7 a 8 de la mañana y los jueves de 9 a 10 de la mañana. También podrás escuchar nuestros podcasts en la web de Radio Topo, www.radiotopo.org. En este primer programa de A Bicyclette en Bicicleta contaremos con la presencia de Conchi Pérez Pardos, corredora del equipo Huesca La Magia, y en nuestra sección de audiolibros ciclistas empezaremos con el libro Un siglo cuesta arriba, historia popular y política del ciclismo, de Ramón Usal. Hoy podréis escuchar el prólogo y el primer capítulo. Para salpimentar un poco tantas palabras, escucharemos la canción Boomerang del grupo barcelonés Manel y nos retrotraeremos a la década de los 90. Ahora solo te toca escoger lo que a ti más te guste, carretera o camino, pueblo o ciudad, llano o montaña, frío o calor. 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

0: Bueno, y hoy tenemos aquí en la bicicleta, a Conchi Pérez Pardos, maestra de educación física y amante de las dos ruedas. Muy buenas tardes, Conchi.
1: Buenas tardes.
0: Muchísimas gracias por tu tiempo y a la vez por ser la primera entrevista de Abicyclet en bicicleta, este programa del ciclismo amateur que empieza hoy aquí en Radio Topo. Volvemos hace unos cuantos años. ¿Cuáles son tus primeros recuerdos en bicicleta?
1: Pues lo primero, buenas tardes y muchas gracias por contar conmigo. Y pues mis primeros recuerdos en bici es estar en el pueblo con mis hermanos, que son más mayores, y lo típico de ir con la bicicleta persiguiéndolos y haciendo lo que ellos hacían, pues saltando por las aceras, yendo sin manos, un poco a lo loco, recorriendo los caminos del pueblo, que al final es donde coges las técnicas y donde te diviertes, y pues yendo a los pueblos cercanos de alrededor, unos recuerdos muy bonitos y donde me divertía un montón.
0: ¿Alguna herida en concreto que haya que recordar? ¿Alguna herida de guerra?
1: Herida no, pero sí que tengo un recuerdo muy gracioso, que fuimos a la Virgen de Lagunas, que es un sitio de allí cerca de mi pueblo, de Alfamén, y recuerdo que pasaba el río y dejamos las bicis para pasar y yo me caí y mi hermano pues le decía que se me comen los tiburones, y luego volvimos a casa con la bici llenos de agua y es un recuerdo muy, muy gracioso que tengo y que me hace mucha ilusión cuando lo recuerdo.
0: Pero no había tiburones en el campo de Cariñena.
1: No.
0: Ni los hay.
1: No existían, no.
0: Bueno, y a día de hoy, saltamos unos cuantos años, ¿qué supone la bici para ti?
1: Pues la bici en estos momentos es como una vía de escape y algo que me ayuda a estar bien en mi día a día y a superarme a mí misma y disfrutar del mundo del deporte, que al final es algo que a mí siempre me ha encantado.
0: ¿La bici es sinónimo de salud para ti?
1: Sí, de salud. Sí, totalmente.
0: Física y mental, suelen decir.
1: Sí, así es.
0: ¿Y cómo ha influido en tu forma de ver la vida? ¿Ha cambiado algo el prisma, la orientación, la perspectiva desde que utilizas la bicicleta?
1: Sí, la verdad que cuando empecé a montar en bici te das cuenta de muchas cosas y de pues la gran superación que supone pues esos pequeños retos que te vas poniendo de salir un ratito, luego otro, ir consiguiendo más kilómetros, ir un poquito más rápido y pues ver la naturaleza. Es otra forma de ver la vida y luego pues el montón de gente que conoces y las cosas que te hacen aprender, que es un mundo realmente bonito.
0: Qué grande. ¿Sales regularmente con la bici o la utilizas esporádicamente?
1: Sí, pues

0: meta ya habrías llegado.
1: Eso es, totalmente de acuerdo.
0: Bueno, y cuando entrenas, como nos dices, para competir, ¿lo haces sola, lo haces acompañada, formas parte de algún club, de algún equipo, de alguna agrupación? No sé.
1: Pues afortunadamente estoy compitiendo en el equipo Huesca La Magia, de Huesca, evidentemente. Pero claro, al ser de Huesca, yo estoy en Zaragoza y soy afortunada de tener un grupo de amigos con los que salgo aquí, que son los OSC. Y.
0: ¿Qué quiere decir OSC para para toda la audiencia?
1: Old School Cycling.
0: E incluso para mí, pues no tengo ni idea.
1: Es la vieja escuela de ciclismo, ya que pues al final el chico que nos lleva pues es una persona que ha montado realmente toda la vida en bici y claro, pues de ahí pues vieja escuela de ciclismo,
0: O sea,
1: evidentemente.
0: un viejo roquero del ciclismo.
1: Eso es.
0: ¿Hay antigua forma de correr y nueva forma o no tiene nada que ver?
1: Sí, pues a ver, cambia todo, como en todos los deportes y como todo en la vida evoluciona. Pues van cambiando los entrenamientos, las formas de hacer las cosas. Aunque yo creo que nosotros seguimos haciendo lo de siempre, que al final, pues para lo que nosotros hacemos nos funciona y evidentemente no nos hace falta más. Mejoramos año a año, que es lo que importa y a lo que nosotros nos queremos aferrar, y entonces creo que tampoco es necesario cambiar algo que funciona.
0: Muy bien. Cuéntanos un poco tu rutina semanal, cómo planificas, por ejemplo, un mes, si quieres este mes de junio, que igual te es más fácil, que puedas tener competiciones o no sé, tú misma.
1: Pues, como has dicho, soy maestra de educación física, aunque he acabado ahora la carrera. Y pues por las mañanas he estado todo el año yendo a clase y haciendo las prácticas en el cole. Y por las tardes, al mediodía, a las 3:30, salgo a entrenar y pues tengo entrenamiento diario, pues 2 horas y media, 3, pues con las series o con lo que toque en la rutina diaria, pues series en puerto, series en llano, fuerza, vamos combinando según lo que me dicen. Y, por ejemplo, este mes, pues tengo quebrantahuesos como objetivo el 21 de junio. Entonces, pues es un mes donde sí que metemos mucho más kilometraje, porque al final es una cicloturista de gran fondo donde tienes que estar preparada. Y pues te cuidas la alimentación, sobre todo, entrenar a base de kilómetros y kilómetros. Y pues, por ejemplo, este fin de semana hemos subido al Pirineo para hacer el test previo. Y hemos subido la UBISC y el Portalet, que es Portalet es uno de los puertos que se sube al final de QH y al final pues es un referente para ver más o menos cómo te encuentras y cómo está yendo el año. Y parece que las cosas pues están yendo bien y estamos contentos.
0: ¿Pinta bien el año?
1: Sí, la verdad es que sí.
0: Bueno, lo veis que es uno de los míticos del tour, ¿no? Si no me equivoco.
1: Sí, además es un puerto bastante engañoso porque empiezas a subir y puedes subir con sol y de repente, como el otro día, pues te empieza la lluvia y la niebla y no ves prácticamente nada. Y tienes que subir, subes muy bien, claro, pero bajar, pues bajas a 20 por hora porque no ves ni el centímetro que llevas delante. Entonces hay que tener cuidado.
0: Cuidado en la bici, exactamente. Es fácil, nos decías que dependiendo del día que tengas que entrenar, un puerto o llano, ¿es fácil entrenar partiendo desde Zaragoza?
1: Bueno, Zaragoza es una ciudad bastante llana y para hacer escasamente 6 kilómetros o 3 kilómetros de un poco de subida tienes que hacer primero 30 o 34. Entonces es una ciudad un poco. Y luego el aire. Es una ciudad que yo creo, y todo el mundo lo piensa, que te tiene que gustar mucho el ciclismo para entrenar y entrenar con ganas. Pero bueno, yo creo que también es una forma de, pues, de conocerte a ti misma y de superarte. Que si lo haces un día, pues lo puedes hacer muchos más.
0: Sin embargo, a nivel de movilidad se dice todo lo contrario, que es una gran ciudad, salvo la gente que vive en Torrero La Paz, ¿no? O en la parte alta de San José, que es una gran ciudad para moverse para evitar el coche, ¿no? Y la moto, o sea, todo lo
1: Sí.
0: contrario.
1: Sí, claro, si quieres ir, si tienes una bici urbana es muy fácil de moverte. O sea, aunque vivas en Torrero tampoco te cuesta mucho con la bici.
0: Tampoco es nada, pero bueno, siempre está el.
1: Pero sí, es una ciudad que tienes todo cercano y todo a mano. O sea, sí, es espectacular.
0: ¿Cómo se ve el ambiente?

0: en el pelotón o en la carretera en un deporte tan masculinizado, siendo chica?
1: Pues la verdad es que afortunadamente a mí me respetan mucho y a lo mejor sí que ves alguno que pues que si le pasas y ves que y ven que eres una chica, pues enseguida se meten a rueda porque claro, es como que les pica un poco ahí que digan, ¿no? Me está adelantando una chica, pues si ella va ahí yo también tengo que o puedo ir. Entonces se ve en algunos ambientes, pero es verdad que no está tan masculinizado como podría verse otros deportes, quizá. Entonces es algo bonito porque al final yo entreno siempre con chicos y a mí me respetan un montón y nos lo pasamos en grande. Entonces me gusta y creo que, a ver, evidentemente como en todos los deportes tiene que haber igualdad, pero es un deporte que es chulo en ese sentido.
0: Bueno, a ver qué son ahora.

0: Bueno, Conchi, ¿a quién escuchábamos?
1: A Sidonie, Carreteras Infinitas.
0: ¿Y por qué has elegido esta canción? Perdón.
1: Porque es una canción que a nosotros nos gusta mucho, una carretera de aquí, de Aragón, y es que es una larga. Entonces, Carreteras Infinitas también nos hace ver a nosotros pues esas carreteras infinitas que nos quitan de nuestros pensamientos o de nuestro día a día y que nos ayudan a desconectar. Y es una canción que como que nos transmite paz, y a mí me gusta porque siempre la escucho, y en bici muchas veces, pues cuando vas así un poco, que vas un poco más relajada o en un día más de paseo, pues siempre la cantamos y está chula.
0: O sea que puede ser lo físico, pero también lo mental.
1: Sí.
0: Una especie de metáfora.
1: Sí, eso es. Y la bici muchas veces en los entrenamientos es mucho mental también. Y si escuchas algo que... Si tienes algo que te haga evadirte de ese dolor físico cuando estás entrenando, pues también te ayuda a entrenar mejor, claro.
0: Bueno, preguntas. ¿Cuál ha sido tu mejor momento en la bici?
1: Pues mi mejor momento en bici diría que fue en el 2020 ganar el primer campeonato de Aragón que corrí, por lo bien que me sentí y por sentirme ciclista, por así decirlo. Y, por supuesto, el haber llegado primera fémina en Quebrantahuesos del 2022, que era mi primer año, y además se hizo en septiembre, que fue un año muy complicado porque no había grupos donde arroparte. Y, pues, con el chico que voy, pues se tuvo que pegar un palizón tirando todo el rato. Y creo que fue un tiempazo, y llegar... Mi primera Quebrantahuesos, primera fémina, para mí fue un logro que no me lo hubiera imaginado nunca.
0: O sea, uno de uno.
1: Eso es.
0: Bueno, ¿y el peor? Siempre que hay mejor, hay peor. ¿Cuál ha sido el peor momento en bicicleta?
1: Pues el peor momento, que tampoco tengo recuerdo, pero es el peor momento, fue justo en septiembre del 20, cuando gané el Campeonato de Aragón. Ese mismo lunes tuve un accidente con la bici donde me quedé inconsciente, y es un accidente que yo no lo tenía en mi cabeza, pero parece ser que con el tiempo pues sí que se ha hecho, que se ha dado a relucir en el día a día en la bici, y pues me ha hecho estar un poco peor de lo que yo imaginaba, claro.
0: O sea que por lo que nos estás contando, la bici tiene bastante de mental, bastante de fortaleza mental o de debilidad mental a veces.
1: Sí, porque al final es un deporte donde también ahí tienes, pues, eres consciente de que puedes tener caídas, y siempre está ese pequeño pensamiento de esto es peligroso, pero hay que saber llevarlo, y pues si tu mente está bien, no hay nada que te pare.
0: ¿Tu carretera favorita?
1: Pues mi carretera favorita es una carretera que está en Zaragoza, en Ontinar del Sar, que es una recta con todo pinos, bueno, no sé si son pinos o son chopos, pero es preciosa, es una recta que no es larga además, pero es, me encanta. Y de este mismo estilo es la carretera de mi pueblo, de Alfamén a Calatorau, que lo mismo sí es una recta muy larga, y está con unos pinos, es precioso y se ve al fondo el Moncayo, y es de mis carreteras favoritas, pero también por el sentimiento que yo tengo.
0: Por lo emotivo.
1: Sí.
0: Muy bien. ¿Tu carretera más odiada?
1: Pues mi carretera más odiada diría que es el puerto de Aguarón, porque aparte de que es un puerto que psicológicamente a mí no me va bien, al estar tan mal la carretera, que eso en Aragón es habitual... no me gusta, o sea, tiene algo que lo odio, no puedo con él.
0: ¿En ninguna de sus dos vertientes, ni de Codos a Aguarón, ni de Aguarón a Codos, o hay alguna que te...?
1: De Codos a Aguarón lo puedo aguantar, pero de Aguarón arriba lo paso muy mal. Me puede.
0: ¿Qué tendrá el puerto de Aguarón?
1: Sí.
0: ¿Alguna cicloturista o carrera especial que te diga algo?
1: Pues evidentemente... mira que corro carreras por prácticamente toda España, y pues son carreras de élite y sub-23, de Copa España, los campeonatos de España, Pero yo, por el sentimiento que le tengo y por el día que paso y por todo el recorrido hasta llegar a ella, yo diría que es la quebrantahuesos, porque aparte de que es un día muy especial, porque lo hago con la gente con la que entreno y la gente que pues me arropa en todo el año, es el camino recorrido hasta allí para estar en forma, no lo cambio por nada.
0: O sea, el disfrute del camino.
1: Eso es. Luego el día de la cicloturista pues puede pasar lo que pase porque para mí es secundario, pero para mí el pasar el día con ellos y pues el fin de semana, estar juntos, el convivir es algo muy especial.
0: O sea, no, es bonito, ¿no? Lo que dices, todo el camino recorrido hasta llegar allí y luego como si fuera una especie de fiesta, aunque saquéis unas medias de...
1: Pues de 30 y 30 me parece que
0: Digamos que
1: sale
0: a
1: de
0: 30 por hora tiene que quedar poco tiempo de ver las cosas y de disfrutar.
1: No, ese día no ves mucho porque además hay tanta gente que tampoco te paras a mirar
0: Ya.
1: porque tienes que tener cuidado. Pero es un sufrimiento con disfrute. Entonces, ese sentimiento es el mejor que hay.
0: Una dulce condena.
1: Eso es. Nunca mejor dicho.
0: Pelotón o escapada.
1: Hombre, a ver, yo diría que la escapada, evidentemente.
0: ¿Por qué?
1: Porque a mí el sentimiento de ir sola contra el mundo y de sentir que estoy sufriendo, esa sensación de agonizar, a mí me encanta. Soy así de masoca. Entonces, contra más sufro, pues mejor me siento. Y en el pelotón, no lo paso muy bien. Eso de ir todos ahí tan juntos no me.
0: No es fácil, ¿verdad?
1: No, no es fácil.
0: ¿Frío o calor?
1: Calor, siempre.
0: Siempre calor.
1: Sí.
0: Y ya vamos terminando. ¿Algún referente en el pelotón femenino, actual o pasado? No sé.
1: Sí, pues a mí me encanta por su forma de ser y por su forma de correr y por lo valiente que es, Lotte Kopecky, que es bueno, campeona del mundo actualmente y es una corredora belga que me encanta su forma de ser y el cómo hace el ciclismo y creo que es una chica que se divierte montando en bici y eso en las carreras lo transmite y luego lo valiente que es. Eso es lo que más me gusta de ella.
0: Nos falta mucho ciclismo femenino a todo el mundo.
1: Sí.
0: O yo por lo menos, muy ignorante. Bueno, y terminamos ya, Conchi. Una vez más te damos las gracias, te doy las gracias por tu tiempo, por tu dedicación. Última pregunta, ¿cómo ves la evolución del mundo femenino en la carretera y en el pelotón?
1: Pues es sorprendente porque yo tampoco llevo muchos años montando en bici, pero desde que montaba los primeros años, pues eso, en el 20, había montado antes, pero muy poquito. Pero ahora entrenando bien, me doy cuenta de que cada día hay más chicas en la carretera y sales a entrenar y te cruzas con un montón de chicas. Y hay pelotones femeninos y es una evolución que se está llevando a cabo y a mí me gusta. Y, por ejemplo, estuve en la Vuelta a España de chicas este año en Pedrola. Y es impresionante el ver todo lo que llevan, los autobuses, los coches, las furgonetas, todo el staff que está con ellas. Es como el masculino, pero convertido en las chicas. Y eso yo creo que es una evolución muy buena. Y el deporte al final, a ver, hay que ser realistas. El deporte femenino es muy distinto al masculino. Yo he hecho varios deportes y es distinto. Pero también es atractivo y hay que dar la oportunidad a todo el mundo de que sea igual, claro, porque para ello o sea, gastan el tiempo en entrenamientos y en todo como hacen los chicos. Y al final creo que es una evolución que se está llevando a cabo muy, muy bien y yo me alegro mucho y espero que siga hacia adelante como lo está haciendo, porque eso serán buenas noticias, claro.
0: Efectivamente, muy buenas noticias. Bueno, si quieres decir algo más para la gente que nos esté escuchando desde Radio Topo.
1: Que muchas gracias por escuchar y que espero que os haya gustado la entrevista y que estéis atentos al ciclismo femenino, claro.
0: Bueno, Conchi, muchísimas gracias otra vez por tu dedicación, por todo el tiempo y sobre todo mucha suerte y bueno, esperamos tenerte otra vez en bicicleta. Gracias, Conchi.
1: Muchas gracias.
2: les iba a decir que Miguel Indurain estaba realizando un descenso también tanto más espectacular que el de Tony Rominger y estaba a punto de alcanzar al suizo mientras...
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2: Tony Rominger y Miguel Indurain, cabeza de carrera en el descenso del Tourmalet, poco más de 130 kilómetros para el final.
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Introducción. Cuando las bicicletas y el ciclismo explican nuestro tiempo. El 5 de abril de 1818, hace poco más de dos siglos, el barón alemán Karl Freiherr von Drais presentó con gran pompa un nuevo invento en París, el artefacto ideado por el noble germánico que a la postre revolucionó el mundo del transporte. Era un vehículo formado por dos ruedas alineadas que el conductor debía avanzar empujándose en el suelo con los pies. Aquel curioso modelo es hoy considerado como el ancestro de la bicicleta, un vehículo que se desarrolló durante el siglo XIX, tomando como punto de partida el ingenioso proyecto de von Drais. A pesar del impacto que tuvo el invento presentado en 1818, la primera bicicleta a pedales, la evolución natural de la conocida como draisiana, aún tardó más de cuatro decenios en ver la luz. Fue entre finales de la década de 1850 e inicios de la de 1860 cuando de nuevo en Francia, país que ha tenido un papel clave en el desarrollo tanto de la bicicleta como del ciclismo, surgieron los nuevos velocípedos a pedales, que pueden ser considerados como las primeras bicicletas de la historia. Aunque la fecha precisa y la identidad del invento de la bicicleta continúan siendo objeto de controversia, podemos afirmar con certeza que los primeros modelos de este nuevo vehículo fueron comercializados por la empresa Maison Michaux, liderada por el antiguo carrocero Pierre Michaux y su hijo Ernest. Esta nueva empresa, que en 1869 se convirtió en la Compagnie Parisienne, tuvo gran responsabilidad en el éxito popular de la bicicleta e incluso cruzó el Atlántico para encontrar una gran acogida en el mercado norteamericano. En las décadas que sucedieron a la de 1860, se produjo una auténtica eclosión de la bicicleta que se transformó en un producto industrial que despertó el interés de las grandes marcas, entre las que cabe citar Peugeot, Manuf France o Mercier, todas ellas en territorio galo, así como también Dunlop o Michelin, promotoras de los primeros neumáticos para bicicletas que contribuyeron de forma muy evidente a mejorar el confort de los ciclistas. La producción industrial y la consiguiente reducción del precio contribuyeron de manera decisiva a que la bici se convirtiera en un vehículo al alcance de las clases populares, circunstancia que llevó a una auténtica revolución de la bicicleta, que cada vez se hizo más presente en las calles y las carreteras. Esta eclosión del velocípedo provocó que lo que originalmente era un medio de desplazamiento se transformara también en una actividad de ocio y en un deporte que continuó ganando popularidad. Así pues, las décadas de 1860 y 1870 fueron testigo del nacimiento de los primeros clubes ciclistas, creados en localidades francesas como París, Toulouse o Rouen, donde la bicicleta era cada vez más visible en las calles, y de la creación de las primeras competiciones, comenzando con la carrera celebrada en la parisina Puerta de Saint-Cloud el 31 de mayo de 1868. Esto explica que la disciplina fuera incluida en los primeros Juegos Olímpicos de la era moderna, celebrados en 1896 en Atenas, y que incluyeron pruebas de velocidad de fondo e incluso una carrera de 12 horas de duración. Poco después, en 1900, nació la Unión Ciclista Internacional y se celebraron las primeras grandes pruebas por etapas. Así, en 1903 se disputó la primera edición del Tour de Francia, buque insignia y referente en el que el resto de competiciones quisieron inspirarse desde entonces. La repercusión creciente de las pruebas ciclistas que los fabricantes utilizaban como escaparate para la promoción de sus productos contribuyó a multiplicar la presencia pública de la bici, que ya era utilizada de forma muy extendida por obreros, campesinos y sobre todo niños y adolescentes, quienes encontraban en el velocípedo algunos de los primeros momentos de plena libertad de su existencia. Con la popularización de su uso, la bicicleta se transformó en un excelente reflejo de su tiempo, pues contribuyó o participó en muchos de los fenómenos históricos y sociales que le eran contemporáneos. Sin ir más lejos, y a pesar de las desgracias que médicos y moralistas anunciaban para la salud femenina, la bici fue un elemento decisivo en la lucha por la emancipación de las mujeres, que vieron en ella un instrumento de libertad, quizá exagerando el papel que el velocípedo desarrolló en el seno del movimiento feminista. La líder sufragista norteamericana Susan Brownell Anthony llegó a afirmar que este nuevo instrumento surgido en Francia había hecho más por la liberación de la mujer que cualquier otra cosa en el mundo.
En Europa, durante la convulsa primera mitad del siglo XX, la bicicleta se convirtió en el mecanismo de transporte por excelencia, máxime si el combustible escaseaba o los vehículos a motor estaban únicamente al alcance de los sectores sociales más privilegiados. Así, tal y como expondremos a continuación, la bici tuvo un rol muy importante en conflictos como la Guerra de Independencia de Irlanda, donde sirvió de firme aliada a Michael Collins y a los insurrectos que lideraba. La Segunda Guerra Mundial, cuando fue un instrumento al servicio de la resistencia, o, de forma más tardía, en la rebelión de mayo del 68, cuando los padres tomaban prestadas las bicis de sus hijos para circular por unas ciudades desprovistas de gasolina, como consecuencia de una de las mayores huelgas generales que Francia ha conocido en su larga historia de lucha obrera. Atendiendo a estas circunstancias, pues, no es una exageración afirmar que tanto la bicicleta como el ciclismo fueron protagonistas de primer orden en la historia del siglo XX. El deporte de los pedales ha sido testigo privilegiado de algunos de los principales acontecimientos que han marcado la historia contemporánea, desde el caso Dreyfus, que como veremos se sitúa en el origen del Tour de Francia, hasta el reciente proceso de construcción europea. La crónica ciclista de la última centuria puede también leerse como un fiel reflejo del contexto geopolítico de la época. En las páginas de este libro se pueden encontrar numerosos episodios donde la competición se entrecruza con hechos que han marcado la historia, ya sean las guerras mundiales, la lucha por la independencia de Irlanda, la Segunda República y la Guerra Civil Española, las dictaduras fascista y nazi, el franquismo, el combate contra el colonialismo, la Guerra Fría y la división de Europa, la revuelta de mayo del 68, la caída del telón de acero o el auge de los movimientos nacionalistas, entre otros muchos acontecimientos. Los 40 capítulos que siguen y, como en las grandes vueltas, pueden leerse como 40 etapas distintas, nos narran pedalada a pedalada cómo la bicicleta y el deporte ciclista se han convertido en una perfecta metáfora de la existencia humana y explican la historia, la política y la sociedad de nuestro tiempo. En estas páginas encontraréis, pues, una mirada geopolítica al ciclismo que, con la épica de los grandes puertos de montaña que tanto nos fascinan, construye la crónica de la humanidad durante el último siglo. Una historia cuesta arriba que nos ayuda a entender, desde una perspectiva un poco distinta a la que estamos acostumbrados, el mundo en el que vivimos. Capítulo 1. Francia, 1903. El caso Dreyfus, el origen de la mayor carrera ciclista del mundo. En la fachada del hostal Au Réveil Matin, en Montgeron, a una veintena de kilómetros de París, luce una placa que recuerda la principal efeméride relacionada con dicho establecimiento. Aquí, ante el Réveil Matin, el 1 de julio de 1903, dio inicio el primer Tour de Francia organizado por Henri de Grange. El Tour, la prueba ciclista por excelencia, nació pues un verano de principios del siglo XX, a las puertas de un modesto hotel de la banlieue parisina, pero sus verdaderos orígenes deben buscarse durante la década precedente, con el nacimiento en 1892 del periódico deportivo Le Vélo y el estallido en 1894 del caso Dreyfus, un asunto que de forma absolutamente involuntaria acabaría cambiando para siempre la historia del ciclismo. Le Vélo, el periódico deportivo de referencia en la Francia de finales del siglo XIX, consagró siempre Le Vélo, el periódico deportivo de referencia en la Francia de finales del siglo XIX consagró siempre un lugar preferente de su información al ciclismo, el deporte más popular entre los galos de la época. Desde sus míticas páginas de color verde y haciendo honor a su nombre, Le Vélo se convirtió en organizador y patrocinador de las principales pruebas ciclistas francesas, como la Paris-Brest-Paris, la Paris-Roubaix, Hola Burdeos París. Desde sus inicios, el nuevo periódico deportivo contó con importantes apoyos económicos, entre los que destacaban los patronos de las grandes empresas automovilísticas francesas, Edouard Michelin, Armand Peugeot o el conde Jules Albert de Dion. El crucial apoyo de estos sectores a Le Vélo se tambaleó con el estallido del célebre caso Dreyfus. Desde sus inicios, el nuevo periódico deportivo contó con importantes apoyos económicos, entre los que destacaban los patronos de las grandes empresas automovilísticas francesas, Edouard Michelin, Armand Peugeot o el conde Jules Albert de Dion. El crucial apoyo de estos sectores a Le Vélo se tambaleó con el estallido del célebre caso Dreyfus, que implicó la acusación de espionaje en favor de Alemania
contra el capitán Alfred Dreyfus, un militar francés de origen judío. A pesar de unos indicios de culpabilidad más que débiles, el capitán Dreyfus fue condenado por traición y deportado a una cárcel de la Guayana, al tiempo que era expulsado del ejército. Una sentencia durísima que evidenciaba el creciente antisemitismo existente en Francia. El descubrimiento del verdadero culpable de la traición, el mayor Ferdinand Esterhazy, dio una nueva dimensión al asunto y dividió a los franceses entre los partidarios de revisar el caso en favor de Dreyfus, básicamente la izquierda, los republicanos, los demócratas y los defensores de los derechos humanos, y los que cerraban filas negándose a modificar la injusta condena contra el militar judío, la derecha nacionalista, los monárquicos y los antisemitas. Entre los primeros se encontraba Pierre Gisard, el director de Le Vélo, que había incorporado a su periódico deportivo una reflexión diaria sobre política general, desde donde mostró su apoyo al famoso J'accuse de Zola, y atacó con dureza la discriminación contra los judíos en Francia. Las referencias al caso que encendía la opinión pública francesa se convirtieron en recurrentes en las páginas verdes de Le Vélo, que se posicionó claramente a favor de la revisión del proceso y la inocencia del capitán Dreyfus. La postura del periódico no fue del agrado de sus principales anunciantes, esos grandes industriales vinculados a menudo con la derecha nacionalista, entre los que destacaba Jules Albert de Dion, el patrón de la empresa automovilística de Dion-Bouton, ferviente católico y simpatizante declarado de la extrema derecha. El clima de tensión entre la dirección del periódico y sus principales anunciantes llegó a su punto álgido en 1899, en pleno debate sobre la revisión del proceso. El 4 de junio de ese año, el hipódromo parisino d'Auteuil fue escenario de una agresión contra el presidente francés, el republicano de izquierdas, Émile Loubert, en la que llegó a participar el mismísimo Jules Albert de Dion, que fue temporalmente encarcelado por estos hechos. De Dion no se tomó demasiado bien que Pierre Giffard, desde las páginas del periódico que él financiaba con sus anuncios, afirmara que el ataque al presidente fue un espectáculo lamentable y censurase la actitud del industrial. El caso Dreyfus ganaba paulatinamente importancia en las páginas de Le Vélo, relegando muchas veces las noticias deportivas a un segundo plano, hecho que acentuó la división entre la dirección del periódico y los anunciantes. La tensión llegó a tal punto que De Dion lideró un grupo de empresarios que decidieron retirar su publicidad de Le Vélo. La reacción del magnate del automóvil no se limitó al boicot publicitario. El conde impulsó la creación de un nuevo periódico deportivo, dirigido por Henri de Grange, que hizo la competencia al de Gisard y que fue bautizado como Loto Vélo. Si Le Vélo tenía las páginas de color verde, De Dion optó por el amarillo para identificar las hojas de su nuevo diario. Se iniciaba así el 16 de octubre de 1900, fecha de publicación del primer número de Loto Vélo, una competencia feroz que superaba el ámbito periodístico y deportivo y que llegaba al personal y al político. No en vano, tanto Pierre Giffard como Jules Albert de Dion intentaron dar el salto a la política, presentándose como candidatos a la Asamblea Nacional. Mientras Giffard fracasó en un intento de resultar elegido por las listas del izquierdista Partido Republicano, de Dion logró un escaño en tanto que candidato independiente de la extrema derecha. Si bien en el terreno político la batalla daba como vencedor al conde de Dion, lo cierto es que en el ámbito periodístico Gisard y Le Vélo aventajaban al proyecto mediático del industrial derechista. En 1902 ganaron el pleito que habían interpuesto contra Loto Vélo y obligaron a la nueva cabecera a modificar su nombre por ser excesivamente parecido al suyo. El periódico de Jules Albert de Dion se vio obligado a adoptar el nombre de Loto a secas. A nivel de ventas, Le Vélo continuaba liderando el mercado, a lo que se añadía la consolidación de las carreras ciclistas que organizaba como pruebas de referencia este deporte, a pesar de los intentos de Loto de hacerle sombra impulsando nuevas competiciones como la Marsella-París o una versión de la clásica Burdeos-París. El combate entre las dos cabeceras parecía decantarse de forma clara del lado de Le Vélo, un hecho que situaba a Loto en una delicada situación financiera que obligó a su director, Henri de Grange, a publicar ideas originales para promocionar el periódico. Paradojas de la historia, la ocurrencia brillante que necesitaba Loto llegó de la mente de Gilles Lefebvre,
El 15 de enero de 1903, este antiguo periodista de Louvillot, que ahora trabajaba en la cabecera rival, propuso a su patrón durante una comida en la parisina cafetería Zimmer, situada bajo la redacción del periódico, impulsar una competición que realizara la vuelta a Francia en bicicleta. Aunque en un primer momento de Grange consideró la propuesta una auténtica locura, la idea de Lefebvre fue muy bien acogida por la redacción del periódico, hasta el punto que 4 días después de esa comida, el 19 de enero de 1903, Lotto anunció en portada la creación de la mayor competición ciclista nunca vista. La propuesta lanzada por Lotto despertó inicialmente escaso entusiasmo, pero meses después, el mítico 1 de julio de 1903, 59 valientes se agruparon delante del Réveil Matin para recorrer en 6 etapas los 2.428 kilómetros que los separaban de la ansiada meta en París. Solo llegaron 21 y Maurice Garin se alzó con el triunfo ante la mirada de 30.000 parisinos. Nacía así el legendario Tour de Francia. Este es, pues, el origen de la prueba ciclista más importante del mundo, una competición que en cierta forma podemos decir que es hija de un controvertido capitán judío del ejército francés llamado Albert Dreyfus.

Bueno, estamos terminando ya nuestro primer programa y acabamos de escuchar la canción Boomerang del grupo barcelonés Manel. Es la historia de unos adolescentes a los cuales un tío lejano pues les regala un boomerang. Y Manel utiliza la referencia de Miguel Indurain en Las rampas de Otacán para situarla en el tiempo. Nos habla de los años 90, pero más en concreto de julio de 1996. Miguel Indurain había ganado los 5 anteriores tours de 1991 a 1995 y ese podría haber sido su 6º tour consecutivo, pero en las rampas de Otacam no pudo seguir al danés Bjarne Riis, tal y como nos dice la canción, y se fundió. En 2007 Bjarne Riis reconocería que se había dopado, aunque nunca llegaron a quitarle el título de ese tour.

gente de las dos ruedas, hasta aquí llega nuestro primer programa de A Bicyclet en Bicicleta. Esperamos que hayáis pasado un buen momento, un buen rato, y si queréis escucharnos podéis hacerlo desde la página www.radiotopo.org o en las diferentes repeticiones en el 101.8 de tu FM. Seis muy felices, daos mucho cariño y amor y recordad nuestra máxima: en bicicleta ya habrías llegado.

llave. Ahí tenés la llave. La de tu escritorio, boludo. Ahí está toda la merca. Toda. ¿Quién la iba a buscar? Ahí está toda la merca. ¿Quién la iba a buscar?

Hola, bienvenidas y bienvenidos a Shit en Airola Irratia en el 107.5. Saludos también si escucháis a través de Radio Almaina o puede que también a través de Contrabanda FM. Hoy vamos a comenzar con una banda danesa que tiene varios puntos en común con varias de las bandas que van a sonar esta noche y que van a estar también tocando en vivo en breve. Fancy Lee, una danesa que viene acompañada de una banda, tiene nada, un puñado de canciones todavía en su haber y una de ellas, pues ya os digo, va a ser la que va a introducir el programa de hoy con este, bueno, Shit Town. Son Fancy Lee.

Como os decía, Fancy Lee, una danesa que, pues, entre otras cosas, yo por lo menos he conocido a través de esas importantes sesiones Bob Flix, que, pues bueno, se dedican a grabar un montón de bandas de diferentes estilos, aunque siempre con, pues bueno, rock and roll, digamos, como centro, y que y claro, es que suelen tener muy buen sonido. En una de ellas, ya os digo, esta banda que, bueno, que lleva el nombre de la cantante, Fancy Lee, presentaban pues varios temas, entre ellos este que hace, pues, en el 2023 sacaron en single. Esta banda, ya os digo, Fancy Lee. ¿Y qué más grupos ha habido en estas sesiones? Pues, por ejemplo, los Mighty Lofi Kings. Ya sabéis, una de las varias bandas en las que está metido, que la verdad es que está muy activo, el líder Víctor. Y ya que es bastante complicado y me parece que voy a tardar en poder conseguir su single, que han sacado pues recientemente en el sello californiano Wild Records, vamos a escuchar pues uno de los temas que aparecen en él, pero en su versión en directo. Shishak and Waterbound, un tema que es una versión de Bobo Jenkins y que, ya os digo, son los Mighty Lofi Kings.

Una versión en vivo que teníamos ahí a, ya os digo, los Mighty Lofi Kings, en el cual el propio Little Victor estaba a la voz y a la armónica. Luego, digamos que la banda la formó con Rob Hasselbrook, el otro guitarrista y también habitualmente cantante, junto con Nick Simon, que está aquí la batería y que precisamente, de hecho, forma parte de la otra banda que tienen, los Chubat Jims, que está pues especializada quizás más en Early and Burnside. Era, ¿no? Sí, creo que sí. Y bueno, y por último Orlando Shearer al contrabajo. Como os digo, es una de las últimas referencias que ha sacado el sello Wild Records. Entre otras, también está, por ejemplo, el nuevo trabajo de Rockin' Ryan y los Real Gunners, que por desgracia, pues al igual que este de los Mighty Lofi Kings, pues es probable que voy a tener que poner al final un tema de estos que han grabado también en directo por ahí, porque pues bueno, está siendo complicado conseguir ese single. Vamos a escuchar, sin embargo, pues y metiéndonos, como os digo, en una de estas bandas que nos van a visitar recientemente, pues bueno, en breve, si estáis escuchando esto en directo, claro, concretamente entre el 18 y el 20, ya sabéis que pues un año más se va a celebrar el Askena Rock Festival. Con pues bueno, su variedad de escenarios, y uno de ellos que es el que para bien o para mal nos suele interesar más aquí en este programa, es el Trashville, esa carpa de circo o bar pequeño en el cual se reúnen unas cuantas bandas públicos menores, por decirlo de alguna manera. Bueno, la cuestión está en que entre esas bandas, pues precisamente, ya os digo, va a estar un grupo japonés que se llaman Stomping Riff Raff, y que es como hemos escuchado aquí en unas cuantas ocasiones. Los Stomping Riff Raffs, que precisamente han sacado un sello, o sea, un single en el sello Wild Records, que se llama Sea Bites y Heavy Sick, que en realidad, pues bueno, son dos temas sacados de lo que es su último disco. Y que en concreto, bueno, la cara B es una versión boogie de uno de esos temas, el Heavy Sick. Vamos con los Stomping Riff Raps.

Los Stomping Riffraffs desde Japón, ya os digo, es un cuarteto que, bueno, pues de rock and roll ciertamente clásico, y que estarán en el Trashville, está, pues bueno, en esta edición. Infinidad de grupos, ciertamente, como suele ser habitual, y cada vez más en estos eventos en los cuales, pues bueno, al final coinciden muchas bandas, y lo malo es que, ya os digo, que se solapen. Otro, bueno, este es un trío, aunque a veces me parece que he visto que en alguna ocasión también tienen dos guitarras, pero normalmente son tres chicas, que se llaman Cave Girl, and the Neanderthals. La Cave Girl es la contrabajista, Sunshine, se hace llamar Sunshine Cave, y eso, bueno, tampoco tienen una larga trayectoria, tan solo han sacado un 10 pulgadas, es decir, vamos, una especie de mini LP que se llevó el sello Western Star, y que, bueno, de hecho, por supuesto, como no, está Alan Wilson a la producción, y vamos a escucharle en uno de los temas. Neanderthal Run, Run, son Cave Girl and the Neanderthals.

una banda Gay Girl and the Nender Girls, que no es que, la verdad es que en realidad psicobilly no hacen, pero sí que va a ser el único grupo que se les va a acercar un poco, bueno, por lo menos dentro de lo que a mi humilde opinión considero psicobilly decente, porque luego, bueno, hay alguna que otra banda de estas de psicobilly melódico moderno que, pues bueno, vamos a dejar aparte. Dentro de, bueno, si no puede, bueno, si por la razón que sea no vais a ir al festival, ya sabéis que suele haber varios conciertos, bueno, dos concretamente, el jueves y el viernes y el sábado en la Virgen Blanca, que pues bueno, son como una manera de, supuestamente, bueno, de enganchar a la peña para que, pues bueno, si alguno quiere pasarse por el festival y bueno, para amenizar un poco el mediodía de esos dos días. Y este año hay dos bandas, una el viernes 19 By Water Call, que son unos canadienses que hacen, pues bueno, un blues así que se, bueno, que no entraría, digamos, dentro de la filosofía del programa. Pero el sábado 20, casualmente, porque sí que es casualidad, porque hace no demasiado tiempo le dedicábamos parte de un programa a varios componentes, digamos, amistades de Ray Collins Hot Club, es decir, vamos, bandas alemanas dedicadas sobre todo, pues eso, al rock and roll, al rhythm and blues, y una de ellas eran los Backyard Casanovas, y precisamente estos son los protagonistas de el mediodía del viernes.

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1: Los Backyard Casanovas, que solo tienen en su haber este disco con ese nombre, pero que, pues como os comentaba en ese anterior programa, pues bastantes están relacionados con, bueno, del entorno del Hot Club de Ray Collins. En concreto, por ejemplo, pues bueno, está grabado por Ren Lietetown, y bueno, y es el batería del grupo, que ha grabado en numerosas ocasiones a Ray Collins, y de hecho también muchas de las sesiones de las que hablaba antes de Bob Flicks, y una que vamos a escuchar en breve, pues es el, digamos, técnico de sonido. Luego pues tenemos el resto de la banda, que es el cantante y guitarrista principal Tommy J. Krull. El guitarra rítmica es Sidney Ramone, que después vamos a hablar también de él, porque hay otro grupo en el cual él es el más protagonista. Como os decía, René Aliette va a la batería, y el contrabajista Lucky Luciano. Esta es la formación de un grupo que además pues también forma parte de los Cox, la banda que acompaña en bastantes ocasiones, y concretamente en el último disco que ha sacado Cat Lee, el pianista Cat Lee. Ya os digo, Backyard Casanovas, que pues es una auténtica sorpresa, que vais a tener la oportunidad de verles, no sé si he dicho el viernes, pero bueno, es el sábado día 20 en Gasteiz, en la Virgen Blanca, con, me imagino, con el calor habitual que suele haber en esas sesiones. Vamos a escuchar otro tema, y ahora hablo del Ramone. Vamos a escuchar un tema titulado Jerónimo Rock and Roll.

los Paquiar Casanovas, que tienen, pues bueno, un estilo antiguo, ciertamente, tanto en pues el estilo musical que tocan, como las pintas que llevan, ¿no? Con ropa, pues bueno, de los años 50 o no sé si será incluso anterior. Y bueno, como muy elegantes, con pajarita y demás. La cuestión está en que, y espero no, bueno, quitar ninguna sorpresa ni nada, porque bueno, parece ser que lo quieren mantener en parte en secreto, igual, pero bueno, la cuestión está en que dentro de la carpa de Trashville va a haber una banda que se llama Restless Ramones, de pues yo creo que un poco desafortunado nombre igual, pero bueno, eso de, digamos que es lo de menos, porque tiene pinta de ser pues una de las verdaderas sorpresas del festival, que bueno, como siempre me pasa un poco de emoción, pero bueno. ¿Quiénes son Restless Ramones? Pues pues el guitarra de este grupo que acabáis de escuchar, concretamente el guitarra rítmica, lo que pasa que bueno, con unas pintas un poco más punkis, con un vestido de leopardo y bueno, unas pintas curiosas, y acompañado de pues bueno, un bajista, batería con una careta que yo creo que es la de Halloween, o si no es similar, y bueno, vamos, que todos llevan la cara tapada, y yo bueno, deduzco que al estar los Vallacra Casanovas pues también dentro de esos conciertos, pues me imagino que serán ellos acompañándole en este proyecto, que de momento es un proyecto que debe de llevar con él 4 o 5 años, y solo tiene una demo, que de hecho en la demo es curioso porque el batería es Kat Lee, el pianista que os comentaba antes, un pianista que si le habéis escuchado la voz le recordaréis porque tiene un vozarrón curioso. Y bueno, y el guitarrista de los Vallacra Casanovas pues toca la guitarra en esa demo, y me imagino, ya os digo, aunque no lo podría asegurar, que serán también la banda que la acompañará haciendo, sobre todo tiene pinta de versiones, como por ejemplo este tema que seguramente os sonará, que es el Love Me, que hicieron en su momento la versión los Cramps, pero que bueno, originalmente era de el Phantom, un rocker de los años 50 llamado Marty Lott. Love Me por Restless Ramones.

0: Restle Ramone, y eso grabado, como os digo, esto no forma parte de la demo, porque la verdad es que la demo que grabaron hace, pues qué sería, pues anterior, bueno, igual por esa misma época. Bueno, la verdad es que tiene un sonido, en mi humilde opinión, inferior. Y este, sin embargo, pues forma parte de esas Bob Freak Sessions que os comentaba al principio del programa, y que en más de una ocasión hemos escuchado aquí, y que concretamente estaban grabadas en, pues en Alemania, en Bonn, pero hace 3 años, en el 2000, bueno, cuatro, en el 2022. Concretamente, sí, en el Music Club Session de Bonn, y grabadas por René Lietemann, que es el batería que os comentaba, que es el de los Backyard Casanovas, y por Jimmy Maxwell, que es el contrabajista de los actuales Hot Club de Ray Collins. O sea, que todo queda en casa, y que bueno, ya os digo que en mi opinión han conseguido un sonido que la verdad es que podían grabar el disco perfectamente de esta manera. Y como muestra, vamos a escuchar otro tema, que es otro tema que sacaron en esas sesiones. También es una versión, por lo que digo que no sé si tendrán temas originales, habrá que verles en ese concierto de la Trashville, en la Esquena. Que en este caso, como os digo, la versión es un Here, There and Everywhere, una canción, pues que también de un, en este caso más oscuro, porque yo por lo menos no le conocía, un rocker llamado Ray Pite y los Rhythm Rockers, que pues parece ser que era una banda de rockabilly de los años 50 de Miami, y que pues este, por lo que he escuchado, la verdad es que sí que es ciertamente el gran tema que tuvo este hombre. Esta es la versión que hacen los Restless Lamones, que la verdad es que le hacen justicia también.
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Pues así suena Restle Ramone, que toca este año en el Trashville. Y seguís escuchando Shit en la Irola Irratia, y vamos con un instrumental para separar frases de aquella manera, porque luego vamos a... Bueno, necesitaría otro instrumental, pero bueno, esa es otra historia. Bueno, que vamos con una de las bandas dentro del Trashville. Pues ya sabéis, siempre hay hombres orquesta, como por ejemplo este año está el gallego Capitán Traso. Hay dúos, como por ejemplo el Capitán de Tres Hijos con el batería Garganta Profunda. Que son, bueno, dos madrileños que llevan la tira de años haciendo música, y que hay también, pues eso, bandas que hacen instrumentales. Les Robots, una banda holandesa que también llevamos aquí escuchando pues unos cuantos años, y que en realidad debe de ser pues un dúo que, bueno, que salieron de la banda The Kick, también una banda así bastante conocida de holandesa, y que, bueno, pues que luego en directo ya, eso sí, también disfrazados con escafandras y con pintas de robots, pues se amplía el grupo a cuarteto. Tienen un nuevo disco que se llama Intermission of Optigan, y que del que vamos a extraer un tema, un instrumental, como os digo, que se llama Wailing on Sound Waves, Les Robots.

Les Robots, ya os digo, una banda de instrumentales. Vamos ahora con, como os digo, pues es que, bueno, un pequeño cambio estilístico de la mano de los Dwarves, que ciertamente, en parte, pues es uno de los grandes nombres a nivel, pues bueno, dentro del nivel del thrashville, vamos. O sea que no van a ocupar, aunque sí, hace años estuvieron en el festival. Pues precisamente eso, uno de los escenarios grandes. Lo que pasa que pues bueno, ha pasado mucho tiempo de aquello. Sí que estaba Nico Liberi, que yo recuerde, el bajista y bueno, guitarra de estas bandas de Stoner y demás, que lleva acompañándole desde entonces. No sé yo si, pues para que descanse un poco, porque pues alternan los temas en los que cantan, y de hecho pues es lo que continúan haciendo en este nuevo trabajo que acaban de sacar pues hace 4 días, que se llama Jenkem, y que por desgracia la verdad es que no va a ser recordado como uno de sus mejores discos. Ya sabéis que llevan tiempo sin pues bueno, el mítico guitarrista, aquel que no puede ser nombrado, he who can not be named, que definitivamente pues eso, ya no está en las fotos, en los conciertos tampoco, ni en la composición, ni en nada. Y sinceramente no sé si a la larga va a ser el arma secreta de los Dwarves, porque ya os digo que este nuevo disco, pues no sé por dónde cogerlo. Y de hecho, si escucháis el single que han escogido, porque a ver, es un disco que no dura, no sé si llegará a 20 minutos, los temas son todos de un minuto y poco, excepto ese single que dura 2 minutos y que por desgracia pues vamos, tiene un sonido que cada vez se acerca más a Offspring y a cosas así que a lo que, bueno, que a lo que eran los Dwarves, vamos. Pero independientemente de eso, pues bueno, son los Dwarves, qué narices, y vamos a escuchar un tema. El primero, que es el que se salva de la quema, dura 1 minuto, ya os digo, se llama Confuse, y eso, es lo nuevo de los Dwarves.

0: Sí, madre mía.
1: El que sí que está confuso, ya os digo, soy yo, porque eso, los Dwarves en su nuevo disco, que encima, pues bueno, ya sabéis, también Black Dahlia, su cantante, lo que sí que hace bastante bien es venderlo de alguna manera, ya sea con polémicas, con, bueno, metiéndose con Peña o en este caso, han hecho un montón de ediciones. No parodiando, sino homenajeando, en realidad, sí, supuestamente, a, pues bueno, diferentes portadas clásicas de, del punk, que me imagino habrán contado con, pues bueno, con la aprobación de las bandas. Una de ellas, por ejemplo, sería pues el Damage de Black Flag, en la época de con Henry Rollins. Otra es la de Minor Threat, la mítica portada de, pues bueno, del hermano de Ian Kay, apoyado entre las rodillas. Y ahora mismo la otra me parece que era, bueno, se me acaba de ir, bueno, también otro clásico, de los Bad Brains, también la clásica portada más conocida de los Bad Brains. Y bueno, pues eso, pero que no sé, los Dwarves, que encima me parece que van a venir, ni siquiera van a venir con el guitarrista más bueno que ha quedado de los restos de la época clásica, el otro guitarrista. Creo que por lo que he visto en directo, tienen, vamos, una formación en la que no sé si habrá por dónde cogerla. Pero bueno, vamos a quedarnos con uno de los temas clásicos, por ejemplo el Unrepeated, que pues era el tema con el que abrían en su momento los Dwarves Are Younger and Even Better. No, bueno, vamos, que el mítico, joder, que es que en realidad esta es la reedición. Los Dwarves están jóvenes y guapos, algo así era. Porque bueno, indistintamente de que quizás los nuevos temas no sean precisamente lo que uno esperaría de los Dwarves, pues sí que tienen, van a tocar, digo yo, temas clásicos de su carrera, los Dwarves.

Dos Dwarfs, otra de estas muchas bandas que van a estar dentro de, pues bueno, concretamente dentro del Trashville, dentro de la esquena de este año 2026. Ya sabéis que hay, bueno, hay muchos más grupos, por ejemplo, por nombrarlos, pues están desde varias bandas míticas de punk, como pues como Discharge, como los Addicts, los Circle Jerks, con, bueno, como todos, pues bueno, de diferentes formaciones, los, bueno, dentro de punk así más nuevo también están los Split Dogs, una banda de Bristol que tiene temas muy guapos, la verdad. Luego pues bueno, también incluso estará Evaristo haciendo pues un repaso a su carrera. Estarán los Enemigos, dentro del rockabilly, por ejemplo, tenemos a Imelda May, que vuelve años después de que estuviera, pues precisamente cuando hacía rockabilly, que luego ya sabéis que cambió un poco, debido en parte, me imagino, a la separación con su ahora ex marido Darrell Higham, con el que pues por lo menos musicalmente se ha vuelto a reunir, y bueno, pues van a estar tocando también este año. ¿Qué más? Bueno, ya sabéis, también los Hives, Alice Cooper, Social Distortion, los Tropical Fuckstorm, ya sabéis, la banda de, pues, de los, ya me parece que extintos hasta que se reúnan, de Drones, una de las mejores bandas que ha habido en la historia, en mi opinión, y bueno, y muchas bandas más. Nos vamos a quedar con, pues para mí también, uno de los conciertos que puede ser, o que bueno, en su caso, cuando estuvo aquí en Bilbo, pues fue de lo mejorcito también que he podido presenciar en directo. Estoy hablando de Robert Finlay, el mayorcete, este hombre de blues y de gospel, que pues va a estar en este Askena, junto con, pues bueno, su hija, con Christy Johnson, que hace los coros y, como decía en una de sus canciones, pues también le ayuda un poco, porque bueno, el hombre está, aparte de un poco mayor y cascado, está un poco medio ciego, me parece, y bueno, pues que le echa una mano, y aparte que canta a la chavala como, vamos, pues muy bien. Y con la banda de la Sierra, me imagino que vendrán con la banda estadounidense Sierra Band, que es la que la acompañó con gran acierto, y creo yo, en su concierto en Bilbo, y que, porque no creo que por aquello de hacer algo especial cuenten con, pues bueno, con Dan Auerbach, que evidentemente no, ni tampoco creo que con Little Barry, que es un, pues bueno, que son dos de los guitarras que le acompañan el disco, y Malcolm Cato, me parece que llamaba también el batería, me parece que tampoco, o incluso he visto que en una larga gira, porque el tío Robert Finlay pues está de gira desde hace un par de años sin parar, y en uno de los conciertos estaba acompañado por el armonicista Brian Hurd de los Daddy Long Legs, pero vamos, que no, bueno, estaría bien que tuviera alguna colaboración como esta, pero ni falta que le hace, porque el hombre tiene una voz que, y vamos, y un repertorio de, pues que son cinco discos que no tienen ninguno desperdicio, y con el que nos vamos a despedir el programa de hoy. Bueno, es ese disco llamado Hallelujah, Don't Let the Devil Fool Ya, que pues bueno, ha sido quizás su disco tirando más al gospel y con mucha improvisación, y que en, pues bueno, en su otro repertorio yo creo que encajaba a la perfección, porque bueno, que puede ser la bomba. Nos vamos a quedar con un tema titulado On the Battlefield, y ya os digo, es el gran Robert Finlay.

0: Y rápidamente acabamos, bueno, eso será Robert Finlay, como os comentaba, que en este caso la armónica era Tim Quine, que es el que toca en el disco. Aparte, ya os digo, estaba ahí la guitarra de Barry Cadogan, la batería de Malcolm Cato y seguramente alguna guitarra también estaba por ahí, Dan Auerbach. Robert Finlay, que si os acercáis por la esquena de este año, pues podréis volver a verle los que le hayáis visto, y que la verdad es que os puedo asegurar que merece la pena. Dicho eso, también hay otro concierto esta semana, porque Pedro, del Desenterrador, hace 50 años y ha organizado un mini festival. 50 años del Calvo Fest se va a llamar. Y tiene pues 5 bandas, entre ellas Mutilated Youth, Zaborra, Dreya, seguro que las digo mal, pero bueno, Puta Nación y Sasi Kumeak. Será en la Kelo este próximo sábado, día 20, a eso de las 7:30, a la voluntad, aunque si eres calvo parece ser que entras gratis. Bueno, y eso pues en una semana en la que ya os digo, va a haber muchas cosas. Esto ha sido Shit en la Igual Erratia 107.5.
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2: ¿Sos clase trabajadora o clase media? Te pregunto, si mañana dejas de trabajar, ¿podés seguir viviendo de la misma manera? Si la respuesta es no, sos clase trabajadora. No importa si ganás bien, si tenés un título universitario o si trabajás en una multinacional. Si dependés de un sueldo, vendés tu tiempo y eso te ubica en la estructura. Entonces, ¿por qué tanta gente trabajadora prefiere decir soy clase media? Porque clase media es una identidad aspiracional. Casa propia, auto, vacaciones. Después de la Segunda Guerra Mundial, el sistema necesitaba estabilidad. No quería obreros organizados, no quería conflicto social, quería consumo. Entonces, el mensaje fue, no sos un trabajador, un obrero, sos clase media. Y esto cambió todo, porque clase media no define tu posición económica real, define cómo te percibís. Te hace pensar en movilidad individual y no en la estructura real. Pero la pregunta sigue siendo la misma. ¿Dependes de tu salario o de tu patrimonio? Un gerente sin acciones es un trabajador. La diferencia está en quién posee el capital. Cuando hay crisis, inflación o despidos, la identidad aspiracional cae y la estructura aparece. Es tu vulnerabilidad frente al capital. No importa cómo te autopercibas. Esta no es una discusión semántica. Es entender qué lugar ocupas en la estructura. La falta de conciencia de clase es una herramienta política. Porque cuando no sabes qué lugar ocupas, tampoco sabes qué intereses defendés.
3: Si eres mujer activa en redes sociales y estás escuchando esto, ponte a pensar cuántas veces te han llamado Charo. Yo, la primera vez que recibí este insulto, no sabía ni lo que era. Un estudio del Instituto de las Mujeres apunta a que, dentro de ese término, que se usó por primera vez, oh, sorpresa, en Foro Coches en 2011, se esconde la ideología de la manosfera. Charo opera como significante vacío que permite aglutinar diversos resentimientos masculinos. Aparentemente inocuo, esconde la violencia que hombres de extrema derecha vuelcan contra mujeres feministas, en un contexto en el que el feminismo camina fuerte por la consecución de derechos. Charo es la contraola de los que temen perder sus privilegios. Una contraola que impacta más fuerte contra mujeres racializadas. Según datos de la UNESCO, el 75% de las mujeres periodistas ha sufrido violencia digital y una de cada cuatro ha recibido amenazas físicas o de muerte. El acoso que viven comunicadoras, divulgadoras, políticas y cualquier mujer que se atreva a alzar la voz en redes es patente y ya comienza a llegar a los tribunales. Recientemente, la diputada de origen saharaui, Tess Sidi, presentó una denuncia ante la Policía Nacional contra 2.000 usuarios con comentarios delictivos. La mayoría contienen amenazas de muerte. Esta violencia va increciendo al tiempo que la ultraderecha gana enteros y legitimación social. Así, y con total impunidad, la analista política Sara Pérez Santaolalla vio circular fotos con su nombre pintado en la tumba de las 13 rosas. Un estudio del Observatorio Nacional de Tecnología y Sociedad recoge que este tipo de violencia acarrea graves consecuencias. El 54% de las mujeres que ha sufrido acoso a través de redes sociales ha experimentado ataques de pánico, ansiedad o estrés. Además, un 25% de las mujeres de entre 16 y 25 años ha recibido insinuaciones consideradas no apropiadas a través de redes sociales. La línea que une el término charo con la amenaza de muerte es demasiado delgada. Y si piensan que con su odio nos van a callar, lo llevan claro. Actuemos. Tejamos una red contra los odiadores. Llenemos los juzgados de demandas. Algunas veces perderemos y otras ganaremos. Al menos situaremos el tema en la esfera pública. La comunicadora Quindi Akeyu consiguió que la justicia condenara como delito de odio insultos racistas en redes sociales. Ocupamos espacios que históricamente nos han negado, expresaba en una entrevista para El Salto. Así que preparaos, porque tenéis charos para rato. Yo soy Sara Plaza y esto es
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3: Empezamos una semana más en otra entrega de Asalto. Yo soy Sara Plaza, como decía, y me acompaña Pablo Elorduy. Pablo, buenos días.
5: Hola, buenos días, Sara.
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3: Y vamos a hablar de Pablo Hasél, ¿no, Pablo?
5: Sí, sí, sí, es el tema que yo creo que pues nos tiene que distinguir un poquito, ¿no? La reivindicación de la libertad de Pablo Hasél en la semana en la que se cumplen 5 años de su encarcelamiento. Para quien no haya vivido en este mundo, Hasél es un rapero de Lleida que fue condenado por enaltecimiento del terrorismo, injurias a la corona y calumnias contra instituciones del Estado. Se trata de delitos de opinión y obedecen a una época que parece haber pasado, pero aún está latente. Una época en la que la Audiencia Nacional encabezó una cruzada, porque no tiene otro nombre, Sara, contra lo que tradicionalmente se ha llamado los enemigos de España. Hasél es el caso más conocido hoy en día, pero también os acordaréis de casos similares como los de Baltoni, que está exiliado, está fuera de España, en Bélgica, Cassandra, César Strawberry o Facu Díaz.
3: Bueno, ¿y esto es posible en una democracia?
5: Pues es una aberración, Sara, en un Estado de Derecho. Esto convierte a Hasél en un preso político. Al menos eso es lo que han dicho más de 200 profesores de 95 universidades de 25 países, que han suscrito una carta abierta en la que piden la libertad de Hasél y proponen su candidatura al Premio Sájarov que otorga el Parlamento Europeo, con pocos visos de que se le vaya a dar, pero para el reconocimiento de ese sufrimiento que ha sufrido, valga la redundancia, si vale, en los últimos 5 años.
3: ¿Y qué queremos poner en El Salto sobre la mesa?
5: Claro, la línea editorial aquí pues resalta 2 aspectos, ¿no? Como decíamos, parece haber pasado esa etapa de caza de brujas. Hace más tiempo que no se producen este tipo de casos en los que se persigue un vago enaltecimiento del terrorismo que se ha usado como una legislación chicle. Pero la legislación no ha cambiado y en cualquier momento puede repetirse este momento en el que jueces, juezas, la Audiencia Nacional se ponga de nuevo manos a la obra con esta cruzada. Y en segundo lugar, en concreto en el caso de Hasél, pues es escandaloso que siga a la cárcel con un gobierno progresista. Yo no sé si hay que llamar al indulto o hacia otro tipo de medidas, pero que esté 5 años por delitos, como digo, de opinión, calumnias contra instituciones del Estado, enaltecimiento del terrorismo, cuando de lo que hablamos es de letras de canciones, de tweets, etcétera, pues es desmesurado y más con un gobierno de este signo.
3: Y tampoco hay a la vista reformas legislativas. ¿Eh?
5: No, no parece que con esta aritmética parlamentaria vaya a haber nada de eso.
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3: Como contábamos al inicio de este podcast, hoy vamos a poner nombre a algo que nos pasa a muchas, pero que lo vivimos de manera difusa. Si te llaman Charo por redes, que sepas que estás sufriendo violencia digital de género, un tipo de violencia 2.0 que impacta gravemente en nuestra salud mental y que escala enteros pudiendo llegar a la violencia física. Para hablar de este tipo de violencia, contamos con una de las mujeres que en la actualidad lo está sufriendo y que además intersecciona con su racialidad y con su físico, y es Silvia Agüero, que es comunicadora, presentadora del programa Al Lío de CGT, que se emite en Canal Red. Hola Silvia, ¿cómo estás?
6: Buenos días, Sara Plaza, ¿cómo estás?
3: Pues muy bien, encantada de tenerte aquí.
6: Yo más.
3: Gracias por acceder a esta entrevista. Bueno Silvia, en primer lugar, ¿qué es lo que te sucede cada vez que un programa tuyo se sube a las redes sociales?
6: Bueno, pues se me inunda no de críticas hacia mi ideología o hacia mi manera de ver el mundo o hacia cualquier cosa que pueda decir que no estén de acuerdo la gente que nos ve. Se inunda de gordofobia, sobre todo. Me llaman ballena, gorda, como solamente por mi físico, ¿no? Y esto lleva pasando mucho tiempo, o sea, desde que comencé, que cuando creo que comencé en el activismo, o sea, no era gordofobia porque estaba más delgadita yo, pero también sufría ese tipo de violencias en las redes. De hecho, tuvimos que denunciar una vez a la policía.
3: ¿Y qué pasó cuando denunciaste?
6: O sea, no denunciamos específicamente, sino que llamamos a la policía de Zaragoza porque íbamos a dar una conferencia en el CSEO Luis Buñuel, que ya cerraron, y entonces me dijeron que me iban a meter un palizón, un montón de payos, que era lo que necesitaba yo, ¿no?, como gitana. Entonces, claro, ahí me, con perdón de la expresión, pero me cagué de miedo y tuvimos que llamar. Y claro, pues fueron. O sea, hubo un dispositivo allí y nada más. Nadie me tranquilizó y me dijo, no te preocupes, que no sé, tampoco esperaba eso de la policía, entiéndeme, ¿sabes? Soy gitana, tengo ya experiencia de pensar y de tener la memoria en el cuerpo de que la policía no va a ser quien me defienda.
3: Estábamos comentando que existe una violencia en redes específica sobre las mujeres. En tu caso intersecciona tanto con la gordofobia como con el racismo. ¿Qué podemos hacer en el resto?
6: A ver, yo creo que sí que intersecciona, por supuesto, pero hay un informe de Calala que hizo sobre la violencia que sufríamos en redes, gente gitana, por ejemplo, y no sufría la misma cosa mi marido, Nicolás Jiménez, que es un activista bien, que yo. Creo que lo que podemos hacer es visibilizar estas violencias e intentar agruparnos y darnos amor. Creo que no nos damos más amor en la calle que en las redes, en torno a las mujeres, en el feminismo. En las redes hay una como competitividad por likes y seguidores que acaba en que no nos apoyemos entre nosotras, ¿no?, y no nos defendamos.
3: Silvia, ¿tú te has sentido sola en esta batalla?
6: Absolutamente sola. Me siento sola a pesar de que sí que desde CGT, por ejemplo, están muy pendientes de este tipo de cosas, pero me siento sola. Si no estuviera, por ejemplo, contigo, ¿no?, en Al Lío, creo que sí que me siento sola y hay días que me planteo cómo vestirme, ¿no?
3: Josilia, pues muchísimas gracias por habernos acompañado este ratito y bueno, que no podrán con nosotras.
6: Gracias por visibilizarlo. Claro que no van a poder, nunca jamás.
3: Vamos ahora con una victoria, la victoria de Quindi Akeyu. Quindi es enfermera y comunicadora. Su potente presencia en redes sociales ha sido acompañada con una gran carga de violencia. Violencia que llevó a los tribunales, con un juicio que se celebró en junio de 2025. Y consiguió un triunfo. El agresor, que vestía su perfil con simbología nazi, reconoció su culpabilidad por un delito de odio. La sentencia condena a Justo Huertos Rubio, que así se llama, a una pena de 15 meses de prisión, responsabilidad civil de 2.500 euros y a la obligación de publicar la sentencia en sus redes sociales. Y esto es muy importante.

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1: Merkatua no necesita reinventing. Hace dos semanas conocimos a través de las redes sociales el proyecto que el Ayuntamiento de Portugalete plantea para Merkatua. Nos tomamos un tiempo para reflexionar y dar oportunidad a alguien del consistorio que se pusiera en contacto directo con nosotras. Al ver que esto no ocurría, hicimos esta convocatoria. Fue a partir de entonces cuando recibimos la llamada. Viendo esta forma de actuar, es como hemos entendido cuál es la postura del Ayuntamiento. Su proyecto está en marcha y las decisiones se están tomando dejándonos al margen. Ante esto, las asociaciones y personas usuarias que formamos Merkatua hemos tomado una decisión firme. Merkatua seguirá adelante en su día a día.

0: Queremos trasladar varias cuestiones al pueblo de Portugalete. En primer lugar, nos parece inaceptable presentar este espacio como si fuera un lugar vacío. Mercatua lleva 11 años vivo, lleno de cultura, actividad, relaciones e iniciativas populares. Mercatua no es un edificio abandonado, es un espacio comunitario que se usa día a día. Mercatua no está esperando ser activado, lleva muchísimo tiempo activo. Existe una comunidad, una red social y cultural. Es un espacio vivo que se usa diariamente para un sinfín de actividades. Año tras año, cada vez más gente utiliza este espacio. Se ha convertido en un referente cultural y social de Ezkerraldea. Hoy en día, aquí, en este espacio, se realizan cientos de actividades, charlas, talleres, ensayos, actividades infantiles y deportivas, conciertos, encuentros, además de otras muchas iniciativas abiertas al barrio. Todas estas actividades son organizadas por asociaciones, colectivos, movimientos sociales o cualquier persona con inquietud de forma totalmente desinteresada. Lo que sostiene Mercatua no es una estructura empresarial, sino la iniciativa popular, el trabajo voluntario y la implicación de la comunidad. Es por todo esto por lo que nos parece incompatible con un modelo de gestión que busque beneficios privados. La gente no se va a dedicar durante años la gente no va a dedicar su tiempo durante años, su energía, su trabajo de manera altruista como hasta ahora para que unas empresas privadas obtengan beneficios. La fuerza del Mercatua está precisamente en la lógica contraria, en la colaboración, en compartir, en crear un espacio para el pueblo. Por eso queremos recordar que el verdadero valor de Mercatua es la comunidad, las relaciones, la colaboración, la confianza y la organización popular construidas durante 11 años. El proyecto presentado por el Ayuntamiento plantea la idea de una plaza cubierta para que las asociaciones puedan continuar con sus actividades, pero esta propuesta no responde a la realidad cotidiana de Mercatua. Nuestras actividades no son eventos aislados, tienen un uso comunitario diario y los locales de las asociaciones, los talleres, los ensayos, las reuniones y espacios de ocio no tienen cabida en el proyecto municipal. En su proyecto tampoco se explica qué ocurrirá con las asociaciones y colectivos que actualmente desarrollan su actividad en Mercatua, ni dónde o en qué condiciones podrán continuar. El modelo presentado por el Ayuntamiento, aunque no lo diga directamente, implica el riesgo de hacer desaparecer muchas de las dinámicas que existen actualmente. Está claro que muchas actividades, colectivos y relaciones que hoy son posibles no serían viables en una gestión más burocratizada, institucionalizada y económicamente restrictiva. Porque la fuerza de Mercatua precisamente reside en su accesibilidad y cercanía. Para organizar cosas aquí no hace falta tener capacidad económica ni grandes estructuras. Por eso han surgido durante estos años pequeñas iniciativas, pequeños colectivos y proyectos populares. El modelo de Mercatua se basa en la participación, la colaboración y el trabajo comunitario. Es un modelo asambleario. Por eso nos parece incompatible con las fórmulas como la colaboración público-privada mencionado por el Gobierno municipal. Basta con ver las empresas multinacionales que respaldan el Reinventing City. Nada que ver con lo que es Mercatua. Y en nuestra opinión, una gestión de este tipo prioriza intereses privados por encima de los intereses del pueblo. Ante todo, nuestra propuesta es clara. Mercatua debe continuar basándose en el actual modelo de participación y autoorganización. Para ello es necesario un convenio renovado que garantice estabilidad y así poder desarrollar mejoras en las infraestructuras del espacio en colaboración con la comunidad. Porque sí, Mercatua necesita un futuro, pero un futuro construido junto al barrio. Queremos mencionar también un hecho que en los últimos días nos ha parecido especialmente grave. Durante la celebración del aniversario recibimos presión directa. A pesar de haber seguido el mismo procedimiento administrativo utilizado en los últimos 10 años, este año la policía acudió a Mercatua y nos amenazó con imponer sanciones administrativas muy graves en relación con las actividades que estábamos organizando. No creemos que sea una casualidad. Para terminar, reiteramos, Mercatua tiene futuro, es comunidad y cuenta con amplio apoyo popular. Necesita mejoras en las infraestructuras, sí, pero no necesita un reinventing. Mercatua no es un edificio vacío, ni la maqueta de un proyecto institucional. Es un espacio vivo, construido por el pueblo durante años, fruto del trabajo, las relaciones, la cultura y la colaboración de muchas personas. Y esto, lo siento, pero no se diseña en un render. Por lo tanto, no vamos a permitir que desaparezca lo que ha sido posible durante 11 años. La comunidad de hoy existe, que existe aquí, no va a permanecer espectadora pasiva mientras otras personas deciden su futuro. Mercatua está vivo y seguirá vivo porque nace del pueblo y pertenece al pueblo. ¡Gora Mercatua!
1: ¡Gora!

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0: Bienvenidas a este documental sonoro feminista. Hoy nos adentramos en la vida de Sojourner Truth, mujer esclava afroamericana que no paró hasta recuperar su libertad y la de sus hijos, y que representó una revolución en el feminismo de su época, al impregnarlo de antirracismo. Hoy, en Cápsulas Feministas, Sojourner Truth. ¿Acaso no soy una mujer?
1: Sojourner Truth, como ella ahora se hace llamar, pero cuyo nombre originalmente era Isabella, nació, en lo mejor que puede calcular, entre los años 1797 y 1800. Era hija de James y Betsy, esclavos en el estado de Nueva York. Así comienza su autobiografía, publicada con gran éxito en Boston en 1850, y en la que había trabajado junto a Olive Gilbert, dadas las limitaciones de su analfabetismo. Su padre, al que apodaban Bon Free, fue capturado en la Costa de Oro, la actual Ghana, y su madre, conocida como Mau Mau Bet, era hija de africanos secuestrados donde hoy situamos Guinea. Tuvieron 11 o 12 criaturas, y todas fueron arrancadas de sus brazos para ser vendidas como ganado humano. Sojourner evocaría siempre aquel sótano insalubre que compartió con el resto de esclavas y esclavos de su primer amo, antes de ser subastada y separada de su padre y de su madre a los 9 años. Aquella lúgubre ventana por la que jamás se filtró el sol, las planchas de madera carcomida que flotaban embarradas y sobre las que dormían entre tóxicos vapores. Aquellas noches en que Bon Free y Mau Mau Bet, en un sótano oscuro, iluminados por un nudo de pino ardiente, sentados horas, recordando y volviendo a contar cada entrañable y angustiosa circunstancia de las historias de los seres queridos difuntos, de aquellos que les habían sido robados por quienes sus corazones aún sangraban. Como explica Angela Davis en Mujeres, Raza y Clase, en su empeño diario y desesperado por conservar su vida familiar, disfrutando de toda autonomía que pudiesen arrancar, las mujeres y los hombres esclavos manifestaron su talento portentoso por humanizar un entorno concebido para convertirles en una manada de unidades de trabajo infrahumano. Conocimos a Sojourner Truth en las detonadoras páginas de esta obra fundacional del Black Feminist, imprescindible para descolonizar la noción de género, que Angela Davis comenzó a escribir en la cárcel y acabaría publicando en 1981. Sojourner Truth, ya adulta y libre, aseguraba recordar cada detalle de su vida desde que fue vendida por $100 a los 9 años y alejada de su madre y de su padre para siempre. El extrañamiento debió de ser terrible. Ella solo hablaba holandés y sus nuevos amos eran angloparlantes. Fue bestialmente torturada en esta época y recurría al consuelo que les enseñó su madre a ella y a sus hermanos, hablar con aquel ser superior y benigno que estaba en el cielo. Esas son las mismas estrellas y esa es la misma luna que desde arriba miran vuestros hermanos y hermanas y las que ellos ven cuando miran hacia arriba, aunque estemos lejos. Le repetía por las tardes cuando había concluido su agotadora jornada. Eligió una pequeña isla en medio del río, cubierta de sauces, como lugar de rezo donde tejía un círculo con las ramas. Protegida por el sonido de la corriente, podía aclarar su situación en voz alta y pedir lo mejor para el futuro. No temía a Dios, lo consideraba un aliado frente al despotismo blanco al que estaba sometida. En su autobiografía, ella misma reconoce que hay episodios de aquellos años de cautiverio que prefiere no narrar. Su nivel de alienación era tal que estaba convencida de que el amo era como Dios, que todo lo veía, así que confesaba cualquier nimiedad que pudiera considerarse una falta para evitar castigos mayores, y estaba convencida de pertenecer a sus amos por derecho natural. Desde los 9 años, apenas pudo ver alguna vez más a su padre y a su madre. El anciano Bon Free, ciego y semi paralizado por toda una vida de explotación, sobrevivió varios años a Mau Mau Bet, muy a su pesar. la solitaria muerte de aquel gigante que fue capturado de niño en la costa atlántica africana es tan desoladora que elegimos no narrarla. Hacia 1815, la futura Sojourner Truth presenció cómo golpeaban brutalmente a su novio cuando fue a visitarla mientras estaba enferma. Eran propiedad de diferentes caciques, su relación estaba prohibida. Después, los amos de Robert le obligaron a emparejarse con otra de sus esclavas. Negar el matrimonio y la descendencia, es decir, privar de los lazos familiares, ya sea por raza o por combinación genérica, como viene sucediendo también con las parejas homosexuales, ha permitido históricamente situar a las comunidades consideradas infrahumanas en condiciones de total indefensión. Nunca volvieron a verse, pero ella supo que Robert había logrado huir a Haití, el primer país americano que abolió la esclavitud en 1793, gracias a las revueltas de su amplísima mayoría de población afrodescendiente, y el segundo tras Estados Unidos, que logró su independencia en 1804. La entonces todavía Isabela fue obligada a emparejarse con otro esclavo, Thomas, y comenzó a parir nuevos esclavos, hasta 5. Se dice que Diana, su primogénita, era hija de Robert. El estado de Nueva York había anunciado que el 4 de julio de 1827 quedaría abolida la esclavitud en su territorio, y el amo de la futura Sojourner Truth le prometió que le concedería la libertad un año antes, como recompensa a su leal servicio. Siempre hubo amos crueles y otros más compasivos. A veces los buenos son los peores.

0: que había servido por obligación, aunque laboriosamente, durante 16 años, se le antojó incumplir su promesa llegado el momento de liberarla. No estaba dispuesto a reconocerla como igual hasta que fuera inevitable, hasta que la ley le obligara. Para colmo, y como era habitual entre los caciques, responsabilizó a la propia esclava de la prolongación de su cautiverio. La excusa, una lesión en la mano de Isabela, había reducido su productividad. Doblemente injusta teniendo en cuenta que ella se esforzó más a costa de su salud. Fue entonces cuando no pudo más y escapó, medio año antes de que la ley reconociera su libertad por primera vez en la vida. Al alba, recogió sus escasas pertenencias y a su bebé y huyó. Le sorprendió la inmensidad del sol en lo alto de una colina, aquella cegadora y nueva claridad. Nadie le seguía. Por primera vez podía decidir su destino. Caminó unos 10 kilómetros antes de encontrar la casa de la familia abolicionista Van Wagenen, quienes le ayudaron a cambio de su servicio doméstico. Pero esta vez era un trabajo. Como ella esperaba, su amo la encontró. Él le dijo:
1: ¿Te vuelves conmigo?
2: No, no volveré,
0: dijo ella. El ultrajado esclavista trató de llevarse a la pequeña Sofía, pero Isabela también se negó.

0: y que no estaban acostumbrados a respetar derecho alguno de quienes consideraban su legítima propiedad, por mucho que cambiasen las leyes y los tiempos. La todavía entonces Isabela fue a protestar ante su antigua ama en un intento de apelar su empatía como madre, pero esta se mofó de su esperanza de recuperar a Peter y exclamó:
1: ¡Tanto alboroto por un pequeño nigger!
0: Estas infames palabras se grabarían a fuego en la memoria de Sojourner Truth, aunque no lograron desalentarla.
2: Yo sabía que lo recuperaría. Estaba segura de que Dios iba a ayudarme. Me sentía tan alta por dentro. Me sentí como si el poder de una nación estuviera conmigo.

buscó ayuda entre los cuáqueros, una comunidad religiosa antiautoritaria involucrada en acabar con la esclavitud. Fue recibida con amabilidad y aquella noche durmió por primera vez en una bonita, alta, limpia, blanca cama, como ella misma describió. Le indicaron cómo denunciar los hechos y ella se dirigió sola al gran jurado. El responsable de la venta ilegal corrió a Alabama por el hijo de Isabella para evitar la cárcel, aunque cuando regresaron medio año después, se lo quedó como si fuera de su propiedad. Ella tuvo que pelear legalmente, como nadie pensaba que se atrevería a hacerlo una antigua esclava, hasta que recuperó a su pequeño Peter. Fue la primera mujer negra en Estados Unidos que ganó un pleito a un hombre blanco. Tanto ella como su familia ya eran libres y en 1829 se trasladó a la ciudad de Nueva York con su pequeño a buscarse la vida en el empleo que el capitalismo tenía reservado para las antiguas esclavas: servir en las casas de los blancos por un sueldo miserable. A partir de 1843 rechazó su nombre de esclava para siempre. La antaño Isabella Bonfree se hizo llamar Sojourner Truth, que podría traducirse como predicadora viajera de la verdad, y durante décadas se dedicó a hacer honor al nombre que había elegido para que se guiase por su vida, a viajar dando vehementes conferencias. Fue uniéndose a diferentes comunidades religiosas en las que cada vez más el discurso abolicionista de la esclavitud y emancipador de las mujeres se mezclaban con la fe. Como había sucedido en los albores del cristianismo, la igualdad humana frente a Dios se propagó como idea radicalmente liberadora entre las mujeres y los esclavos en Estados Unidos a mediados del siglo XIX. El derecho no tiene sexo, la verdad no tiene color. El relato autobiográfico que publicó

0: Sojourner Truth, con la ayuda de su amiga Olive Gilbert, concluye justo un año antes de que pronunciara su discurso más glorioso, titulado ¿Acaso no soy una mujer?, en la Convención de los Derechos de la Mujer de Akron, Ohio, en 1851. Lástima, porque este discurso, con la perspectiva de los siglos, se erige como una declaración imprescindible para la historia del feminismo occidental y fundacional para el feminismo negro, para el feminismo poscolonial, incluso para el feminismo queer. Y ese interrogante que llegó a repetir hasta 4 veces en su breve, improvisada y reveladora intervención sigue resonando una y otra vez en los debates, las prácticas políticas, las redes, los encuentros y los desencuentros feministas, interpelando nada menos que a ese sujeto político fantasmal y escurridizo al que sirven las luchas de las mujeres. ¿Y acaso no soy una mujer? Pero además, las palabras de Sojourner Truth obraron aquella tarde de mayo como un sortilegio liberador que desbloqueó la modestia que atenazaba las pretensiones de las activistas blancas y que les permitió aspirar todas juntas al sufragio femenino y a la igualdad. Los argumentos y el tono que utilizó aquella brillante oradora, curtida en la predicación, fueron desmantelando uno a uno los misóginos argumentos que habían esgrimido algunos asistentes del encuentro para limitar las reivindicaciones de las mujeres. ¿Que cómo iban a votar las mujeres si eran incapaces de subir a un carruaje o saltar un charco sin la ayuda de un hombre? ¿Que Cristo era hombre y la malvada Eva, mujer? Reivindicaciones que anidaban también en el interior de las participantes, todas blancas menos ella. Tras su discurso, ya nadie volvió a dudar de que las mujeres iban a pelear por su derecho al voto. La presidenta de la convención, Frances Dana Gaig, afortunadamente desoyó las peticiones de muchas compañeras blancas que no querían permitir a la única mujer negra presente subir al estrado y el abucheo racista de gran parte del público. Varias de las asistentes después transcribieron sus enaltecedoras palabras como las recordaban, de ahí que existan varias versiones. Esta es la que nosotras hemos elegido.
1: Cuando hay mucho alboroto es porque algo está pasando. Creo que tanto los negros del sur como las mujeres del norte están todos hablando de derechos. Y a los hombres blancos no les quedará más que ceder muy pronto. Pero, ¿de qué estamos hablando aquí? Los caballeros dicen que las mujeres necesitan ayuda para subir a las carretas y para sortear los charcos en la calle, y que siempre se les concede el asiento más cómodo en todas partes. Pero es que a mí nadie me ha ayudado a subir las carretas o a saltar los charcos de lodo. Nunca nadie me ha dado el mejor puesto. ¿Y acaso no soy una mujer? ¡Mírenme! ¡Miren mis brazos! He arado y sembrado y trabajado en los graneros, y ningún hombre lo hizo nunca mejor que yo. ¿Y acaso no soy una mujer? Puedo trabajar y comer tanto como un hombre, si es que consigo alimento. Y puedo aguantar los latigazos también. ¿Y acaso no soy una mujer? Parí 13 hijos y vi cómo todos fueron vendidos como esclavos. Cuando he llorado mi dolor de madre, nadie, excepto Jesucristo, me escuchó. ¿Y acaso no soy una mujer? Entonces se preguntan, ¿qué es lo que tiene la cabeza? ¿Qué significa esto?
0: Una mujer en la audiencia sugiere...
2: ¡Intelecto!
1: Exacto, querida. ¿Qué tiene que ver todo esto con los derechos de las mujeres y de los negros? Si mi copa solamente contiene 1/2 litro y la suya 1 litro entero, ¿no sería muy egoísta de parte de ustedes no dejarme tener mi copa llena? Entonces, el pequeño hombre vestido de negro dice que las mujeres no pueden tener tantos derechos como los hombres, porque Cristo no era una mujer. ¿De dónde vino Cristo? ¿De dónde vino Cristo? De Dios y de una mujer. El hombre no tuvo nada que ver con él. Si la primera mujer que Dios creó fue lo suficientemente fuerte para poner ella sola el mundo al revés, todas estas mujeres pueden volver a ponerlo del derecho. Y ahora que ellas piden hacerlo, más le valdría a los hombres dejar que lo hicieran. Gracias por haberme escuchado. Ahora la vieja Sojourner no tiene nada más que añadir.
0: Como recordaría maravillada Frances Dana Gaig, ella nos había tomado en sus fuertes brazos y nos había hecho pasar por encima de la ciénaga de dificultad, reconduciendo la corriente a nuestro favor. Jamás en mi vida he visto nada como la mágica influencia que aplacó la atmósfera turbulenta de aquel día y que convirtió las muestras de desprecio y los abucheos de la multitud excitada en notas de respeto y admiración. Y como apuntaba Angela Davis 130 años después, las mujeres negras, por la esclavitud y también porque eran trabajadoras exactamente igual que sus compañeros, no se vieron degradadas por sus funciones domésticas del mismo modo que vinieron a serlo las blancas. Esta es una de las grandezas que nos muestra Sojourney Truth, precisamente su propia historia de opresión económica y racial, como mujer negra, explotada primero por la esclavitud y después por el capitalismo. Estaba quizá más preparada para transformar radicalmente la sociedad que sus hermanas burguesas y blancas, cautivadas por las exiguas ventajas de una feminidad privilegiada que fue infantilizando y patologizando progresivamente a las mujeres en Occidente en los siglos XIX y XX. Sojourney Truth desmiente que los cambios sociales vengan sistemáticamente de los estratos insurgentes más acomodados, porque los más miserables bastante tienen con sobrevivir. Y más concretamente, tenerla presente impide que comulguemos con la falacia de que el motor del feminismo han sido las mujeres blancas y burguesas que llegaron a comprender su propia opresión gracias al programa Ilustrado y que después contagiaron a las otras su propia rebelión de género. El feminismo blanco, que trata de erigirse como universal, afirma tener un momento fundacional en el proyecto Ilustrado para transformar el antiguo régimen. El feminismo negro afrodescendiente emerge de la necesidad de liberación en el contexto esclavista, de las propias esclavas que rompieron sus cadenas y las de sus hermanas y hermanos y a las que jamás llegó ilustración alguna. Son genealogías diferentes que se cruzaron cuando ambas ya habían echado a andar. Aunque la blanca ha tratado de solapar históricamente a la negra, y si no fuera por las feministas negras que buscaron a sus propias antecesoras en la década de los 80 del siglo XX, hoy nadie recordaría a Sojourney Truth, ni a Ida B. Wells, ni a Harriet Tubman, ni a tantas otras. Por ello, repetir categóricamente que el feminismo fue impulsado por la Ilustración es supremacista blanco. Sojourney Truth no solo infundó toda su potencia a la causa de las mujeres, también destapó los prejuicios de raza y de clase que ya estaban presentes en los orígenes del movimiento feminista.
1: Sé que ver a una mujer de color levantarse para hablarles de cómo son las cosas y los derechos de las mujeres suscita como un resquemor, algo parecido a deseos de silbar. Se nos ha hecho caer tan bajo a todas nosotras que nadie pensó que algún día volveríamos a levantarnos. Pero ya se nos ha pesado bastante. Nos alzaremos de nuevo. Y por ahora aquí estoy yo.
0: Proclamaba Sojourney Truth en 1853. Sojourney Truth era una imponente mujer negra de 1,80, de ojos enormes, profundos y directos. Las impresiones que nos han llegado sobre ella fueron descritas mayoritariamente por sus compañeras sufragistas blancas y burguesas, y, con mayor o menor cariño, con mayor o menor racismo, suelen destacar la rudeza, incluso la excentricidad de su atuendo. Eso sí, ella también se despachó irónica entre los tocados voladores que acostumbraban a usar entonces las sufragistas blancas. Una vez alguien del público le acusó de ser un hombre. Ella, rotunda, se abrió la blusa y mostró sus pechos. La feminidad de una blanca no suele cuestionarse tan fácilmente. La célebre pregunta que lanzó Sojourney Truth en 1851 no era solo retórica. Es cierto que el fin de la esclavitud trajo la segregación, el linchamiento masivo e impune de la población negra y el nacimiento de abominaciones tan vigentes como el Ku Klux Klan, fundada en el mismo año de la abolición. Pero desde las cápsulas feministas nos negamos a lecturas reduccionistas y cínicas de la historia, quizás porque desalientan la resistencia y la esperanza, y sobre todo porque afrentan las trayectorias de liberación y lucha de Sojourney Truth y de infinidad más de afrodescendientes a quienes la abolición legal de la esclavitud no engatusó y que no tardaron ni medio minuto en combatir las nuevas estrategias del racismo estructural al que se enfrentaban. Tras la guerra, luchó contra la segregación racial en el transporte público, sobre todo después de romperse un brazo al ser expulsada violentamente de un tranvía por ser negra. Cuando Rosa Parks permanecía en el asiento de un autobús negándose a cedérselo a un blanco en 1855 y era detenida por ello iniciando el movimiento por los derechos civiles en Estados Unidos, apuesto a que Sojourney Truth le susurraba desde las entrañas:
1: «Hija, de aquí no te muevas. Resiste, sé fuerte, que las nuestras se han aguantado bastante».
0: También intentó concienzudamente durante 7 años que el gobierno cumpliera su promesa de repartir tierra entre los antiguos esclavos, cosa que nunca sucedió. También peleó por un sistema penitenciario menos racista, más benigno y contra la pena de muerte, como hoy hace Angela Davis. Sojourner Truth fue una antecesora de todas las luchas que hoy sigue librando en Estados Unidos la población afrodescendiente contra el supremacismo blanco que acorrala sus vidas y las de sus comunidades. Continuó políticamente activa hasta 1875. Pasó sus últimos años tranquila, rodeada de sus hijas y nietos, en la casa que había logrado comprar en Michigan. Falleció cuando tenía alrededor de 86 años, en 1883. Había dedicado toda una larga vida a transformar la desolación en posibilidad para multitudes esclavizadas y para las mujeres, para toda su gente. Desde abril de 1909 hay un busto de Sojourner Truth en el Capitolio de Estados Unidos y mujeres negras de todo el mundo vuelven a recitar una y otra vez en público ¿Acaso no soy una mujer? A modo de homenaje, plegaria y sortilegio.

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Hoy, en cosas importantes que se le ha olvidado contarte a los más media, la huelga del metal en Vigo y manifestación antifascista en Madrid. Vigo y Pontevedra paralizaron su industria en la primera jornada de huelga de los trabajadores del metal, que han protagonizado una de las mayores movilizaciones de la historia en Galicia en su lucha por un convenio digno. A pesar de la evidente importancia informativa, a la televisión de Galicia

0: campaña iniciativa contra la desatención sanitaria en las cárceles.
1: Esta iniciativa surgió en los últimos meses del año 2025 de la confluencia entre diversas personas, grupos y asociaciones implicadas en luchas relacionadas con la situación de las personas enfermas encarceladas.
0: En las cárceles hay ausencia y escasez de profesionales cualificados. Hay una asistencia parcial, deficiente, tardía o inexistente, trabas para la realización de consultas externas, infraestructuras inadecuadas y deficientes, altísimos porcentajes de presos con enfermedades graves y crónicas. Ante esta realidad, que se puede calificar de auténtica crisis sanitaria y humanitaria, la urgencia de una respuesta organizada y continuada a esta situación se hace más que necesaria. Se hace un llamamiento a grupos, asociaciones, sindicatos, colectivos e individualidades a contribuir y participar en la medida de sus posibilidades y de acuerdo a sus principios y criterios mediante
1: huelgas de hambre y ayunos, tanto en la calle como por parte de algunos presos. Búsqueda de adhesiones a esta iniciativa. Movilizaciones y acciones para la difusión y visibilización de esta problemática. Presentación de quejas individuales y colectivas ante los organismos oficiales competentes. Realización de encuentros con representantes sindicales del área sanitaria, así como de los partidos políticos y sus respectivos grupos parlamentarios para exigirle un posicionamiento claro y público respecto a esta problemática. Se convoca una nueva movilización colectiva entre los días 20 y 30 de mayo del 2026. La página web de esta iniciativa es desatencionenprision.noblog.org. Puedes entrar, leer las publicaciones, consultar las convocatorias y escribir al mail de la web para compartir las tuyas. Presos a la calle.

0: Bueno, y ahora en Radio Kobane, tal y como hemos mencionado en la introducción, vamos a hablar con Mariam. Mariam es representante de Qajar en Europa. Como refugiada política que residió en Bilbao, fue parte de la plataforma, pero bueno, ahora está en otra parte de Europa ejerciendo sus tareas diplomáticas y políticas. ¿Qué tal, Mariam?
1: Muy bien, gracias.
0: Igual, lo primero, para quien no esté familiarizado con la organización a la que representas, ¿me la podrías presentar un poco?
1: Sí, ahora pues gracias, Aitor, por invitarme antes que nada a Radio Kobani. Estoy muy contenta de que comunico por parte de Radio Kobani con mi gente. Pues ahora trabajo como representante en nivel fuera de Kurdistán, digamos, en concreto en nivel de Europa, que es la Sociedad de Mujeres Libres de Kurdistán Oriental, y también soy miembro del Congreso Nacional Kurdo. Y varios más trabajos, pero esos dos son los principios que estoy haciendo el trabajo.
0: Bueno, hay que decir que esta militancia te llevó a ser una exiliada política y hace ya muchos años. Quiere decir que la situación en la que estáis ahora mismo el pueblo kurdo implicados en el Estado de Irán no es nueva, aunque algunos, igual muchos medios de comunicación como la CNN y demás lo hayan descubierto ahora. La primera pregunta es, ¿qué lectura hacéis de la situación en estos momentos en Oriente Medio? Porque ya no es una cuestión solo de Irán.
1: Pues la verdad es bastante complejo. Lo que están haciendo es un nuevo diseño en Oriente Medio. Pues creo que estamos frente a un nuevo sistema de hegemonía global y regional en Oriente Medio también. Pues dado el carácter que está cogiendo Estados Unidos a nivel mundial, abriendo guerras en distintos países y también en nivel regional, pues se trata de que quieren que Irán también acepte la hegemonía regional de Israel en Oriente Medio, pero también está en otro lado, pues las políticas de la República Islámica de Irán durante al menos 20 años anteriores. Creando sus grupos mercenarios en distintos países y enfrentando a las guerras que hubo ahí y también, pues de alguna manera, también tiene mano en las guerras que hay en Siria, en Líbano, en Yemen, etcétera, etcétera. Como el resto de los países en Oriente Medio, como Turquía, como Israel, el resto, pero lo que pasa es que esta guerra se trata de facilitar a Israel a su hegemonía en Oriente Medio. Y ahí está el Irán, pero también hay muchos intereses por ahí, ¿no? Todas las líneas de tránsito que pasan desde India a Europa, desde Rusia, San Petersburgo hasta Golfo Pérsico y el resto de las líneas de tránsito pues pasan por Irán. Entonces estamos hablando de un territorio muy, muy estratégico para los intereses globales y también regionales. Y esta guerra también se trata de esto. ¿Nosotros cómo lo vemos? Pues el pueblo kurdo pues sigue más de un siglo luchando en Irán para sus derechos, pero no nos ubicamos ni al lado de Estados Unidos y Israel, ni ubicamos al lado de la República Islámica de Irán. No estamos de acuerdo con las guerras. De hecho, las declaraciones o digamos de alguna manera lo que habla Trump, lo que habla Netanyahu, es intentar de que los kurdos vía terrestre intentan a abrir un frente contra la República Islámica de Irán, pero hasta ahora la coalición que se formó hace poco tiempo por parte de los kurdos, que ahora mismo están seis partidos políticos de Kurdistán Oriental, parte de Irán en esta coalición, hasta ahora no han rechazado esta oferta por varias razones y hasta ahora nuestra posición es tercera vía, de que somos un pueblo digno que luchamos por nuestros derechos, pero no hemos sido ni seremos ningún grupo mercenario de ningún país de hegemonía regional y global para que nos utilicen para sus propios intereses. Donde hay estas guerras no hemos creado nosotros, pero sí tenemos derecho de decidir cómo, cuándo, de qué manera intervenir de esta manera que es, si es necesario de algún momento, pues defender al pueblo.
0: De todas maneras, digamos que tanto Irán como Israel y Estados Unidos están intentando empujar al pueblo kurdo a que tome parte en este conflicto. Supongo que con agendas muy diferentes, pero por un lado tenemos a CNN, a Donald Trump, hablando de que los kurdos tienen que hacer tal o tienen que hacer cual, y por otro lado tenemos a Irán bombardeando los campos de grupos. Políticos y armados kurdos que están instalados en Bashur, ¿no? El PAK, el PDKI han estado bombardeando estos días, aparte de otras infraestructuras civiles de la región autónoma del Kurdistán. Entonces, ¿qué lectura hacéis tanto de los ataques de unos y de las, digamos, declaraciones un poco provocativas de Donald Trump y demás?
1: Muy provocativas, la verdad, porque lo que están haciendo los medios de comunicación y también las declaraciones de Trump y también el lenguaje que se está utilizando cada rato la República Islámica de Irán es muy indignante para nosotros. Somos un pueblo muy digno en Oriente Medio. Todas las luchas que hemos tenido durante historia fueron luchas justas contra los estados-naciones que nos querían eliminar. Y en los últimos años, pues fue lucha contra ISIS, en Rojava, en Bakur contra el fascismo turco, en Bashur contra el sistema baasista. En su momento hemos luchado y en la República Islámica de Irán lo que estamos pidiendo, como muchos pueblos en Irán, como los baluchíes, los árabes, azeríes, turcos, mazdeníes, turcmanos, etcétera, etcétera, pues es una autonomía. Que es derecho legítimo de un pueblo, ¿no? De autodeterminación. Pero ahí, yo creo que la razón por lo que están haciendo con el pueblo kurdo es que en esta guerra, tanto Irán como Israel tienen la intención de que si esta guerra se larga de esta manera, pues que se convierte en una guerra interna en Irán. Y eso se nota tanto en el lenguaje que está utilizando la República Islámica de Irán, la declaración de lo que han quedado de los líderes iraníes y todavía siguen vivos, y también los ataques que están haciendo al campamento de los partidos políticos en Bashur, en Kurdistán de Irak, y también amenazas que se están haciendo todo el rato, se están amenazando que vamos a atacar a estas separatistas cuando ningún partido kurdo, por lo menos la coalición que se ha informado y la mayoría de los partidos kurdos en Kurdistán de Irán, en ningún momento hablaron de tener un estado propio ni hablaron de de separar o dividir a Irán. Todo el rato lo que están pidiendo es sus derechos legítimos como un pueblo, tener una autonomía política.
0: María, me has mencionado la autonomía política, que es en estos momentos algo que une a los seis partidos principales, digamos, ¿no? De la oposición kurda en Irán. ¿Qué partidos están ahora mismo en esta coalición y cuál es ese punto de partida? Porque igual en otros momentos sí que ha habido como divergencias, ¿no? Entre quienes reivindicaban la independencia y quienes apostaban más por una autonomía política dentro del Estado iraní.
1: Sí, pues hay en Kurdistán de Irán hay siete partidos políticos en general, que seis de estos partidos formaron esta coalición. Están dos de los Cómeles, que son partidos, digamos, de alguna manera, algunos socialdemócratas, otros son marxistas. Está el partido PDKI de Kurdistán de Irán, que pide el sistema del federalismo. los cómeles también están pidiendo el federalismo. Está Chabad, que es una que es un partido, digamos, nacionalista también de Kurdistán de Irán. Y está el PEJAK, el Partido de la Vida Libre de Kurdistán Oriental, que lo que pide es un sistema de confederalismo democrático. Lo que tiene también la misma ideología el PYD de Rojava. Pues también está PAK, el Partido de Kurdistán Libre, que también, pues en todos estos partidos, PAK lo que está pidiendo es la independencia, pero lo que pasa es que han juntado y han formado esta coalición, y esta coalición en este momento en Irán no está pidiendo un Estado propio, lo que está pidiendo es una autonomía, pues de sistema federalismo o confederalismo. Eso ya no es que el pueblo kurdo lo decida, porque si es un sistema, pues va a ser un sistema para los baluchíes, árabes, etcétera, etcétera, en Irán también. Piden un sistema descentralizado en Irán, de que tenga representantes en el nivel estatal, y piden un Irán democrático, una república democrática para Irán y autonomía política para Kurdistán. Pues estos partidos, estamos hablando de partidos que algunos tienen más de 70 años de historia de la lucha en Kurdistán, tanto en la época de la República Islámica como antes que había el sistema monárquico en Irán, como partido PDKI.
0: Sí, que incluso hablamos de la República de Mahabad.
1: Sí, que fundó la República de Mahabad en 1946, y hasta el día de hoy pues sigue en la lucha. En este momento el PEJAK se ubica en las montañas de Kurdistán y también dentro de Rojalat, pero el resto de los partidos están en campamentos en Bashur, en Kurdistán de Irak. Pues es una fuerza seria, digamos, el nivel de Irán, si lo vemos, de hecho, después de esta coalición, los baluchíes también se han formado una unión entre ellos, y hoy hemos leído de que los partidos árabes también están haciendo una coalición entre ellos. El lenguaje político en Irán durante años, el lenguaje político de la oposición iraní por parte de las naciones oprimidas, lo está liderando el Kurdistán. Y en este momento los pasos prácticos también lo está llevando Kurdistán. Parece que va a ser la vanguardia de lo que van a hacer el resto de los pueblos, por lo menos los baluchíes y los árabes, porque están esperando a ver Kurdistán cómo reacciona, si entra en una autodefensa armada, si no entra, para que ellos también toman su decisión final. Por eso el papel de los kurdos es tan importante, y vemos que de los medios grandes de comunicación hasta el propio presidente de Estados Unidos, como Netanyahu, se están dirigiendo a los kurdos, que sea su fuerza terrestre para entrar a Irán. Y también la República Islámica también amenazando a los kurdos todo el rato, y están atacando a los kurdos porque saben que en el territorio pues está jugando un papel muy importante, porque es un pueblo muy organizado y también tiene demandas muy claras políticas de lo que quiere en Irán. Pero hasta ahora pues los kurdos lo que han hecho, dado las diferencias que tienen ideológicamente, pero todos los que están de acuerdo es que no van a ser ninguna fuerza de ningún estado para entrar en esta guerra. Solo entrarán en el momento de que el pueblo sea atacado, las ciudades, los pueblos sean atacados y que haya una masacre de gente civil en la zona, que hay víctimas. En este momento estamos hablando de más de 1.000 víctimas del nivel de Irán, y en Kurdistán pues fue la zona que más fue atacada por parte de Israel y Estados Unidos, porque han atacado todas las bases militares de inteligencia, las cárceles, todas las bases de gobierno de Irán. Los edificios del gobierno hasta los ayuntamientos fueron atacados, fueron bombardeados porque están provocando a los kurdos de que nosotros bombardeamos y vosotros vais a entrar. Entonces ahí estamos hablando de sitios que están en las ciudades, porque la República Islámica de Irán lo que hizo durante años es que hasta los edificios del ejército lo ha reconstruido dentro de las ciudades en Kurdistán de Irán. Entonces hay víctimas civiles también, porque pues la gente sigue en las ciudades, sigue en los pueblos. Pero si hay un ataque directo al pueblo, es el momento que es probable que entren para defender al pueblo. Solo en este momento. Hasta ahora las declaraciones van por este camino.

0: Saludos a todas las compañeras y compañeros que escuchan Radio Kobane, este programa que lleva a cabo la plataforma Kurdistán Yekin Elkartasun Ekimena en las ondas de Iruella Irratia. Y bueno, pues en este programa que va a caballo entre el mayo de 2026 y junio de 2026, porque bueno, no es ni una cosa ni otra, intentaremos retomarlo en junio con su normalidad, pues bueno, vamos a dedicarlo en exclusiva a una conversación que hemos mantenido con el compañero Jotas, uno de los compañeros que estuvo en la flotilla de la Libertad de Gaza y que fue, bueno, pues fue básicamente detenido y apaleado en el aeropuerto de Loyu. El compañero, pues bueno, no solo ha sido miembro activo y partícipe en la solidaridad con el pueblo palestino, sino que también lo ha hecho con el pueblo kurdo. Estuvo en Rojava, bueno, pues poco después de los acuerdos del 29 de enero, y nos ha parecido interesante, pues a falta de digamos, una edición normal de Radio Kobane, pues ofreceros el testimonio de esta persona. Y bueno, pues por lo demás, en Kurdistán, digamos que la foto de la situación es un poco similar a la que tuvo lugar en abril, es decir, no hay grandes avances en ningún sentido, en ninguno de los procesos de paz iniciados ni en Siria ni en el Estado turco. Y bueno, pues por ejemplo, las elecciones que han tenido lugar en Siria, pues bueno, han sido denunciadas por los partidos kurdos que están agrupados, bueno, en torno al Confederalismo Democrático, que han renunciado a participar en esas elecciones, no así el NKS, bueno, un poco la plataforma de partidos más nacionalistas que han aceptado participar en esas elecciones y bueno, pues han conseguido algún escaño que a la postre no deja de ser una cosa testimonial, ya que solo se ha otorgado un 20% un 20% de los escaños a la población kurda. Y de estos, bueno, pues hay que tener en cuenta que de los 210 escaños que recoge el Parlamento sirio, pues 70 son designados directamente por el presidente Ahmed al-Shara o al-Jolani. Y bueno, en el caso de Bakur, de Turquía, pues el proceso de paz está en un estancamiento claro. Y en el caso de Irán, bueno, pues mientras se dilucida si va a continuar la guerra entre Estados Unidos e Israel y el régimen teocrático de Irán, bueno, pues sigue habiendo bombardeos de drones y demás en Basur, con una intensidad quizás menor a otras ocasiones, pero bueno, siguen ocurriendo y también han fallecido dos activistas de kurdos en una emboscada de la Guardia Revolucionaria iraní. Y bueno, sin extendernos mucho más, os dejamos con la entrevista de Jotas. Esperamos volver en junio con un programa más ceñido a la tónica habitual. Bueno, pues estamos ahora vamos a hablar con el compañero Jotas, que seguramente pues algunos y algunas le habéis conocido tristemente en los hechos que tuvieron lugar el sábado en el aeropuerto de Loyu, porque bueno, fue una de las personas reprimidas por la Ertzaintza en la bienvenida que se le hizo a los y las activistas de la flotilla. Así que vamos a empezar un poco por ahí, Jotas, que creo que las imágenes hablan por sí solas, pero ¿qué es lo que ocurrió en el aeropuerto?
1: Bueno, pues en el aeropuerto lo que ocurrió es que después de estar durante 4 días en manos de unos psicópatas encapuchados, al llegar a nuestro pueblo, en vez de recibirnos sanitarios, pues y sanitarias, nos recibieron más gente encapuchada, incomprensiblemente. Y aquello fue todo un shock para nosotras, ¿no? No nos lo esperábamos para nada. Encima, no entendemos tampoco qué sentido tenía que estuviesen allí los cipayos, muchísimo menos en la jarrera,
0: Sí, en la actitud con la que estaban.
1: en la actitud en la que estaban. Se ha vuelto a repetir y de hecho, en algún artículo de prensa se defiende que estaban allí para tejer un cordón de seguridad. No sé, nos gustaría que nos explicasen qué tipo de seguridad, qué tipo de cordón de seguridad tenían que tejer entre nuestros familiares y amigos y nosotras. O sea, en un medio de comunicación también se llega a afirmar que, bueno, tuvieron que intervenir para que una persona no se saltase el cordón y nos pudiese dar un abrazo. O sea, es como un poco increíble que encima se justifique de esa manera. Y bueno, entendemos que está totalmente fuera de lugar si no se contextualiza y se entiende o se pone de relieve la relación que tienen los cipayos desde hace décadas con el sionismo. No se trata de un caso aislado, no es Euskal Herria, vamos a decir, un caso especial o, como hemos dicho, aislado, sino que es algo que se extiende a prácticamente todas las policías y los cuerpos represivos del mundo, y es que están formados y técnicamente pertrechados por diferentes organizaciones y entes sionistas, ¿no? Al fin y al cabo, si tú controlas o están en tus manos la seguridad y la represión en un país, pues ese país está en tus manos, ¿no? Más que todo, como decimos, a través de la seguridad están sionizando la sociedad capitalista, porque al final, en la sociedad en la que estamos viviendo, en la cual las finanzas están en manos del sionismo, ¿no? Entonces, claro, sí, sionismo y capitalismo es lo mismo y lo que vivimos en Loyu es el reflejo de todo eso. No es casualidad, no es la actitud o la manera de hacer de una panda de incontrolados, sino que es una consecuencia clara y directa de la educación y la colaboración que durante años los cipayos han tenido y siguen manteniendo con el sionismo. De hecho, hace menos de un mes, si no nos equivocamos, han vuelto a firmar unos contratos en torno a seguridad millonarios con el gobierno vasco. Entonces, esas son las pruebas que están encima de la mesa y eso es precisamente lo que quieren ocultar. Y con eso también lo que quieren ocultar es el miedo que se le tiene a la solidaridad con Palestina, porque incluso ellos saben que la solidaridad con Palestina va mucho más allá de la propia retórica. Y en realidad lo que pasa es que esa solidaridad, cuando es de verdad, pone en peligro los negocios del PNV y sus amigos y amigas, porque al fin y al cabo esta gente está sacando tajada del genocidio. Y está sacando tajada del genocidio más directamente con todas las empresas armamentísticas y que hacen elementos para las armas que luego utiliza el sionismo y se utilizan en todas las guerras imperialistas, y que este sector no es pequeño en Euskal Herria, que este sector detrás tiene a esos empresarios y empresarias que son respetables, que incluso con el caso de Fagnón, en el caso de Torres, se les dan medallas de oro para premiar sus méritos, que son nada más y nada menos que están detrás del genocidio, por ejemplo, el genocidio palestino y de otras muchísimas guerras imperialistas que hacen que las masacres sean posibles. Y esa gente en Euskal Herria vive tranquilamente, sus casas tienen direcciones, ¿sabes? Y parece que son tocables y que precisamente, como hemos dicho, son gente respetable. Pues no. A esa gente tenemos que demostrarle que sus negocios son negocios criminales, que tienen las manos manchadas de sangre. Y eso se lo debemos hacer recordar en su día a día, hasta cuando vayan a comprar el pan. No se lo podemos permitir. Mientras en Palestina no puedan dormir con tranquilidad, no tengan el derecho a dormir con tranquilidad, esta gente no debería poder dormir tranquila en casa. Y eso está en nuestra mano. Así como está en nuestra mano, que eso, por suerte, en una acción como la de la flotilla, nos juntamos gente militante, sobre todo de muchos y muy variados países y con muchas y muy variadas experiencias. Y si no lo hemos conseguido, es que para darle la vuelta a esto tenemos que trabajar en casa. No solo, como hemos dicho ahora, impidiendo y cerrando aquellos negocios que perpetúan el genocidio en Palestina y las guerras imperialistas, sino también construyendo alternativas. Y esas alternativas se deben basar en algo que es tan sencillo y tan complejo al mismo tiempo si no nos organizamos bien, y es el consumo en torno al kilómetro cero y el comercio justo. Porque esas dos herramientas, si todas las aplicamos,

0: han sacado un poco a colación tu militancia en Euskadi y Askatasuna. No sé si te lo esperabas, o de hecho no es la primera vez que la sacan a colación, o si eso te ha llevado en alguna ocasión a tener reparos, a participar en actividades como la flotilla, o si más lo asumes como tal.
1: Pues la verdad es que no me sorprende en absoluto, creo que es una, no sé, es una manera desesperada de intentar desviar la atención. Lo que es un hecho es que no sé, personas como yo que tenemos ese bagaje militante, porque así creo que hay que situarlo. Tampoco es algo aislado, y tampoco es algo aislado que le corresponde a Euskal Herria. En el resto del mundo, o en esta acción en concreto, que es la flotilla, hay muchas personas, la gran mayoría, que de una manera u otra han estado luchando en sus pueblos por el derecho de su pueblo o por los derechos de las personas que viven en ellos, más bien sea más sectorial o más general. Entonces, es algo que en cualquier sitio se ve con normalidad, ¿sí? Y aparte de eso, solo hay que pensar en una cosa, y yo, no sé, invito a la gente que haga una reflexión. Gente como nosotras, lo que estamos haciendo y lo que es un hecho es que hemos participado, estamos participando y seguiremos participando en acciones en las cuales ponemos nuestro cuerpo al servicio de romper un sitio criminal con el que esos que nos critican están colaborando y trabajando activamente para que siga siendo así. Entonces, lo interesante de todo esto es a ver quién se coloca en qué lado de la trinchera en este momento y en esto que está sucediendo, ¿no? Cuando nuestros nietos y nietas nos pregunten, ¿dónde estabas tú cuando estaba sucediendo el genocidio en Palestina? Pues nosotras orgullosas diremos que estábamos intentando romper ese sitio y que estábamos dispuestos a dar nuestra vida para ello. En cambio, otros tendrán que decir, si se atreven, que estaban haciendo negocio con la sangre de las niñas y los niños palestinos. Y eso es lo que hay que poner encima de la mesa, más allá de sus fuegos de artificio.
0: Jota, y una cuestión. Esta es la segunda ocasión en la que, como miembro de la flotilla, caes en manos de las fuerzas de seguridad del Estado de Israel. ¿Has percibido un cambio en el trato que se le dispensa a los y las activistas de la flotilla? Y si lo has percibido, ¿a qué crees que responde ese cambio?
1: Pues sí, es algo que también hemos comentado entre todas las compañeras de la flotilla y es cierto que a nivel represivo se ha notado, bueno, como decíamos, una especie de una subida de nivel, ¿no? La lectura es, por un lado, si son capaces de, ante los ojos del mundo, hacer eso con nosotras, que no serán capaces de hacer con las palestinas todavía. Hay que recordar que mientras estamos hablando y los días anteriores, mientras esta polémica estaba encima de la mesa, Gaza seguía siendo bombardeada y en Palestina el genocidio continúa. O sea, quiero decir que sus planes para hacer un resort en Gaza no es que los hayan dejado aparte, es que necesitan apretar el acelerador para que se hagan realidad. Y así como ellos están apretando el acelerador a nivel represivo, nosotras tenemos la responsabilidad con el genocidio que está pasando allí y con los 10.000 presos que dejamos atrás, porque también tenemos que recordar que nosotras estuvimos en sus manos esos 4 días, al fin y al cabo. Y como solíamos decir, nosotras hemos entrado con un billete de ida y vuelta, ¿sí? No sabíamos muy bien cuándo sería la vuelta, pero teníamos bastante claro que volver íbamos a volver. En cambio, las palestinas.

0: entran con un billete solo de ida. Y además de sufrir torturas sistemáticas y diarias, tienen que sufrir con la amenaza constante de la pena de muerte, con todo lo que eso conlleva. Y para que eso termine, esa responsabilidad especial que tenemos para con ellas se tiene que traducir en cosas concretas, como hemos dicho antes, en construir una nueva realidad que no financia a esta gente y en echar, encerrar en nuestro pueblo todos los negocios criminales que se sustentan en mantener esta realidad tan macabra y tan injusta.
1: Y bueno, antes hablábamos, bueno, pues que los medios de comunicación, o bueno, más bien Consejería de Interior, tal, han destacado tu militancia en Euskadi Askatasuna, pero bueno, también has sido una persona que has participado en cuestiones sindicales y también, bueno, pues en cooperativismo y también, bueno, en el ámbito de educación y por supuesto en el ámbito del internacionalismo. Y de hecho, has estado en Rojava en más de una ocasión y la última vez que estuviste en Rojava fue después de los acuerdos del 29 de enero, después del ataque del gobierno sirio contra Rojava. ¿Nos puedes explicar un poco cómo fuiste, bueno, formaste parte de una delegación vasca que estuvo allí? ¿Cuál fue o qué es lo que hiciste allí y qué es lo que os encontrasteis allí?
0: Pues la verdad es que allí acudimos a la llamada que precisamente nos hicieron las compañeras de Rojava en el sentido de que estaban viviendo, así como en Palestina, un blackout informativo. Se estaban diciendo muchas cosas que ellas querían aclarar ante el mundo y para ello se pusieron en contacto con gente de... o con compañeras y compañeros de todo el mundo. Como bien dices, nosotras fuimos como delegación vasca, pero allí había personas de todo el mundo, sobre todo periodistas y gente que hemos tenido contacto con la lucha kurda desde hace mucho tiempo. Y tuvimos la ocasión de conocer de primera mano sus explicaciones de personas y militantes que incluso habían estado en las conversaciones de Damasco. Es una situación muy compleja, como siempre es la situación en el Kurdistán, donde hay que mantener equilibrios geopolíticos muy, muy complicados. De ahí, por ejemplo, los acuerdos que los kurdos han tenido con diferentes potencias para poder sobrevivir. Yo diría que cuando desde Europa y desde ámbitos de la gente más revolucionaria, vamos a decir de alguna manera, de Europa, se critica a los kurdos, ¿no? Es muy muy oído en según qué círculos, ¿no? Decir, no, es que los kurdos, claro, es que pactan con Estados Unidos. Y dices, ya. ¿Y nosotros qué? ¿No pactamos con el diablo también para un montón de cosas? O no, es que los kurdos es que mantienen bases militares de Estados Unidos. Ya. Vete a Nafarroa a ver qué pueblo no tiene un cuartel de la Guardia Civil y que yo sepa. Hoy en día, menos todavía, esos cuarteles están ahí sin que nadie les moleste, ¿no? Entonces, con todo ese tipo de contradicciones, creo que tenemos que intentar no juzgarlo tan a la ligera. Según nos comentaron, claro, en Rojava llegan muchísimos años trabajando muchísimo el poder popular. Eso significa que, como pudimos ver in situ, todavía mantienen esas estructuras de asamblearismo emanadas del confederalismo democrático que están aplicando en las zonas en las cuales tienen el control. Sí es cierto que perdieron un montón de territorio. Y es cierto que, según nos explicaron, para poder frenar todo aquello, hay que recordar que, bueno, el Kurdistán está dividido entre la zona turca, Siria, vamos a decir, y iraquí, iraní. En la zona turca están en un alto el fuego, ¿no? Declarado por el PKK. Y eso fue lo que, según nos contaron, les dio la fuerza para poder parar el avance islamista. De hecho, lo que nos comentaron fue que tuvieron conversaciones con Estados Unidos y les dijeron, o paráis esto, o si no, el frente turco se vuelve a abrir. Y entonces fue cuando ahí pusieron el freno. Pusieron el freno porque lo que tenían planeado era un genocidio. Era sacar del mapa el modelo que los kurdos representan en el norte de Siria. Porque el confederalismo democrático no le conviene al sistema. Porque es un sistema que es exportable y que es válido para el resto del mundo. Lo saben muy bien. Y eso pone en peligro sus intereses. Por eso es curioso, bueno, no tanto, porque bueno, ahí tenemos a Bin Laden, hay, bueno, ejemplos, todos los que queramos, esos malos malotes que tuvieron que ser vencidos por los propios kurdos, que fue el islamismo radical, son ahora los que están siendo utilizados y azuzados por Estados Unidos e Israel. Y detrás de esa gente está esa ofensiva para acabar con la alternativa kurda, ¿no? Eso es un poco resumiendo lo que hay, pero también hay más, como nos explicaron, que claro, en las zonas que han liberado y en las cárceles donde estaban encerrados los islamistas, pues de al-Nusra, del Frente Islámico, etcétera, esta gente, que eso nosotros tuvimos la ocasión de ver un par de convoys de este tipo, son trasladados en autobuses y escoltados por tropas estadounidenses hasta la zona centro de Irak. ¿Cuál es la idea? Que sean, y luego lo entendimos, porque sin tener una bola de cristal, nos estuvieron explicando en el Kurdistán que lo siguiente era Irán. Lo que quieren evitar es que haya esa media luna chií que vaya desde Irán hasta el Líbano. Y la barrera de contención la están colocando en el centro de Irak. Para dos cuestiones. Una, si hay un avance de Irán, frenarlo. Dos, si hay que hacer una invasión terrestre, que sea el Frente Islámico 2.0 quien la haga para que Estados Unidos e Israel no tengan que sufrir bajas. Y
1: Y bueno,
0: resumiéndolo mucho, pues eso es lo que podríamos decir.
1: más allá de un poco la lectura geopolítica que surgía del momento, pues estuvisteis viendo un poco, a ver, fueron unos momentos muy críticos, fueron unos momentos de derrota, hay que decirlo, de derrota en muchos sentidos, de perder mucho espacio, de perder muchos compañeros y compañeras, y a la vez fue como un momento de exaltación de la comunidad kurda, pues por eso mismo, ¿no? Porque veían ante sus puertas la amenaza de un genocidio. Entonces, no sé cómo vivisteis ese estado de excitación un poco ambivalente, pero de, bueno, mucha gente armada, mucha gente en la calle, bastante exaltación. No sé cómo lo vivisteis de cerca eso.
0: Pues yo en cuanto a eso, no sé, pondríamos igual un par de ejemplos que son bastante clarificadores de la situación. Por un lado, tienes un pueblo, y cuando se dice un pueblo es todo el mundo, desde pequeños a mayores, niñas, niños, mujeres y hombres, dispuestos a defender con su vida, el modelo en el cual viven. Eso significa que cuando caía la noche, barrio a barrio, calle a calle, había checkpoints populares montados por la gente, por los vecinos y vecinas, que armados y armadas defendían metro por metro aquellos lugares donde vivían. Y esa era su implicación, o sea, total, total. Y luego, por otro lado, las estructuras de poder que manteníamos, que nombrábamos antes, ¿no? Esas asambleas populares, etcétera, etcétera, seguían funcionando hasta el punto que después de pasar, no sé, decenas de checkpoints hasta llegar a una de esas asambleas, en esa asamblea lo que se estaba discutiendo era a ver cómo se gestionaba y se organizaba una huerta popular de uno de esos barrios que se había, ¿no? Pues se había conseguido recuperar cierto terreno, entonces se iba a poner en marcha ese proyecto de la huerta, y el otro era el supermercado comunitario para que los precios en estos momentos de inflación y de guerra no se fuesen de madre y se asegurase, ¿no? Que toda la población de ese barrio tuviese acceso mínimo a los productos más necesarios, ¿no? Entonces, fíjate en qué nivel se situaba, nivel práctico y al mismo tiempo político, se situaba lo que estábamos viviendo en ese momento, ¿no? Y eso creo que refleja muy bien la realidad de ese pueblo, ¿no? Que en lo práctico se siguen organizando de esa manera, y cuando de hecho nos decían ya, pero es que entonces, ahora cuando os obligan a participar en las instituciones sirias y decían, ya, pero una institución vacía de poder es una institución fallida. Y eso es lo que son en estos momentos y lo que serán las instituciones sirias en lo que respecta a Rojava liberada. Porque son instituciones y serán instituciones vacías de poder, porque el poder ya lo han trasladado a esas instituciones paralelas que están en manos de la población. Y son en las que pudimos compartir con ellos, ¿no?
1: Y no sé si percibisteis, bueno, pues detrás de esa, bueno, de esa ofensiva de enero también hubo como un pico de hostilidad entre diferentes comunidades, comunidad árabe, comunidad kurda. No sé si eso lo percibisteis, no sé si pudisteis ver también, hay otros componentes étnicos como pueden ser los cristianos, los asirios. No sé si percibisteis también esa crispación interétnica o ese miedo también de otras comunidades a que pudiera ocurrir un genocidio.
0: Pues la verdad es que lo que sí nos explicaron, y claro, nosotros nos movimos por el territorio liberado, ¿sí? De hecho, era imposible pasar a otro territorio porque al fin y al cabo ya había caído en manos de los islamistas, eso por un lado, y por otro porque allí no se garantizaba la seguridad de nadie ni que podríamos hacer ese trabajo de altavoz que para el cual habíamos sido llamadas, ¿no? Lo que sí nos explicaron es que, claro que había caído antes el terreno en el cual había más porcentaje de población árabe, porque el confederalismo democrático es una manera de vivir, vamos a decir, que necesita para implantarse, no sé, tiempo, ¿sí? Necesita que se cultive esa cultura del respeto mutuo, necesita que se cultive esa cultura de la no agresión mutua, y eso es algo que en las zonas con mayoría árabe y más aún viniendo con una invasión de corte islamista, ha hecho que mucha de esa población haya dicho, bueno, es que yo esto vivo mejor así, que de hecho mucha gente de allí que al final ha podido escapar de las garras islamistas ha dicho, joder, sí que se vivía mejor antes. Pero es que, ¿cómo nos íbamos a alzar viendo que esta gente, si no conseguíamos pararlos, no iban a tener piedad? O sea, mejor colaborar con nuestros hermanos de creencias, vamos a decir, por simplificar, que enfrentarnos a ellos, perder y perderlo absolutamente todo. Ha sido, yo creo que un poco esa balanza. Y luego, de hecho, yo de mandos militares y así no entiendo mucho, pero nos reunimos también con las IPJ de, pues con el, ¿no? Con los altos mandos del IPJ, y dentro de estos altos mandos también había personas bueno, personas árabes. O sea, quiero decir que no eran kurdas. Y eso es una demostración fehaciente de que ellos siguen manteniendo esta manera de funcionar, ¿no?
1: Y bueno, has mencionado el tema de, bueno, de las IPJ, de las mujeres, que es uno de los, digamos que es uno de los melones que no se terminan de abrir con el gobierno islamista. No sé qué se esperaban o cómo vivían ellas, pues esta situación, el saber que vas a tener claramente un gobierno hostil frente a ti.
0: Pues esto lo decían bastante, de una manera bastante cruda y clara. Estos acuerdos han sido acuerdos y son acuerdos súper frágiles y que ambas partes y ellos también los han aceptado, vamos a decir, para sobre todo para ganar terreno y ver en la siguiente fase en qué correlación de fuerzas se pueden situar. Y el tema de las IPJ. Así como les decía, ¿no? Pues tiene que haber tantos batallones dentro de Pueyaga que dependan del mandato de Damasco y se os respetará que os integréis en este nuevo ejército y tal y cual y Pascual. Ellas tenían muy claro que las IPJ no se van a disolver. Y eso es una línea roja por la que no van a pasar ni tanto eso como el idioma, que ellos puedan decir que el kurdo en las escuelas ya desaparecerá, pues el kurdo en las escuelas no va a desaparecer tampoco, más allá de lo que pueda estar escrito o no escrito, o lo que pueda decir la propaganda del gobierno actual sirio. Y esa institucionalización popular que hoy en día existe, que antes hemos explicado, tampoco iba a desaparecer. Esas son las tres grandes líneas rojas que ellos comentaban que tienen encima de la mesa y que por las cuales no van a pasar y que están dispuestas a defender con su vida, con todo lo que eso significa.
1: Y antes mencionabas la invasión, bueno, más que la invasión, la guerra de Irán. ¿Cómo encajaban o cómo se encajaban a sí mismos y a sí mismas los kurdos y las kurdas en esta reconfiguración salvaje que está viviendo Oriente Medio después de la, o, bueno, o tú, debido a la masacre en curso en Gaza? Creo que parecía que una de las premuras por parte de Estados Unidos para acabar con el expediente sirio era poder empezar con el expediente iraní. No sé cómo se veía el pueblo kurdo en esa, en ese, pues en ese aprieto.
0: Pues ahí de una manera bastante pragmática y que quizás desde eso, como hemos dicho antes, desde ciertos ámbitos revolucionarios, entre comillas, europeos y eurocéntricos, no se comprenda demasiado, ¿no? Pero resumiendo, es un poco el ser conscientes de que Irán, por mucho que le haga contrapoder a Estados Unidos, no deja de ser una potencia imperialista que defiende sus intereses imperialistas. Y por lo tanto, el pueblo kurdo también defiende sus intereses como pueblo. Y lo que comentaban era que si se dan la situación o
1: Sí, las condiciones.
0: las condiciones, pues ellos intentarían hacer otro Rojava en Irán, como lo hicieron en Siria la consecuencia de la primavera árabe. Como es lógico y normal. Otra cosa es que desde el sistema han estado intentando pues, llenar ese camino un poquito de mierda y de poner obstáculos, como lo han hecho siempre. También hay que decir que en el caso sirio también se les ofreció, se les dijo, si queréis, por parte de Estados Unidos, en la zona de Rojava podemos llegar a un acuerdo, podéis tener un sistema. Pues parecido a lo que tienen en el norte de Irak, ese PNV a lo kurdo, ¿no? Y os dejamos en paz. Estos dijeron que no, que ellos siguen defendiendo el confederalismo democrático, que es su apuesta, que es su lucha, que es su vida. Y en el caso de Irán, cuando ellos hablan de hacer otra Rojava, lo hablan de hacerlo con esos mimbres. Otra cosa es que dentro de esos equilibrios casi espectaculares que tienen que hacer dependiendo de la coyuntura y la situación política, es que en realidad cuando empezó el conflicto con Irán hicieron todos contra Irán. Los kurdos también se unieron. Dentro de esa unión están también, vamos a decir, el PNV kurdo en Irán, que además estaba siendo ayudado y no con pocos elementos, tanto técnicos como de soporte político, por parte de Estados Unidos, incluso de Israel. De todo esto, los kurdos que defienden el confederalismo democrático son muy conscientes que en ese aspecto están ahora, en este momento, en este contexto, peleando en las mismas líneas que su enemigo contra ese otro enemigo más grande, vamos a decir, si quieres llamarlo. Pero se trata de contexto y no de estrategia, vamos a decir, sistémica, ¿sí? No sé si me he explicado muy bien.
1: Sí, perfectamente, Jotas. Bueno, pues mil gracias por compartir estas experiencias, por, bueno, pues también por abrirnos la puerta a lo que ocurrió en Loyu, a lo que os ha ocurrido durante los dos secuestros que habéis tenido por parte de las organizaciones sionistas. Y bueno, pues mucho ánimo y bueno, si después de la agresión de Loyu, pues la represión acude a vuestra puerta, pues haremos un llamado, como no, para, bueno, pues para establecer puentes de solidaridad con vosotros y vosotras.
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1: Esta manifestación de la solidaridad es un monstruoso atentado terrorista, una enorme masacre y un acto terrorista de incalculables consecuencias. Queremos mandar un mensaje de tranquilidad al conjunto de la sociedad española. Se han reforzado las fuerzas y cuerpos de seguridad del Estado y de una manera muy especial ya se le ha transmitido por el gobierno a los responsables de la Embajada de los Estados Unidos

a durar aproximadamente 3 minutos y medio. Lo mismo que duran las imágenes de la brutalidad y la violencia policial injustificada a la llegada de mis compañeros de la flotilla a Bilbao. Imaginadlo por un segundo, que la policía te estuviese moliendo a palos delante de tus seres queridos sin motivo alguno. Que te den un porrazo, que te tiren al suelo y en el suelo te sigan pateando. Que escuches los gritos de tu madre, que escuches cómo tu padre grita: mi hijo, me lo van a matar, mientras te arrastran por el suelo sin que tú muestres resistencia. ¿Y por qué tanta violencia? ¿Por qué este trato brutal a víctimas de torturas cuyo único crimen es la solidaridad con un pueblo que está siendo exterminado? Pues quizá tengan algo que ver los casi 2 millones de euros procedentes de las instituciones vascas que han ido a parar a la empresa de Ilan Arzulan, un exagente del Mossad israelí y sus distribuidoras. Porque el gobierno vasco, las diputaciones forales, la Ertzaina, el Ayuntamiento de Bilbao y otros consistorios municipales como el de Santurtzi, el de Leioa o el de Bermeo han contratado a esta empresa que se llama Guardian Defense and Homeland Security para formar a sus agentes. Los agentes de la Ertzaina, igual que las de los Mossos, están formados por la policía del Estado genocida de Israel. No solo eso, les compran también material, porque Israel se ha convertido en un laboratorio de violencia, represión y securitización global que estamos exportando en los países del norte global, porque el genocidio en Palestina se extenderá a todo el mundo si no lo paramos ya. Porque estas son las consecuencias de un modelo policial que no es que esté fallando, no es que esto sea un error. Este es el modelo policial que imponen desde hace muchísimos años los órdenes estatales del norte occidental. Y ahora, además, de un norte occidental que está siendo importador de la violencia genocida israelí. Algunos dirán, como hizo ayer el consejero de seguridad vasco, que la policía no supo gestionar la situación, que iniciarán una investigación. Pero no hay nada que investigar, no es un fallo del sistema. Es el sistema funcionando a pleno rendimiento. Es la maquinaria represiva del eje genocida perfectamente engrasada. La policía no está fallando cuando reprime manifestaciones por Palestina. Está haciendo exactamente aquello para lo que existe. Su función principal ha sido siempre garantizar el orden social existente. ¿Qué significa eso? Proteger la propiedad privada, asegurar la estabilidad política y mantener funcionando la economía sin demasiadas interrupciones. Por eso la policía no actúa igual ante todas las violencias ni todos los conflictos. Por eso no responde de la misma manera a una manifestación de nazis que a una manifestación de solidaridad con Palestina. Por eso la policía es violenta, es racista. Por eso criminaliza la pobreza. Por eso la policía no ayuda y no funciona para frenar los crímenes machistas ni la violencia de género. Porque la policía tiene, por encima de todo y como prioridad, mantener el orden social. Y eso, ahora mismo, en el Estado español, significa mantener el orden de complicidad con los genocidas. Por eso apalean de esta manera a gente solidaria cuyo único crimen ha sido montarse en una flotilla e intentar abrir un corredor humanitario para que no exterminen a la población palestina.

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ya se cierra un capítulo más, habiendo invertido entrañas y corazón en ello. 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Pero sin dudar, aquí sigue en pie de guerra el rap inepto, el rap de las que no saben cantar, ni pintar, ni bailar, pero cantan, pintan y bailan siempre que lo necesitan. El rap de las que no quieren la fama, sino aportar con su arte a la lucha por un mundo mejor. El rap de las que no les importa tocar primeras y disfrutan porque esto va de lucha y no de ego. El rap de quien sin hacer ruido siempre estuvo ahí, para que respirases, sintieses y compartieses y te sumergieras en su mundo cada vez que le dabas al play. El rap del navegante que tiene la idea anarquista en el horizonte y la persigue porque sabe que en la autogestión, el apoyo mutuo y la solidaridad es donde reside la verdadera belleza, con dignidad y humildad, sin agachar la cabeza, hasta que caiga el último muro y se abra la última jaula. Mano tendida a la hermana y puño cerrado al enemigo.

La Libre es una librería asociativa y centro social autogestionado emblemático de Santander que lleva ya 25 años realizando todo tipo de actividades y siendo un lugar de encuentro de colectivos y de gestación de colectivos. Se ha planteado la necesidad de tener que comprar su local porque la propiedad la ponía en venta y encontrar un nuevo local con unas condiciones adecuadas, dada la situación del mercado inmobiliario actual en Santander, con un empuje brutal de los pisos turísticos, era prácticamente imposible. Y con el apoyo de su comunidad, sobre todo, ha hecho que este apoyo ha hecho que la asamblea que gestiona el espacio se haya decidido comprar. Pero claro, la operación son 140.000 euros y para esto se necesita el apoyo de mucha gente. Ha habido donaciones y para cubrir una primera parte y tres personas que han adelantado el dinero y a las que ahora hay que devolvérselo. Y para poder hacerlo y que todo el mundo pueda participar en el sostenimiento de la libre, se ha abierto una campaña de micromecenazgo en la página migranodearena.org en la que se puede buscar La Libre se queda y pues lo que se busca es completar los 100.000 euros que faltan para poder hacer la compra, o sea, para poder devolver el dinero de la compra. Así que animamos a todo el mundo a que participe y ayude a sostener este espacio que es tan importante para la vida cultural y la vida social en Santander.

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0: Te damos la bienvenida a El Canto de la Tripulación. Esta vez traemos un programa muy sugerente y muy guapo, de estos que nos gusta hacer improvisadamente siempre que bajamos a Granada. Y el programa que te traemos en esta ocasión es la continuación, el volumen 2, de un programa que hicimos hace pocas semanas y que nos gustó mucho la experiencia, porque es un programa que hacemos junto a nuestro compañero Manolo Chinaski. Muy buenas, Manolo.
1: Muy buenas, Juan, ¿qué tal? Bienvenido a Granada.
0: Muchas gracias. Pues muy bien, aquí el programa que vamos a hacer hoy es el volumen 2 de este que hicimos de novelas y canciones. Hubo muchas canciones, sobre todo libros, que se nos quedaron por el camino y queríamos rebañar un poquito el plato, ¿no?
1: Pues sí, hay mucho para rebañar, ¿eh? Es inabarcable, vamos. Si te pones a tirar de libros al final, pero bueno, sí, vamos a rebañar, como tú dices. A ver qué sale.
0: Sí, porque estos son un poco unos coleccionables que estamos haciendo de temáticas así facilonas, y como esto es un programa de poesía, relatos y radioficciones, que teníamos muy abandonado el mundo de la novela, pues se nos ha ocurrido que es una buena forma de inventarnos un coleccionable y de vez en cuando ir trayéndote algún volumen más. Pero lo bueno es empezar con música, y como tenemos aquí a nuestra hemeroteca musical de confianza, que es Manolo, ha elegido un tema para empezar. ¿Con qué vamos a empezar?
1: Pues vamos a empezar con Mick Collins y su banda The Dirt Bombs, que grabaron The Sharpest Claws, y que yo tengo en un recopilatorio ahí en casa, que por cierto los vi en directo hace muchos años y acabé bastante perjudicado, y acabé con este, con el Mick Collins, en la Sala Magic de Barcelona, bastante, bastante descompuestos, la verdad. Tengo buenos recuerdos de Dirt Bombs.
0: Pues ahí vamos y empezamos.

0: Pues tremendo pepinazo que hemos escuchado para empezar un programa. Así es como se empiezan los buenos programas. Y bueno, decirte a ti que nos estás escuchando desde casa o desde donde sea, que esto que acabas de escuchar es un conciertazo que viste tú, Manolo, ¿no? En alguna ocasión.
1: En alguna ocasión, porque no sé ni cuándo. Solo me acuerdo que era en Barcelona, en la sala Magic, que en paz descanse, otra sala que ha desaparecido, y que iba con un colega escocés, y acabamos muy perjudicados y alternando con el cantante, con Mick Collins, que venía de Goris, y que era un bicharraco, un mendasí, y muy divertido, pero no recuerdo mucho más, la verdad, no te puedo contar más. Y al final me compré ese recopilatorio y bueno, es lo que os he puesto aquí.
0: Bueno, y esto te lo contamos porque Manolo y yo desde hace un tiempo nos encanta hacer programas juntos, buscamos cualquier excusa para hacer programas o para el canto de la tripulación, como en esta ocasión, o para su programa, Chinaski's Exile, y se nos ocurrió que otro buen coleccionable sería hacer los conciertos de nuestra vida. Y este es un tema de los que se te ha quedado fuera. Y bueno, el de los conciertos de nuestra vida lo vamos a grabar justo después de grabar este, aquí en PAC. Continuo dos programas en 2 horas y lo puedes escuchar también en Radio Almaina, porque cuando se esté emitiendo este programa ya estará emitiéndose el otro o a puntito de hacerlo. Y bueno, lo que te decíamos en la presentación, hoy te traemos la continuación del coleccionable de novelas y canciones, de todo eso que se nos quedó en el tintero. Y bueno, la primera novela de la que quiero hablar yo es una novela chiquitita que me gustó un montón cuando la leí, que se llama Judíos sin dinero. Es de Michael Gold y no sé si la conoces, Manolo.
1: No, la verdad que no.
0: Pues es un pepinazo de novela, porque es muy cortita y va de una familia judía que emigra a Nueva York, al Lower East Side, creo que se llama el barrio, sí. En plena, a principios del siglo, pues debe ser a la altura de 1920 o algo así, a puntito de que sea el crack del 29. Y la verdad que es súper tierna y súper dura al mismo tiempo. La escribió Michael Gold, que era un periodista comunista que tenía un periódico en Nueva York, y está súper guapa porque el punto de vista es desde él cuando era niño y cuenta la historia de su familia, de sus padres y de sus hermanas allí en este ambiente en el que Nueva York semana a semana iba duplicando su población por medio de exiliados políticos que venían de Europa. Y claro, es muy tierna, pero al mismo tiempo es súper dura porque te cuenta cosas muy heavy, pero contado, pasado por el prisma de los ojos de un niño, ¿no? Y bueno, no sé, la verdad que no quiero destripar nada. Es una novela que desde aquí te recomendamos, que merece un montón la pena. Y yo la conocí gracias a un programa que emitíamos en Radio Almaina que se llama Cabezas de Tormenta. Y en este programa a su vez lo recomendaban porque Falconetti Peña, un director de documentales que no sé si es granadino, pero que ha tenido mucho que ver con el underground granadino y con el activismo granadino, él es documentalista, tiene un documental sobre el trabajo sexual en Barcelona que se llama Oscuros Portales, que dirigió él. Y además de profesor de escuela, también tiene una editorial que se llama Dirección Única Ediciones. Y este libro de Judíos sin Dinero, Falconetti Peña se lo encontró en El Rastro de Madrid, una edición súper antigua, de yo qué sé, de que tenía ya 80 o 90 años, y le flipó el libro cuando lo leyó, como va a pasar a todas las personas que nos escuchan cuando lo lean, y decidió que lo iba a editar. Y antes de editarlo, lo que hizo fue dárselo de leer a los críos, a sus alumnos, para que hicieran el trabajo de encontrar las erratas que hubiera y así ahorrarse la corrección.
1: Joder,
0: y luego poder editarlo con menos erratas.
1: Oye, haces eso y vienen los padres de los alumnos a ver qué pasa.
0: Bueno, pues parece ser que tenía un montón de erratas el libro, pero los chavales cuando lo empezaron a leer lo devoraron y creo que nadie encontró ni 10 erratas, ¿sabes? Que al final el trabajo lo tuvo que hacer él, pero fue una demostración de que es un libro tan guapo que atrapa tanto, incluso hasta críos, que bueno, que merecía la pena. Eso le hizo darse cuenta de que, claro que sí, que había que editarlo, y ahí lo podéis encontrar en esta editorial que merece mucho la pena, que se llama Dirección Única Ediciones. Judío sin dinero, de Michael Gold, escrito originalmente o publicado en 1930. Y para ilustrar esta novela, quiero poner un tema de Chip Taylor and the New Ukrainians, que se llama Fuck All Those, que se llama Fuck All the Perfect People, que le den a toda la gente perfecta. Creo que venía muy bien para hablar, para retratar un poco esa decadencia que se cuenta en la novela. Así que vamos con ello.

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0: no te pega nada esta canción, Juan.
1: Ya, sí, puede ser. Es muy tranquilona para mí.
0: Sí, la verdad es que me sorprendes. Eso me gusta, que me vaya sorprendiendo, porque si no ya te mando a la porra.
1: Pero bueno, no, tiene letra irreverente, ¿eh? Que está muy guay esto de mandar a la mierda a toda la gente perfecta, ¿no?
0: Ajá.
1: Y tiene una delicadeza y una cadencia muy bonita, ¿no?
0: Sí, no, que te mandan a la mierda, pero que dices, joder, me han mandado a la mierda, pero tan educadamente que me voy y alegre.
1: Eso es. Sí, bueno, me parece que casaba con los tiempos de Judío sin Dinero, con ese ritmo que tiene la novela. ¿De qué nos vas a hablar tú?
0: Bueno, pues mira, el otro día en el primer episodio de las novelas y música se nos quedaron algunos libros fuera y he rescatado uno que fue de mis favoritos en los años jóvenes, que era La conjura de los necios. No descubro nada a nadie, es un libro súper famoso de John Kennedy Toole, que narra las aventuras del Ignatius J. Reilly, que es un personaje
1: imprescindible.
0: Sí, imprescindible, sí, e insoportable, porque es un, está, me parece una de las mejores recreaciones de personajes que hay en alguna novela, y está ambientado en Nueva Orleans. Y bueno, pues ya sabes que trata de la historia de un inadaptado que está ahí en su casa encerrado rellenando cuadernos, gran jefe, con todas sus ideas y filosofías, que por cierto, eso me recuerda mucho a Chinaski, que tiene la casa llena de cuadernos repletas de notas, anotaciones que luego no encuentra nunca, y esto es lo que le pasaba a él un poco, y que llega un momento que tiene que salir a buscarse la vida y a currar, y bueno, y monta una serie de peripecias divertidísimas e hilarantes, que me parece una novela que me he leído, ya sabes que me leo algunas novelas dos y tres veces, esta es una de ellas, la tengo en varias ediciones además, y bueno, pues me gustaba mucho y es una de las novelas de mi juventud y quería dejar constancia aquí de ello.
1: Y es desternillante, te meas con esta novela.
0: Yo me reía muchísimo, me río por dentro, porque yo soy de los que no se ríe hacia afuera cuando está leyendo, me parece una falta de educación. Aunque estás tú solo leyendo, pero ríete hacia adentro, que no venga nadie a decir a ver qué pasa, ¿no? Y me río hacia adentro, pero me reía muchísimo, me lo pasaba genial con este tío. Te digo que me recuerda a mí en algunas cositas, pero no me quiero parecer a él, que era un personaje un impresentable.
1: Pues bueno, muchas veces damos por hecho que esto se lo ha leído todo el mundo y no, yo es un libro que he regalado un montón de veces a un montón de gente que no se lo había leído y eso, o sea, que es un imprescindible, pero que para mucha gente será nuevo esto.
0: Hombre, siempre hay gente que no lo ha leído, gente que lo ha leído 20 veces, evidentemente, pero bueno, que es un libro conocido internacionalmente, que la gente sabe en general quién es, ¿no?
1: Pues sí, una recomendación como un piano, y si no te lo has leído, deberías hacerlo, y a mí me están dando ganas de leérmelo otra vez.
0: No podemos leer ahora, si quieres, en voz alta. Hacemos una lectura ahora en el programa.
1: No, mejor vamos a ver qué...

0: nos lo ilustras musicalmente?
1: Pues nada, he elegido una canción de Alex Chilton, que era otro personaje de Nueva Orleans, que también se las traía finas él, y he elegido una canción que es Make a Little Love, de Alex Chilton.

0: Y bueno, de clásico a clásico. Y ya que yo leí La conjura de los necios cuando tenía 15 años o por ahí, y lo leí justo después o justo antes de leerme otro libro de estos imprescindibles que hay que recomendar sí o sí, o por lo menos de estos que nos ha marcado, por lo menos en mi caso, voy a hablar del Guardián entre el Centeno, de J.D. Salinger, que creo que es un genio a la altura de John Kennedy Toole. Por lo menos literariamente similares en el sentido de que los dos son grandes escritores que han hecho una novela que lo ha petado y que después no se han podido recuperar de ese gran éxito, cosa que le pasa también mucho a las bandas de rock que nos gustan habitualmente.
1: De hecho, el libro de La conjura de los necios salió póstumamente, porque fue la madre de él la que dijo, joder, que mi hijo se ha muerto, pero tenía aquí unas cosas estupendas que habría que publicar, que él en vida no se comió un colín. Así que Salinger no lo sé, la verdad.
0: Claro, John Kennedy Toole publicó La Biblia de Neón, que lo escribió con 15 años o algo así, creo recordar. Y luego hizo La conjura de los necios y después se suicidó. No es que muriera porque sí, se suicidó porque era una persona atormentada, seguramente. Y atormentado, atormentado, pues también era Salinger, que escribió El guardián entre el centeno, también siendo muy joven, tuvo un éxito tan grande y tan rotundo que se convirtió en el apóstol literario de una generación, de la generación de que estaba cagada con la bomba nuclear y metió como un montón de fobias generacionales ahí dentro, en esa batidora. Y aquí nos encontramos con, ya no me acuerdo cómo se llamaba el protagonista, pero el apellido era Cloudfield, que es algo así, o eso me imagino yo, como un campo muy nublado, porque nublado estaba él, y es un quinceañero que inadaptado, de clase alta, que se escapa o le expulsan del internado de mucha pasta en el que le metieron sus padres. Que te escribe la novela, no sabes si muy bien desde un hospital porque le ha pasado algo o desde un psiquiátrico. De hecho, esta novela es la que llevaba el que mató a John Lennon encima y tiene también la novela a posteriori por circunstancias ajenas como un mito muy oscuro también en torno a ella. Pero bueno, es una novela que yo leí con 15 años, con la que me sentí hiperidentificado porque era un chaval que se fumaba un cigarro detrás de otro, que odiaba todo lo que veía, que nada más que vomitaba mierda mental era un asqueado de la vida, pero como muy inteligente, ¿no? Y con mucha, mucha crítica. Y básicamente en la novela lo que ves es a un niño que se ha escapado, que no sabes mucho de él. Y que está deambulando por Nueva York, que tiene dinero para alquilarse un hotel, para pagar a una prostituta con la que intenta hacer el amor y no puede y no sabe. Es un pringadillo, pero muy crítico, y no sé, me sentí tan identificado que para mí fue una novela de estas que me hizo parecerme a lo que soy ahora.
1: Pero te identificaste con él por lo de que tenías mucho dinero, por lo que eras un pringadillo o porque te
0: O
1: identificabas
0: porque quería follar y no sabía. Pues no
1: también.
0: sé. La verdad que no sé por qué me identifiqué con él. Me identifiqué con él, yo creo que por lo inadaptado y lo prejuicioso que yo era y lo crítico y lo enfadado con el mundo que estaba. Y creo que esa es la clave que hace que sea una novela que con la que se ha sentido identificada tanta gente, porque al final somos eternos adolescentes y creo que esa es la clave de que tuviera tanto éxito esta novela. Y bueno, también era una excusa, ya que has sacado La conjura de los necios, para mí va en un pack, pero también era una excusa para poner un tema de Love que me encanta. Love, aquí tenemos devoción entre Manolo y yo. Y el tema que voy a poner es de su primer álbum, se llama A Message to Pretty. Para mí es un temazo de tiempos medios, así lentita, que la verdad que es súper redonda. Y la letra también se me antoja que tiene un poco que ver con esta forma de ser del protagonista del Guardián entre el Centeno, porque dice algo así como que que no me vas a decir qué dirección tomar, que yo voy a seguir mi propio camino, tiene ese puntito de rebelde y bueno, te lo dejamos aquí.

0: Venga, va, pues después de este tema de Love, cómo nos gusta Arthur Lee, Juan.
1: Sí.
0: Joder, qué tío. También es otro fenómeno, ¿no?
1: Sí, pues es que tiene parecidos. Era un tío bastante turbio, negativo, poético, pero denso, ¿no?
0: Hace poco leí yo, bueno, hace poco, alguien se fue, tenía una entrevista con él, fue a Estados Unidos a entrevistarle y no le pudo entrevistar porque estaba enchironado.
1: Sí, pasó 6 años en la cárcel.
0: Claro, pues este fue a entrevistarlo cuando ya estaba en la cárcel y no.
1: Y bueno, hace poquito estuvieron de gira por España, que me lo dijo un colega belga, y digo, pues si están todos muertos. Y no, el guitarra fundador sigue
0: Sigue
1: vivo,
0: ahí.
1: es el único que queda, y han hecho bolos en Madrid, Bilbao. Yo me enteré 2 días después, me dio un coraje.
0: Ya lo que pasa es que también irte a ver
1: Sí.
0: a una banda donde el líder no está ya.
1: Sí, ni el líder ni solo hay un guitarra, pero bueno, tío, me hubiera molado
0: Hombre,
1: estar ahí.
0: sí, pero es como ir a ver casi un grupo tributo,
1: Sí,
0: ¿no? Hombre, hay
1: total.
0: que respetar al guitarrista original que está ahí, lleva el nombre por todo el mundo, pero hostia, es que los Love sin Arthur
1: No,
0: Lee,
1: claro.
0: yo no iría, pero bueno. ¿Seguimos hablando de literatura un
1: A
0: poco?
1: eso hemos venido.
0: Pues a eso hemos venido, ¿no? Nos vamos a Italia.
1: Venga.
0: En el siglo XVI, Giorgio Vasari escribió la que se considera como la primera obra de crítica artística, biografías de pintores, que se llama Las vidas de los más excelentes arquitectos, pintores y escultores italianos, desde Cimabue a Miguel Ángel, ni más ni menos.
1: Sugerente.
0: Sí, bueno, es un libro que es un libro más bien de consulta, ¿no? Porque es un tocho bastante, debe tener como 800 páginas, algo así. Y a mí me ha venido muy bien, lo he estudiado mucho durante toda mi vida porque, bueno, yo soy de historia del arte, ¿no? Y mi especialidad es precisamente el Renacimiento. Entonces, yo de ahí sacaba muchísima información y entonces es un libro que tengo en una edición muy bonita, que le tengo lleno de subrayados, de post-it por aquí y por allá, con notas y tal. Entonces, bueno, es un libro que en mi caso ha sido un libro de referencia para mis estudios y para incluso para la novela que empecé a escribir sobre Roma en el principio del Renacimiento y tal. Pues me ha valido muchísimo y además es que me parece un libro curiosísimo porque no es solo que te cuente la vida de los pintores o arquitectos o escultores, orfebres italianos, sino que te plasma cómo se vivía en aquella época, anécdotas y bueno, a mí me parece un libro fantástico, así que esa es mi recomendación. Giorgio Vasari, Las vidas de los más excelentes arquitectos, pintores y escultores italianos.
1: Y bueno, y de tu novela aún inacabada, tendrás que hablarnos en algún momento.
0: Sí, de mi novena aún inacabada, pues eso, como está inacabada, pues yo también lo dejo inacabado y no digo mucho más, porque me gustaría acabarla. Lleva 3 años metida en un cajón, la pobre.
1: Bueno, lo bueno es hacer esperar.
0: Eso es.
1: Y vamos a ir avanzando con un tema que has elegido, que cuéntanos, ¿qué vamos a escuchar?
0: Bueno, pues ya sabes, la otra vez en el primer episodio de los libros y música te puse un madrigal que creo que te dejó un poquito roto cuando te
1: No,
0: puse música del siglo XIV.
1: no me lo esperaba, pero estuvo guay para cambiar las cintas.
0: Ahora tenía prevista una del siglo XVI y digo, bueno, tampoco le voy a reventar el programa a Juan, joder, que tiene un programa muy interesante. Así que, como te dije aquel día, yo cuando leo literatura de este tipo, lo que no puedo es escuchar a los Ramones.
1: No,
0: Porque
1: claro.
0: entonces ni oigo a los Ramones ni me entero de lo que estoy leyendo. Entonces busco música un poco más suave, más tranquila. He elegido Alain Toussaint. Seguimos en Nueva Orleans, otro de Nueva Orleans. Y esta canción es, por ejemplo, una cualquiera, ¿no? Porque tiene un montón de maravillas. St. James Infirmary, que viene a ser parte de su último disco grabado en el año 2009, un poquito antes de morir, que murió creo que en el 2015, precisamente en Madrid. No sé qué hacía en Madrid, pero vino a morirse a Madrid. Y en su último disco está esta recreación de este clásico, St. James Infirmary.

0: Id durmiendo porque esto ya no lo levanta ni Dios. Juan, vaya programa tranquilito que nos estamos marcando aquí.
1: Bueno, una de cal y una de arena, ¿no? El
0: Sí.
1: anterior fue más movido.
0: Ah, te iba a decir yo que cuál es la buena, la cal o la arena, que yo nunca me entero.
1: Yo nunca lo he sabido tampoco.
0: Yo me imagino que la arena.
1: Mira que me he hinchado en calar y no me sé cuál es una y cuál es otra. Poca arena daba yo daba cal sobre todo.
0: Sí, Juan.
1: Pues bueno, para cambiar un poquito, no sé si vamos a cambiar un poquito, pero sí que casi siempre hablamos de autores, no tanto de autoras. Y bueno, vamos a cambiar esto porque voy a hablar de la que es mi persona que escribe, que más me gusta, que más me ha flipado y que es una mujer que escribe que te cagas. Y que he descubierto hace muy poco y me da rabia porque esto la gente lo tiene que conocer cuanto antes. Se llama Lucía Berlín. El libro que yo recomiendo se llama Manual para Mujeres de la Limpieza y es un libro de relatos cortos. Y si en el anterior programa hablaba mucho de Jon Fante, que para mí siempre ha sido como un poco mi escritor de cabecera, que me parecía brillante su forma de hacer relatos, que siempre son cortos, son novelitas cortas, Lucía Berlín directamente se le mea encima a Jon Fante y a Raymond Carver y a toda esta gente que tiene tanta fama de ser excelentes escritores de relatos cortos. Tiene una maestría Lucía Berlín que te enamoras de ella, de su inteligencia, de su lucidez, de su ironía y sobre todo de cómo escribe. Porque en el prólogo que me leí de este libro, no sé quién, no soy muy de leer prólogos, pero decía algo, no me lo terminé, pero me quedé con las dos primeras paginillas del prólogo y decía que era algo así como ver a un batería tocando. La forma que tiene de escribir, de cómo es capaz de llevar el ritmo aquí con el timbal, aquí con el charles, aquí con el bombo, aquí con la caja. Y la verdad que es muy buen ejemplo porque no da puntadas sin hilo, te lleva el ritmo súper guay, pero está en los detalles, es una maravilla. Me lo leí en un viaje que hice a Tailandia por trabajo, que fui ahí de técnico de sonido. Y suelo decir que lo que más me gustó de Tailandia fue Manual para Mujeres de la Limpieza, porque fue el libro que me llevé y me flipó. Tailandia es muy bonito, se come muy bien, fue un viaje que mereció un montón la pena, pero mereció la pena sobre todo porque me llevé este libro.
0: Yo pasé mucho hambre en Tailandia. No me gustaba la comida. Y no tenía el libro, todavía no me lo habías recomendado. Y entonces fue un viaje de mierda. No es cierto.
1: Y bueno, Lucía Berlín es una mujer que empezó a escribir sobre los veintipocos años porque se apuntó a un curso de escritura creativa. Ella nació a finales de los años 20 y fue algo así como una beatnik en toda regla, involuntariamente, sin ella buscarlo. Porque su primer marido era un músico de jazz, entonces ella tuvo un montón de problemas familiares porque la quisieron un poco desterrar, porque enseguida, supongo que fuera del matrimonio, se quedó embarazada. Esto para los padres fue como ya el repudio, ¿no? En esa época tan conformista y tan, ¿no? Tan cerrada. Y con este músico tuvo, no sé si un hijo o dos. Ella se fue con otro tipo, porque este era un poco cafre, y creo que se fue con otro músico amigo de este primero, que también le dejó embarazada, le dejó con. Acabó muy pronto con muchos niños a su cargo. Y abandonada de sus compañeros sentimentales porque eran unos cafres que se dedicaban mucho a la droga, a la música. Entonces fue, aparte, fue alcohólica y se pasó la vida entrando y saliendo de clínicas de desintoxicación y trabajando en un montón de oficios distintos, que es en lo que se ve reflejado en sus relatos. Que fue enfermera, mujer de la limpieza y no sé, ya no me acuerdo qué más oficios, pero la verdad que los relatos son increíbles. Este libro Es muy barato, a mí me costó 9 euros, ahora ha subido un poco, lo sé porque es otro de los que suelo regalar, me encanta regalar esta novela, o sea, este libro de relatos. Y en este volumen te encuentras 34 relatos o algo así, y a cada cual mejor. Y encima abarcan desde que ella, no desde que empieza a escribir, pero sí desde que ya tiene callo hasta muy mayor, porque escribió toda su vida. Y nunca llegó a tener una novela entera porque creo que se le quemó la casa hasta en dos ocasiones. Y bueno, si a la gente le interesa leerse este libro, quiero recomendar un podcast que se llama Grandes Infelices, que es un podcast de la editorial Blacky Books y que yo creo que es perfecto escucharse ese programita de una hora cuando ya llevas 15 o 20 relatos de Manual para Mujeres de la Limpieza, porque te amplía sobre el personaje, te cuenta cosas muy importantes que no vamos a contar ahora de su vida, que luego cuando llegas a los relatos de la mitad para el final, los aprovechas mucho más y te cunden mucho más. Y bueno, y para ilustrar esto, vamos a poner un tema de... No lo tengo aquí, pero ahora lo descargo. Vamos a poner un tema de Marianne Faithfull, grabado en el Rock and Roll Circus de los Rolling Stones, ese experimento que tardaron 19 horas en grabar y casi 30 años en publicar, porque claro, 19 horas grabando, todos ahí drogados, con 20 años y hinchándose a de todo durante 19 horas de grabación, pues acabaron tocando tan mal los Rolling Stones que todos los demás invitados de la altura de los Who, de John Lennon, Eric Clapton, un montón de peña, al final se los meaban musicalmente y los Rolling no quisieron publicarlo. Que es un poco también lo que le pasa a Lucía Berlín, que tardó un montón en ver publicadas sus cosas. Y creo que Marianne Faithfull tiene también semejanzas con Lucía Berlín, pues por todo esto de las drogas, alguien con un montón de talento, que siempre estuvo entrando y saliendo de clínicas de desintoxicación. Así que creo que es redondo. Nos vamos con este tema de Marianne Faithfull, que se llama Something Better, de 1968.
0: Pues dale ahí.

0: Que Manolo, te mola oír a Marianne Faithfull, ¿eh?
1: Hombre, a mí me mola oír casi todo. Pero sí, la verdad es que era una mujer muy interesante. Y yo la tengo mucha envidia. Porque estaba ahí metida con los Rolling Stones en su mejor época, viviendo lo que vivían ellos, y de verdad que esa es una de las cosas que cuando la gente te dice, oye, si tú te tuvieses que reencarnar en una época, a mí llámame a 1972 al sur de Francia con los Rolling Stones, ya está.
0: Y qué casualidades de la vida, antes me has dicho que justo ayer estuviste escuchando el Rock and Roll
1: Circus. Ah, sí, es verdad, que es que antes estábamos hablando Juan y yo, antes de abrir los micros, de que me iba a poner esto del Rock and Roll Circus, de lo que estaba hablando él, y digo, joder, que es un disco que yo prácticamente no he escuchado nunca, y ayer precisamente estuve escuchando el Rock and Roll Circus de los Rolling Stones, porque estoy preparando la música para una fiesta de la guardería de mi niña, que va sobre el circo. Y bueno, a mí han cometido el error de encargarme a mí la música. Ya sé que es para niños de 6 años, me da igual. Ellos van a oír a los Rolling Stones.
0: Claro que
1: con
0: sí.
1: El Rock and Roll Circus. Esto es así. Así. Y ayer precisamente lo estuve escuchando. Así que
0: estamos conectados, Manolo.
1: Estamos conectados, sí. Me voy a Bilbao contigo.
0: Y bueno, te vienes a Bilbao, pero ¿con qué nos vamos ahora?
1: Bueno, vamos en tren.
0: Venga.
1: Seguimos un poquito con los libros. Mira, el otro día habíamos hablado de un cómic que luego te sacaste, no sé si lo has leído, que era
0: Corto Maltés. De Hugo Pratt. Sí, lo saqué y lo he vuelto a traer sin haberme leído nada, tío. No me da tiempo.
1: Ya te vale. Bueno, ya te lo dejaré yo. Entonces he pensado, bueno, pues voy a poner otro libro de cómic. Uh-huh. Que me haya marcado a mí a lo largo de la historia. Entonces, yo recuerdo que cuando yo empecé la universidad en Salamanca, en 1900, yo creo que era 91 o algo así, 87, no me acuerdo.
0: Muy buen año.
1: Sí.
0: Me encanta ese año.
1: En el 87 empecé. Pues había.
0: Yo también empecé ahí.
1: ¿En la universidad?
0: No, en la vida.
1: Ah, vale. Pues mira, cuando tú naciste yo ya estaba haciendo el gamberro por ahí. Al final es que...
0: Estamos unidos, tío.
1: Pues había un chico en mi clase, que Pablo, que alguna vez me invitó a su casa y tenía toda la colección de cómics del Teniente Blueberry. Uh-huh. Entonces yo se los cogía, me los prestaba y me fascinaba. Y luego me fui comprando, pero ya en ediciones, en volúmenes gordos y tal, bien editados y tal. Y me parece un cómic fascinante. Yo me lo he pasado muy bien leyendo las aventuras de este Teniente Blueberry en el oeste, ¿no? Con el séptimo de caballería, los indios, los mexicanos, que lo echaban de por ahí, que era otro inadaptado. Que bueno, pues es la novela gráfica de, me parece que el guionista se llamaba no sé qué, Charlie, y el dibujante es Giroth. Y bueno, pues no sé, esa es una novela gráfica que he retomado un montón de veces a lo largo de mi vida, que tengo todos los volúmenes y que bueno, me apetecía sacarlo aquí en el programa porque no fuese todo tan sesudo la vida de los pintores italianos del 16, bla bla bla. No, también unos cómics me leo de vez en cuando.
0: Claro que sí, desde aquí reivindicamos que hay que leer cómics, hay que acercarse a la novela gráfica y hay que hacerlo en la TVoteca, que es el proyecto más bonito que hay junto a Radio Almaina aquí en Granada. Así que muy bien, hay que traer cómics siempre, claro que sí.
1: Claro. Sí, y entonces para leer este cómic yo invito a que escuchéis, por ejemplo, una banda que se llama North Mississippi All Stars, que son los hijos de un productor mítico que se llama Jim Dickinson y que son unos cachos de músicos, bueno, impresionantes, ¿no? Y en este caso he elegido una canción que se llama Snakes in My Bosses, North Mississippi All Stars.

0: Temazo, temazo que nos trae aquí Manolo, que siempre tenemos que sacar papel y boli para apuntar todas las bandas que te traes.
1: Sí, porque no pongo ni playlist en mi programa ni nada, soy un cabronazo.
0: Bueno, en esta ocasión sí que lo habrá, así que nada, que nadie se raye. Si queréis escuchar todo esto que ha traído Manolo, que mola tanto, lo vais a encontrar. Lo mío también molaba, ¿eh? Pero,
1: hombre, claro, por favor.
0: Lo tuyo más.
1: Casi tanto como lo mío.
0: Eso es. Y bueno, nos vamos a despedir con la última recomendación, que también es un cómic, y que también puedes encontrar, igual que Blueberry, también puedes encontrar esto que te traigo yo en la TVoteca. Se llama Hoy es el último día del resto de tu vida. Es escrito por Uli Lust. Y es guapísimo, es un tocho súper tocho, pero claro, que nadie le tenga miedo a los tochos en cómics porque te los lees en una tarde y media. Y dice algo así, en la sinopsis. Es lo que he visto en internet, ni siquiera le daba a seguir leyendo porque creo que con esto está muy bien. Durante el verano de 1984, dos jóvenes punkis austríacas, Uli y Eddie, deciden de golpe irse a Italia, sin documentación ni más equipaje que un saco de dormir y la ropa que llevan puesta. La sinopsis seguía, ¿eh? Pero creo que con esto ya nos hacemos una idea de qué nos vamos a encontrar. La protagonista es Uli, que es Uli Lust, la que escribe la historia, y está guapísimo. Es una mezcla de la teoría King Kong. Es como, yo creo que Uli Lust es la Virgin Despenser de los cómics. Y este cómic es su teoría King Kong, trasladando eso del ensayo aquí a la novela gráfica. Está muy guapo, merece un montón la pena, y es todo lo que le pueden pasar a dos chavalas, que pasan de todo, que se van así con lo puesto y a lo loco a la Italia de los 80. Y claro, hay cosas muy duras, hay mucho machismo, hay muchas violencias de todo tipo, pero está muy guapo y merece un montón la pena. Y nos estamos quedando sin tiempo, es una pena que no pueda contaros más de esto con lo bien que yo reseño, pero bueno, es broma. Pero merece la pena, de verdad. Yo sé que mis reseñas mola un montón, merece un montón la pena. Voy un poco limitado para ser.
1: En el próximo episodio número 3 ya metes un par de frases más y fuera.
0: Igual me lo ocurro más. Claro. Pero bueno, todos estos programas que hacemos son improvisados. Igual que el de los conciertos de nuestra vida que vamos a hacer para el Chinaskis Exile. Así que es lo que somos capaces de dar. Pero creo que a mí lo que me importa es hacer programas contigo, Manolo, y pasármelo así de bien y que suene este musicón.
1: Hombre, pues muchísimas gracias. Ya la presión que me echas encima es importante. También me encanta a mí hacer programas contigo y disfrutar de música, libro, literatura, poesía y de buena compañía.
0: Y que traemos buena mierda, porque hombre, claro, lo que recomendamos está guay. Así que nada, Manolo, muchas gracias por venir otra vez.
1: Muchas gracias a ti por invitarme.
0: Y muchas gracias al público que tenemos aquí en el estudio. Un poquito de ruido. Que tenemos público. Y muchas gracias a ti por escucharnos de vez en cuando, o siempre, o como quiera que lo hagas, o por escucharnos por primera vez y prometerte volver a hacerlo. Prometemos que volveremos.
1: Volveremos.

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va a durar aproximadamente 3 minutos y medio. Lo mismo que duran las imágenes de la brutalidad y la violencia policial injustificada a la llegada de mis compañeros de la flotilla a Bilbao. Imaginadlo por un segundo, que la policía te estuviese moliendo a palos delante de tus seres queridos sin motivo alguno. Que te den un porrazo, que te tiren al suelo y en el suelo te sigan pateando. Que escuches los gritos de tu madre, que escuches cómo tu padre grita: mi hijo, me lo van a matar, mientras te arrastran por el suelo sin que tú muestres resistencia. ¿Y por qué tanta violencia? ¿Por qué este trato brutal a víctimas de torturas cuyo único crimen es la solidaridad con un pueblo que está siendo exterminado? Pues quizá tengan algo que ver los casi 2 millones de euros procedentes de las instituciones vascas que han ido a parar a la empresa de Ilan Arzulan, un exagente del Mossad israelí y sus distribuidoras. Porque el gobierno vasco, las diputaciones forales, la Ertzaina, el Ayuntamiento de Bilbao y otros consistorios municipales como el de Santurtzi, el de Leioa o el de Bermeo han contratado a esta empresa que se llama Guardian Defense and Homeland Security para formar a sus agentes. Los agentes de la Ertzaina, igual que las de los Mossos, están formados por la policía del Estado genocida de Israel. No solo eso, les compran también material, porque Israel se ha convertido en un laboratorio de violencia, represión y securitización global que estamos exportando en los países del norte global, porque el genocidio en Palestina se extenderá a todo el mundo si no lo paramos ya. Porque estas son las consecuencias de un modelo policial que no es que esté fallando, no es que esto sea un error. Este es el modelo policial que imponen desde hace muchísimos años los órdenes estatales del norte occidental. Y ahora, además, de un norte occidental que está siendo importador de la violencia genocida israelí. Algunos dirán, como hizo ayer el consejero de seguridad vasco, que la policía no supo gestionar la situación, que iniciarán una investigación. Pero no hay nada que investigar. No es un fallo del sistema. Es el sistema funcionando a pleno rendimiento. Es la maquinaria represiva del eje genocida perfectamente engrasada. La policía no está fallando cuando reprime manifestaciones por Palestina. Está haciendo exactamente aquello para lo que existe. Su función principal ha sido siempre garantizar el orden social existente. ¿Qué significa eso? Proteger la propiedad privada, asegurar la estabilidad política y mantener funcionando la economía sin demasiadas interrupciones. Por eso la policía no actúa igual ante todas las violencias ni todos los conflictos. Por eso no responde de la misma manera a una manifestación de nazis que a una manifestación de solidaridad con Palestina. Por eso la policía es violenta, es racista. Por eso criminaliza la pobreza. Por eso la policía no ayuda y no funciona para frenar los crímenes machistas ni la violencia de género. Porque la policía tiene, por encima de todo y como prioridad, mantener el orden social. Y eso, ahora mismo, en el Estado español, significa mantener el orden de complicidad con los genocidas. Por eso apalean de esta manera a gente solidaria cuyo único crimen ha sido montarse en una flotilla e intentar abrir un corredor humanitario para que no exterminen a la población palestina.

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0: Mi querido amigo Hardcore Radical, ¿dónde ha estado usted? ¿Cuánto tiempo sin verle? Simplemente he sobrevivido. Uf. En teoría, después de este diálogo, debía colocar la sintonía, pero no, no me atrevo. Es algo muy sonrojante, es algo que rechazo. Es algo por lo que pido perdón, incluso habiéndolo hecho en broma. Porque poner la sintonía inmediatamente después, cuando hace tanto tiempo que no hago esta caquita, le iba a dar una épica que cualquier persona con dos dedos de frente, que estáis al otro lado del programa, iba a decir, pero qué estupidez es esta. ¿Cómo que dónde ha estado? ¿Está haciendo otro programa de mierda? Bien, pues esto es esa épica de la que estamos en contra, ese vanagloriarse de algo que es lo que hay que hacer, si apetece, y que pertenece a un diálogo de la novela Eumesville, editada en 1977, escrita por Ernesto Junger. Hoy vamos a hablar de lo punk y lo nazi. Puede que no tenga demasiado que ver, pero lo que a veces sostiene algo tan vacío y tan difuso como puede ser lo nazi, esperemos que no lo punk, es una épica de marginalidad que es muy poco recomendable. Bueno, gracias por estar ahí, al otro lado del programa, o en el mismo lado, quién sabe, y a ver si esto empieza ya.
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Bienvenidos, bienvenidas y bienvenides a Hardcore Radical, el programa de la propaganda subdesarrollada. Y nuestra propuesta es que tenemos que ser cautos cuando buscamos los lazos que tal vez hay, tal vez nos lo preguntamos. Eso lo intentaremos ver ahora. Unos lazos entre un movimiento revolucionario como se precia que es el punk y los movimientos de tribus urbanas con una acción más o menos visible de ultraderecha y que son contrarrevolucionarios en su esencia y en su resultado. Jóvenes y viejos con la cabeza rapada o el pelo largo, que son los gamberros dirigidos del capitalismo, el patriarcado y todo tipo de ordenación racista y colonial. Así que vamos a lanzarnos a una torpe búsqueda que no es definitiva ni tal vez significativa, pero al menos para mí sí lo que he encontrado es inquietante. Y este esfuerzo es, como hicimos en Punk y Toros, por la necesidad de combatir las contradicciones que dañan y desubican al punk de un camino deseablemente emancipatorio de toda opresión. Y quisiera centrarme en aquellas distorsiones dentro del punk que ocurren en el Estado español. Pero no me voy a centrar ahí, me temo. Estoy seguro de que me voy a ir por las ramas, lo siento. Creo que vamos a comentar superficialmente datos que nos llevan a pensar que sí, que definitivamente hay un espectro mundial en el que han ocurrido también estas desviaciones. Que lo punk y lo nazi, si es que ocurre al mismo tiempo, veremos a ver, no está restringido al Estado español. Y yo no sé todos los cotilleos de skins antes antifascistas y punkis descerebrados que un día deciden ponerse al servicio de la estupidez y se convierten en los guardas de la porra defensores de sus verdugos. Aviso. Vamos a ver si encontramos las raíces y los pioneros de estas muestras de ignorancia y seguramente aburrimiento. Porque hay que aburrirse mucho para ser tan desnortado. O tal vez tener una pulsión muy aguda por vincularte con unas ideas o comportamientos extremos que te contraponen contra el otro para prevalecer contra ese otro que más que ser otro es tú igual. Y todo esto sin ninguna necesidad aparente. La necesidad tal vez es más la de la alianza que la del enfrentamiento. Veremos en algunos casos un rechazo patológico a las mujeres, la homosexualidad, otras culturas o cuerpos. Algo muy peligroso que es un miedo a la pobreza, que en muchos casos es una pobreza que habitan los mismos sujetos que la abominan mientras atacan a sus iguales. En fin, un campo tan amplio que necesita de un estudio sociológico y psicológico que, por supuesto, yo no soy capaz de llevar a cabo. Y si hablamos de lo punk y lo nazi, a primera vista lo que encontramos es esa, por tanta gente conocida, trayectoria de Screwdriver. Screwdriver, la banda británica icónica en el movimiento patriótico internacional. Ellos en los años 80 tienen una inmersión clara en las corrientes alrededor del Frente Nacional Británico. Pero ya sabéis, antes fueron una cuadrilla de punks transicionando a skins que grabaron en 1977 buena música punk en el sello Chiswick. Desaparecen en 1979 con un mensaje que no tuvo nada que ver con lo que dirá luego su único miembro original, Ian Stewart, que reformó la banda en 1982 para grabar un primer single llamado White Power. Y este hombre, Stuart Donaldson, ya no era punk, sino un nazi con la cabeza rapada. Eso tan conocido, esta historia de Screwdriver, si no la sabemos todos y todas, con una primera visita a internet nos enteraremos mejor que si yo lo narro en este vuestro programa. Me voy a atrever a empezar con una trayectoria ibérica, muy temprana también. De hecho, esta figura va a abrazar las ideas patrióticas mucho antes que Ian Stewart. Un alguien que, aunque muchas veces dijo no interesarle el punk, estuvo ahí.
y años más tarde siguió escribiendo de él. Y hoy en día, desde el hastío y el aburrimiento, lo cita, porque él simplemente estaba ahí. Bien, a la trayectoria de Fernando Márquez Chinchilla me estoy refiriendo. Pero antes vamos a recordar cómo, en los últimos años 70 y al calor de la explosión punk británica, hubo un intento organizado por parte del citado Frente Nacional para recuperar la espontaneidad y la furia del punk y ponerla a disposición de la ultraderecha. Y de forma casi tan temprana como comienza el Rock Against Racism en Inglaterra, es 1976 se supone, comienza al año siguiente el Rock Against Communism. El primero, el que está en contra del racismo, es una respuesta a una ola violenta y racista que está mojando a la sociedad británica. Y el segundo, el que está en contra del comunismo, es la contestación nazi a una resistencia juvenil y contracultural, que es algo que consideramos forma parte de ese camino, con muchas curvas lamentablemente, pero de ese camino histórico de resistencia de los más desfavorecidos contra sus opresores. Para ver la necedad que imperaba en la cultura británica de la época, podemos leer en algunos artículos de internet sobre los famosos hechos en los que Eric Clapton, uno de los guitarristas más asquerosos del mundo, el movimiento punk surge para oxidar las cuerdas de la guitarra de los buenos músicos y más concretamente las cuerdas de la guitarra de Eric Clapton. Bueno, pues este señor se pone al lado de Enoch Powell, que era un parlamentario facha británico, para defender las leyes anti-inmigración que él propugna. Y también por aquella época, en los años 70, estaba David Bowie haciendo el saludo nazi y admirando la figura de Adolfo Hitler, por ser Adolf una de las primeras estrellas del rock y el fascismo europeo. Según él, que no es el único idiota que hace este tipo de alusiones admirativas, y todo esto anunciado en la revista Playboy mientras Bowie hacía el golfo en torno a las drogas y el sexo.

invadiendo el lugar con una buena cuadrilla de cabezas huecas y haciéndose con él. Y sí, Eddie Morrison, al ser preguntado por el movimiento punk, contestaba que mientras unos consideraban que era algo a atacar, por ser en esencia el punk diverso y conservador, él proponía simplemente usarlo. Así que hizo una enorme inmersión en la escena de Leeds y se convirtió en un difusor constante de propaganda, reclutando a un montón de punks y skins para esa causa nacional que pretendía defender el frente. Y lo cierto es que en algunos espacios de Leeds de aquella época hubo bandas como The Meccans que se negaron a tocar por la gran cantidad de punks nazis que había asistiendo a los conciertos. Y un ejemplo de cómo pudo empezar esa explosión de descerebrados es que en ese año 1977, Darren Jay, por ejemplo, a los 16 años, es un chaval que decide afiliarse al National Front y él mismo contaba que en su primer año de militancia lo pasó aburridísimo en charlas con gente que le triplicaba en edad y con la ilusión por los suelos después de interminables jornadas buzoneando panfletos nazis casa por casa y justo cuando ya estaba a punto de abandonarlo por hastío y se considera quemado casi definitivamente, ve como un tal Eddie Morrison entra en escena con su carisma, con su propuesta juvenil, con su propuesta para ser punk, para ser patriota. Y Eddie reclutó a muchos como él y fue el organizador de las juventudes del Frente Nacional de Leeds. Darren Jay y él se convirtieron en buenos amigos, como muchos otros jóvenes, a los que les pidieron su lealtad, prometiéndoles más lealtad. Una historia de camaradería que no era nada nuevo y que la fraternidad entre hombres posibilita de una forma muy perversa. Y claro, esto es algo que se sigue repitiendo. Y en fin, que me extiendo demasiado en la cosa internacional, pero sí, creo que esto es un ejemplo de cómo las semillas de lo nazi han germinado en el punk. Y vamos ahora a pensar en España, en el Madrid de los años 70. A finales de esta década, como hemos dicho, Fernando Márquez el Zurdo, no confundir con Fernando Márquez, de potencial hardcore y antifascista, que una vez me comentó la mala casualidad de su nombre y su apellido, que ya en los 80 le había perjudicado. Y bien, yo llego a Fernando Márquez, como tanta otra gente dentro del punk, rebuscando en los orígenes del mismo, de ese movimiento que nos enciende una llama, que nos apasiona. Y es que en España no había demasiada música que pudiera haber constituido el organismo punk si pensamos en los años 70. Y reconozcamos que una de las primeras en identificarse como tal es Caca Deluxe. Incluso tras la extinción de estos, Paraíso tenía esa esencia. Y ahí estaba Fernando, rodeado de artistas, drogas, ruido, homosexualidad. Y él ya miraba con la cara al sol, intentando siempre leer y observar las líneas de ruptura, cansado con todo lo que empezaba a ser establecido, incluso cansado del punk, ya en los 70, incluso viviéndolo con condescendencia, sabiendo que era algo moderno. Y Fernando, como enemigo del mundo moderno, se instalaba en las nuevas músicas subterráneas, bien pertrechado de lecturas y músicas de otro tiempo, pero no completamente ajeno, pues Patti Smith, la Velvet Underground, Lou Reed o Nico fueron y son ese origen que pudo inspirar al punk, también a él, y no solo un revulsivo para algo más agresivo, rápido, tal vez más íntegro, que vino después, como quiso ser el anarcopunk o el hardcore. Cuando yo escuchaba las bandas de Fernando, no pensaba nunca en una conexión con el mundo patriota, ni siquiera con la mode. Pero hay un momento, a principios de los 90, en los que llega a mis oídos eso tan comentado de que Fernando Márquez, el zurdo, el cantante de Caca Deluxe, de Paraíso, de la mode más tarde, es facha. Y yo tenía claro que las letras de estas bandas, su actitud ante la industria musical o la política, no eran
obviamente la misma que la de Antidogmatic.

nexo que la de último gobierno, pero es que no me cabía en la cabeza a mis 12, 13 o 14 años que hubiera bandas que pertenecían a algo así que podía ser un movimiento de ruptura, que no firmaran aquello que cantaba la Polla Records en su canción De cara al culo. O más tarde, lo que cantaban todas y cada una de las bandas que componían la cinta antifascista. Yo creía que tenían que firmar eso. Y rápida y progresivamente empiezo a escuchar que de Decibelios se contaban cosas que los acercaban a los skinheads nazis, claro. Que había un sello en Alemania que, además de editar hardcore finlandés, editaba bandas británicas nazis. Que incluso dentro del anarcopunk inglés había algún accidente de esa ideología, o que los Escorbuto Crónico desde Canarias habían tenido muchos problemas con las derivas patrióticas de dos de sus miembros. Recuerdo también un póster de Escorbuto con Juanma, que si no me equivoco, él llevaba una esvástica en su solapa, y que este póster te lo regalaban si enviabas una parte de la portada de Los Demenciales Chicos Acelerados como una forma de promocionar a la banda. Sid Vicious, por ejemplo, con una esvástica en la camiseta. Y hay muchos más casos. Definitivamente es una sintomatología de que hay un problema dentro del punk. El punk no murió o no está muriendo por esto, desafortunadamente, pero vamos a intentar hacer una crítica con los menos errores posibles para velar por la mejor salud de nuestro querido movimiento. Se me antoja que en la sociedad que habitamos aparecen un día mamíferos que se creen que nos creemos algo más que mamíferos. Nos hemos creído punkis. Este tal vez es el primer error, pero para los que hemos decidido mantenernos en ese error, seguramente con poco tino, hemos de criticar con dureza a aquellos que se acercan al punk buscando ideas extremas cuya base es el desafío al sistema, a lo establecido, a lo correcto, pero están dispuestos a agitar una violencia que salpica a sus, para ellos, invisibles iguales y, en muchos casos, a los más vulnerables de esta sociedad. Y, desde luego, sin ser nazis, pero pensando en esos ataques que hace el punk, yo creo que con cierta torpeza, vamos a comentar algunas bandas que cantan a continuación cosas que yo me pregunto hasta qué punto son los máximos enemigos del punk y de ti mismo, los negros contra los que cantaban basura, las putas cerdas a las que escupían MCD, los modernos de la calle Pelayo que asqueaban a OTAN, los jubilados a los que querían matar Seguridad Social, por citar unos pocos. Y dentro del punk, como en otras subculturas cada vez más minoritarias, tenemos una educación épica en la que nos enfrentamos solos contra el mundo, contra un mundo que no nos quiere, que no nos comprende, que nos conduce a la marginalidad, y desde ella nos rebelamos contra todo lo que juzgamos, que pase tranquilo en los campos del sistema. Pero claro, es si queremos pasar tranquilos en esos campos del sistema, pero no hay hierba en ese campo, ni agua en ese abrevadero para nosotros, desnutridos por esa ausencia, seguramente nos despistamos y puede que lo que confundamos con alimento sean simplemente una serie de comportamientos fanáticos que nos evitan observar los matices y las diferentes capas de opresión que vivimos y que viven los otros. Si no entendemos cómo transcurre la guerra de clases y peleamos en ella desde la individualidad, puede que nos coloquemos en un lugar completamente equivocado. Si respondemos a la violencia clarividente del Estado-Nación y del capital con una violencia ciega y desubicada, puede que la propia revelación de nuestra impotencia al ejercer esa violencia nos lleve a refugiarnos cerca de los dominadores, y no para ser uno de ellos, sino para ser sus dominados y puede que sus guardas de la porra. Y se me viene a la cabeza un joven conocido que decidió pasar al lugar del opresor hace poco. Juzgo que por su propia impotencia de no poder acabar con sus opresores exteriores, ni con el interior propio, y harto de no poder disfrutar de la violencia que era capaz de administrar
en un lugar donde este comportamiento no le está permitido, este antes compañero, que está según él mejor ahora, está hipertrofiando su necesidad de ser él, de ser un único, en consonancia con tantos otros que se creen un él, un único, en una épica totalitaria que yo considero muy poco recomendable. Y si en esta España del 2024 no nos podemos comprar un piso, pero tampoco un coche, no tenemos un trabajo que nos dé seguridad, al menos para los siguientes 2 años, y ni marido ni padre podemos ser ya, porque la mujer que nos gusta se ha ido. 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Mis necesidades materiales me las han condicionado hasta la humillación, pero tengo el orgullo de ser español. Sentidlo, tengo las axilas impregnadas con ese olor a patria tan característico.

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1: Descentrado como estoy, voy a ver si me puedo centrar. Y sí, supongo que sí, que el elemento disruptivo, nacional y que empieza con el punk y con él se va transformando, podemos pensar que es Fernando Márquez, el zurdo. Puede que haya más, pero yo no conozco a otro que tenga una trayectoria de 45 años. Y tengo la seguridad de que es un... Yo me doy cuenta de que sí, de que tal vez es un... ¿Cómo calificarlo? ¿Fascista? ¿O un militante de lo nacional? Porque fascista puede ser un... Es seguro un calificativo vago y que no describe realmente a esta persona. Supongo que lo voy a usar para hacerme entender. Pues es en el 94-95, cuando un compañero del colectivo Cizaña, que era un grupúsculo anarquista en el que, mal que bien, yo militaba en Logroño, este compañero, con nada de interés por el movimiento nacional, recibe en el apartado de correos del colectivo varios ejemplares de El corazón del bosque, revista para otra gente. Había leído, este compañero, antes de hacer el pedido, que en este fanzine, pretendido como revista, encontraría artículos sobre pensamiento radical, lecturas anteógenas, manifiestos contra la democracia, entrevistas a alguna banda subterránea y todo esto aderezado con la palabra anarca por aquí y también por allá. Y claro, esto había atraído la atención del compañero. Así que, ¿por qué no pedir unas cuantas copias? Cuando lo recibe, hace una lectura rápida y nos cuenta, preocupado, que en las hojas grapadas hay propaganda de Falange Española de las Jons y también de la revista nazi Tribuna de Europa, que ya conocíamos por estar nosotros inmersos en lo que era el movimiento antifascista de los 90 y sus diferentes alertas. Y una de las firmas más habituales en el corazón del bosque era la de Fernando Márquez. Sí, el caudillo de esa revista era el antiguo cantante de La Mode, de Caca Deluxe o Paraíso, con lo que ya en ese momento podía corroborar que alguien que había estado involucrado en la incipiente escena punk de los años 70 estaba casi 20 años después, en un lugar que yo entendía completamente opuesto. Si acudimos a los textos y charlas de Fernando Márquez, veremos que tanto en los 70 del siglo pasado como en los años 20 de este, y al ser preguntado qué hacía un hombre como él, que se inspiraba en la revolución conservadora de Junger, de Smith, de Ébola, de Heidegger, y que rechazaba a todo el mundo moderno, ¿qué hacía Fernando involucrado en la música punk o en la New Wave española? Pero él no encuentra contradicción alguna, pues esos movimientos plantearon en sus inicios una ruptura contra el sistema y él, como disidente, debía participar en esa pelea. Incluso al lado del punk, muy poco, tan solo hasta que fuera recuperado por el sistema. Y en honor de Fernando Márquez y del explosivo de mecha corta que fue el punk, diremos que rápidamente reaccionó contra esto de la movida y de las nuevas olas. Como ejemplo de este rápido agotamiento, podemos recordar las palabras de José Antonio Lago en el LP de Paraíso, el corte final, que se editó en el 2019, si no me equivoco, y nos hacen visionar al zurdo de los últimos años 70 en un concierto de la mencionada banda, que también se llamaba Rudy Sopla Pollas y Los Obtusos, y ahí estaba él, sobre un escenario envuelto con la bandera nacional y cantando: olvídate de Caca Deluxe, pues hoy dicen que están out. Sid Vicious está muerto y a Ramoncín lo van a disecar. Tira tu imperdible a la basura. Y después provocaba a su público gritando: ¡viva la clase media!

Bueno, pues vemos que en estos tempranos años el joven Fernando ya estaba acudiendo a donde concurrían algunos sectores del movimiento nacional y no deja de participar hasta hoy en día, pese a que ha tenido algunos años de desencanto, pero digamos que él siempre se comportó como alguien que sin abandonar la corriente nacional la surcaba por unos cauces propios y a veces en solitario. Y dejemos Paraíso y vamos a 1993, el año de publicación del número uno del Corazón del Bosque. Uno de los hechos que me hacen prestar atención a este fanzine, bueno, vamos a aclarar que él, Fernando y otros llamaron revista a una publicación de grapa y fotocopia con portada de cartulina y a la que en los números que he consultado, al menos en esos números, yo no he encontrado el depósito legal y con una distribución muy pobre y una tirada de 500 copias. Recordemos que en los 90 mucha gente que hacíamos fanzines perfectamente sacábamos 500 copias de estos artefactos. Pero de acuerdo, vamos a llamar al Corazón del Bosque revista a partir de ahora, pues en la cabecera no dejo de rezar en ningún momento revista para otra gente. Y quiero destacar por cercanía que en esta publicación escribía Leopoldo Alas, que diré que fue un nacido ilustre en el Valle de Cidacos. Fue bisnieto de Clarín, le dieron a luz en 1962 en Arnedo y muerto muy joven en Madrid, con tan solo 45 años, debido a una neumonía seriamente complicada por el SIDA. Leopoldo Polo, como lo llamaban, era militante LGTB, ensayista, escritor de novela, poesía, con una obra más que considerable. Y también hacía un programa de radio, en Radio Nacional, que se llamaba Entiendas o no entiendas, que era un programa dedicado a la cosa LGTB. Si no me equivoco, en iVoox o en la página de Radio Nacional se pueden encontrar algún programa entero y fragmentos. Anotemos que algo que también unía a Leopoldo y Márquez fue la aparición de ambos en las listas electorales de la lista antiprohibicionista en 1989, que fue apoyada por el Partido Radicale, el Partito Radicale Italiano. La Liga Antiprohibicionista era, huelga decirlo, un partido político que impulsaba la legalización de la droga. Digamos que sin ser Polo el participante más destacado del corazón, sí que nos da muestras de la diversidad que había en este fanzine, con contenidos que, admitámoslo, es dar un brochazo gordo, pero bueno, digamos, con contenidos nazis, porque se da voz a teóricos de la ultraderecha de la última mitad del siglo XX, como Julius Evola, Martin Heidegger, Alexander Dugin, donde no vamos a encontrar, al menos yo no recuerdo haber visto en El Corazón del Bosque ninguna esvástica, pero sí yugos y flechas. El Corazón durante un tiempo fue de hecho uno de los voceros de Fejons, de Falange Española, de las juntas de ofensiva nacional sindicalista, y también recuerdo haber visto alguna cruz celta y la espada y el martillo cruzados, que es el logotipo del Frente Negro, que el Frente Negro pues fue fundado por Otto Strasser, hermano de Gregor Strasser. Ambos hermanos formaban parte del Partido Nacionalsocialista Obrero Alemán, fueron expulsados en 1930, uno de ellos, Gregor, asesinado por las SS 4 años después, en la noche de los cuchillos largos. Y al parecer eran lo que el zurdo considera la izquierda del partido nazi. Y este símbolo, el martillo y la espada cruzada, es uno de los emblemas de la tercera posición que viene reivindicando Fernando en toda su trayectoria. Como aquí pudo constituir en una trayectoria también larga las uniones y los orígenes de la Falange Española de José Antonio Primo de Rivera y las Hons de Ramiro Ledesma y Onésimo Ramos. Y es precisamente este terreno, la poca firmeza que da lo no establecido, el terreno que ha pisado en su trayectoria Fernando Márquez, que tiene valor, por supuesto, aunque no su propuesta política, que se me antoja más peligrosa que admirable. Y es que su vida y sus escritos se sitúan en muchos casos en los márgenes, en lo incómodo, en lo políticamente incorrecto. Y eso tiene la desventura de que alguien nos diga, ¡Ey! Esa actitud es punk, eso es punk de verdad.
Pero desde aquí lo discutimos vehementemente. El punk tiene que alejarse tanto como pueda de la recuperación por parte del capital de las acciones del punk. Y la propuesta individualista, romántica, esperanzada y difusa de Márquez creo que puede servir de mucho en una crisis como esta para defender con violencia al violento régimen del dinero que habitamos. Así que nada de punk podemos ver aquí en esta posición discutiblemente rupturista, en el legado que deja el corazón del bosque y en lo que él sigue construyendo. Así que, desde este pobre programa, me posiciono, no sin vergüenza, dentro de un punk que bebe de un anarquismo violentamente pacifista, que idealiza los acuerdos desde abajo porque no olvida la guerra de clases en la que estamos sumergidos, y un anarquismo obviamente solidario, tal vez en una forma incluso cristiana, pero sobre todo generosa, no por asistencialista, sino por lo inherente a la forma de pensar y actuar que precipita todo comportamiento cooperativo humano y muy alejado de esa concepción del anarca que tanto hace suya Fernando y que bebe de Ernesto Junger. Veamos qué cosa tan perversa es esto del anarca para Junger. El anarca es la contraparte positiva del anarquista. Soy un anarca, no porque desprecie la autoridad, sino porque la necesito. Del mismo modo, no soy un no creyente, sino un hombre que exige algo en lo que valga la pena creer. Aunque soy un anarca, no soy antiautoritario. Todo lo contrario, necesito a la autoridad, porque no creo en ella. El anarca es para el anarquista lo que el monarca es para el monárquico. Uf, es que no me gusta nada esto. He rescatado algunos extractos de lo que me gusta pensar que es la anarquía o el anarquista, la anarquista. Y lo he rescatado de algunos libros como El ABC del comunismo libertario de Alexander Bergman, Anarquismo básico de la Fundación Anselmo Lorenzo o, por ejemplo, lo que dice Dolors Marín de la anarquía. Es decir, define el estado de un pueblo, comunidad o medio social emancipado de toda tutela gubernamental. Podríamos afirmar que es un sistema social fundado sobre el libre entendimiento de todos sus componentes. Y también podemos leer que anarquistas son aquellas personas que no quieren ni dominar ni ser dominadas. Son individuos que no quieren asumir jamás ni el papel de opresor ni el de oprimido, ni el de víctima ni el de verdugo. El anarquismo se resume en esto: no mandar, no obedecer. El anarquismo es la no dominación. Y por lo que veo, el conflicto que plantea el corazón del bosque ama y se inspira en la nación. Olvida, por tanto, la división de clase explotadora y explotada. Actúa desde un individuo sufriente y vapuleado por el sistema cuyo rencor no tiene medida y puede destruir a sus iguales y a los de abajo perfectamente. Esto lo podría relacionar con la autodestrucción que una parte del punk, pienso que muy minoritaria, defiende, que sirve más a una reacción inmediata y suicida que a un camino largo y con muchos obstáculos y contradicciones, pero cuyos medios y fines van a pretender siempre una revolución para todos y todas. De todas formas, la escuchante más avezada se puede preguntar que por esa época, por los primeros 90, ¿qué tenía que ver Fernando Márquez y el corazón del bosque con el punk? Estás hablando de lo punk y lo nazi. ¿Qué tiene esto que ver? De hecho, prácticamente desde los primeros 80, Fernando Márquez ya no tiene vínculos con algo que podría respirarse como punk. Pero el contenido del corazón del bosque nos va a seguir acercando a satélites indeseables para nosotros que podrían sugerirnos a ese movimiento. Vamos ahora, y de forma superficial, perdón, porque si no, no acabaríamos nunca y me estoy extendiendo más de lo que me imaginaba. Y además es que la inmersión exhaustiva ya depende del escuchante mismo de Hardcore Radical. Así que vamos ahora entonces a ver algunos de los contenidos y los colaboradores y colaboradoras de la revista que ahora nos atañe.
para que no haya duda del diverso abanico de nombres que se juntó en torno a un radical de tercera posición, como es Fernando Márquez, aparte del arnedano y escritor LGTB Leopoldo Alas, que ya hemos mencionado, así a primera vista podemos ver a Gustavo Morales Delgado, quien fue jefe de Falange Española de las JONS y que asume en los 80 la jefatura junto a Miguel Hedilla, que es el hijo de Manuel Hedilla. Que Manuel Hedilla es el histórico falangista que fue condenado por Franco a muerte, una pena que luego le fue conmutada, pero en fin, más o menos podemos situarnos en este hombre, en Gustavo Morales, que yo creo que seguirá siendo también presidente de la Fundación Ramiro Ledesma. Está también José Luis Ontiveros, que si no me equivoco es mexicano de nacimiento y se reconocía a sí mismo como un discípulo del anarcofascista Rubén Salazar Mallén y militante de Avanguardia Nazionale, que en los años de plomo de Italia, que esto sería de los últimos 60 a los 80 para situarnos, ahí estaba en esas fechas José Luis Ontiveros, llegado de México a Italia para luego venir al Estado español y ser un militante antisistema postfranquista. Recordemos que un miembro de esta organización en la que él militaba, Avanguardia Nazionale, participó en el atentado que en 1978 acabó con la vida de Argala, ya que lo señalaron como uno de los implicados en la Operación Ogro, la operación que ocasionó el magnicidio de Carrero Blanco, presidente de España en 1973, y que llevó a cabo la organización Euskaditas Catasuna, ETA. En otro polo completamente diferente, y como un dato curioso, que no sé si llegó a participar en algún número la periodista musical, Elena Cabrera, pero que cuenta el zurdo que estuvo cerca del corazón del bosque por un breve tiempo. Pero claro, es que Elena Cabrera, que ahora es presidenta de la Fundación Por Causa, que es un organismo de apoyo a migrantes y que se vanagloria a esta organización de ser un martillo crítico contra los discursos de odio, bueno, pues esta mujer que es vegetariana y feminista, me imagino que tuvo interés en Fernando Márquez por ser uno de los compositores de pop más brillantes de la modernidad, una modernidad que él detesta, pues dice el zurdo que al conocer el equipo de redacción y el contenido de la revista se fue pitando, claro. Creo que también el Enrique Moreno que colabora es el Enrique Moreno Salinas, que es un dirigente histórico de Fuerza Nueva en Cataluña y más tarde militante destacado de Alternativa Europea, que Alternativa Europea son de los primeros en adoptar la posición nacional bolchevique en España, y que es una posición, de nuevo, difusa, que también tiene un desgraciado nexo con el punk, sobre todo en Rusia, y que no va a dar tiempo a que hablemos en este programa de eso, pero que abordaremos en una próxima entrega, por lo que estoy viendo. Laura Naranjo, una mujer que pasaba por ahí, proveniente del mundo musical y que escribe sobre ni más ni menos que de la revolución zapatista. Que a ver, que puede parecer extraño, pero es que este tipo de temas que los consideramos desde aquí completamente ajenos a una línea como la que estamos describiendo, pero son muchas las luchas que considerando nosotros afines al anarquismo, se intentan recuperar por parte de la ultraderecha. Y más por estas propuestas de tercera posición que, no sé si será por ignorancia, pero que a mí me parece prácticamente lo mismo. Hay un Robert Stalker, que es el que entrevista y contacta con las bandas musicales de la nueva derecha belga y francesa, y hace que la publicación se conozca en esos ambientes que son más europeos que España, que Alexander Dugin, cuando habla de Eurasia, la reclama desde Brest hasta Vladivostok. No es que no haya Iberia por poco, es que no hay España por ninguna parte de la Europa de Dugin, cosa que desde aquí nos importa un pepino. Luego también encontramos a José Carlos Aguirre, que procede también de Falange, Christian Mus, que es un francés que
considerado por la revista como el propagandista francófono de la misma y que hoy forma parte del tanque de pensamiento de Marine Le Pen, ni más ni menos.

0: Y también encontramos al histriónico Iñaki Glutamato, que es amigo de la infancia de Gustavo Morales, escribe un himno para la revista que sale en la contraportada del número 8, si no me equivoco. Bueno, ya sabéis, el cantante de Glutamato Yeye, ese señor con pelo largo y bigote hitleriano, que yo pensaba que el bigote era anecdótico, ahora tengo ciertas dudas. Y la mayor paradoja de toda la revista puede que sea la que viene a continuación, con Alicia Luxemburg, que firma con seudónimo por estar en una posición legal muy vulnerable. A Fernando Márquez se la presenta Miguel Ángel Vázquez, pero Alicia, sin embargo, está vinculada a los grupos de apoyo de familiares de presos y presas del Grapo, y la pareja de ella está en ese momento en prisión. Él, sin embargo, la pareja de Alicia, había pertenecido y estaba en prisión por acciones con los comandos autónomos anticapitalistas. Ella se definía en ese momento como seguidora del pensamiento de Marx, Lenin y Nietzsche, pero, por lo que fuera, la idea de transversalidad que proponía la revista le parecía excelente. Al parecer escribía siempre en clave de izquierda radical y justo al mismo tiempo que entra ella en el equipo del corazón, entra también un amigo del citado Juan Carlos Aguirre, del que no sabemos el nombre real, pero escribe los artículos más densos y pesados del corazón, uno sobre Heidegger y otro sobre Nietzsche. Esta persona procedía ni más ni menos que de Bases Autónomas, que ya en esa época se había separado entre dos sectores, unos calificados de izquierdas y otros de derechas, que lo entrecomille quien considere. Decir que Bases Autónomas son tildados, entre interrogantes, anarcofascistas. Y esto sucede en el libro del erudito Xavier Casals, en el libro Neonazis en España, de las audiciones wagnerianas a los skinheads. Y Bases Autónomas eran unos grupúsculos que se extendieron a lo largo de la península, sobre todo en los últimos 80, y que su estética, sus ediciones y el comportamiento pueden llevar a la confusión para los más despistados y llevar a ver indicios de colectivos autónomos y punks de la época. Esto también tendrá que ser abordado en más profundidad en un próximo programa y verdaderamente es interesante. Llegamos ahora a la primera fractura entre el equipo del Corazón del Bosque, que esto se produce en el número 9. Fernando Márquez, en ese momento, en ese número 9 que se está gestando, ha leído el diario de Yoyes, llamado Yoyes, desde su ventana y queda prendado por el escrito y por la figura de la militante y dirigente de ETA, que, como sabéis, es ejecutada por su propia organización, en presencia además de su pequeño hijo, y él quiere publicar para el aniversario de la muerte un poema muy bonito, muy cuidado, muy profundo, que nuestro Fernando había escrito. Así que al consultárselo a Alicia, esta le dice que no le parecía una gran idea. E incluso le dice, Yoyes está bien muerta. Fernando, con esa afirmación, piensa, uff, Alicia es Abertzale. Y esto, aunque le deja un poco contrariado por la respuesta, le encanta. Porque como buen seguidor de Alexander Dugin, Fernando pretendía estar, como él dice, haciendo duginadas todo el tiempo. Esto es, que el ruso, después de salir de su internamiento psiquiátrico, viaja por primera vez fuera de Rusia en 1989 y allí visita Europa por un mes. En Europa ve que el capitalismo es un desastre, que las propuestas políticas con las que convive de un lado político y de otro no sirven para nada y que todo fuera de su tierra es mucho peor comparado con la madre Rusia y decide que la clave es volver y mezclar la derecha nacional rusa con los comunistas al margen de lo establecido. Entonces Fernando piensa, oye, ¿y por qué no aplicamos esa fórmula en España y juntamos abertzales con falangistas? Y parezca lo que parezca esta propuesta. Como dato curioso, recordemos que Iñaki de Juana Chaos fue miembro de Fuerza Nueva antes que miembro histórico de ETA. Pero bueno, Esto fue durante su servicio militar en los años 70 en Madrid. No sé si puede ser un cúmulo de casualidades. Y digo en serio que contradicciones como estas no son comunes, pero que ocurren más de lo que imaginamos. Aunque ahora que me acuerdo, no es que crea que también fue Erchaina, es que sí, es que definitivamente Iñaki de Juana Chaos también fue Erchaina en una de sus primeras promociones de la Erchaina antes de ser miembro histórico. Sí. Volvemos al asunto de la revista. Vamos a seguir con el grupo de gente que lo aglutinaba, porque aparece entonces Eugenio Sánchez, dicho por Márquez, el personaje más siniestro que ha conocido en el mundillo nacional. Él dice que es un caso extraño, era una persona extremadamente peligrosa que considera ahora un posible infiltrado de la policía. Fue en la década anterior presidente de Juventudes del breve y liberal Partido Reformista Democrático, que por aquel entonces, en los 80, se había enfrentado físicamente contra Alicia Luxemburg en las primeras manifestaciones estudiantiles del Madrid de entonces. Y Alicia estaba en el PCML cuando eso ocurre, en el Partido Comunista de España Marxista-Leninista. Es curioso que Alicia no tiene problemas entonces, ni con Falange, ni siquiera con bases autónomas que ya existían en ese ambiente estudiantil en el que ella estaba. Y sin embargo se pega con las juventudes liberales. Eugenio Sánchez evoluciona después hacia otras posturas, asiste al Congreso Fundador de ADN, que más tarde es Democracia Nacional. Además, Eugenio Sánchez pertenecía al Frente Atlético, era skinhead y trabajaba de abogado, defendió muchos casos de cabezas huecas en esa época. De hecho, el único artículo que escribe en El Corazón del Bosque es uno en defensa de hooligans que considera Márquez que es el más ajeno a la línea de la revista. También Fernando Márquez hace una observación que me parece curioso comentar, y es que, al parecer, Eugenio y Alicia se encontraron un día puntual, en una de esas quedadas que además Fernando intentaba evitar porque sabía de ese choque que habían tenido, pero había un lugar en el que se solía citar la redacción de la revista, creo que era una tienda de instrumentos de percusión que había en el centro de Madrid. En el encuentro, Alicia ignoró completamente al sujeto, pero sin embargo este, Eugenio, se sorprendió con desagrado al verla. Y Fernando Márquez concluye más tarde que ese famoso choque físico que vivieron los dos en los 80 fue negativo para Eugenio. Posiblemente Eugenio perdió el combate, lo cual no deja de ser impresionante porque Alicia era una mujer menuda y además coja. Siempre iba con una muleta por un problema de cadera que había tenido tras un accidente de moto, y sin embargo, Eugenio Sánchez era un energúmeno de gran tonelaje y que medía 2 metros. Así que no sabemos con detalle cómo transcurrió la pelea, pero fue algo que ese cerdo no perdonó jamás. Y pasamos ahora al número 10 del Corazón del Bosque, que se publica en 1996 y que contiene un artículo promoviendo el acercamiento de Falange y los abertzales, algo que acaba por publicarse tiempo después en la prensa mayoritaria como Interview, que hoy como ayer nos parece muy llamativo este acercamiento, a lo que Miguel Hedilla, jefe de Falange, en ese momento tiene que responder públicamente. Recordemos que Falange Española de las Hons tiene publicidad en todos los números del Corazón del Bosque hasta la fecha. Y es que a Miguel Hedilla le dan un toque desde el interior de su organización preguntándole: oye, Miguel, ¿qué ocurre? ¿Que hay abertzales entre nosotros? Con lo cual se produce una enorme crisis. Como resultado de todo esto, vemos a Fernando en la época en la que más cerca está del movimiento de liberación nacional vasco y más alejado de Falange. Otra de las cosas que recuerda Fernando es que al hilo de estos reportajes en Egin, que como todos sabemos es el...
1: Busco un local
2: Benigno Castañer era ebanista.
1: Mis máquinas fueron las primeras que fueron al taller colectivo. Se hizo un taller ahí a las afueras, suficiente grande, y todos los carpinteros fueron ahí. Entre ellos nombraron un delegado, que es el que estaba en contacto con el comité. Lo mismo que se hizo para carpinteros, fueron los albañiles, fueron los barberos, fueron los herreros, unos y otros, todos así, los sastres también.
3: Pues como todos estaban dentro de la colectiva voluntariamente, los barberos están todos voluntariamente.
1: Sí.
3: Se buscó un local grande y las tres o cuatro se juntaron los sillones y toda herramienta y todo eso, y allí trabajaban.
4: Soy Arturo, rey de los bretones.
5: ¿Rey de los qué?
4: De los bretones.
5: ¿Quiénes son los bretones?
4: Todos nosotros, todos somos bretones. Y yo soy el rey.
5: No sabía que teníamos un rey. Creí que éramos una colectividad autónoma.
4: Pues te equivocas. Vivimos en una dictadura. Una autocracia que se autoperpetúa y en la que las clases trabajadoras...
5: ¡Estamos con lo de las clases!
4: ¡Ese es el quid de la cuestión!
6: Se dieron cuenta que los humildes, la gente humilde, es más fuerte que los poderosos, los potentados, los orgullosos, etc.
7: En junio de 1936, la Confederación Nacional del Trabajo, la CNT, y la Federación Anarquista Ibérica, la FAI, llamaron a la huelga general revolucionaria para tratar de abortar el golpe de Estado que estaba teniendo lugar en diferentes lugares de la geografía española. Los propios trabajadores organizados tendrán un papel primordial a la hora de sofocar la rebelión en algunas ciudades. Ante estos acontecimientos se produjo un vacío de poder en el bando republicano que fue aprovechado para constituir órganos de autogobierno desde la base de la ciudadanía. Estos nuevos instrumentos de carácter popular fueron los que se hicieron cargo de la situación. Al mismo tiempo, los medios de producción fueron tomados por los trabajadores para ponerlos en funcionamiento por su cuenta, mediante sistemas de colectivización. Es decir, poniendo la tierra y las empresas en manos de quienes trabajaban en ellas. Era el comienzo de la experiencia autogestionaria española.

0: Tenemos con nosotros a José Luis Carretero Miramar, miembro del Instituto de Ciencias Económicas y de la Autogestión y autor, junto con Luis Buendía, del libro La experiencia autogestionaria durante la Guerra Civil Española, recién publicado por Calumnia. José Luis, bienvenido a la Linterna de Diógenes.
1: Hola, muchas gracias por llamarme.
0: Bueno, hacía años que no hablábamos y siempre que lo hemos hecho ha sido con la palabra autogestión de fondo. Y quería aprovechar la publicación de vuestro trabajo como quizás un buen momento para señalar o señalar la extrañeza ante quizás el histórico escaso estudio e investigación de las colectivizaciones. Estamos hablando de un proceso de transformación económica y social tremendamente profundo, desde luego el de más hondo calado de la Europa occidental moderna. Yo creo que ahí no me pillo los dedos. Estamos hablando de colectivización de buena parte de la economía, la producción, la vida en definitiva, en un territorio amplio de la geografía española, en manos de los propios trabajadores. Y la realidad es que hay más publicaciones sobre Negrín que de las colectivizaciones. No he hecho una revisión bibliográfica, pero creo que puedo poner la mano en el fuego y no quemarme de que hay más investigaciones sobre la vida, las circunstancias, la gestión de Negrín, que de la experiencia colectivizadora. Y eso por sí mismo, obviamente, justifica la necesidad de libros como este, de vuestro trabajo, además un trabajo de conjunto. Pero también te toca que te lance la pregunta difícil. ¿Por qué este escaso estudio general de las colectivizaciones?
1: Bueno, yo creo que es bastante